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0: son las 5. 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

0: Buenos días, Pichincha. Buenos días, Ecuador. Buenos días a toda Latinoamérica. 5:04 5:04. Este es su programa. Con todo el alma, arranca en este instante. Inicia una nueva jornada. En hoy, día miércoles 22 de julio, cúpito de semana. A pocos días de la ruta del Chocó, estamos emocionados, estamos llenos de energía para que usted disfrute de todo lo que se va a vivir el próximo 26 de julio en Mindo, en Saloya, el 23 de junio en la Cascada del Amor, allá en el cantón San Miguel de los Bancos, que estará acogiendo este año la ruta del Chocó. Alegría, con ánimo, con buena vibra. Así es como nos despertamos en esta mañana. La mañana con usted. Exacto, va a brillar.
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0: Este es su servidor que le acompaña todas las mañanas, que le informa la hora y le dice cómo vamos despertando. Una mañana que está agradable. Ayer parecía que quería llover, pero no cayó la lluvia. Así nomás nos despertamos en este día. 5:06. Son las 5:06. Buenos días a la gente que nos escucha a través de la 95.3. La 95.3 en los cantones Mejía, Rumiñahui y Cayambe, Pedro Moncayo y en el Cantón Quito. La 94.5 en los cantones de San Miguel de los Bancos, Pedro Vicente Maldonado, Puerto Quito. Así como en Santo Domingo, Los Áchiras, Manabí, Esmeraldas y Los Ríos. 5:06. Son las 5:06. Hoy le estaremos acompañando hasta las 5:30. ¿Por qué? Porque nos vamos a ir a la ruta del Chocó.

Cuento que tenemos el día de hoy previsto, y esté muy pendiente la programación de Radio Pichincha. Tenemos previsto la rueda de prensa desde el sector de la Cascada del Amor. Allá estaremos compartiendo con los medios de comunicación que estarán cubriendo todos los pormenores, todos los detalles de esta espectacular ruta del Chocó, que será el próximo 26 de julio. No se olvide, hay últimos cupos. 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Para que usted no se quede fuera de esta espectacular ruta del Chocó. Como le contábamos ayer, aparte de el momento de inscribirse, usted va a poderse llevar un kit. Un kit que tiene el jersey, que tiene el tomatodo, que tiene productos de nuestros auspiciantes. Tiene hasta seguro médico, una linda mochilita. Uy, uy, uy, qué espectacular. Todo, todo para que usted sea parte de esta linda ruta en su segunda edición. La dosis de energía. 5:08 a.m, son las 5:08 a.m. Y la dosis de energía le ponemos también con buena música. Para que usted me abra los ojitos, le veo perezoso todavía. Deje a un lado a la pereza, por favor. Dígale, señora pereza, sal de este cuerpo tan hermoso, tan esbelto, que va a salir a comerse el mundo. Así que la señora pereza va a quedarse ahí. Y usted va a ponerle los dos pulgares arriba y le pone chungo y ricolor a sus actividades. Y así va arrancando, siempre con ánimo, con buena vibra, siempre con todo el alba. 5:09 a.m. Arriba, despiértate, Pichincha. Levántate, Ecuador. Actívate tú.

0: 5 de la mañana con 16 minutos, 5 con 16 minutos. Y el día de hoy, este 22 de julio, tenemos un nuevo capítulo de esta fascinante historia, de estos fascinantes viajes a través del tiempo. En la patria nuestra de cada día. Porque conocer nuestra historia, conocer de dónde venimos, conocer nuestras raíces, es muy importante para seguir manteniendo viva esta patria. Esta patria nuestra de cada día. Así que a nuestra querida Dulcir le damos la bienvenida y le invitamos a usted a este viaje a través de la historia de nuestra patria. 5 de la mañana con 17 minutos.
1: Bienvenidos a la patria nuestra de cada día. Un espacio para compartir datos de historia, cultura y los acontecimientos que conforman la memoria colectiva de este maravilloso Ecuador. Soy Adulcir Saad y es un honor compartir este tiempo con ustedes. 22 de julio de 1767. Médico Eugenio de Santa Cruz y Espejo. Francisco Eugenio Javier de Santa Cruz y Espejo se graduó de médico el 22 de julio de 1767. Pero no es el único título que tuvo, porque además fue higienista, abogado, escritor, bibliotecario y el primer periodista del país. Su padre fue Luis de la Santa Cruz de Espejo y Ruiz, asistente de médico, y su madre fue María Catalina Aldaz y Larrainzar. Como ella era de origen español, el recién nacido fue inscrito en el libro de blancos, según la costumbre de la época. Se graduó como médico a los 20 años, y poco después obtuvo títulos en jurisprudencia y derecho canónico. En 1793 solo había dos médicos en Quito, uno de los cuales era Eugenio Espejo. Y la situación de insalubridad de la ciudad era un tema que le preocupaba profundamente. Redactó un importante tratado sobre las condiciones sanitarias, con observaciones sobre los microorganismos y la difusión de las enfermedades, lo que entonces se consideraba como un invento, porque los supuestos virus no se podían ver. Su libro, Reflexiones acerca de un método para preservar a los pueblos de las viruelas, que tenía como objetivo detener el avance de la plaga, no fue bien recibido, porque reprochaba a las autoridades por el pésimo manejo de la basura y las aguas servidas. Pero su pluma no se limitaba a los temas de salud. En diversas obras criticaba la carencia de educación en la Audiencia de Quito, el mal manejo económico de su gobierno y la corrupción de sus autoridades. En 1779 circuló un manuscrito satírico, El Nuevo Luciano de Quito, que estaba firmado por Don Javier de Cía, Apéstegui y Perrochena, pero se conocía que era un seudónimo adoptado por Espejo. En los años siguientes escribió también con seudónimos los textos Marco Poncio Catón y La Ciencia Blancardina, donde aludía a las costumbres lascivas de los sacerdotes y el uso de las indulgencias como manera de esconder sus pecados. Debido a sus obras, fue calificado como subversivo y se vio obligado a abandonar Quito. Se trasladó a Riobamba, donde escribió un reporte que acusaba al recaudador de impuestos de varios abusos contra los indígenas y una serie de cartas satíricas a las que llamó Cartas Riobambenses. En respuesta, sus enemigos denunciaron a Espejo ante el presidente de la Real Audiencia, Juan José de Villalengua, quien lo envió al destierro a Bogotá. En esa ciudad, aplicó sus dotes de abogado para defenderse de los cargos en su contra y conoció a Juan Pío Montúfar, con quien crearon la Sociedad Patriótica de Amigos del País de Quito, que abiertamente alegaba por la independencia. En 1789 salió libre de todos los cargos y regresó a Quito para convertirse en director de la primera biblioteca pública, conformada por los 40.000 libros dejados por los jesuitas tras su expulsión de Ecuador. La actividad de la Sociedad Patriótica no se detuvo y produjo el primer periódico llamado Primicias de la Cultura de Quito, escrito enteramente por Espejo. Se publicaron en total 7 números antes de su cancelación por órdenes directas del rey de España. Debido a sus ideas, Espejo fue apresado el 30 de enero de 1795, acusado de conspiración. Y casi un año más tarde, murió a causa de una disentería adquirida durante su cautiverio. Falleció el 27 de diciembre de 1795 y su certificado de muerte fue registrado en el libro dedicado a los indígenas mestizos, negros y mulatos. Espejo es considerado como un precursor de la independencia. Sus ideas tuvieron una poderosa influencia en Juan Pío Montúfar, Juan de Dios Morales y Juan de Salinas, quienes junto con Manuel Rodríguez Quiroga iniciaron el movimiento que dio origen al primer grito de independencia el 10 de agosto de 1809. Para honrar su memoria, se declaró el Día del Periodista Ecuatoriano al 5 de enero, fecha en la que salió el primer número de Primicias de la Cultura de Quito. El día de su natalicio se conmemora el Día del Bibliotecario y la Biblioteca Nacional lleva el nombre de Eugenio Espejo. Uno de los más importantes centros médicos del país fue nombrado Hospital Eugenio Espejo en su honor. Y su retrato se estampó en el billete de 500 sucres cuando todavía teníamos moneda propia. La historia también recuerda a Manuela Espejo, su hermana, como lideresa del movimiento independentista. Pero tal vez el más grande reconocimiento se lo dio el pueblo llano. Hasta hoy nos ha llegado el sobrenombre que luego lo identificó ante la historia como el Chusig de Quito, que en quichua significa búho, un ave dotada con el poder de mirar el futuro. Gracias por habernos acompañado en esta Patria Nuestra de cada día. Un espacio para recordar quiénes somos, de dónde venimos y hacia dónde caminamos juntos. Hasta la próxima.
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5: De la mañana con 24 minutos, 5 con 24 minutos. Interesante la historia de Eugenio Espejo, ¿no? Nosotros decimos, para conocer, para reflexionar, para profundizar más los temas de nuestra historia.
6: El más querido.
5: Para saber de dónde venimos, incluso hacia dónde vamos. 5 de la mañana con 25 minutos, 5 de la mañana con 25 minutos. Le vamos a dejar con musiquita, como le estábamos diciendo al inicio del programa. Hoy esté muy pendiente que tendremos la rueda de prensa de la Ruta del Chocó a partir de las 11:30, así que esté atento en vivo desde la Cascada del Amor. En este momento nosotros partimos hacia el noroccidente, estaremos hoy día visitando esa zona, preparando todo para lo que será la espectacular en Ruta del Chocó de este próximo domingo 26 de julio. ¡Inscríbase ya! ¡Aproveche últimos cupos! ¡No se quede afuera! Así que le dejamos con musiquita y con nosotros será hasta el día de mañana. ¡Hasta mañana, Pichincha! ¡Hasta mañana, Ecuador! ¡Hasta mañana, tú!

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0: Son las 6. Señoras y señores, muy buenos días y buena suerte. Les saluda Wilson Robalino en este día miércoles 22 de julio del 2026.
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0: 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Esta mañana les acompañamos Patricio Pinos en el Control Master, Estefanía Martínez en el servicio a las redes sociales, Melinka Huiracoche en la producción, Wilson Robalino en la lectura de las noticias. Las 6:02, 6:02. 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Las 6:03, 6:03. La reflexión para hoy. Las palabras van al corazón cuando han salido del corazón. Las palabras van al corazón cuando han salido del corazón. Bienvenidas y bienvenidos.
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0: Las 6:04 y estas son las noticias más destacadas en los diferentes medios de comunicación. La señora Inés Manzano niega responsabilidad en el caso ATM en la parte final de la práctica de pruebas del juicio político en su contra. ADN aprueba el informe anual de labores de Daniel Noboa. La Revolución Ciudadana califica el desempeño del gobierno con 4.2 sobre 10 por incumplimiento de metas. La Fiscalía permite acceso al expediente del caso Mónica Silva tras presión de varias organizaciones. El CNE denuncia al Movimiento Amigo por infracción electoral que podría derivar en su desaparición definitiva del registro de partidos. Crisis sanitaria. Creen la Alianza Nacional por la Salud y dan 30 días al gobierno para responder. El BIES gastará $12,500 diarios en pauta publicitaria. Con 4.154 asesinatos, el Ecuador cerró el primer semestre de este 2026 como el segundo año más violento de su historia. En los deportes, Brasil 2027 enciende la pasión del fútbol femenino con su primer tráiler oficial. Decepción torera. Barcelona no puede ante Universidad Católica y cae en su visita a Quito por la fecha 21 de la Liga Ecuabet. En el mundo, Chile aprueba una reforma que reduce impuestos a grandes empresas. Estados Unidos pone a PIX en la mira y aplica aranceles del 25% a las importaciones de Brasil. Las 6:06. Es momento de revisar las portadas de los medios de comunicación internacionales. Esta mañana, Telesur informa que Cuba rechaza informe de Estados Unidos sobre supuesta influencia subversiva. La presidenta encargada de Venezuela encabeza inspección de terrenos para las soluciones habitacionales en La Guaira. El fuerte temporal en Chile deja 10 muertos y 100.000 personas aisladas. Francia prohíbe el uso de redes sociales a los menores de 15 años. Las 6:07. Por su parte, la agencia de noticias Xinhua destaca las siguientes informaciones. El Departamento de Justicia de Estados Unidos propone iniciar juicio contra el presidente venezolano Nicolás Maduro en junio de 2027. Fuerzas de Estados Unidos atacan Irán por undécima noche consecutiva. El Parlamento francés aprueba una iniciativa para prohibir las redes sociales a los menores de 15 años. Y la cadena internacional Russia Today titula en el portal de hoy que Rusia golpea instalaciones portuarias vinculadas a las Fuerzas Armadas de Ucrania. Zelensky nombra a nuevo comandante en jefe de las Fuerzas Armadas de Ucrania. Los aliados de Estados Unidos en el Golfo están exasperados ante la escalada de la guerra con Irán. El presidente de la Liga remete contra la FIFA y pide salida del señor Infantino. Las 6:08.
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0: Las 6:09, 6:09. Crisis sanitaria. ¿Creen la Alianza Nacional por la Salud y dan 30 días al gobierno para responder? La falta de acceso a medicamentos, insumos, tratamientos y atención en los hospitales públicos está costando vidas en todo el país. Esta crisis, que los sectores involucrados consideran ha llegado a un punto crítico, motivó la creación de la Alianza Nacional por la Salud, integrada por 38 asociaciones de pacientes, médicos, representantes de la academia, jubilados y otros grupos vulnerables. Gustavo Dávila, vocero de la organización, informó que al estar conformada por agrupaciones de distintas provincias, la alianza realizará reuniones semanales de manera virtual. Además, indicó que solicitará una reunión con el secretario general de la Administración Pública, José Julio Neira, en un plazo máximo de 8 días, con el objetivo de exponer las principales necesidades del sistema de salud y presentar una propuesta de soluciones. Agregó que el gobierno tendrá un plazo de 30 días para responder. El poder de la sociedad civil es fuerte. Se ha demostrado en las urnas, en las calles y en los juzgados, y todavía no se ha ejercido en toda su dimensión. En este momento pedimos que José Julio Neira nos reciba y posteriormente evaluaremos otro tipo de medidas, señaló Gustavo Dávila. Por su parte, Giovanni Pazmiño, secretario de la Federación Médica Ecuatoriana, informó que hace pocos días mantuvo una reunión con Stalin Andino, gerente de la empresa pública de abastecimiento, infraestructura y logística, quien, según afirmó, reconoció que aún no existen recursos económicos suficientes y tampoco precisó una fecha para la adquisición de medicamentos desde la India. Están en proceso de adquisición, de establecer la trazabilidad y estructurar el proceso de compra. No supo manifestar si los medicamentos estarán en camino ni si llegarán en 15 días, en un mes o 2 meses, indicó. Pazmiño expresó su preocupación por el desabastecimiento de medicamentos, especialmente para los pacientes con enfermedades catastróficas. En ese contexto, explicó que el promedio nacional de abastecimiento de medicamentos sería del 59%, aunque en la mayoría de las unidades de salud apenas alcanza el 40%, muy por debajo del nivel recomendado por la Organización Mundial de la Salud, OMS, que oscila entre el 75% y el 80%. Como Federación Médica venimos proponiendo alternativas y brindando acompañamiento técnico permanente, afirmó. Raúl Llanes, integrante del grupo de docentes jubilados, manifestó que la crisis sanitaria ya no puede esperar. Señaló que en el caso de los afiliados al Instituto Ecuatoriano de Seguridad Social, IES, persisten la desatención y la falta de ejecución presupuestaria. Por su parte, Kevin Valdés, vocero de los pacientes renales, enfatizó que las personas con enfermedades catastróficas no pueden seguir viviendo de anuncios mientras continúan perdiendo la vida por la falta de atención oportuna. Hemos realizado todas las acciones posibles sin recibir respuesta alguna. Hemos visto pasar 8 ministros y no queremos llegar al 9º o al 20º. Las respuestas las necesitamos hoy, recalcó Kevin Valdés, vocero de los pacientes renales.
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0: Las 6:12 minutos, 6:12 minutos. Noboa destaca sus cifras de reducción de la pobreza y la reducción del riesgo país en la presentación de la Agenda de Crecimiento 2040. Daniel Noboa sostuvo que la meta para el nuevo timón económico del Ecuador está definida: conseguir una mejor vida para los ecuatorianos. Conseguimos bajar la pobreza al 21%, el nivel más bajo en la historia del país, sostuvo el mandatario ecuatoriano Daniel Noboa durante la presentación de la Agenda de Crecimiento 2040. El evento se realizó este 21 de julio en Carondelet y contó con la presencia de autoridades del Frente Económico, así como actores del sector público y privado. El presidente, como en otras ocasiones, también se refirió al riesgo país que durante su gestión, como ha expresado, bajó de 2.300 puntos a menos de 400. La Agenda de Crecimiento 2040 es un documento dinámico que establece los plazos, los ejes y los lineamientos en el tema económico para los siguientes 14 años. El documento de 130 páginas busca explicar las estrategias para generar institucionalidad, seguridad jurídica, estabilidad fiscal, competitividad e inversión productiva, además del fortalecimiento de la dolarización. El presidente del Banco Interamericano de Desarrollo, BID, Ilan Goldfang, celebró el lanzamiento de la agenda y dijo que ofrece un rumbo claro para el Ecuador que permanezca en el tiempo y crea oportunidades. Sin embargo, señaló que se requiere un ambiente que facilite la inversión y que falta construir esos cuatro pilares planteados. Según el portal Primicia, Goldfang dijo que el BID participó en la creación de la agenda a través del diálogo con actores del sector público, privado y la academia. Además, agregó que acompañará la próxima iniciativa Ecuador Crece para alcanzar la meta de traer más inversión con una ventanilla única de negocios. El presidente del BID reiteró al gobierno que la Agenda 2040 no se concretará con discursos ni con vídeos, sino con garantías para atraer inversión extranjera.
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0: Las 6:15 minutos, 6:15 minutos. ADN aprueba el informe anual de labores de Daniel Noboa. La Revolución Ciudadana califica el desempeño del gobierno con 4.2 sobre 10 puntos por incumplimiento de metas. En una sesión virtual desarrollada este martes 21 de julio, el Pleno de la Asamblea Nacional aprobó el análisis del informe de labores presentado por el presidente el pasado 24 de mayo. Con 81 votos a favor provenientes de la bancada oficialista Acción Democrática Nacional ADN y sus aliados, frente a 62 votos en contra mayoritariamente de la Revolución Ciudadana, el legislativo avaló el documento que resume la gestión presidencial del año 2025. Los legisladores de la bancada oficialista Acción Democrática Nacional ADN centraron la defensa en la solidez técnica del documento y en indicadores que aseguran demuestran una recuperación del país en áreas críticas. El asambleísta Hernán Zapata, ponente del informe, destacó que la administración actual logró un superávit fiscal de aproximadamente 921 millones de dólares en el 2025. Según Hernán Zapata, esta cifra refleja la capacidad del Estado para financiar sus gastos con ingresos permanentes. Asimismo, el oficialismo subrayó el fortalecimiento de la dolarización mediante el incremento de las reservas internacionales que pasaron de 8.277 millones a 11.513 millones de dólares. Otros logros económicos resaltados incluyeron un crecimiento del 18% en las exportaciones no petroleras, alcanzando 29.400 millones de dólares. La atracción de inversión privada y el impulso al sector agropecuario. Y la mejora de la confianza ante organismos multilaterales e inversores internacionales. En materia de seguridad, ADN defendió una recuperación progresiva de las capacidades de las Fuerzas Armadas y la Policía Nacional. El legislador Adrián Castro destacó que la estrategia gubernamental permitió una reducción del 13% en los homicidios y la desarticulación de 551 bandas criminales. El informe oficialista también dio cuenta de más de 350.000 operaciones militares y 1.700.000 operativos policiales realizados durante el periodo analizado. Entre los resultados específicos se mencionó el abatimiento de 170 integrantes de bandas delictivas en el uso de la fuerza y la captura de 17 objetivos de alto valor. En el eje social, los legisladores destacaron el impacto del programa Jóvenes en Acción, que ha incorporado a más de 150.000 beneficiarios con una inversión superior a los 180 millones de dólares. Adicionalmente, se reportó un incremento en la atención a 63.000 niños y la construcción de 830.000 viviendas de interés social durante el año 2025. 6:18 minutos. De su lado, la bancada de la Revolución Ciudadana calificó la gestión del Ejecutivo con 4.2 sobre 10 puntos. Con este argumento, los legisladores de oposición aseguraron que el gobierno perdió el año al no cumplir con las metas fundamentales del Plan Nacional de Desarrollo. El asambleísta José Luis Vallejo señaló tras un análisis técnico de las 94 metas analizadas que el gobierno solo reportó resultados en 60 de ellas y de esas únicamente 40 alcanzaron un avance real. Según José Luis Vallejo, el informe presidencial carece de información verificable y se limita a un relato político que omite los objetivos para el siguiente periodo. En este sentido, la legisladora Liliana Durán denunció que el informe de mayoría aprobado por el oficialismo se realizó de forma apresurada antes de que concluyera el proceso de verificación. Durán subrayó que existe una contradicción profunda entre las cifras oficiales y la realidad del país. Asimismo, la oposición criticó las cifras de seguridad presentadas por el oficialismo. Ricardo Patiño sostuvo que aunque el gobierno enumera operativos y compra de equipamiento, el indicador de resultado más importante, la tasa de homicidios, muestra un incremento del 40% en las muertes violentas en comparación con el año 2024. El gobierno presenta indicadores de gestión, pero no de resultados, afirmó Ricardo Patiño. En cuanto a la salud pública, Patiño calificó la gestión como una vergüenza, resaltando la inestabilidad en el gabinete con el paso de 8 ministros de salud en un solo año. Denunció además que las familias ecuatorianas enfrentan una crisis diaria por la falta de medicamentos y la acumulación de cientos de cirugías represadas en la red pública. 6:20 minutos. De igual modo, el asambleísta Héctor Rodríguez calificó al programa Jóvenes en Acción como un gasto sin impacto real. Aseguró que no existe evidencia de que estas inversiones mejoren la inserción laboral permanente de los beneficiarios. Por su parte, la legisladora Liliana Durán ejemplificó que la compra de patrulleros no puede presentarse como un logro si no se cumple la meta de reducir la criminalidad. Por ello, la asambleísta Mónica Alemán solicitó que el informe presidencial sea remitido a la Contraloría General del Estado y a la Comisión de Fiscalización. El objetivo de la oposición es que se auditen las responsabilidades derivadas del presunto incumplimiento del Plan Nacional de Desarrollo por parte de la administración de Daniel Noboa.
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0: Las 6:21 minutos, 6:21 minutos. Inés Manzano niega responsabilidad en el caso ATM en la parte final de la práctica de pruebas del juicio político en su contra. El Comisión de Fiscalización de la Asamblea Nacional reinstaló este 21 de julio la sesión para concluir la fase de pruebas y alegatos en el juicio político contra la exministra de Ambiente y Energía, la señora Inés Manzano. La sesión, que contó con la presencia de 10 asambleístas, se centró en las exposiciones finales de los interpelantes y la defensa técnica. El asambleísta proponente, Lenín Barreto, señaló un perjuicio económico superior a los 2.000 millones de dólares para el sector productivo y la pérdida de 250.000 empleos debido a los cortes de luz de 14 horas diarias. Barreto sostuvo que Manzano omitió su deber de supervisión en los contratos con la empresa ATM. Además, se denunció que el 14 de mayo de 2025, un delegado de la ministra fue informado de que 32 de las 48 unidades para generación entregada por ATM operaban a 50 hercios, una frecuencia incompatible con el sistema ecuatoriano que funciona a 60 hercios. A pesar de esta alerta técnica, se habrían realizado pagos adicionales por más de 71 millones de dólares. Según la acusación, bajo la administración de la señora Manzano, se realizó un primer desembolso de aproximadamente 53 millones de dólares a ATM el 10 de octubre de 2024, apenas un día después de que ella asumiera el cargo. Además, se resaltaron audios filtrados en medios de comunicación que sugerirían una coordinación entre la exministra Manzano y la señora Diana Jácome para eludir la fiscalización. Para los proponentes, la responsabilidad política de la señora Manzano está configurada por el incumplimiento de los artículos 154 y 233 de la Constitución, referidos a la Rectoría de Políticas Públicas, y la responsabilidad por omisión en supervisión de contratos. La censura no es un acto de revancha política, es un acto de transparencia, de verdad y de justicia, dijo finalmente Lenín Barreto. Por su parte, la defensa técnica, liderada por el abogado Ismael Quintana, centró su alegato en desmentir la responsabilidad de la señora Manzano sobre los pagos cuestionados. Quintana presentó pruebas de oficio que certifican que la orden de pago del polémico 60% a ATM fue emitida el 9 de octubre de 2024 a las 4:39 de la mañana, horas antes de que la señora Manzano fuera designada oficialmente como ministra, y que el documento fue suscrito por funcionarios del SELEC, no por ella. Asimismo, la defensa solicitó excluir el testimonio del periodista Álvaro Martín Espinosa, rendido el día anterior, argumentando que carece de acreditación pericial y técnica en contratación pública. Quintana subrayó que fue la propia Manzano la que solicitó exámenes especiales a la Contraloría y denunció ante la Fiscalía Organizada relacionados con estos contratos. Respecto a la imposibilidad de terminar los contratos, la defensa invocó la cláusula 19 que obligaba a un proceso de arbitraje previo a cualquier terminación unilateral. La exministra de Ambiente y Energía, la señora Inés Manzano, presentó sus alegatos finales. Durante la intervención telemática, la exfuncionaria defendió su gestión asegurando que su labor se centró en mitigar una emergencia energética sin precedentes heredada de administraciones anteriores. La señora Manzano inició su discurso enfatizando que su designación fue para enfrentar un déficit de 1.800 megavatios y una sequía histórica. No me llamaron para crear una crisis, me llamaron para enfrentar la peor crisis energética, manifestó la señora Manzano al justificar las acciones tomadas bajo su mando. Respecto al polémico memorando abril 2024, que los interpelantes señalan como prueba de su responsabilidad en la supervisión de los contratos, la señora Manzano aclaró que se trató de una instrucción excepcional vinculada estrictamente al marco de la emergencia declarada, la cual fue ella misma que dejó sin efecto en agosto 2025. De igual modo, la exministra sostuvo que según el artículo 58 de la Ley Orgánica del Sistema Nacional de Contratación Pública, la responsabilidad de los procesos recae exclusivamente en el gerente general de SELEC y no en la máxima autoridad ministerial. Uno no adquiere responsabilidades por proximidad, sino por expresa competencia legal, sentenció la señora Manzano. Frente a las acusaciones de omisión en el contrato con la empresa ATM, la señora Manzano afirmó que sí existió una estrategia legal liderada por la institucionalidad. Explicó que SELEC procedió con el cobro de multas y buscó la terminación unilateral, pero que dicho proceso fue frenado temporalmente por un arbitraje de emergencia interpuesto por la contratista en agosto de 2025. La señora Manzano concluyó informando que las medidas cautelares dictadas en el arbitraje hayan sido levantadas, lo que permite actualmente a SELEC cobrar las multas pendientes y ejecutar las garantías contra ATM. Tras su intervención, la sesión fue clausurada a las 17 horas 35, quedando el informe final en manos de la comisión.
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Los 6:27 minutos, 6:27 minutos. La Fiscalía permite acceso al expediente del caso Mónica Silva tras presión de varias organizaciones. Tras un periodo de marcadas dificultades y denuncias por parte de organizaciones de los derechos humanos, la Fiscalía de Manglar Alto finalmente autorizó el acceso al expediente de investigación en el caso de la activista ambiental y anticorrupción Mónica Silva. Ese avance permite que el equipo jurídico del Centro Ecuatoriano para la Promoción y Acción de las Mujeres, CEPAM, y del Comité Permanente por la Defensa de los Derechos Humanos, CDH, ejerza su rol de veeduría y patrocinio legal en el proceso que busca esclarecer el asesinato de la ciudadana polaca. El acceso al expediente no fue un proceso expedito. Lita Martínez, directora de CEPAM Guayaquil, destacó que la presión pública resultó determinante para que el Ministerio Público permitiera la revisión de los documentos el 21 de julio de este 2026. Previamente, las organizaciones habían denunciado una serie de prácticas que obstaculizaban su labor, tales como falta de notificación a los correos electrónicos señalados en la autorización de patrocinio, negativa o demora injustificada en la entrega de copias íntegras del expediente, y restricciones de acceso a abogados debidamente acreditados, como ocurrió el 17 de julio, cuando el despacho fiscal impidió el ingreso a los defensores alegando una supuesta reserva judicial ordenada por un juez de Santa Elena. Martínez enfatizó que si bien las investigaciones de este tipo son reservadas por naturaleza, no se puede negar el acceso a las víctimas ni a sus representantes legales, quienes forman parte procesal del caso. La autorización oficial de la madre de Mónica Silva fue el respaldo legal fundamental para exigir este derecho. Con la revisión del expediente, los veedores buscan dar seguimiento a las dos líneas de indagación propuestas, la de femicidio íntimo o la de un crimen de orden político. Cabe recordar que Mónica Silva había denunciado reiteradamente actos de corrupción antes de ser hallada sin vida el 8 de junio de este 2026 en Montañita. A pesar de haber obtenido el acceso al expediente, aún existen elementos críticos pendientes. Por ejemplo, siguen pendientes los informes de los exámenes histopatológicos y toxicológicos. Estos resultados son vitales para confirmar la causa del fallecimiento, que inicialmente fue catalogada como presunto asesinato y no suicidio. Además, los peritos ya han realizado el análisis del teléfono móvil de la víctima y la revisión de las cámaras de videovigilancia, tanto en la vivienda como del sector El Tigrillo, para identificar posibles responsables. Hasta la fecha, la Fiscalía no ha llamado a declarar a las personas que Mónica Silva señaló en las redes sociales por presuntos actos de corrupción, aunque se espera que las notificaciones ocurran en los próximos días. El caso ha trascendido las fronteras ecuatorianas. La Fiscalía de Polonia vigila de cerca el proceso y ha solicitado información por escrito a las autoridades ecuatorianas para conocer los avances de la investigación. Además, el cuerpo del activista permanece en una cámara frigorífica de Santa Elena a la espera de que se completen las pruebas técnicas que permitan su entrega y posterior cremación, según el deseo de su familia. En el ámbito personal, CEPAM monitorea la situación de las dos hijas menores de edad de Mónica Silva, quienes se encuentran fuera del Ecuador recibiendo asistencia en la Embajada de Polonia tras haber sufrido el desarraigo y la pérdida de su madre.

0: Las 6:31 minutos, 6:31 minutos. El CNE denuncia al Movimiento Amigo por infracción electoral que podría derivar en la desaparición definitiva del registro de partidos políticos. El panorama para el Movimiento Acción Movilizadora Independiente generando oportunidades Amigo, lista 16, se agrava. Además de la suspensión de 9 meses que ya pesa sobre la organización por una investigación de presunto lavado de activos, el Consejo Nacional Electoral interpuso una denuncia formal que podría derivar en su desaparición definitiva del registro de partidos políticos. La acción fue presentada el pasado 15 de julio por el presidente del CNE, José Cabrera. La denuncia se dirige específicamente contra 3 figuras claves del movimiento: Víctor Fernando Bravo Encalada, representante legal; Francisco David Loor Pisco, representante legal actual; y Luis Andrés Benítez Obrellán, responsable del manejo económico. El CNE acusa a la organización de haber cometido una infracción electoral grave, tipificada en el artículo 281, numeral 1 del Código de la Democracia. Según la normativa, esta falta ocurre cuando los responsables no presentan los informes detallados sobre las cuentas del movimiento, omitiendo datos cruciales como el monto de los aportes recibidos, su origen, naturaleza y el listado de contribuyentes. De prosperar la denuncia ante el Tribunal Contencioso Electoral TCE, las sanciones podrían ser devastadoras para el grupo amigo. Multas económicas que oscilan entre 20 y 70 salarios básicos unificados. Suspensión de los derechos políticos de los implicados por un periodo de 2 a 4 años y cancelación de la inscripción de la organización política en el registro electoral. El movimiento amigo legal ocurre, o este movimiento legal ocurre en un momento crítico, ya que Amigo se había convertido en la plataforma electoral de la Revolución Ciudadana para las próximas elecciones seccionales tras la suspensión de su propia personería jurídica. La posible eliminación de Amigo dejaría a la oposición sin el vehículo político que tenía previsto para inscribir candidaturas, obligándolos a buscar refugio en otras agrupaciones como el Partido Socialista Ecuatoriano. El caso recayó en el despacho del juez electoral Guillermo Ortega, quien el 20 de julio emitió un auto de sustanciación. En este documento, el magistrado otorgó un término de 2 días al CNE para que aclare y complete su denuncia, es decir, hasta este miércoles 22 de julio. El tribunal solicitó al organismo electoral que precise los agravios causados, señale su pretensión concreta y complete el anuncio de las pruebas que sustentan la acusación. Si el CNE no cumple con estos requerimientos en el plazo establecido, la causa será archivada.
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0: Las 6:34 minutos. Según Roberto Luque, el primer diseño del Museo Nacional se parecía demasiado a la plataforma financiera. Según el ministro de Infraestructura y Transporte, el señor Roberto Luque, escuchar a la ciudadanía en el proceso del Museo Nacional los acercó a la realidad, expresó este 21 de julio en el canal Teleamazonas. Según el señor Luque, quien formó parte del jurado anterior y desarrolló posteriormente la nueva fase del proceso, el rechazo que tuvo el proyecto ganador de MAODA Plus Campo Baeza se parecía demasiado a la plataforma financiera. Para el delegado del Ejecutivo, fue la participación ciudadana la que permitió detectar ese inconveniente. Lo importante es vincular a la gente con el espacio público. Ahora escuchar a la ciudadanía es importante. Sin embargo, no se trata de reemplazar temas técnicos con las opiniones, sostuvo el superministro, que está a cargo también de otros temas claves, como los planes de contingencia para recibir el fenómeno del Niño. Volviendo al museo, el señor Luque aseguró que la experiencia dejada por el concurso debería ser la base para futuros procesos de este tipo, en los que la participación ciudadana se combine con principios técnicos. Debíamos hacerlo así, pues no es un recurso menor. El financiamiento del Museo Nacional llega a los 100 millones de dólares, sostuvo este ministro. El proceso para el diseño del nuevo Museo Nacional del Ecuador se resolvió con la elección de la propuesta Estratos Vivos del consorcio internacional y local conformado por el prestigioso estudio japonés Sanaa junto con los estudios AOCPA y JHS. Los 6:36 minutos. 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Las 6:37 minutos.
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0: Los 6:39 minutos, 6:39 minutos. Con 4.154 asesinatos, el Ecuador cerró el primer semestre de este 2026 como el segundo más violento de su historia. Durante los primeros seis meses de este 2026, Ecuador ha consolidado una cifra de 4.154 homicidios intencionales, lo que posiciona este periodo como el segundo primer semestre más violento en la historia del país. Según los datos oficiales del Ministerio del Interior, esta cifra solo es superada por el trágico pico histórico del mismo periodo, 2025, cuando se contabilizaron 4.659 casos y que es hasta hoy considerado el año más violento en la historia del país. Pero eso no es todo. La cifra de este 2026 significa que en promedio hubo 23 asesinatos diarios, lo que equivale a un crimen cada hora. En este escenario, provincias como Guayas y Los Ríos experimentaron caídas significativas en sus niveles de violencia, del 23% y 28% respectivamente. Sin embargo, la provincia de El Oro quebró la tendencia nacional. Con alza del 63% en los crímenes, esta provincia se convirtió en el nuevo epicentro de la violencia. Machala, su capital, registró el mayor incremento de asesinatos a escala nacional. Según el diagnóstico de la policía, esto se debe a una violencia provocada por la disputa territorial entre los grupos criminales Los Lobos, Los Choneros y la facción disidente denominada Sao Box. Estas mafias codician la infraestructura logística de la provincia para el tráfico de cocaína y de armas hacia mercados internacionales. La frialdad de los números se refleja en hechos que han conmocionado a la opinión pública en el primer semestre de este 2026. En Pedernales, por ejemplo, hubo un ataque armado en los exteriores de un colegio que dejó un estudiante de 6 años muerto y 3 heridos. En Guayaquil, un agente de la Agencia de Tránsito y Movilidad fue acribillado con al menos 14 disparos dentro de una lubricadora. En Montecristi, una masacre en una cancha de Ecuaboli cobró la vida de 5 personas.
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Faltan 18 minutos para las 7. Faltan 18 minutos para las 7. Investigan la muerte de un hombre hallado en el parqueadero de un edificio en Guayaquil. La Policía Nacional inició una investigación para determinar las circunstancias de la muerte de un hombre entre 30 y 40 años, cuyo cuerpo fue hallado este martes 21 de julio en el cuarto piso del parqueadero de un edificio ubicado en la calle Vélez, entre Rumichaca y García Vélez, en el centro de Guayaquil. Los familiares de la víctima fueron quienes dieron aviso a la policía tras ubicar el cuerpo en el cuarto piso del parqueadero del edificio. Luego de la alerta, agentes del Distrito 9 de Octubre acudieron al sitio para verificar lo ocurrido e iniciar las primeras investigaciones. En el lugar también intervinieron equipos de la Dirección Nacional de Delitos contra la Vida, Muertes Violentas, Desaparición, Extorsión y Secuestros DINASED y de Criminalística, que realizaron el levantamiento de indicios y las diligencias correspondientes para esclarecer las circunstancias del fallecimiento. De acuerdo con la información recabada por los investigadores, guardias de seguridad y el administrador del inmueble indicaron que el hombre residía en una edificación contigua. Sus familiares manifestaron que padecía una afección de salud mental, por lo que la policía analiza si la muerte estaría relacionada con un accidente, sin que hasta el momento exista un pronunciamiento oficial sobre las causas del deceso. Una vez concluidas las pericias en el sitio, personal de medicina legal realizó el levantamiento del cadáver y lo trasladó a la morgue para practicar la autopsia de ley. La investigación continúa para determinar cómo ocurrió el hecho.

0: Faltan 16 minutos para las 7, faltan 16 minutos para las 7. Un niño de 7 años sobrevivió escondido bajo una cama tras doble femicidio en Durán. Un niño de 7 años sobrevivió al doble femicidio ocurrido la madrugada del domingo 19 de julio en una vivienda de la Ciudadela Panorama en Durán, al permanecer escondido debajo de una cama junto a su prima de apenas 3 meses de nacida. Según informó el diario Extra, el menor permaneció durante varias horas dentro del inmueble protegiendo a la bebé mientras esperaba ayuda. Cerca de las 6:40 se acercó a una ventana para pedir auxilio a una vecina que transitaba por el sector, lo que permitió alertar a las autoridades sobre el doble crimen. El principal sospechoso es Anderson David Camacho Maluche, ciudadano colombiano de 21 años, quien este lunes 20 de julio recibió prisión preventiva y fue procesado por el presunto delito de femicidio tras ser señalado como el supuesto responsable de la muerte de su expareja y la madre de ella. El sospechoso fue detenido aproximadamente 2 horas después del hallazgo de los cuerpos. De acuerdo con las investigaciones preliminares, la policía obtuvo información sobre su posible ubicación en el sector de Luz Bolivariana, donde desplegó un operativo junto con personal preventivo. Durante la intervención, los agentes detectaron que el hombre intentaba salir del lugar oculto en la parte posterior de un camión que circulaba por la vía principal, por lo que procedieron con su detención. La fiscalía formuló cargos por el delito de femicidio, tipificado en el artículo 141 del Código Orgánico Integral Penal COIP, que establece penas de entre 22 y 26 años de prisión, aunque por los agravantes la condena podría alcanzar hasta 34 años y 8 meses de privación de libertad si el procesado es declarado culpable. El doble femicidio ha causado conmoción entre los habitantes de Durán. Mientras el presunto implicado enfrenta el proceso judicial, las autoridades continúan con las investigaciones para esclarecer lo ocurrido y determinar las responsabilidades en este caso.
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0: Faltan 14 minutos para las 7. Faltan 14 minutos para las 7. Human Rights Watch pide investigar denuncias de tortura, ataques a pescadores y desapariciones en operativos entre Ecuador y Estados Unidos. La organización Human Rights Watch alertó sobre violaciones de los derechos humanos ocurridas en el marco de la cooperación en materia de seguridad entre Ecuador y Estados Unidos y pidió al Congreso estadounidense investigar en forma urgente estos hechos, así como revisar las condiciones bajo las cuales se desarrolla esta alianza. Un informe de 105 páginas titulado Una alianza peligrosa, abusos, preguntas sin respuesta y la cooperación en seguridad entre Estados Unidos y el Ecuador. La organización documenta casos que incluyen denuncias de torturas, detenciones arbitrarias, ataques con drones contra embarcaciones pesqueras y la desaparición de un barco con 8 tripulantes. Según Human Rights Watch, estos episodios plantean serias dudas sobre la actuación de las fuerzas ecuatorianas y el papel que pudo haber desempeñado Estados Unidos en algunas de estas operaciones. La cooperación en seguridad entre Estados Unidos y el Ecuador ha sido demasiado opaca y peligrosa para los ecuatorianos, afirmó Juanita Gobertuz, directora de para las Américas de Human Rights Watch. El Congreso de Estados Unidos debe exigir respuestas claras y salvaguardias efectivas antes de que se cause más daño, agregó. Uno de los hechos analizados ocurrió entre el 1 y el 6 de marzo de 2026 en la comunidad agrícola de San Martín, ubicada en la frontera entre Ecuador y Colombia. De acuerdo con la investigación, militares ecuatorianos incendiaron 3 propiedades, bombardearon 2 de ellas y detuvieron a 4 trabajadores de una finca lechera, quienes denunciaron haber sido sometidos a torturas durante la retención. Uno de los afectados relató que recibió descargas eléctricas con un dispositivo tipo láser mientras era mojado con agua y perdió el conocimiento en varias ocasiones. Las autoridades de Ecuador y Estados Unidos calificaron ese operativo como una acción conjunta dirigida contra el grupo armado Comandos en la Frontera. Sin embargo, Human Rights Watch sostiene que no encontró evidencias que vinculen las propiedades destruidas con organizaciones criminales y afirma que los 4 trabajadores no tenían antecedentes penales. Además, señala que la Fiscalía no presentó cargos porque los militares no aportaron pruebas que sustentaran las detenciones. El informe también recoge los casos de las embarcaciones pesqueras La Negra, Francisca Duarte II y Don Maca, atacadas entre enero y marzo de este año mientras navegaban en aguas del Pacífico, así como la desaparición del barco Fiorella, ocurrida el 20 de enero, con 8 tripulantes a bordo. Según los testimonios recopilados por la organización, ambas embarcaciones fueron atacadas por drones armados y posteriormente los tripulantes fueron interceptados por personas armadas que vestían uniformes con insignias de la bandera de Estados Unidos antes de ser entregados a la Guardia Costera de El Salvador. Al menos 4 pescadores resultaron gravemente heridos durante estos hechos. Aunque el Departamento de Defensa y la Guardia Costera de Estados Unidos negaron cualquier participación en los ataques y en la desaparición del Fiorella, Human Rights Watch sostiene que la información recopilada durante la investigación apunta que autoridades estadounidenses pudieron haber tenido algún grado de participación o conocimiento de lo ocurrido. No obstante, reconoce que persisten numerosas interrogantes sin resolver debido a la falta de respuestas oficiales. Faltan 10 minutos para las 7. Para elaborar el informe, Human Rights Watch indicó que entre marzo y junio de 2026 entrevistó a 62 personas, entre víctimas, testigos, abogados y miembros de las comunidades afectadas. Además, revisó más de un centenar de fotografías, vídeos, imágenes satelitales, registros de monitoreo marítimo, documentos judiciales y reportes médicos. La organización señaló que solicitó información tanto al gobierno de Ecuador como al de Estados Unidos, pero aseguró que hasta la publicación del informe no recibió respuesta de ninguna de las 2 administraciones.
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Faltan 9 minutos para las 7. Faltan 9 minutos para las 7. El BIES gastará $12.500 diarios en pauta publicitaria. El Banco del Instituto Ecuatoriano de Seguridad Social, BIES, abrió un proceso para contratar pauta publicitaria por $1.500.000 durante 120 días. Es decir, la entidad destinará $12.500 diarios a publicidad en televisión, radio, impresos, medios digitales, vía pública y las redes sociales. El contrato de pauta publicitaria que será adjudicado el próximo

0: de pauta publicitaria por $1,652,000 más IVA a la empresa Minshar del Ecuador. Con el segundo proceso de contratación que está en marcha, la entidad destinará en este 2026 a gastos de publicidad un total de $3,152,000. La promoción de servicios del BIES se da en un año electoral, por las elecciones seccionales del próximo 29 de noviembre, en el que el gobierno decidió bajar las tasas de interés de los créditos.
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0: Faltan 7 minutos para las 7, faltan 7 minutos para las 7. Miles de mujeres podrán acceder a atención médica gratuita del 22 al 26 de este mes de julio. Las caravanas Salud Mujer del municipio de Quito volverán a recorrer distintos sectores de la capital entre este miércoles 22 y el sábado 26 de julio para acercar servicios de salud preventiva a mujeres que viven en barrios con dificultades de acceso a atención médica. Durante esta jornada, las unidades médicas o unidades móviles médicas estarán en parroquias de la administración y administraciones zonales Quitumbe, Calderón y La Mariscal. La iniciativa busca detectar de manera oportuna enfermedades, promover el bienestar y facilitar el acceso a servicios médicos sin que las usuarias tengan que desplazarse largas distancias. En los casos que se identifiquen pacientes con factores de alto riesgo, estas serán derivadas con una cita médica a la unidad metropolitana de salud más cercana para una evaluación especializada y la realización de exámenes complementarios. Las brigadas médicas también realizan pruebas para la detección temprana de infecciones de transmisión sexual y VIH, además de exámenes preventivos para identificar lesiones precancerosas y otros problemas de salud. Esto se suma a la entrega de información sobre salud sexual, derechos reproductivos y orientación médica, con énfasis en la prevención y el autocuidado. En la administración zonal Quitumbe, las caravanas estarán el 22 y 23 de este mes de julio en la Casa Barrial La Garzota, en la parroquia Chillogallo. En la administración zonal Quitumbe, las caravanas estarán este 22 y 23 de julio en la Casa Barrial La Garzota, en la parroquia Chillogallo. El 24 de julio atenderán en las canchas de la Supermanzana C en Turubamba Alto y el 26 de julio regresarán al mismo sector. En Calderón, la atención se desarrollará del 22 al 24 de julio en la Casa Barrial Santa Ana de Llano Chico, mientras que el 25 de julio las unidades se trasladarán al Parque Central de San Juan de Calderón. Por su parte, en la Administración Zonal La Mariscal, las jornadas se realizarán del 22 al 24 de julio en la Liga Deportiva Barrial Las Casas, ubicada en la parroquia Belisario Quevedo. Desde la puesta en marcha del programa, el municipio informa que se han desarrollado 84 caravanas con la participación de 7.000 personas. Además, se han efectuado 2.900 pruebas de Papa Nicolau para la detección temprana del cáncer de cuello uterino y 1.600 pruebas rápidas de VIH, consolidando una estrategia como una de las principales acciones de prevención y promoción de la salud femenina en el Distrito Metropolitano de Quito.
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Faltan 4 minutos para las 7, faltan 4 minutos para las 7. El Festival Mapping Quito Luz de América se efectuará del 7 al 9 de agosto. Desde el viernes 7, sábado 8 y domingo 9 de agosto, la capital de los ecuatorianos vivirá el Festival de Mapping Quito Luz de América 2026, que transformará el Centro Histórico y al Parque La Alameda en un gran escenario de arte, tecnología, memoria y patrimonio. Las fachadas de la Basílica del Voto Nacional, el Observatorio Astronómico, el Teatro Nacional Sucre y las iglesias San Francisco y Santo Domingo cobrarán vida mediante experiencias de videomapping. A ellas se sumará una sorprendente cascada flotante sobre la laguna de la Alameda. Según el municipio de Quito, este evento activa hoteles, restaurantes, cafeterías, comercios, transporte, agencias de viajes y

0: experiencias turísticas. La edición del 2025 reunió a 366 mil personas, un 37% más que en el 2024, y generó alrededor de $2.800.000 en gasto asociado al festival. Durante todo el feriado, Quito registró un impacto económico de $13 millones. Para este 2026 se proyecta recibir cerca de 500.000 personas durante las tres jornadas, consolidando al festival como una de las principales plataformas de dinamización turística, cultural y económica de la capital.
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0: Faltan dos minutos para las siete. Un guardia asegura haber visto a un niño fantasma durante el turno en la noche. Un video grabado durante la madrugada de un cine de Colombia se volvió viral tras mostrar lo que parece ser la silueta de un niño en medio de las instalaciones vacías. Los detalles con Carlitos Minango.
2: Niño fantasma recorre las salas de cine. Un inquietante video grabado durante una jornada nocturna en un complejo de cine de Colombia, en el departamento de Antioquia, se volvió viral en redes sociales. Las imágenes muestran a un guardia de seguridad recorriendo las instalaciones vacías, mientras asegura haber escuchado el llanto de un niño y observado una pequeña silueta en uno de los espacios del establecimiento. En la grabación realizada aparentemente con el teléfono celular del vigilante, se observa pasillos con poca iluminación y un ambiente silencioso. El trabajador avanza con nerviosismo mientras dirige la cámara hacia una figura que parece encontrarse cerca de la zona de la taquilla del cine, fuera del horario habitual de atención al público. Según las publicaciones que difundieron el material, el guardia inicialmente habría pensado que se trataba de un menor extraviado. Sin embargo, al aproximarse afirmó haber sentido un cambio en la temperatura y concluyó que la presencia no correspondía a una persona. Esta versión proviene de relatos compartidos en redes y no ha sido corroborada de manera independiente.
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0: Con la participación de 5.938 personas en nuestras redes sociales, los resultados de la pregunta planteada ayer son los siguientes. ¿Cómo califica la gestión de Diana Tamaín al frente del CNE? Positiva, 3%. Negativa, 94%. Regular, 3%. Mientras que en la encuesta de hoy de Radio Pichincha, esta mañana les consultamos lo siguiente. Que refleja que aún no existe una fecha clara para la llegada de los medicamentos prometidos de la India. Mala gestión, no siguen mintiendo o demoras normales. En la encuesta de hoy de Radio Pichincha, esta mañana les consultamos lo siguiente. Que refleja que aún no exista una fecha clara para la llegada de los medicamentos prometidos desde la India. Mala gestión, no siguen mintiendo o demoras normales. Participe. Su opinión es muy importante.
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0: El presidente de Colombia, Gustavo Petro, presidió por última vez el desfile militar del Día de la Independencia de Colombia. Durante su discurso conmemorativo, destacó los logros alcanzados durante su mandato y sugirió que su retiro de la presidencia no será definitivo. Los colegas de Hispan TV con los detalles.
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0: Otra mentira oficial. Los medicamentos que nunca llegaron. En el gobierno de Daniel Noboa, los anuncios parecen tener más peso que los resultados. Se presentan como supuestas soluciones definitivas, ocupan titulares en medios alineados o pautados, y luego desaparecen en silencio mientras el problema sigue exactamente en donde estaba. Eso ocurrió una vez más con la promoción compra masiva de medicamentos desde la India. Hace 2 meses, en su informe a la Nación, el presidente aseguró que el país accedería a fármacos certificados para enfrentar el desabastecimiento y asfixia a la red pública de salud. El anuncio sonó prometedor. La realidad, como casi siempre, terminó siendo un vil engaño. Hoy, ni siquiera el nuevo ministro de Salud puede responder a la pregunta más elemental. ¿Cuándo se comprarán los medicamentos? Su respuesta es tan reveladora como preocupante. Todavía no lo sabe. Es decir, el gobierno anunció una supuesta solución, pero ni siquiera tenía una fecha para ejecutarla. Y entonces volvemos a lo de siempre. Una mentira más. Mientras tanto, los hospitales continúan enfrentando la escasez de insumos, los pacientes siguen recorriendo farmacias con recetas en la mano y miles de familias pagan de su bolsillo lo que el Estado tiene la obligación de garantizar. La enfermedad, por supuesto, no entiende de cronogramas improvisados ni de campañas de comunicación. Lo grave es que esto ya no parece un hecho aislado, sino una forma de gobernar. Se hacen muchos anuncios, se promete una infinidad de cosas, y cuando llegue el momento de cumplir, solo aparecen las excusas. el problema nunca desaparece. Solo cambia el discurso que intenta justificarlo. En política, mentir sobre cualquier tema es grave. Pero mentir cuando se habla de medicinas tiene un costo humano incalculable. No se juega con cifras ni con indicadores. Se juega con personas que esperan un tratamiento, con pacientes oncológicos, con adultos mayores, con niños y con familias enteras que no pueden darse el lujo de esperar otro anuncio presidencial. Por eso es imperante entender algo. La salud no se abastece con conferencias de prensa. Los hospitales no se llenan de discursos. Y los pacientes no necesitan más promesas. Necesitan medicamentos. Y punto.
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0: Las 7:08, 7:08 en este día miércoles 22 de julio del año 2026. Mañana bastante agradable, fría en las primeras horas de la madrugada. En todo caso, vamos a esperar que el sol nos abría un poco más. Dicho esto, y sin nada más que agregar por el momento, saludamos a nuestra compañera Elena Rodríguez. Elena, ¿qué tal? ¿Cómo le va? Bienvenida. Buenos
1: días. Don Wilson Robalino, qué gusto, qué placer. Muy buenos días para usted también. Así es, una mañana fría en la capital de los ecuatorianos. La temperatura actual en Quito es de 12 grados centígrados, presentándose un cielo parcialmente soleado con alta humedad, según nos dice Google, del 73% y vientos leves desde el sur a 5 kilómetros por hora. Para hoy se prevé una temperatura máxima de 21 grados centígrados, una temperatura mínima de 11 grados centígrados con alta probabilidad de lluvias ligeras a partir del mediodía. Ya lo sabe, temperatura mínima 11 grados centígrados, temperatura máxima 21 grados centígrados, 12 grados centígrados a esta hora. Abríguese si está saliendo hacia su trabajo, hacia su sitio de estudio, pues abríguese. Si está en la capital, abríguese. Pero cuénteme, ¿cómo está usted? ¿Desde dónde se conecta? ¿Desde dónde sintoniza Radio Pichincha? Porque si bien estamos en 95.3 en frecuencia modulada en esta provincia, en la provincia de Pichincha, llegamos al mundo entero a través de nuestras distintas plataformas digitales, distintas redes sociales. Quiero escucharles, tenemos apenas 807 likes a esta hora. Deje su me gusta, tenemos casi 3,000 usuarios sintonizando este espacio informativo, pero no llegamos ni a los 1,000 likes. ¿Será que es mi YouTube? Vamos a actualizar para ver si llegamos a los 1,000 likes. Como les decimos siempre, les recomendamos, deje su like, su comentario, comparta esta transmisión con sus seres queridos, en el grupo de la familia, qué sé yo, con el objetivo de que nos ayuden también a crecer con nuestra comunidad digital, a difundir masivamente nuestros contenidos. 883 likes y casi 3,000 usuarios conectados. Vamos a ver qué nos dice a esta hora la gente. ¿Cómo están ustedes? Nos dice César Augusto, el hijo bobo no quiere poner like, está enojado. Ponga like. Mario Valverde, pueblo ecuatoriano, patriota, progresista, ya basta de seguir permitiendo que sigan asesinando la democracia a través del CNE, TSE. Fuera serviles del neoliberalismo, fascistas, fuera Novoa, nos dice. Vicente Enríquez, excelente programa, lo miramos y escuchamos desde Calderón, norte de Quito, la parroquia más populosa del Ecuador. Un abrazo fuerte para Calderón. Patricio Aguilar, no es solo el problema de las medicinas. En el IES no se practican los exámenes porque no hay reactivos y nos ofrecen para noviembre como que la enfermedad puede esperar. El ministro ayer, muy orondo, ¿no? Dijo, para mí no hay fechas, para mí no hay tiempos. Una declaración que, como bien decía el profe Wilson Robalino, devela la desconexión total que existe entre el poder y las necesidades reales de los pacientes. Precisamente ayer, ¿no? Ayer creaban la Alianza Nacional por la Salud y daban 30 días al gobierno para responder, porque no existe una fecha para cumplir con la adquisición de medicamentos desde la India. A pesar de que había sido una promesa del presidente Daniel Noboa, una promesa además hecha en un contexto tan solemne como el informe a la Nación el pasado 24 de mayo en la Asamblea Nacional. Bueno, esa promesa no se cumple y ni siquiera hay esperanzas de que se vaya a cumplir, porque ayer lo decía en mi cuenta de X, a propósito, síganme, @ElenaDeQuito es mi usuario, lo decía, ¿cómo es posible que casi tres años después del gobierno, en noviembre se cumplen 3 años, todavía sigan los diagnósticos? Porque ayer lo que decía el flamante ministro de Salud es que están investigando porque hay una red de corrupción y que van a descabezar esa red de corrupción y que han establecido un plan de trabajo con el ministro de gobierno y qué sé yo. Bueno, una serie de declaraciones que revelan que el diagnóstico 3 años después, y cada ministro de salud que llega es el mismo, pero las soluciones no llegan, las soluciones no están siendo dadas por parte de quienes administran esa cartera de Estado, y es desesperante, realmente desesperante. Vamos a seguir leyéndoles. Julio Torres, saludos desde el Pinar Bajo en Quito, un abrazo fuerte, Julio. Lidia María dice, no es solo la falta de medicinas, desde el 22 de abril no hay respuesta de una derivación oftalmológica. 22 de abril, estamos 22 de julio. ¡Qué barbaridad! ¡Qué impresionante! Jenny Quiñones nos saluda desde Guayaquil. Susana Muñoz, son los reyes de la mentira, nos dice. Luis Durán dice, saludos para todos los señores periodistas desde de Radio Pichincha. Un excelente día para todos. Raúl Ricaurte, muy buenos días, querida Elena. El gobierno de las mentiras mienten y mienten siempre, ¿no? Eso es lo que están haciendo. Constantemente están mintiendo. ¡Qué impresionante! Vamos a revisar además cuál es la pregunta del día, lo que nos plantea nuestro equipo de producción, que a propósito va de acuerdo a lo que hemos conversado, ¿no? ¿Qué dice? ¿Qué refleja que aún no existe una fecha clara para la llegada de medicamentos prometidos de la India? ¿Mala gestión? ¿Nos siguen mintiendo? ¿Demoras normales? ¿Son demoras normales? ¿Qué dicen ustedes? A esta hora tenemos casi 700 votos. La encuesta fue lanzada hace 12 minutos, mala gestión, dice 9%, nos siguen mintiendo, el 90%, demoras normales, apenas un 1%. Eso es lo que piensa nuestra audiencia, es lo que piensa el ecuatoriano de a pie que está sufriendo esta crisis sanitaria, esta crisis de salud que no termina de resolverse a pesar de las promesas gubernamentales. Como dicen ustedes a través de esta encuesta, parece lo más probable, lo que se ve, lo que sale, es que nos siguen mintiendo. Y yo quería traer a colación algo que pasó ayer, queridos amigos y amigas. Ayer las Asamblea Nacional cumplió algo que puede ser visto como una formalidad, ¿no? Pero que en realidad es casi, casi una radiografía de cómo miran al Ecuador las élites y cómo sufre el ecuatoriano, el ciudadano de a pie, la realidad de esta pobre patria latinoamericana, de este pobre país suramericano. Y digo una formalidad porque, claro, tanto la Constitución como la Ley Orgánica de la Función Legislativa establecen que la Asamblea Nacional, que el Parlamento, debe aprobar el informe de la Nación presentado por el presidente de la República. Ustedes saben que Daniel Noboa, el presidente de los ecuatorianos, presentó un informe a la Nación el pasado 24 de mayo. Y claro, como era de esperarse, con los votos de ADN, con los votos de sus aliados, dentro del legislativo se aprobó el dichoso informe anual de labores. Con 81 votos a favor, provenientes de la bancada oficialista, también de sus aliados, frente a 62 votos en contra, ¿no? Mayoritariamente de la Revolución Ciudadana. Así, el legislativo avaló el documento que resume la gestión presidencial del año 2025, pero se dieron una serie de discursos que bien vale recogerlos para poner en contraste, ¿no? El país que la burbuja desde la élite está mirando y el país que están sufriendo los ecuatorianos. Aquí arrancamos.

0: 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Ahora sí entramos en materia, queridos amigos y amigas, 7:19, 2 meses después de aquella rendición de cuentas, en la que el presidente de la República, Daniel Noboa, se paró frente a sus allegados, ¿no? A sus familiares, a sus coidearios, a su bancada, porque la bancada de la Revolución Ciudadana no asistió ese día al Parlamento, no asistió al Legislativo. Pero digamos, el presidente lo que hizo fue ir al Legislativo, tal como establece la Constitución de la República, a rendir su informe a la Nación. Y claro, 2 meses después de aquella rendición de cuentas, el oficialismo volvió a construir una realidad paralela. Volvió a defender escenarios donde la gestión supuestamente avanza, las políticas públicas funcionan y el país progresa. Ese país donde pasan cosas maravillosas. ¿Se acuerdan lo que decía Anabel Asín? Algo maravilloso y mágico está ocurriendo y se siente en el ambiente. Así decía la madre del presidente Daniel Noboa, ¿no? El problema es que no pasa nada maravilloso y ni mucho menos mágico. Y les juro que ayer escuchaba a los asambleístas del oficialismo. Y en serio, me pregunto, ¿en qué país están viviendo? ¿En el Ecuador, en el que habitamos todos, en el que estamos ahora mismo? No. Porque ese Ecuador que narraban los asambleístas del oficialismo no se parece en nada, ¿no?, al que habitamos los 18 millones de ecuatorianos. Se parece más bien al Ecuador que describía en el informe a la Nación que defendían los asambleístas del día de ayer, pero es que contrasta con la realidad que estamos experimentando, que estamos viviendo, que estamos sufriendo todos los ecuatorianos todos los días, porque aquí si no pasa una cosa, pasa otra. Si no es la crisis sanitaria, es la crisis de seguridad. Si no es la crisis de seguridad, es la crisis económica. Si no es la crisis económica, es, bueno, tenemos una crisis multidimensional que nos atraviesa el cuerpo entero, ¿no? Que nos atraviesa como un esqueleto. ¿Sí? Y que no podemos ignorarla, pero quienes sí lo están ignorando, quienes sí están ignorando esa realidad, desconociéndola y narrando un país diferente desde su burbuja, es el oficialismo, avalando el discurso del presidente Daniel Noboa dado en el informe de la Nación. Pero vamos a leer un comunicado que emitía ayer la bancada de la Revolución Ciudadana a propósito de este informe a la Nación, ¿no? Que decía, como titulaba: el gobierno perdió el año, dice. La gestión no se demuestra con discursos vacíos y videos producidos, se demuestra con resultados. Resultados que el gobierno de Daniel Noboa no tiene. De los 94 indicadores, solamente 40 se cumplieron. Por supuesto, ese cumplimiento parcial y en papeles no se traslada a bienestar social. En seguridad, el ejercicio fiscal 2025 concluyó con el mayor número de muertes violentas en la historia. En salud, persiste el desabastecimiento, también la falta de atención. En educación, continúan rezagos en matrículas y abandono en infraestructura. En empleo, no se acreditó una mejora estructural del mercado laboral. Y en recursos estratégicos subsisten desafíos relacionados con la seguridad energética. El gobierno de Daniel Noboa perdió el año y no hay discurso. pauta o puesta en escena que lo tape. Así decía el comunicado de la bancada de la Revolución Ciudadana, que precisamente emitía el día de ayer, ¿no? En el que dice precisamente aquello, que el gobierno perdió el año. El problema de este gobierno es que ha convertido la comunicación en una política pública. Gobernar parece consistir en producir para ellos videos, relatos, narrativas antes que resultados. Y eso es lo que estamos viendo los ecuatorianos todos los días, porque si contrastamos lo que dijeron, lo que expusieron, lo que defendieron, lo que el presidente prometió en ese informe a la Nación, versus lo que narraron también los asambleístas, los legisladores de la bancada de la Revolución Ciudadana, tenemos dos países diferentes, dos Ecuador que no se parecen en absolutamente nada el uno con el otro. Por ejemplo, hablemos de seguridad. Noboa llegó prometiendo una guerra contra el crimen organizado. Ustedes recuerdan lo que pasó en enero de 2024, cuando el presidente de esta república, Daniel Noboa, llegó y dijo que luego de la toma de TC Televisión, luego de la fuga de alias Fito, se declaraba al país en conflicto armado interno. A partir de aquello, ¿qué pasó? Constantes estados de excepción. La militarización ha sido la constante también en este territorio. ¿Y qué ha cambiado? Absolutamente nada. 2025 cerró como el año más violento en la historia de este país. Pero la seguridad no se mide, pues, queridos amigos y amigas, en el número de fusiles que están en las calles. No se mide precisamente con esto que les estoy diciendo, ¿no? Con los toques de queda, con los constantes estados de excepción. No se mide con cuántos militares están desplegados a lo largo y ancho del territorio ecuatoriano. No hay resultados. Los expertos dicen no existen resultados. Incluso en este plan de seguridad que fue oficializado como política pública hace poco, la semana anterior, que fue publicado como decreto ejecutivo dentro de la página de la Presidencia de la República, tampoco hay indicadores o cifras o medidores que nos permitan identificar si existen metas que se vayan a cumplir al mediano o al corto plazo. Entonces, claro, la derecha promete orden, pero termina normalizando la emergencia. Y vamos a ver, porque lo hemos repetido hasta el cansancio, vamos a ver lo que ha pasado en el primer semestre de este año, porque lo hemos dicho, 2025 terminaba como el año más violento en la historia de este país, pero el 2026 no avanza mejor. Vamos a colocar en pantalla la nota de Radio Pichincha que habla, que da cuenta de esta realidad. Titula: con 4.154 asesinatos, Ecuador cerró el primer semestre de 2026 como el segundo más violento de su historia. El país registró un promedio de 23 asesinatos diarios, equivalente a un crimen cada hora y dos minutos. Aunque Guayas y Los Ríos redujeron sus cifras, El Oro se convirtió en el nuevo epicentro de la violencia. ¿Ven ustedes esta fotografía? Vamos a narrar precisamente lo que está pasando ahí. Meli, no sé si le puedes aplastar ahí la X para... No, ya, no importa. No hay problema. Ahí está lo que ustedes tienen en sus pantallas. Ahí está el... Perfecto, muchísimas gracias. Ahora sí. Durante los primeros seis meses de 2026, Ecuador ha consolidado una cifra de 4.154 homicidios intencionales, lo que posiciona a este periodo como el segundo primer trimestre más violento en la historia del país. Según los datos oficiales del Ministerio del Interior, esa cifra es solo superada por el trágico pico histórico del mismo periodo en 2025, cuando se contabilizaron 4.659 casos, y que es hasta hoy considerado el año más violento en la historia del país. ¿Se dan cuenta de lo que estamos diciendo? ¿Se dan cuenta cómo se está narrando un país absolutamente diferente? Porque en este escenario, provincias como Guayas y Los Ríos experimentaron caídas significativas en sus niveles de violencia del 23 y 28% respectivamente. Sin embargo, la provincia del Oro quebró la tendencia nacional con un alza del 63%. 0.32% en sus crímenes. Esta provincia se convirtió en el nuevo epicentro de la violencia. Es lo que está pasando ahora mismo, es lo que estamos viendo. Se supone que el informe a la Nación del presidente Daniel Noboa lo hizo en función de lo que pasó en 2025. 2025 fue el año más violento en la historia de este país suramericano. Lo hemos narrado, lo hemos dicho. Más de 9.000 muertes violentas registradas hasta el momento. Digamos, hasta ese momento, ¿no? Hasta diciembre de 2025. Pero lo que vemos que está pasando ahora no es una realidad diferente, pues. Lo que narra, lo que recoge esta nota de Radio Pichincha es que en el primer semestre, 4.154 asesinatos es la tónica que ha marcado digamos, la violencia, lo que ha marcado la violencia en este país suramericano. Ecuador cerró el primer semestre de 2026 como el segundo más violento de la historia, ¿no? Y el empleo, ¿qué pasa en el empleo? Porque yo les decía, esta es una crisis multidimensional. Pasa en seguridad, pasa en empleo, pasa en economía. Hay una crisis en todos los sentidos, hay una crisis sanitaria, bueno, en todos los sentidos. En empleo ocurre algo todavía más revelador, ¿no? El gobierno insiste en que la flexibilización laboral atraerá inversión, que generará oportunidades. Lo hemos visto, el entonces ministro de Trabajo, Harold Urbano, insistía en que hay que flexibilizar la jornada laboral, en que hay que dividirla por horarios. ¿Cuántas veces? Y no sé con cuántos pretextos nos han querido meter el trabajo por horas, ¿no? A pesar de que el pueblo ecuatoriano dijo que no al trabajo por horas en la consulta popular. Ya sabemos que ese es el viejo dogma neoliberal, reducir derechos para supuestamente crear empleo. Pero la realidad sigue golpeando. Miles de jóvenes continúan buscando una primera oportunidad. Millones de trabajadores sobreviven entre la informalidad y la precariedad. Hace apenas unos días impresionaba, porque era impresionante mirar lo que pasó en el Parque La Carolina. Más de 14.000 personas hicieron fila en Quito para disputar un poco más de, ¿saben cuánto? 4.000 vacantes. Había 14.000 turnos habilitados por Conquito, que ustedes saben que es una agencia municipal de promoción de, digamos, del área económica. Conquito había habilitado 14.000 turnos para entregar a 14.000 personas que estaban afuera, que estaban haciendo fila, que tenían su carpetita en la mano para buscar un puesto de trabajo. ¿Cuántas vacantes había? Apenas 4.000 vacantes. Esa es la realidad. Esa es la realidad de millones de ecuatorianos, porque están buscando una primera oportunidad. Millones de trabajadores sobreviven entre la informalidad y la precariedad. Y vamos a ver precisamente un reportaje, pues, que hacíamos para Telesur, donde se narra esto, porque, insisto, la realidad está contrastando con el discurso oficial, con ese discurso oficial que el legislativo, a través del oficialismo, que a través de la bancada de ADN, está dispuesto a aplaudir, no a fiscalizar, a aplaudir. Vamos a ver este reportaje.
1: Largas filas se registraron en el Parque Carolina, en el hipercentro de Quito. Alrededor de 14.000 personas desempleadas buscaban participar en una feria laboral desarrollada por el programa municipal en Quito. La oferta, apenas 4.000 vacantes, es decir, 3 personas compitiendo por cada puesto disponible.
2: Hay muchos jóvenes de mi edad que están buscando trabajo y no encuentran, ya sea por falta de experiencia o porque estamos muy jóvenes.
3: Las empresas solicitan años de experiencia. Es a partir de 3 años, 4 años, entonces, ¿cómo tengo yo la experiencia si no nos permiten desarrollarnos?
1: Nicole se graduó hace 6 meses de ingeniera química en la Universidad Central. Tiene un título, conocimientos y ganas de trabajar, pero se enfrenta a una realidad, no encuentra empleo.
4: Uno en la universidad tiene muchos planes, quiere muchas cosas, pero uno se gradúa, ya tiene el título y no encuentra trabajo y es lo mismo que nada.
1: La edad tampoco garantiza oportunidades. A sus 60 años, René volvió a hacer fila con una carpeta bajo el brazo. Su experiencia, que debería ser una ventaja, se convirtió en una barrera dentro de un mercado que descarta a los trabajadores mayores.
5: Mis hijos me ayudaron a sacar el turno y ellos me decían que por la edad y todo eso, digo, jamás hay que rendirse, ¿no? De repente puede ser que algo salga bien.
1: Su optimismo contrasta con las cifras oficiales. Si bien el desempleo en Ecuador se ubica en el 3.1%, esa cifra cuenta apenas una parte de la historia. Solo el 36.6% de la población económicamente activa tiene un empleo adecuado y el 52.8% de las personas ocupadas baja la informalidad.
6: Si es que todas las condiciones en las que trabajan las personas son realmente precarias, ese acceso al empleo se vuelve también precario, porque cada vez los empleos que se ofertan son con menos condiciones de trabajo, es decir, con menos garantías, con menos protección, con menos estabilidad.
1: Para las estadísticas, una persona que trabajó pocas horas o consiguió algún ingreso durante la semana ya está desempleada. Pero eso no significa que tenga estabilidad, seguridad social, derechos laborales o un salario suficiente para vivir.
6: La situación actual en el Ecuador es una situación crítica. Recientemente, en este año, en junio, se publicó un estudio a nivel global de cuáles son los peores países para trabajar. Ecuador sigue ocupando de ese listado de los 10 peores países en el mundo para trabajar el tercer puesto.
1: La Feria de Empleo dibuja una realidad cada vez más difícil de maquillar. Miles de ecuatorianos disputándose una oportunidad formal, porque el problema laboral del país no se reduce a quienes no tienen trabajo. También alcanza a quienes trabajan con contrato, pero con un sueldo que no llega ni al salario básico, a quienes laboran sin respaldo legal, sin estabilidad y sin un ingreso que les permita sostener una vida digna.
0: Y era precisamente lo que veíamos, ¿no? Lo que se mostraba, lo que se podía apreciar en esta feria de Conquito, que les insisto, o sea, estuvo muy bien organizada, había muchísima disposición por parte de empresas privadas para dar empleo a la gente, pero hay realidades que atraviesan a esta nación, a este país. O eres muy joven o eres muy viejo, como decían aquí los comentarios. Y tampoco hay suficientes vacantes, pues había 14.000 personas haciendo fila en los exteriores del Centro de Exposiciones. Había 14.000 personas tratando de mantener la esperanza intacta, pero apenas 4.000 vacantes. Y claro, también en salud el relato oficial se derrumba frente a los hechos. Después de casi 3 años de gobierno y 8 ministros de salud, el abastecimiento de medicamentos sigue siendo un problema recurrente. Lo decimos a diario, lo decimos, lo denunciamos, porque además lo decimos con dolor, ¿no? Porque pacientes con enfermedades catastróficas continúan denunciando la falta de tratamientos. Hospitales siguen reportando carencias de insumos y el gobierno responde anunciando nuevas mesas, nuevos diagnósticos, nuevas reestructuraciones. En el mejor de los casos, porque cambian los ministros, cambian los voceros, pero los enfermos siguen esperando. La política pública, queridos amigos y amigas, no puede reducirse a administrar la crisis indefinidamente, ¿no? Además, hay que decirlo, lo que mencionábamos al inicio de este programa, Daniel Noboa le mintió al país en el informe a la Nación. Dijo que en 3 semanas se realizaría la compra de medicinas a la India, pero estamos, ¿cuánto? 22 de julio, y esto no se ha cumplido. Escuchen lo que decía ayer el flamante ministro de Salud, Juan Carlos Abeiga, pues para que se den cuenta de la indolencia de esta gente. Porque además lo dicen, ¿no? Con una desfachatez, no tienen ni un poquito de sangre en la cara, ni tampoco empatía por los enfermos que siguen esperando medicinas. Vamos a escuchar lo que decía el ministro.
7: Hacer las compras de medicamentos. Creo que con eso se va a acabar ya el negocio. Yo siempre digo, es una tienda que está abierta, tenemos un vendedor, cambian el vendedor, viene otro, también se corroe, cambian el dealer de droga y viene otro y vende droga. Vamos a cerrar la tienda y con eso se va a acabar el problema y vamos a liberarnos de un problema grande que tiene el sistema.
8: ¿Qué pasa con la compra de medicamentos a la India que se había anunciado ya para
7: eso? Eso está todavía activo, estoy revisando constantemente todos los días, estamos trabajando fuertemente para ya hacer nuestra primera compra, pero en eso estamos trabajando fuerte para poder...
8: No hay una fecha entonces.
7: Todavía no tengo una fecha, yo todavía estoy en investigaciones.
9: Mire, lo importante yo creo es hacer las cosas y hacerlas bien.
7: El problema administrativo es uno, otro pues es que estamos trabajando con todas nuestras fuerzas para poner en acción la empresa pública que se va a encargar de hacer las compras de medicamentos. Creo que con eso se va a acabar ya el negocio. Yo siempre digo, es una tienda que está abierta, tenemos un vendedor...
0: Es esas las declaraciones del nuevo ministro, el octavo ministro de salud, que tampoco parece que da pie con bola, ¿no? Porque una cosa es lo privado y otra cosa es lo público, y a pesar, insisto, porque hay que decirlo, de las promesas del presidente Daniel Noboa en el informe a la nación, en ese marco tan solemne en el Parlamento ecuatoriano, frente a sus coidearios, frente a sus amigos, frente a sus familiares, de tener medicinas en 3 semanas. Bueno, 22 de julio seguimos esperando y parece que no hay fecha, porque dice el ministro, para mí no hay fecha, estoy viendo, estoy analizando, estoy investigando mientras los pacientes se mueren, ministro. Qué indolencia, qué poca empatía de quienes administran el poder. Es impresionante. Y ¿saben qué? En educación pasa, sucede algo parecido. En lugar de fortalecer la escuela pública, dignificar la profesión docente o enfrentar la violencia que golpea al sistema educativo, el gobierno ha preferido trasladar los costos de la crisis, ¿saben a quién? A los maestros. Hubo un acuerdo ministerial, en esta semana hubo precisamente una marcha de la Unión Nacional de Educadores desde la Casa del Maestro hasta la Corte Constitucional, precisamente para denunciar aquello, porque están dándoles más responsabilidades, más carga laboral, menos respuestas. Es la lógica característica del neoliberalismo. Cuando el Estado falla, la culpa siempre termina recayendo sobre los hombros de los trabajadores, pues nunca sobre el diseño de las políticas públicas, nunca sobre el abandono del presupuesto, nunca sobre la ausencia de planificación. Y ayer el asambleísta de la Revolución Ciudadana, Héctor Rodríguez, dio una cifra que a mí me pareció escandalosa, que si no nos conmovemos, si no nos mueve algo, si una fibra de nuestro cuerpo no se mueve frente a esas realidades, es porque ya estamos definitivamente normalizando esta debacle, este desastre. ¿Saben cuántos estudiantes menos hay en el sistema educativo ecuatoriano en la última década? Casi 700,000 menos. 700,000 menos niños, niñas, adolescentes que abandonaron el sistema educativo. Ojo, en 11 años, el país perdió 690,000 estudiantes, cerró más de 7,000 planteles educativos y destinó una menor proporción de economía a la educación, menos presupuesto para la educación. Vamos a escuchar lo que decía el asambleísta Héctor Rodríguez.
10: Respecto del 2017, hemos perdido 695,000 estudiantes en el sistema de educación formal, que los 700,000 ecuatorianos en edad de estudiar su universidad ni estudian ni trabajan. ¿Y cuál es la política pública respecto a eso? Nos sacamos lustre, Jóvenes en Acción, pero es un programa que invierte entre comillas, en realidad habría que redimensionar esa palabra. Es un programa que desecha, bota a la basura 180 millones de dólares en este segundo tramo, con cero impacto en empleabilidad permanente, cero impacto.
0: Eso es lo que pasaba, cero impacto en políticas públicas en materia de educación, casi 700,000 estudiantes que han abandonado el sistema educativo. Y aquí les estaba leyendo, ¿no? Me cogieron distraída porque estaba leyendo precisamente en la caja de comentarios lo que ustedes están sosteniendo, lo que dicen, lo que argumentan, y leo un comentario que dice, esto no es cuestión ideológica, y déjenme decirles, queridos amigos y amigas, que sí, porque aquí aparece la discusión de fondo. Esto ya no se trata únicamente de Daniel Noboa, trata del proyecto político que representa, una visión de Estado donde lo público pierde importancia, donde los derechos sociales son vistos como un gasto, donde el mercado reemplaza progresivamente a las instituciones y donde la comunicación vale más que la transformación, pues. Porque es lo que decíamos ayer, les decía que en el hospital de Sangolquí, según me contaba Carlitos Minango, no hay nada, no hay ni papel higiénico, pero lo que sí proliferan son los negocios privados. Esa es la realidad, esa es una visión ideológica. Son políticas que se están administrando con esa intención, destruir lo público para que prevalezca lo privado. La derecha suele presentarse como la administración eficiente de los recursos, pero administrar no es recortar, gobernar no es reducir derechos, mucho menos convertir la desigualdad en una consecuencia inevitable del mercado. Por eso resulta tan preocupante el papel que ha cumplido y que ha asumido la bancada de ADN, ¿no? Una asamblea existe para fiscalizar al Ejecutivo, pues, no para aplaudir sus discursos. El informe presidencial debía ser una oportunidad para confrontar promesas con resultados, para exigir explicaciones, para preguntar por aquello que no se cumplió. En cambio, terminó convirtiéndose en un acto de ratificación política. ¿Pero qué podemos esperar de estos asambleístas? ¿Qué podemos esperar de estos legisladores? ¿Qué podemos esperar del oficialismo? ¿Qué podemos esperar de ADN? ¿Qué podemos esperar los ecuatorianos de ADN, que no ha hecho otra cosa que aplaudir al Ejecutivo, que convertirse en un brazo del Ejecutivo dentro del Parlamento ecuatoriano, dentro del primer poder del Estado? No han hecho otra cosa que aplaudir, que ratificar, que convertirse en una alfombra de Daniel Noboa. Fiscalizar, ojalá, pero no. No hay fiscalización posible. Y cuando el Parlamento, cuando el Legislativo, cuando la Asamblea Nacional renuncia a controlar al poder, deja de ser un contrapeso democrático y empieza a funcionar como una extensión de Carondelet. Y es precisamente lo que estamos viendo, ¿no? Es indignante porque yo les digo, si ustedes pudieron ver la sesión que se desarrolló ayer de manera virtual, es impresionante el contraste que existe entre las declaraciones del oficialismo y las declaraciones de los legisladores de la Revolución Ciudadana o de Pachakutik, ¿no? Porque aquellos que no se han vendido al poder todavía siguen narrando ese Ecuador profundo que estamos sufriendo los ecuatorianos todos los días, ¿no? Y es impresionante ver cómo desde las élites, desde su burbuja, tratan de posicionar una narrativa con la que intentan convencernos de que algo mágico y maravilloso está sucediendo. Y nada, pues no hay nada mágico ni maravilloso que esté sucediendo. Y a propósito de contrapesos, les quiero traer una declaración, ¿no? Porque ayer John Reinberg, que no defrauda, que sigue siendo el vocero más prolijo, entre comillas, del gobierno nacional, nos dio otra perla. ¿Qué dijo? Vamos a escucharlo.
11: Todos estamos aquí para servir a los ecuatorianos. Hoy hay nuevos nombres que han sido revelados de que podrían ocupar las candidaturas y las candidaturas. Nosotros estamos pues muy unidos, estamos listos para colaborar, trabajar, ir al territorio con cada una de las personas que esto requiera. Ecuador merece un cambio positivo en las alcaldías y sobre todo, y lo más importante, si queremos hacer cambios positivos en el país, necesitamos alcaldes que trabajen con el gobierno nacional. Necesitamos alcaldes que estén comprometidos con la misma línea de gobierno, que es cambiar el país. No puede ser que tengan líneas distintas en donde están favoreciendo a terceros que no tienen que ver con la ciudad, con los ciudadanos de sus cantones. Ustedes han visto operaciones que se han realizado por parte de nosotros y que hasta ahorita nadie ha podido desmentir de la culpabilidad de los alcaldes que han sido detenidos, no tenían su agenda propia, que llegaron no a servir sino a servirse, y eso es lo que no debe ocurrir. Hay un compromiso muy serio por parte del gobierno, estructurar, articular con cada uno de los alcaldes de los cantones, para nosotros es fundamental, y de esta forma sacar al país de una forma más rápida adelante.
0: Y claro, aquí nos reímos con Guachito, que ya se sentó en la mesa de noticias, ya sé que se me acaba el tiempo. Nos reímos porque dice, estás brava, y es que ¿cómo no estar brava? Pues, ¿cómo no estar enojada? ¿Cómo mantener la calma frente a esto? Porque ustedes escucharon lo que decía Reinberg, yo ayer cuando lo escuché no podía creerlo, porque confesaba que necesitan, que quieren, que buscan alcaldes, prefectos, autoridades locales que respondan a la línea política del gobierno nacional. ¿Eso no debería decidirlo el pueblo ecuatoriano? Porque Reinberg acaba de despejar cualquier duda. Si usted, todavía ingenuo, pensaba que aquí había democracia, que las decisiones de la Fiscalía, del Tribunal Contencioso Electoral, del Consejo Nacional Electoral, no tenían nada que ver con las del gobierno, bueno, me temo que Reinberg acaba de confirmar las sospechas, ¿no? ¿Quieren autoridades locales comprometidos con la línea de gobierno? Bueno, dejen que la gente escoja, pues, y no actúen proscribiendo partidos, metiendo presos a autoridades. Dejen de ser tan cínicos, porque eso es lo que están siendo cínicos, están confesando lo inconfesable y lo dicen sin sonrojarse siquiera. Y para terminar, amigos y amigas, ellos, los otros, los que ocupan el poder, están convencidos de que algo maravilloso y mágico está sucediendo. Y quizás ese sea el mayor riesgo de este momento político. Que el gobierno termine creyendo su propia narrativa porque cuenta con una mayoría legislativa dispuesta a repetirla, porque cuenta con ecosistemas digitales dispuestos a mentir con tal de cumplir las órdenes del poder, porque aún cuenta con la complacencia, con la gracia de ciertos medios hegemónicos. Pero la historia demuestra que los aplausos parlamentarios o los aplausos mediáticos jamás sustituyen la legitimidad que otorgan los resultados. Se puede aprobar un informe, se puede blindar un discurso, incluso se puede fabricar una percepción por un tiempo, ¿no? Lo único que no se puede votar en la Asamblea Nacional es la realidad. Y la realidad del Ecuador sigue marcada por el miedo, por la precariedad, por la frustración de millones de ciudadanos que casi tres años después, siguen esperando el país que les prometieron. 7:47, hacemos una brevísima pausa y regresamos.

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1: 7:49, 7:49. Damos la bienvenida a esta hora a nuestro compañero Washington Yepes. Me estaba diciendo, ¿por qué estás tan brava? ¿Por qué deja de estar tan brava? Bueno, estamos bravos, ¿no? Estamos bravos porque no podemos perder la capacidad de indignarnos frente a esto que se presenta cada vez como una desfachatez más, ¿no? Decíamos, no se sonrojan siquiera, lo dicen abiertamente, necesitamos autoridades locales que respondan a la línea de trabajo del gobierno. ¿Cuál trabajo? Habría que preguntarles primero y luego, Guayito, preguntarles, ¿no será que el pueblo ecuatoriano tiene que escoger a sus autoridades locales? ¿No será que de eso va la democracia? ¿Cómo estás? Muy buenos días.
2: ¿Qué tal, Elena? Amigas y amigos, tengan ustedes muy buenos días. Y yo entiendo muy bien tu indignación. Y yo creo también, por otro lado, muy brevemente, que es legítimo que el gobierno quiera tener alcaldes y prefectos de su lado, de su partido político. Es legítimo. Lo ilegítimo es que no permitan que participen en esas elecciones para que el pueblo, como tú decías, Elena, elija. Deje entonces que la gente participe, no proscriba partidos políticos, que sea el pueblo ecuatoriano el que decide en las urnas qué prefecto y qué alcalde quiere tener. Y luego, sea sabio, o gobierno nacional, sea sabio, dialogue con los alcaldes, dialogue con los prefectos, como debería haberlo hecho hoy, para evitar esta confrontación que ha destruido la democracia, para no meterle preso al señor Aquiles Álvarez, para no meter preso a otros alcaldes y para no perseguir a otros que les ha dejado fuera de la contienda electoral. Yo creo que esto es fácil de entender, pero con la política de la mentira, del descaro y del autoritarismo, no van por ahí las cosas. Nada más.
1: Vamos a revisar rápidamente cuál es nuestra agenda para el día de hoy, nuestra agenda de invitados de Radio Pichincha en este miércoles 22 de julio de 2026. En pocos minutos más estará con nosotros Mauro Andino, abogado y analista político. Con él hablaremos sobre la proscripción del movimiento Amigo y la persecución política a la Revolución Ciudadana. También nos acompañará Franklin Samaniego, asambleísta nacional, asambleísta de la Revolución Ciudadana. Con él podremos hablar varios temas, ¿no? Uh-huh. Juicio político a la exministra Inés Manzano, también reformas al COTAD, este informe a la Nación aprobado por una mayoría oficialista, también por sus aliados. Y más tarde, más adelante, nos acompañará Estefanía Grunauer. Ella es concejal metropolitana, integrante de la Comisión de Seguridad. Le preguntaremos sobre la seguridad en Quito y el alza de pasajes en el transporte público. Quédese con nosotros porque tenemos una importante, amplia agenda de entrevistas. Damos la bienvenida ya a nuestro primer invitado. Se trata del abogado y analista político Mauro Andino, quien se conecta ya de manera virtual. Mauro, muy buenos días, qué gusto saludarte. Washington Yepes, Elena Rodríguez, te damos la bienvenida a Punto Noticias. Yo quisiera primero arrancar preguntándote, ¿cuál es tu mirada de esto que ha sucedido en las últimas horas, ¿no? Decíamos el viernes, como esperando que los ecuatorianos estén distraídos, más distendidos, tomaba esta decisión el Tribunal Contencioso Electoral. Posteriormente, el Consejo Nacional Electoral hacía lo propio, proscribían o suspendían por 9 meses al movimiento Amigo, y con esto se consolida lo que muchos interpretan como una persecución a la Revolución Ciudadana. Mauro, bienvenido.
3: Elena, muy buenos días, Washington. Gracias por la invitación. Un saludo cordial para ustedes y para toda la audiencia. Creo que hay que empezar llamando las cosas por su nombre. Y es que en Ecuador ya no vivimos en democracia. Se vive en una dictadura de baja intensidad, como ya yo lo he denominado desde hace un tiempo atrás. ¿Y por qué digo de baja intensidad? Porque

0: en que se garantice el derecho a elegir y a ser elegidos. Y si es que ese derecho está proscrito, está limitado, porque la gente no puede elegir en libertad a quien desee, por las opciones políticas que guste, que prefiera, que escoja. Pero además de eso, aquellos que pudiendo participar no se los permite y se les limita el hecho de poder acceder a los cargos públicos representativos, sin duda no estamos viviendo ya bajo un régimen democrático, liberal, representativo. Adicionalmente, para que se pueda considerar que aún vivimos bajo un régimen plural, se debe garantizar la competencia justa, equitativa, igualitaria entre diversas corrientes ideológicas y entre distintas estructuras partidarias, para que pueda existir una competencia y que la gente sea la que escoja cuál de esos vehículos partidarios es el que mejor encarna y representa sus intereses. ¿Esto se respeta en los actuales momentos? No se respeta. Consecuentemente, no tenemos una democracia liberal. La representación política está socavada, está bajo ataque. Y aquí lo que tenemos es un régimen que, para usar una analogía, lo que busca es que la gente escoja entre una Coca-Cola, un Sprite, una Fioravanti y una Fanta. Claro, aparentemente son de distintos sabores, pero todos pertenecen a la misma Coca-Cola, pues. Todos pertenecen a la misma empresa, al mismo emporio. Entonces, lo que quiere aquí el gobierno de Daniel Noboa es que se escoja supuestamente entre 3, 4, 5 partidos políticos, pero los 5 responden de forma solapada o directa al propio régimen de gobierno, al propio statu quo, al propio poder hegemónico que este momento impera en el Ecuador. Y esto, por supuesto, hace que la gente se vea limitada, proscrita en el ejercicio de sus derechos de participación política, y que los actores políticos también o estén fuera de la contienda o incluso estén encarcelados, como ustedes también en su parte introductoria ya lo habían mencionado.
1: Mauro, habría que aclarar que, en efecto, en esta guerra de baja intensidad o en esta dictadura de baja intensidad sí hay desaparecidos, porque hay 53 al menos que han sido ya denunciados, han sido denunciados por organismos de derechos humanos. Pero aquí la pregunta que cabe y la reflexión que me parece a mí que cabe hacer es: ¿por qué, pese a que el gobierno nacional tiene niveles de aceptación sumamente bajos, ¿no? Y la ciudadanía pues se muestra ya de frente descontenta? Le cuento a Mauro, ayer estuve cubriendo la movilización que hacen los jubilados del Ecuador, y no había carro que no pase haciendo sonar sus bocinas, es decir, uniéndose a la protesta. Y entonces yo digo, si hay un nivel tan elevado de descontento, ¿por qué es que no hay la capacidad para capitalizar ese descontento a nivel nacional ante un estilo de gobierno que no le importa que el descontento en efecto exista, porque seguirá con la mentira y seguirá con la persecución y el autoritarismo? ¿Qué toca entonces hacer y responder leyendo adecuadamente la realidad social y política del país?
0: Creo que la mayor herramienta que tenemos en nuestras manos es precisamente el voto. Yo sé que hay mucha frustración, que hay mucha impotencia incluso en algunos ciudadanos, porque dicen: bueno, si no me permiten elegir a quien yo deseo, ¿de qué sirve votar? ¿Para qué voy a acudir a las urnas? También hay otros tipos de desilusiones, de desesperanzas, cuando la gente también dice, por ejemplo: ¿de qué me sirve votar si ejercer mi derecho al sufragio no está mejorando mis condiciones materiales, sustanciales de vida? Sino que ir a votar al final del día da lo mismo, porque llegan al poder y mi situación, en vez de avanzar, de escalar, de tener movilidad social, más bien se empeora. Bueno, yo a todas esas personas les digo: el voto siempre será nuestra herramienta más poderosa para poder precisamente frenar el autoritarismo, la autocracia de un gobierno que está violentando no solo los derechos políticos, sino los derechos humanos más elementales de los ciudadanos. Bien decía usted, Washington, también hay desaparecidos, claro. Yo ponía el ejemplo de las dictaduras

0: de la vieja usanza, hablemos así, de aquellas del cono sur, de América Latina, de Argentina, de Chile, las que sucedían en la década de los 70, de los 80, pero claro, aquí también hay desaparecidos, solo que bajo otras modalidades, no lanzándoles desde los aviones, pero también hay desaparecidos, también hay torturados, también hay personas a las que se les violenta las garantías del debido proceso. Y lo más importante, en un régimen democrático, que no solo es elegir, por supuesto que es fundamental elegir, pero en una democracia también se deben garantizar los derechos sociales, los derechos económicos. El día de ayer el ministro de Salud reconocía sin ambages, sin ruborizarse, que no tiene fecha todavía de cuándo estarán aquí en el país las medicinas que el propio presidente Noboa ofreció comprar el 24 de mayo cuando hizo el informe a la Nación y dijo que en 3 semanas estarían aquí las medicinas. La propia ministra de Gobierno, Natalie Morillo, dijo después, aumentando el tiempo, que en julio o principios de agosto ya estarían las medicinas aquí porque le iban a comprar a la India. Y sin embargo, ayer el ministro de Salud dijo, reconoció que no sabía cuándo estarían aquí las medicinas, que no tenían una fecha para la adquisición de las mismas. Una democracia que no garantiza salud pública de calidad, que permite que sus ciudadanos mueran en las puertas de los hospitales porque no acceden a los insumos más básicos para poder sobrevivir, para poder sanar sus dolencias, sus enfermedades. Una democracia donde se despiden médicos, enfermeras, donde no se paga al personal de limpieza, donde no se pagan a los guardias de los hospitales públicos. Pero además una democracia donde tampoco hay educación pública de calidad, donde se quieren cerrar universidades públicas como la Mautaiwasi, perjudicando a cientos o miles de estudiantes universitarios porque les quitan el presupuesto, donde no hay inversión en infraestructura educativa, donde la UNE solicita que se declare la emergencia nacional porque la infraestructura educativa se cae a pedazos. No es democracia. Y esos derechos económicos y sociales también deben garantizarse. Un país donde tenemos 2.5 millones de ecuatorianos que padecen hambre, según el Programa Mundial de Alimentos de Naciones Unidas, y comen una vez al día, y comen proteína, carne, pollo, pescado, una vez cada 15 días. Es decir, 2.5 millones de ecuatorianos padecen hambre, no puede llamarse un régimen democrático. Y lo que vivimos entonces es una tiranía, una dictadura empobrecedora.
1: Mauro, una dictadura en la que tampoco la Revolución Ciudadana ha podido revelar cuáles son las alianzas estratégicas de cara a las elecciones seccionales de noviembre de este año. ¿Qué dice eso sobre las garantías democráticas del país? Eso por un lado. Y por otro lado, ¿qué va a pasar con, desde el punto de vista legal? Tú eres un experto, eres un abogado, además que nos puede dar luces con respecto a esto. ¿Qué va a pasar con los candidatos que aceptaron, que participaron en las primarias de Amigo, que participaron aceptaron esta precandidatura y que ahora estarían buscando un nuevo movimiento, un nuevo vehículo con el que puedan participar en las elecciones seccionales de este noviembre?
0: Lo que le han hecho a la Revolución Ciudadana no tiene nombres ni precedente alguno desde el retorno a la democracia en nuestro país. Es impresentable la aberración jurídica que se ha perpetrado dos veces. Primero en contra del movimiento Revolución Ciudadana y luego en contra del movimiento Amigo, que era el que les iba a cobijar. En ambos casos se actúa de forma calcada. El fiscal general envía un documento en el que señala que existe una investigación previa por el presunto delito de lavado de activos. Pero es una investigación previa. No hay una sentencia penal en firme, no hay una sentencia electoral en firme, es decir, no se ha demostrado la culpabilidad, la materialidad de la infracción, ni siquiera se ha demostrado la existencia del delito. Peor que los representantes de esos movimientos sean culpables por el cometimiento de ese supuesto delito, sino que solo existe una supuesta investigación, que además, por tener el carácter de reservada, en ambos casos el fiscal general le dispone al Tribunal Contencioso Electoral que no se podrá acceder a la información del expediente mientras se sigue investigando. Es decir, quedan a la buena de Dios en manos del fiscal los dos movimientos, primero la Revolución Ciudadana y luego Amigo, para que cuando el fiscal así lo decida y le comunique al Tribunal Contencioso Electoral, le levanten la suspensión de ambos movimientos. Y en el Tribunal Contencioso Electoral, un juez, ni siquiera el pleno del Tribunal Contencioso Electoral, esto tiene que tener presente la ciudadanía, no son los cinco jueces y juezas, no es la mayoría de los juzgadores. Un juez, primero Joaquín Viteri, en el caso de la Revolución Ciudadana, y luego el juez Patricio Maldonado, en el caso de Amigo, dictan medidas cautelares o una medida provisional, suspendiendo los movimientos. Medida provisional o medida cautelar que no existe en el Código de la Democracia, que se inventan para este caso, para suspender al movimiento. Insisto, sin que exista una sentencia en materia electoral, porque el Código de la Democracia sí prevé que se suspenda o se cancele un movimiento cuando, por ejemplo, has recibido financiamiento ilícito, irregular, dineros opacos o dineros sucios, por ejemplo, producto de actividades vinculadas al terrorismo, al narcotráfico, al propio lavado de activos, pero siempre que haya existido un proceso judicial, pues un juicio. Si es que ha existido una sentencia ejecutoriada en firme, y ahí se ordene como medida sancionatoria la cancelación o la suspensión de ese movimiento, pero no con una medida provisional sin que se haya sustanciado un juicio en el pleno del Tribunal Contencioso Electoral. Esa es la barbaridad que han cometido. ¿Qué le queda a los miembros de la Revolución Ciudadana? Bueno, yo creo que deben intentar migrar a otra organización política que los quiera cobijar. Deben intentar renunciar a la candidatura que aceptaron con el movimiento Amigo, y evidentemente que otro movimiento procese de la misma manera esta situación, que sus precandidatos renuncien a sus precandidaturas y que se puedan incorporar ahí los candidatos de la Revolución Ciudadana. Lamentablemente, el presidente Correa ya anticipaba un potencial escenario, que espero que no se cumpla. Yo creo que más bien no hay que darles malas ideas a estas personas del CNE, del Tribunal Contencioso Electoral, pero el presidente Correa también con mucha agudeza política de alguna manera ya anticipaba lo que creo que están tramando en el Consejo Nacional Electoral, que espero yo que no suceda. Y es esto de que supuestamente como se ha suspendido Amigo y como fueron precandidatos de Amigo y está suspendido ese movimiento, entonces se van a quedar casi que atrapados o congelados en ese movimiento hasta que se levante la suspensión y que no puedan migrar a ningún otro partido. Espero yo que ese posible escenario, esa hipótesis que lanzó el expresidente Correa, más bien ni se les ocurra, porque sería otra barbaridad jurídica que cometan para proscribir ya no solo ahí al movimiento, sino, ojo, que intentarían ahí proscribir a los precandidatos legítimamente elegidos en las primarias por esa organización política. Y lo que buscarían es ya de plano no solo quitarles los movimientos, como lo están haciendo, sino en la práctica también dejarles sin candidatos para que no tengan con quienes participar.
2: Así las cosas de graves, Mauro. La ciudadanía se va a enfrentar a una perversa disyuntiva, porque usted señala que el voto sería la mejor arma para enfrentar esta deriva autoritaria, pero digo que la ciudadanía se va a enfrentar a una perversa disyuntiva porque sencillamente en las elecciones no va a tener en las urnas a su candidato favorito o de preferencia. Pongo el ejemplo sencillo de Cuenca. Zamora está fuera y tenía aceptación del 84% de su población y era evidente que quería reelegirlo, pero va a ir a las urnas y ya no lo va a tener como candidato. Y así seguirá pasando en varias ciudades y provincias del país. Entonces, esta disyuntiva perversa le pone al ciudadano en una situación bastante complicada y que, desde luego, no le va a permitir legitimar su presencia en la propia urna, porque a lo mejor la gente dice, si yo no tengo por quién votar porque mi candidato no está allí, mejor no voto. Y va a haber, a lo mejor, digo yo, puede suceder que el ausentismo en estas elecciones se incremente. Mauro, ¿cómo le lee usted?
0: Washington, bienvenido sea que usted saque a colación otros casos que también han sido ejemplos visibles de la persecución política y de la utilización del sistema electoral en términos institucionales para sacar del juego rivales. La gente tiene que entender que no solo es la Revolución Ciudadana. Se bajaron al alcalde de Cuenca, Cristian Zamora, que ganó por la Izquierda Democrática. Pero ¿cuál fue el pecado de Cristian Zamora? Pecado entre comillas. Enfrentarse al gobierno y defender los recursos hídricos, las fuentes de agua de los azuayos. Evitar que se ejecute el proyecto minero con la empresa canadiense Dundee Precious, que además era aportante de la Fundación ANA, que preside Lavinia Balbonesi, la primera dama de nuestro país. Y el pecado de Zamora fue liderar la marcha y oponerse a la explotación minera de Quimsacocha. Y el gobierno, como se dice popularmente, le agarró el diente, le puso el ojo y lo sacaron del juego. El alcalde de Puerto Viejo, Javier Pincay, pero si eso todavía me parece más aberrante. El alcalde de Puerto Viejo, cuando fue candidato, no pudo ir al debate, que es obligatorio, porque fue víctima de un intento de sicariato. Creo que le metieron de 8 a 10 balazos. Uh-huh. Estuvo a punto de morir. Y evidentemente no fue el debate obligatorio porque era un caso de fuerza mayor. Y sin embargo, a los jueces del Tribunal Contencioso Electoral se les ocurrió sancionarle y suspenderle el ejercicio de los derechos políticos por no haber ido al debate, a pesar de que fue víctima de un intento de sicariato. Lo que pasó con el alcalde de Guayaquil, que está encarcelado, Aquiles Álvarez, sin que pese sobre él una sola sentencia condenatoria, ni siquiera de primera instancia. Peor, una sentencia condenatoria ya en firme, ejecutoriada. Le guste o no al gobierno, él sigue siendo inocente, porque su presunción de inocencia no se ha roto. Y él está preso sin que exista una sentencia en su contra. Lo que hicieron con la prefectura del Guayas, que yo creo que al día de hoy todos tenemos claro que hubo ahí algo muy raro por detrás, que operaron políticamente para tomarse la prefectura del Guayas y evidentemente sacar del juego a otra competidora. Lo que han hecho con el alcalde de Quito, Pavel Muñoz, de acosarlo permanentemente, de abrirle una investigación penal en fiscalía por el tema de la compra de los trolebuses a través de Naciones Unidas. Todo este acoso ha sido sistemático en contra de distintas autoridades. Y los otros alcaldes que también están presos y que pensaban lanzarse como candidatos ya sea a la reelección o a otros cargos de elección popular, justo a las puertas de las elecciones de noviembre. Bueno, ¿qué le queda a la gente? Yo lo digo abiertamente y esto muchas personas ya lo han dicho. Cualquiera menos ADN. Cualquiera menos ADN. Cualquier candidato menos aquellos que son cómplices, que guardan silencio o que apoyan la dictadura. Porque también hay que tener claro que en Quito, que en Guayaquil, que en Cuenca, van a existir candidatos que sin estar patrocinados por el membrete de ADN, van a ser candidatos tapados de ADN, que van a estar, usando un término coloquial, mojigateando en el escenario electoral. Van a salir supuestamente auspiciados por otros partidos o movimientos, pero van a ser serviles y serán alfiles del gobierno y de la dictadura que hoy impera en este país. Cualquier candidato menos ADN. Creo que la gente debe tener presente otro elemento. ¿Qué le puede ofrecer un candidato que está apoyando al gobierno de Noboa o un candidato que es de ADN? ¿Qué le puede ofrecer a su ciudad, a su provincia, viendo el desastre de gobierno que ha implementado Daniel Noboa? Porque si van a manejar los municipios o las prefecturas de la misma forma que han manejado el sistema de salud pública o el Instituto Ecuatoriano de Seguridad Social, más bien no gracias. No destruyan las ciudades y las provincias del país, porque si van a manejar los municipios y las prefecturas como han manejado el sistema de educación superior o el sistema educativo escolar, secundario, vean, más bien no se hagan cargo, no terminen de destruir lo poco que existe en los territorios a nivel nacional.
1: Mauro, yo quisiera pedirte una reflexión con respecto al proceso de revocatoria. Ya vimos la decisión del Consejo Nacional Electoral, la plataforma Revoca EC pidió en primera instancia, entregó la solicitud al órgano electoral para que se entreguen los formularios, sin embargo, esa solicitud fue rechazada. Sin embargo, todavía está pendiente la de la FENOSIN, Guido Perugachi y Solo Propio. ¿Qué podemos esperar del Consejo Nacional Electoral?
0: No quisiera dejar de mencionar, Eleni, si ustedes me permiten, algo que ha estado pululando mucho en redes sociales y en algunas cuentas durante los últimos días. Me refiero a esto de decir que supuestamente en el 2014 también se habían cancelado organizaciones políticas y que es igualito a lo que ahora está sucediendo. La gente tiene que tener herramientas discursivas para poder combatir las mentiras y las falsedades. En el 2014... sí fueron cancelados del registro electoral 4 partidos, el PRIAN, el PRE, el MPD y Ruptura de los 25, pero no con un oficio, pues, del fiscal de la época enviando al Tribunal Contencioso Electoral para que le suspendan sin ni siquiera decirle cuáles son los cargos o los hechos por los que se le imputan el cometimiento de un delito de lavado de activos. En esa época se cancelaron esos movimientos porque el Código de la Democracia, aprobado en el año 2009, exigía que los movimientos debían sacar cierto porcentaje de votos, cierto número de representantes políticos, el 8% de alcaldes a nivel nacional, o el 10% de concejales a nivel nacional, o el 5% de los votos de una elección nacional pluripersonal para la Asamblea en 2 elecciones consecutivas. Y quienes no sacaban esos porcentajes, evidentemente tenían que ser eliminados. Y ahora el Código de la Democracia incluso es más riguroso. Ahora no bastan 2 elecciones, sino en una sola elección. Por eso en esta elección muchos movimientos van a desaparecer, porque si no sacan esos porcentajes serán eliminados. Y esto, por ejemplo, fue aprobado por ADN el año pasado en la Asamblea Nacional. Y yo estoy de acuerdo con esta reforma, porque creo que hay demasiados movimientos y partidos políticos a nivel nacional, 250, 260 partidos, movimientos políticos a nivel nacional. Entonces, lo que sucedió en el 2014 es totalmente distinto a lo que ahora se está haciendo. Y lo que sucedió ahí fue absolutamente legal. No fue antidemocrático, ni fue una persecución judicial como la que ahora sucede. Sobre la revocatoria del mandato, simplemente decir que es algo que uno ya anticipaba por cómo se manejan en el Consejo Nacional Electoral, pero entiendo yo los peticionarios, el doctor Washington Andrade y compañía presentarán el recurso subjetivo contencioso electoral ante el Tribunal Contencioso Electoral, impugnando en sede judicial esta resolución del CNE. Creo que está muy bien que sigan luchando, creo que hay que apoyarlos también. Creo que hay que aplaudir la valentía que ellos han tenido para solicitar los formularios, porque no es fácil enfrentarse a la maquinaria del gobierno. Y creo que seguramente ellos van a llegar hasta las últimas consecuencias en términos judiciales. Creo que llegarán incluso ante la Corte Constitucional, seguramente presentarán una acción extraordinaria de protección. Y ojalá en algún momento exista una respuesta oportuna, creo yo, tal vez en la Corte Constitucional, no en el Tribunal Contencioso Electoral, porque ya sabemos que es una guarida de cualquier cosa, menos un claustro de jueces honestos ahí en ese espacio institucional. Pero creo que hay que empujar esto de la revocatoria, que es una salida democrática, es una salida institucional, además, que está prevista en la Constitución de la República.
2: Muchas gracias a Mauro Andino por habernos acompañado. Gracias, aquí, Mauro, en Punto Noticias. Mauro, hasta pronto.
0: Muchas gracias a ustedes, siempre a las órdenes. Abrazo enorme.
1: Mauro Andino, analista político, abogado, quien ha dado precisamente, ¿no?, su lectura de este complejo escenario que vive Ecuador hoy por hoy. 8:18, hacemos una brevísima pausa y regresamos.
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1: 8:19, 8:20 ya. A esta hora queremos dar la bienvenida a Franklin Samaniego, asambleísta nacional de la Revolución Ciudadana. Asambleísta, muy buenos días. ¿Cómo está? Bienvenido, Washington Yepes. Elena Rodríguez, la saludamos.
2: Estimado Washington, Elena, muchísimas gracias por la invitación. Quiero saludar a quienes se conectan a la radio y desde la mañana en un debate sumamente interesante y que me parece que es oportuno y que no solo implica las reacciones de quienes desde el aspecto jurídico, político, tenemos la responsabilidad, sino creo que es una responsabilidad de todos los ecuatorianos ponerse a pensar en lo que está sucediendo, porque las acciones que el gobierno ha llevado adelante, estas acciones dictatoriales, lo que están haciendo es afectando la democracia y nuestro derecho a participar en un proceso electoral claro, transparente, pero además poder ejercer nuestro derecho al voto, a elegir y a ser elegidos.
1: Precisamente quería arrancar esta entrevista pidiéndole una reacción con respecto a esto que ha dicho el ministro del Interior, John Reinberg, ¿no? El ministro del Interior ayer en el Palacio de Gobierno decía que buscan gobiernos locales, autoridades locales que sean afines al gobierno nacional, que trabajen con la línea política del gobierno nacional. Y yo les decía a la audiencia, les preguntaba a la audiencia, ¿no será que es el pueblo ecuatoriano el que tiene que elegir a sus autoridades locales? ¿Cómo lee usted esta declaración que sin sonrojarse ha dicho el ministro del Interior?
2: Bueno, efectivamente, yo creo, y vuelvo a retomar mis palabras de mi primera intervención, esta es una responsabilidad de todos los ecuatorianos. Aquí no es el correísmo, aquí no es amigo, aquí no es reto, aquí no, podemos seguir señalando todas las afectaciones y los ataques del gobierno nacional a la democracia. Pero hay otro tema que adicionalmente corrobora lo que usted señala, esta hipótesis que me parece sumamente importante debatirla. El tema, por ejemplo, del ataque a los gobiernos autónomos descentralizados. Las tres últimas reformas que aprobaron en la Asamblea Nacional afectan a los gobiernos autónomos descentralizados. La política de proscripción no solo no permitir en las elecciones, también el perseguir, por ejemplo, en la Asamblea Nacional, sin tener potestad ni competencia, la Asamblea Nacional se ha convertido en un consejo municipal. Ahora usted tiene analizando, y es más, haciendo un seguimiento de los informes con responsabilidad penal, que son responsabilidad de la Contraloría General del Estado, por un lado, en la investigación, y luego de la Fiscalía General del Estado cuando se llegan a determinar y quedan infirmes. Luego de eso, usted tiene en la Asamblea Nacional una investigación sobre los temas patrimoniales que responden a un examen de Contraloría y que hasta ahora no se ha podido tener información adicional, porque cuando la Contraloría General del Estado determina responsabilidades, pasa a la Fiscalía General del Estado y sucede lo mismo con los indicios de responsabilidad penal. Se inician procesos de investigación en que en la primera etapa, en la etapa de indagación, son reservadas y que lamentablemente no se tiene la información. Entonces usted tiene un segundo paquete de persecución, y el tercer paquete, que ustedes muy bien lo analizaban y lo señalaban, el tema ya personal, el de seguir autoridades como Aquiles Álvarez, como a Pavel Muñoz. O sea, a Pavel Muñoz le veía a un asambleísta que tiene espíritu de concejal, al asambleísta Ordóñez, creo que debería candidatizarse en estas elecciones, hablar de procesos de investigaciones que viene realizando, todas al amparo de su criterio. Sin embargo, de eso yo creo que Quito y el resto de ciudades y países, de ciudades en el Ecuador, tienen su propia realidad. En todo caso, mire, no solo es el tema de los señalamientos desde el gobierno nacional, que es muy grave, es muy complicado meter las manos en el tema electoral y decir que quieren tratar también inclusive de inducir, ¿no?, a la gente de votar por candidatos de la línea del gobierno, cuando el gobierno no ha entregado los recursos, el gobierno no se ha sentado a conversar con los gobiernos, con los nados y los cognados, porque esa es la gobernabilidad. O sea, no se puede pensar no tener contrapesos, por ejemplo. Eso es muy grave para la gestión pública, la gestión del gobierno, que como una asambleísta decía, ¿no?, parece que algo maravilloso está pasando en el Ecuador, y lo maravilloso sigue siendo para el mismo sector, ¿no es cierto?, que es el beneficiado, mientras miles de ecuatorianos en este momento se encuentran sin trabajo, sin posibilidad de acceder a su derecho a la salud, a la educación y otros temas que lo que han hecho es proscribir también al pueblo ecuatoriano, a un sector grave, grande del pueblo ecuatoriano, a, inclusive a su derecho a la vida.
0: El gobierno de Franklin ha hecho todo lo que ha querido en contubernio con las otras instituciones del Estado que están trabajando mancomunadamente durante todos estos últimos 3 años. Consecuentemente, este último golpe lleva a varios analistas a decir que vivimos, como lo acaba de decir Mauro Andino, una dictadura de baja intensidad. Acudir a un proceso electoral bajo estas circunstancias no es avalar la ilegitimidad de todo lo hecho por el gobierno, no solo del proceso electoral. Porque, ¿por quién van a ir a votar los ciudadanos? Y esto le pregunté también a Mauro, si no tienen sus candidatos allí representados. ¿Qué hacer entonces? Como decía Lenin, ¿qué hacer?
2: Bueno, la situación es compleja. A nosotros nos pasa en la Asamblea Nacional, ¿no? Nos montan, por ejemplo, y esto como un poco del contexto, un símil en la Asamblea Nacional, nos ponen nombres lindos a las leyes, ¿no es cierto? Nombres preciosos en que enamoran, pero cuando uno revisa el contenido, va chequeando leyes inconstitucionales, leyes que afectan los derechos de los ciudadanos, que no resuelven nada. Ustedes recordarán las 9 leyes económicas urgentes con las que el Ecuador iba a transformarse en ese país maravilloso del que habla, leyes que lo que hicieron fue perdonar impuestos a la familia del gobierno, leyes que llevaron a endurecer el tema de penas y que lamentablemente estamos viendo que esa no es la salida para resolver el problema de la inseguridad, leyes que daban paso a la dádiva y a la caridad de un sector de los empresarios para poder resolver lo que el gobierno no puede hacer. Pese a que tiene los 3 puntos del IVA, plantean que sea el sector privado el que done, ¿no es cierto?, a manera de una dádiva, como digo, pero con cargo al impuesto a la renta, por ejemplo. Entonces, todo tiene su trampa, ¿no? Y yo ahí, para un poco avanzar más allá de lo que tú decías, yo creo que cada ciudadano tiene que hacer conciencia de lo que está pasando. Este no es un tema, y vuelvo a repetir, de la revolución ciudadana. En la Asamblea Nacional, cuando pasa algo, regresan, ¿no?, las páginas y empiezan a analizar el tema del correísmo. En este tema del juicio político, y perdón que haga este paréntesis, Rafael Ollarte decía, en la época de Rafael Correa se siguió un juicio político a un ministro de Energía, y al ministro de Energía ustedes sí lo liberaron de la responsabilidad política. ¿Por qué ahora la señora Inés Manzano? Yo le decía, pero, o sea, usted es abogado. ¿Cómo puede determinarse lo que pasó en un periodo con un marco normativo, con el marco normativo actual, cuando el mismo gobierno, en la crisis energética, porque había una crisis de por medio, le encarga la responsabilidad a la ministra? Y la ministra ha sido sorda, ciega y muda y no ha sabido nada y ni se ha enterado de nada y supuestamente no tiene responsabilidad de nada. Entonces, vuelvo y termino con esto, la respuesta. Yo creo que tiene que haber una concientización de la ciudadanía. La ciudadanía tiene que asimilar de que esto no es responsabilidad solo de un sector de la ciudadanía de salir a protestar. No digo, no estoy convocando a que la gente salga a las calles, sino que a que se concientice de lo que está sucediendo y que lo que haga es también expresar desde todos sus espacios este malestar sobre el tema de esta dictadura que nos está llevando a la proscripción, no de un movimiento, de la democracia en el Ecuador.
1: Asambleísta, estoy leyendo los comentarios de nuestra audiencia. Son cientos de comentarios los que están llegando a esta hora. Hay muchísima incertidumbre por lo que puede pasar, pero también mucha frustración por parte de nuestros oyentes, ¿no? Muchos dicen, no vamos a acudir a las urnas, va a haber un ausentismo marcado. Otros dicen, vamos a ir, pero vamos a votar nulo o vamos a dejar en blanco en señal de protesta, de rechazo. Pero hay también quienes dicen, Yunis Torres, por ejemplo, la única salida es unir a la izquierda. ¿Es eso posible? Todas las elecciones nos vemos abocados a llamar a la unidad, pero sin respuestas reales, concretas. ¿Es este el momento? ¿Hay intentos de la Revolución Ciudadana, evidentemente, de aliarse con otros sectores, ¿no? Y con la necesidad aún más latente cuando vemos que fue suspendida por 9 meses la Revolución Ciudadana, cuando vemos que Amigo ha sido también suspendido por 9 meses y ahora se buscan otros vehículos, otros mecanismos. Pero más allá de estas formalidades, ¿hay la intención inversión, hay la necesidad, hay la predisposición de hacerlo.
2: Sin duda alguna. Este momento y este ejercicio democrático, entre comillas, que nos ha obligado a sentarnos con todas las fuerzas políticas, digo obligado porque el tema cuando hay un diálogo es de dos lados, ¿no es cierto? Sin embargo, se ha conversado con Unidad Popular, el Partido Socialista, hoy mismo existe la denuncia del presidente Rafael Correa sobre la posibilidad de la proscripción de un nuevo movimiento que está abriendo los espacios a la Revolución Ciudadana. Y ustedes van a ver cómo en las provincias existe un abanico de alianzas que lo que hacen es recoger no solo a los candidatos de la Revolución Ciudadana, sino en grandes acuerdos, llegar a la posibilidad de establecer listas representativas que al final nos permitan pensar. Yo creo que a veces cuando hago análisis político con quienes he conversado, me dicen, aguántate, vamos pasito a pasito, resolvamos este tema. Pero yo estoy pensando en varios hitos políticos que se vienen de aquí en adelante. En un año la Asamblea Nacional va a tener que elegir sus autoridades. ¿Va a pasar lo mismo? ¿Van a proscribir, van a perseguir a quienes no están en la línea del gobierno para poder obtener esa mayoría en la Asamblea Nacional que hoy la tienen con más de 78 votos comprados, vendidos, etcétera, etcétera? Y lo segundo es que viene un proceso electoral nacional que me parece que es la batalla madre que tenemos que dar todos los ecuatorianos, y no digo solo a la izquierda, todos los ecuatorianos, para poder recuperar el país de la seguridad, el país del trabajo, el país de la educación, el país de la garantía de derechos, el país que hoy les ha tocado asumir a los gobiernos autónomos centralizados. Ahí me saludo a Paola Pavón, a Alessandro Tonello, por ejemplo, en Pichincha, asumir la responsabilidad social, por ejemplo, de la salud, la responsabilidad social en el tema de la seguridad, el tema de la garantía del derecho a vivir en un ambiente de paz y a no violencia con Huarbe y Pichincha, al municipio de Quito, estando construyendo un hospital con Pavel Muñoz en el sur de Quito, cuando eso le corresponde al gobierno nacional. Y esto pasa por el abandono de Daniel Noboa de la política pública y de la inversión que tiene que realizarse en la garantía de los derechos de todos los ecuatorianos.
0: Y ante la ausencia institucional que se evidencia en el país, por ejemplo, la Corte Constitucional no da respuesta a las demandas que hicieron ustedes tras la aprobación de la ley del COTAD, y a muchas más interrogantes o demandas que se han planteado allí. Confiar en la Fiscalía o en el Tribunal Contencioso Electoral es imposible, y en el CNI imposible. Es decir, todo el marco institucional está vetado, mejor dicho, está desaparecido. ¿En quién confiamos, Franklin?
2: Bueno, yo confío en la ciudadanía. Y ya nos demostró la ciudadanía que es sabia. ¿Se acuerdan la última consulta, claro, popular? El 4-0 que le dieron al gobierno cuando el gobierno no pensó que iba a tener ese resultado. Uh-huh. Cuando el gobierno pensó que iba a arrasar con esas preguntas que le planteó a la ciudadanía. Y que luego, en contra de la voluntad del pueblo ecuatoriano, los ha metido en algunos proyectos de ley que ellos han instrumentalizado, claro, con su mayoría, ¿no? Y ahí concuerdo contigo. Uh-huh. O sea, el Estado, el presidente Daniel Noboa tiene de rodillas a las funciones del Estado. Uh-huh. Entonces, una fiscalía que activa temas que le interesa activar. Un tribunal contencioso electoral que es prolijo. Ya Mauro analizó el tema, no voy a profundizar, pero sí es grosero que con una denuncia y un pedido del fiscal, sin que haya ninguna prueba de por medio, sin que nadie sea notificado, sin que nadie conozca qué es lo que pasa, se proscribe a una organización política, no a una, sino ya van dos con el mismo modus operandi. Y yo te digo, yo confío en la ciudadanía, confío en el pueblo ecuatoriano, que es sabio y siempre ha sido sabio, ¿no? No solo en las calles, sino también con su voto, y ahora está demostrando que podemos confiar en que en estas próximas elecciones la respuesta de la ciudadanía a toda esta persecución, a toda esta proscripción, a todo este abandono, a toda esta prepotencia, vuelvo a señalar, sea el voto en las urnas. Y ahí ustedes han señalado posibilidades como el voto nulo, que sabemos que si es un voto importante va a marcar, no solo jurídicamente, porque puede haber consecuencias jurídicas en torno al resultado de las elecciones, sino también va a marcar la la, ¿cómo se llama?, la inconformidad real de la ciudadanía, y que me parece que eso es sumamente importante. Uh-huh. Nosotros hemos trascendido ya a nivel internacional con denuncias, demandas, se ha instaurado todo en el país, se ha activado denuncias en la fiscalía, lo ha hecho el bloque de la Revolución Ciudadana, pero lamentablemente la respuesta es cero. Y tú te referías también a temas como reformas al COTAD, que en este año, para conocimiento de la ciudadanía, van por tres ocasiones, en la misma línea, uh-huh, en la misma línea que Reinberg ha señalado. O se alinean o ponemos el peso del Estado sobre las autoridades locales. La ley orgánica de uso y gestión de suelo aprobada, con una poderes que le dan a la superintendencia para poder aplastar inclusive a los autoridades locales, y que el mismo gobierno, el mismo Daniel Noboa, pese a que les advertimos, presentó un veto por inconstitucionalidad. Mira, la reforma al COTAD, que hoy los tienen postrados a los gobiernos autónomos centralizados que están trabajando de la mano de la ciudadanía. Yo conversaba con algunas autoridades locales y muchos con lágrimas en los ojos nos decía: vamos a tener que ajustar la nómina, vamos a tener que ajustar la inversión, vamos a tener que ajustar esos proyectos de inversión social que no entran en la cabeza del gobierno, y que todo es cemento y asfalto, y no todo pasa por el cemento y asfalto, que es sumamente importante, pero no es todo. Y la última reforma al COTAD, que también está trabajando en darle poderes, por ejemplo, a la Superintendencia de Telecomunicaciones sobre el tema de las obras que realizan empresas en las ciudades. El tema de, yo veo que en Quito, por ejemplo, hay un gran trabajo sobre soterramiento. ¿Qué va a pasar si la superintendencia sobrepone temas de control por encima, no de control, sino inclusive las autorizaciones y el uso y gestión de suelo por encima de los gobiernos municipales? Entonces ahí hay un montón de cosas que sí me parece que hay que tomar en cuenta, y que, como vemos, el gobierno está instrumentalizando por todo lado. Instrumentaliza a la Asamblea Nacional para perseguir a las autoridades locales y a los GAT, instrumentaliza la normativa, instrumentaliza la política pública, ve a quién les paga y a quién no les paga, etcétera, etcétera, etcétera. Y en el marco y el contexto de las elecciones se da todo este tema.
1: Ahora, asambleísta, hablemos de las reformas al COTAD. ¿Cuáles son las expectativas con respecto a esto? Ya Washington decía, se han presentado algunas demandas de inconstitucionalidad ante la Corte Constitucional. Es la Corte Constitucional la que tiene que pronunciarse, pero son los gobiernos autónomos y descentralizados los que ahora mismo están enfrentando esta disyuntiva que usted nos decía, ¿no? El Estado central ausente absolutamente en materia de salud, de educación, por ejemplo, los gobiernos autónomos descentralizados asumiendo esa responsabilidad, pero sin un marco normativo que ahora mismo los respalde. La famosa regla 70-30 ahora los pone contra las cuerdas. ¿Qué va a pasar? ¿Cuáles son las expectativas?
2: Bueno, ahí tres cosas. La primera, ha sido una lucha intestina en la Asamblea Nacional que hemos llevado para que entiendan la diferencia entre la inversión llana y plana y la inversión social, que es la que nosotros siempre estamos defendiendo, porque sin duda alguna, si no se le garantiza educación, y el otro día le escuchaba a nuestro alcalde Pavel Muñoz hablar de una veintena de instituciones educativas que lleva el municipio y que está reemplazando inclusive la falta y la ausencia del Estado, el tema de salud, construyendo un hospital en el sur de Quito, Pichinchumana, y así puedo señalar en Manabí, puedo señalar en el Azuay, en Guayas, sin duda alguna es sumamente importante. Pero ya el segundo elemento es lo que va a pasar en torno a la aplicación de la ley. En torno a la aplicación de la ley existen plazos, hasta mayo debía haberse instaurado ya y aplicado la normativa progresiva como determina para llegar al 70%, pero en este mes de noviembre será el Ministerio de Finanzas, que es otra aberración. O sea, ¿quién controla el tema de la inversión y de los recursos? Es la Contraloría General del Estado, ¿no es cierto? Pero ahora le pusieron por encima también al Ministerio de Finanzas. Ahora el Ministerio de Finanzas tiene que dar un dictamen en noviembre para ver si han cumplido o no han cumplido, y eso va a traer consecuencias. Primero, si no ha cumplido, activarán los órganos de control, Fiscalía, Contraloría, etcétera, etcétera. Segundo, y van con todo contra las autoridades locales, porque des en cuenta, si una autoridad local tiene 7 años montado un sistema de no violencia, ¿no es cierto?, de la contra la violencia de género, desmontarlo en 4 o 5 meses es muy complicado, no solo por sacar a las personas o retirar a las personas del servicio público que están prestando, sino a los beneficiarios. Y de ahí el tercer elemento que es muy grave y muy complicado, como usted bien lo ha señalado, esta reforma tiene más de una treintena de demandas de inconstitucionalidad. Recientemente recibimos una notificación en donde recién se admitían a trámite algunas de estas demandas, se disponía que se acumulen a la demanda inicial porque tienen el mismo contenido y el mismo objeto, pero adicionalmente disponía 3 cosas. Primero, a la Asamblea Nacional que remita toda la información sobre el trámite del proyecto de ley. Segundo, que sea gobiernos autónomos descentralizados, como por ejemplo el de Calderón aquí en la ciudad de Quito, nuestro gobierno parroquial de Calderón, remita, entre otros, la información sobre las afectaciones que podría tener la ejecución presupuestaria, etcétera, etcétera. Y la tercera, también que se vayan desarrollando la información pertinente en relación a todo lo que tiene que ver con el proyecto de ley, como había señalado en su determinación de aplicación, etcétera. Pero, ¿qué es lo que va a pasar aquí en adelante? Si la Corte Constitucional no acelera el tratamiento de esta demanda de inconstitucionalidad, no lo analiza y no lo pone en blanco y negro en la garantía de los derechos como es su obligación, lamentablemente vamos a llegar a noviembre y vamos a ver cuáles van a ser las consecuencias graves y complejas, no para las autoridades en particular, sino para toda la ciudadanía beneficiario de esos servicios que entregan los gobiernos autónomos descentralizados en ausencia del gobierno nacional.
0: Finalmente, Franklin, como vemos, el pueblo coloquialmente dice siempre el gobierno se ha desaforado, es decir, ha hecho lo que ha querido. ¿Se aplica bajo estas circunstancias el derecho a la resistencia o es que el miedo ha ganado definitivamente?
2: Bueno, el derecho a la resistencia está ahí, la Constitución lo garantiza, pero sin duda alguna. Hay muchas personas que tienen temor, inclusive en salir a las calles, en protestar, en postear, en decir lo que siente. Yo creo que eso es más grave todavía. La desmovilización es muy complicada. Así es que la ciudadanía, yo decía en el primer análisis que yo confío mucho en la gente. La gente sabia ya dio un campanazo al gobierno nacional que no ha asimilado la real magnitud de lo que pasó en esa consulta popular. Y yo creo que en estas secciones va a haber un pronunciamiento muy, muy contundente de la ciudadanía y ojalá el gobierno entienda, aunque no creo, entienda que la prepotencia, la arrogancia, la improvisación no pueden ser los elementos o los principios orientadores de la política pública y del gasto público.
1: Asambleísta, muchísimas gracias por esta entrevista, por el análisis y también por la información que nos ha entregado.
2: Muchísimas gracias a ustedes. Ojalá podamos conversar también sobre ese juicio político que se nos quedó de la señora Inés Manzano, donde se demuestra también la ineptitud del gobierno y la poca importancia que le da el gobierno nacional a la garantía de los derechos de los ecuatorianos. Así es que muchísimas gracias y yo confío, como digo, en la ciudadanía, en su conciencia y en que realmente va a exponer la realidad por medio de su voto.
1: Franklin Samaniego, asambleísta de la Revolución Ciudadana, nos ha acompañado esta mañana 8:43. Vamos a hacer una brevísima pausa y ya regresamos.
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1: 8:45, ya estamos de vuelta y en nuestros estudios nos acompaña ya Estefanía Grunauer, ella es concejala metropolitana del Distrito Metropolitano de Quito. Estefanía, muy buenos días, qué gusto saludarte, te saludamos, te damos la bienvenida a Washington Yepes, Elena Rodríguez, bienvenida a Punto Noticias, a Radio Pichincha. Yo quisiera arrancar preguntándote tu criterio, tu lectura con respecto a esto que ahora mismo está sucediendo, ¿no? Tú vas como precandidata de Pachacú. Quisiera tu lectura, tu posición con respecto a la suspensión del movimiento primero Revolución Ciudadana por 9 meses, luego el movimiento Amigo. ¿Qué pasa? ¿Hay democracia? Muchos sostienen que ya no están garantizadas las elecciones de noviembre. ¿Cuál es tu posición?
2: Buenos días, Elena. Buenos días, Guacho. Buenos días a todas las personas que nos escuchan por las diferentes redes sociales también. Yo creo que es importantísimo decir que, por ejemplo, fue una equivocación el día de ayer que el Consejo Metropolitano se pronuncie en una resolución ante esto. Yo creo que hay instancias, como es, por ejemplo, el Consejo Nacional Electoral, el Tribunal Electoral, el cual uno puede ahí hacer las diferentes consultas, los diferentes requerimientos y, es más, las diferentes apelaciones sobre lo que suceda en el ámbito electoral. Entonces, considerando eso, creo que no es que se está afectando la democracia al 100%, pero creo que es necesario que se tomen las acciones de parte de todos los diferentes personas que se sienten atacadas en este momento para que se haga una revisión de lo que está pasando y que se haga conforme al debido proceso y obviamente con todas las normas necesarias para que no se burlen ni se vulneren los derechos de las personas y de todos los actores políticos. Creo que la democracia es importante abrir el abanico de opciones para que la gente tenga la posibilidad y escoja a quienes necesitan o ser parte de esta actuación política que represente a los ciudadanos. Entonces, creo importantísimo eso. Más, yo creo que el Consejo Metropolitano no debía haberse pronunciado. Yo no estuve, yo me salí en esa, porque en realidad creo que Quito necesita hablar sobre temas mucho más importantes en las resoluciones, y que si esto se ve afectado en una u otra forma, hay los entes correspondientes que debían haberse tomado.
3: ¿Usted confía todavía en el Tribunal Contencioso Electoral, en el CNE? Me parece extraño porque no he escuchado casi a nadie confiar en esas instancias.
2: Sí, o sea, yo no puedo decirle que confío o desconfío,
3: pero
2: sin embargo,
3: ¿para qué acudimos a esas instancias que no son confiables?
2: Sí, pero yo creo que el Consejo Metropolitano tiene que hablar sobre la seguridad de Quito, tiene que hablar sobre el tema de los pasajes, tiene que hablar sobre el transporte, tiene que hablar sobre las obras que no se van a llevar o a ejecutar en este momento por hacer esta compensación a los transportistas, que creo que en eso conversaremos un poquito más tarde. Sin embargo, si bien es cierto, hay muchos partidos políticos y gente que en este momento se encuentra afectada por estas decisiones, esperamos que estas decisiones sean legales. Como digo, siempre va a haber las instancias pertinentes para apelarlas, para irse hasta internacionalmente cuando se tenga, y si es que se ve que se ha vulnerado algún derecho, pues trabajarlas en las instancias. Creo todavía en la democracia, en la legalidad. Creo que es necesario que nosotros no mandemos este discurso de que no existe, sino pelearlo en las instancias necesarias.
1: Estefanía, tú dices, no creo que se ha afectado en un 100% a la democracia. ¿En qué porcentaje se ha afectado y cuál porcentaje es el aceptable? Porque muchos han cuestionado si existe o no democracia en este país cuando proscriben candidatos, cuando apresan candidatos o autoridades locales, cuando limitan la participación ciudadana. ¿En qué porcentaje entonces es válida que se afecte una democracia?
2: Bueno, no creo que exista, si es que dije en un cierto porcentaje, no debería ser. La democracia es al 100%. Otra cosa es todos los procesos administrativos que se están llevando, que, como digo, tiene que llevar su debido proceso. Tienen que ser, si es que es necesario, apelables, si es que es necesario, tratados en temas internacionales. Y creo que nosotros tenemos que mandar este mensaje en que tenemos que seguir creyendo en las instituciones. ¿sí? Que eso es necesario y en este momento...
1: ¿No es ingenuo aquello?
2: No creo que sea ingenuo porque tampoco puedo decir al 100% no he revisado yo todos estos procesos para decir si hubo una ilegalidad, no hubo. Simplemente son las decisiones de los temas competentes, competentes básicamente para realizar estas sentencias o estas resoluciones que se han visto por una parte de muchas personas que han sido injustas, ¿no? Yo no podría decir si son injustas o no, sino simplemente están establecidas y espero y aspiro por la democracia de todos que sean llevadas con el debido proceso.
3: Estefanía, y vamos a hablar sobre el tema de seguridad, ya lo vamos a hacer, pero no me puedo sustraer de preguntarle qué va a pasar si es que, como ayer nos comentaron varios actores políticos, algunos por interno, sucede que Pachacuti se porta amplio, democrático, y dice, bueno, voy a acoger a los candidatos que quedaron fuera. Y ¡pum! Le cae el hacha, como se dice coloquialmente, y también nos eliminan. Por allí ya hay una demanda para desconocer la directiva que representa el señor Churichumi, por ejemplo. Lo mismo podría pasar con el Partido Socialista. Mire, ¿y usted va a seguir ahí confiando en el sistema?
2: Espero que no.
3: ¿En las instituciones?
2: Yo creo... No me van a llevar a decir que no confío en las instituciones porque eso parte de la democracia y de lo que yo considero.
3: Todo el mundo menos ustedes,
2: y de lo que yo, sí, pero ese es mi punto de vista.
3: Está bien, respetamos.
2: Y yo considero que tenemos que seguir creyendo en las instancias, que tenemos el debido proceso nuevamente y que sería... Ya muy raro que cada vez que entre alguien de la revolución, pues se proscriba un partido, ¿no? Uh-huh. Entonces, sin embargo, como le digo, yo no he revisado los procesos electorales a fondo. Sin embargo, considero y creo nuevamente, y esto mando a todas las personas que nos escuchan, en que sigamos creyendo en la democracia y que sobre todo quienes representan la parte electoral actúen bajo el debido proceso necesario.
1: Estefanía, yo tampoco quiero desaprovechar la oportunidad para preguntarte qué va a pasar con Pachacuti, que está abierto a recibir a la Revolución Ciudadana, a los candidatos que no podrán participar por no contar con un vehículo en las próximas elecciones. ¿Hay la intención de promover esto que se ha dicho tanto, ¿no? La mentada unidad de la izquierda.
2: No hemos tenido una reunión acerca de esto. Recordemos que esto pasó en estos últimos días. Hoy vamos a tener justamente una reunión en la cual vamos a conversar sobre los temas. No he tenido tampoco conocimiento, ojo, yo no soy parte de la directiva. No he tenido conocimiento de que se nos ha solicitado o no estas incorporaciones. Sin embargo, yo creo que el buró tomará y analizará los pedidos correspondientes y creo que sí, que Pachacuti es un partido amplio, realmente pluricultural, étnico, etcétera, en el cual se tendría que analizar todas las petitorias, pero de lo que yo conozco en el momento no tenemos nada oficial.

0: Yo tengo ahí muchas, mañana lo voy a decir en el consejo, muchas preguntas, sobre todo el tema de la rapidez que ha sido tomado en cuenta esta reforma a la ordenanza, la 017, tomando en cuenta que se presentó el 29 de mayo del 2026, se la calificó el 31 de mayo y ahora para el 16 de julio ya se aprobó para el primer debate el informe necesario. Creo importantísimo que todas las personas en este momento sabemos que no tenemos un transporte o un servicio de calidad, que todos pedimos que justamente se haga esto y que ya en el para el año 2020, en noviembre del 2020, ya se subió igual el pasaje, ¿no? De 30 a 35 centavos, y que es necesario en este momento que nosotros analicemos si están cumpliendo con los parámetros de calidad. Son 28 parámetros de calidad, dentro de los cuales tenemos, por ejemplo, el tema de seguridad, que tengan cámaras de seguridad, tenemos el tema de los GPS, por ejemplo, tenemos también la velocidad operacional, que tampoco porque no tenemos GPS, obviamente no sabemos en cuánto van y eso es lo que ha causado bastante siniestralidad. Tenemos, por ejemplo, también la accesibilidad de los espacios para personas con discapacidades y señalética, que uno cuando se sube a los buses no encuentras. Tenemos también la productividad y la eficiencia, es decir, el mantenimiento, el personal operativo, la operación como tal, los recursos técnicos, y también siempre se ha llevado a que la flota de transporte que utiliza el municipio de Quito bajo la modalidad de entregar justamente este servicio a los operadores, pues sea eléctrico, ¿no? Porque también contaminan bastante. Entonces, ninguno de estos 27 indicadores vigentes en la ordenanza 017 se han cumplido. Entonces, ¿cómo pretendemos nosotros subirle el pasaje a los ciudadanos cuando no hemos tenido ya desde el 2020 que fue emitida esta ordenanza, estamos hablando de 6 años, uno solo de los índices? Y lo más preocupante, y que yo he hecho conforme a la fiscalización, es justamente que tenemos solamente desde el 2020 hasta la actualidad 800 procesos administrativos sancionadores, de los cuales solo hemos terminado 386. Es decir, si nosotros salimos justamente acá solo y nos fijamos un ratito a los buses y en media hora vemos unos 20 que han infringido algo.
1: Así es, la verdad.
0: Pero ellos solamente tienen 386. Entonces, no hay la capacidad operativa de fiscalización y de control para el Distrito Metropolitano. Otra cosa que me parece también bastante compleja es estos $8,000 que vamos a dar de compensación. ¿Sí? Estamos hablando que desde que se apruebe la ordenanza hasta diciembre vamos a dar $1,000 mensuales a casi 3,000 buses que existen en el Distrito Metropolitano de Quito. ¿A cambio de qué? Entendemos que subió el diésel, pero esto no subió ahorita, subió hace casi un año.
1: O sea, y lo subió, sí, el gobierno para
0: Y lo subió el gobierno. Entonces, creo que el municipio de Quito, ¿qué está haciendo? Haciendo esta compensación, ¿sí? Dejando de hacer obras, porque ahorita estamos parando 3 obras básicamente y tenemos 3 reasignaciones presupuestarias, como es Quito y Espacio Público. Tenemos también Quito con Movilidad Sostenible y tenemos también Movilidad Segura. Estos 3 rubros se están cambiando para esta compensación de casi $23 millones. Yo realmente debería hacer todo lo contrario. Si yo quiero darles esta compensación, si yo quiero subir el pasaje, primero que cumplan los parámetros de calidad, primero que pongan los GPS, primero que se unan con el sistema de recaudo
1: ¿Y eso
0: integral.
1: ¿Y esa no es una condición sine qua non?
0: No. Esta es simplemente nosotros aprobamos y después ellos van a tener 8 meses a un año para cumplir con estos parámetros de calidad.
2: Pero, ¿y entonces qué garantías existen de que las mejoras prometidas realmente, claro, se cumplan?
0: No existe, es que ese es el problema. Ahorita estamos hablando de solamente de una reforma, una ordenanza del tema financiero, más no el tema técnico, ¿sí? Entonces estamos ahorita salvando los platos, como digo yo, en este momento, porque ellos sí necesitan, porque hubo una subida del precio, pero yo no entiendo por qué, siendo esto también parte del gobierno central, por qué no se solicita también la ayuda como hubo hasta recién de la compensación que daba el Ministerio de Transportes. Entonces,
2: pero el gobierno central se ha lavado las manos.
0: Totalmente, ahorita nos cae, y ojo, no es que tampoco, o sea, sí se ha lavado las manos, pero netamente es una competencia del municipio de Quito el transporte.

0: no es como la seguridad. La seguridad sí es competencia neta del gobierno central. Aquí el transporte es una competencia nuestra. Entonces, creo que esto se debía y haber apretado.
1: Pero dada por factores externos, ¿no?
0: Claro, en este momento el diésel.
1: Como el sistema de bandas, como precisamente la eliminación de subsidios, hay condiciones externas que han afectado a la movilidad y al transporte. Y claro, son los gobiernos autónomos descentralizados, en este caso el municipio de Quito, quien tiene que asumir estas consecuencias y ahora probablemente también el costo político.
0: Totalmente el costo político, más bien creo que con esta compensación y la subida inmediata, porque recordemos que esto comienza a moverse el día en que los señores transportistas dejaron claro. De operar 2 horas. Uh-huh. Desde ahí todo se comienza a mover como una medida de presión.
2: De chantaje.
0: Sí, básicamente, la cual yo creo que debería no llamarse chantaje, pero debería ser al revés. Que el municipio les diga, a ver, ustedes están manejando las operaciones de la movilidad en Quito. Tienen que mejorar esto, porque esto ya va desde el 2020, claro. Desde el 2020. Son 6 años. No se lo hizo en el tiempo de Yunda, no se lo hizo en el tiempo de Guarderas, y en estos 3 años tampoco se ha mejorado el tema de la calidad del servicio. Entonces, yo, por mi parte, no he encontrado, y eso sí les puedo decir que he leído todo el proceso de la reforma, y no he encontrado un solo informe técnico en el que nos diga que efectivamente necesitamos subir. Sí hay los informes de presupuesto, uh-huh. Porque ahí los señores transportistas dicen que tienen que tener 2 choferes por día, básicamente, pagarles, porque como son varias horas de trabajo, lo cual estaría bien, que suben eso, que subió el diésel, entre otras cosas. Entendemos clarísimo. Y yo creo que no queremos afectarles, porque necesitamos un servicio de calidad. Uh-huh. Entonces, si a la par no se puede dar, ¿por qué no esperamos para subir el pasaje? Démosles estos 8 meses hasta con la compensación.
2: Hasta que cumplan todos estos requisitos.
0: Hasta que cumplan uh-huh. con todos los requisitos y todos salgan a andar. Y ahí pagamos el 1 de enero todos los 5 centavos más. Miren, Elena y Guacho, realmente son, si nosotros nos ponemos a ver, son casi de lo que va a subir el pasaje, es del 14.29%, que equivale aproximadamente a $2 de una persona que coge 2 buses okay. diarios, solo tomando en cuenta los 22 días que uno labora. $2 diarios, que en la canasta más o menos corresponde al 7.3% del salario mínimo unificado. Entonces es bastante plata. A veces uno dice, solo 5 centavos. No es solo 5 centavos. Para la gente que realmente vive en pobreza o en extrema pobreza, ¿de dónde sacan el dinero para poderse movilizar? Por otra parte, también tenemos que el tema de la unión, cuando uno sale justamente del metro de Quito, no tiene la interconectividad, por ejemplo. Rutas y frecuencias tampoco están establecidas al 100%. Entonces, creo que antes de permitir que se toque el bolsillo de los quiteños, deberíamos ir, de todas las personas que vienen acá, porque no solamente paga el quiteño, sino todos los que vienen desde afuera, deberíamos obligar a los señores transportistas a que nos den un servicio de calidad.
1: Estefanía, muchísimas gracias por esta entrevista.
0: Muchas gracias a ustedes.
1: Estefanía Grunauer, concejala metropolitana del Distrito Metropolitano de Quito, nos ha acompañado 9:03. Nos hemos pasado unos minutitos, Guayón. Nos vemos el día de mañana. Ahí vienen las Guarmis.
2: Hasta el mediodía.
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0: 9 de la mañana con 6 minutos, amigos y amigas de las Guarmis de Radio Pichincha. Muy buenos días, los saludamos ya en este miércoles 22 de julio de 2026. Tenemos una agenda amplia, variada este día, pero bueno, queremos primero dar paso a nuestro espacio publicitario.
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0: Y ya me acompaña en cabina nuestro querido amigo Fernando Jaramillo de Natural Plus. Mi Fer, muy buenos días, bienvenido siempre a este espacio de las Guarmis de Radio Pichincha. Coméntanos qué novedades nos traes y como ustedes pueden ver aquí, como dice nuestro Fer, ya tiene su kiosquito armado. Buenos días, mi Fer.
2: Buenos días, mi Gaby, ¿cómo estás? Un abrazo muy especial para ti, para todas las amigas, amigos oyentes de Radio Pichincha y las Guarmis del barrio. 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Usted que está en casita, que nos está escuchando en su vehículo, en un medio de transporte público, debe estar dispuesto al cambio, debe estar dispuesto usted para mejorar su estado de salud, y lo 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Recordemos que la salud es vida. La cúrcuma es un antiinflamatorio natural. Es un antiinflamatorio natural. Tener el organismo desinflamado es tener buena salud. No solamente aquello. La moringa desintoxica el cuerpo. Pero además recordemos que la moringa, la Organización Mundial de la Salud, la OMS, la ha catalogado como un superalimento por su aporte nutricional. Es que hablamos que la moringa tiene más hierro que la espinaca, tiene más vitamina C que las naranjas, más vitamina A que la zanahoria, tiene 46 antioxidantes. Debemos nosotros, usted en internet puede averiguar la importancia de los antioxidantes para un buen estado de salud. ¿Por qué? Porque los antioxidantes ayudan al organismo a luchar contra los radicales libres, ayudan al organismo a la regeneración celular. Si yo tengo este tandem, esta combinación de cúrcuma, moringa con piperina, la gente se preguntará, ¿pero por qué piperina? Porque la piperina es un extracto de la pimienta negra que repotencia la biodisponibilidad de la curcumina en el organismo. Si no hay piperina, no funciona, no sirve, no actúa el poder antiinflamatorio de la cúrcuma. Por eso nuestro producto funciona. Ahora, si usted en este momento tiene problemas articulares, ¿de qué se trata esto? De inflamación crónica, de inflamación degenerativa crónica. Yo debo empezar a desinflamar la articulación de manera natural. ¿Para qué? Para que no exista un desgaste prematuro del cartílago. ¿Para qué? Para desinflamar la articulación, recuperar la flexibilidad y la movilidad. Usted de pronto es una persona que ya no puede flexionar bien la pierna porque le duele la rodilla. No se puede agachar porque le duele la parte baja de la espalda. No se puede peinar porque le duele el manguito rotador aquí en el hombro. Le están doliendo los tobillos, no puede caminar. ¡Ojo! Préstele mucha atención a esta inflamación, porque esta inflamación, si pasa el tiempo y yo no actúo de manera natural, va a continuar desgastando mi cartílago, va a continuar perjudicando y afectando mi calidad de vida, perdiendo movilidad y un dolor constante, agudo y permanente. El intestino es un órgano supremamente sensible e importante para alimentar el sistema inmunológico. Ahí se acumulan de 5 a 25 kilos de toxinas. Y ya no comemos fruta, ya no comemos verduras, ahora todo es ultraprocesado y procesado. Y esto afecta a la salud del colon, afecta a la salud digestiva. Usted es una persona con estreñimiento, es una persona que no tiene buena digestión. empieza el fenómeno de autoenvenenamiento. El intestino absorbe, con sus vellitos, ya no nutrientes de los alimentos, ahora toxinas. Y esto causa inflamación en el organismo. La inflamación es lo que debemos alejar de nuestro organismo. 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
0: 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Y bueno, con esto damos por finalizado nuestro espacio publicitario.
2: ¡Salud!
0: Divino tesoro.
2: Siempre.
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0: Bueno, y seguimos aquí en su espacio de las Warmies. Les invitamos también a que se sumen a la votación de nuestra pregunta del día que está en nuestras plataformas digitales. La pregunta es la siguiente: ¿qué refleja que aún no exista una fecha clara para la llegada de medicamentos prometidos desde la India? Aquí nos dicen mala gestión un 11%, nos siguen mintiendo un 87%, demoras normales un 2%, y es que esto fue un anuncio en el informe a la Nación del presidente Daniel Noboa el 24 de mayo. Posteriormente también la ministra de Gobierno Natalie Morillo aseguró que llegarían los medicamentos en julio, inicios de agosto, y bueno, ayer las declaraciones del ministro de Salud también ponen en duda si es que realmente van a llegar estos medicamentos a nuestro país. También comentarles que la cuenta regresiva ya comenzó, faltan ya apenas 4 días, este 26 de julio. 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Y bueno, con esto también ya queremos dar inicio a nuestros temas del día, a nuestros invitados. Y para arrancar ya nos acompaña nuestra primera invitada. Queremos abordar un caso que ha generado indignación, un profundo pedido también de justicia en la capital. Nelly Almache, de 52 años, esta mujer murió atropellada mientras cruzaba por un paso peatonal, y esto en una zona escolar, cuando se dirigía a una reunión de padres de familia junto a toda su familia. Y según el relato de sus allegados, antes de este impacto logró poner a salvo a su nieta, pero lamentablemente ella perdió la vida en este siniestro. Y mientras avanza la investigación por presunta muerte culposa, la familia también cuestiona las medidas cautelares dictadas contra el conductor, exige también que se determinen responsabilidades. Además, una diligencia de reconocimiento en el lugar se llevó a cabo el día de ayer y bueno, no pudo realizarse, también deberá ser reprogramada. Detrás de todo este proceso judicial existe una familia, sin duda marcada por el dolor, una hija que perdió a su madre, una niña también que quedó sin abuela, un niño también de apenas 11 años que lamentablemente tuvo que presenciar este siniestro y que enfrenta ahora también el impacto de esta tragedia que sin duda cambió la vida de esta familia. Para conocer cómo avanza este caso, los elementos que constan en la investigación, las acciones legales que emprende la familia, ya conversamos con su abogada, Samantha Calderón. Abogada, muy buenos días, bienvenida a este espacio de las Warmies. Y bueno, queremos conocer primero en qué estado se encuentra este proceso judicial, cuáles son los próximos pasos también a seguir. Mencionábamos que ayer hubo este reconocimiento del lugar, ¿no?, y de los hechos en el lugar, pero que lamentablemente tuvo que ser reprogramado. ¿A qué se debe esto también? Y bueno, ¿cómo avanza el proceso? Muy buenos días, abogada.
1: Buenos días y de igual manera gracias por el espacio. Es muy importante recalcar que el proceso está generado por muerte culposa. Uh-huh. Y al ya estar generado, tenemos nosotros una instrucción fiscal abierta desde el 10 de julio de 30 días. Eso quiere decir que nuestra instrucción fiscal se cierra el 10 de agosto. Nos quedan poquísimos días para seguir pidiendo diligencias. El día de ayer, sí, en realidad teníamos el reconocimiento del lugar de los hechos, debido a que hubo un pequeño descuadre de tiempos entre los peritos y las defensas que nos encontrábamos en ese momento, pues tuvo que ser reprogramada. Es en el al primer medio al que le voy a comentar, que está reprogramada para el día viernes a las 8 de la mañana. Uh-huh.
0: Perfecto.
1: Esperamos contar con todo el apoyo del señor Sousa, con su defensa técnica para que pueda darse esta pericia que es tan importante para aclarar lo que ha sucedido.
0: Bueno, entendemos también que el procesado se retiró antes de que inicie la diligencia. En este sentido, también consultarle qué consecuencias procesales podría recaer en el procesado.
1: Lamentablemente no tenemos ninguna consecuencia legal debido a que la diligencia estaba programada para las 8 de la mañana. Las partes procesales nos encontrábamos en esa hora picada. El agente encargado de la diligencia, conjuntamente con los peritos expertos en tránsito, tuvieron un pequeño descuadre de horas que suele pasar. Nos comunicaron previamente a las defensas que era un tiempo mínimo de 10 minutos el retraso que tenían y que por favor tengamos la amabilidad de esperarles. Esta defensa no tuvo ningún problema en acoger el pedido, pero la defensa del señor Sousa y el señor, pues... no quisieron estar más tiempo ahí, se retiraron.
0: Bueno, esperamos que este viernes sí se realice este procedimiento tan importante para continuar con la investigación. Aquí también ya consultarle, abogada, acerca de este lamentable suceso, este siniestro. ¿Qué se estableció en el informe del CIAT sobre la velocidad del vehículo, el paso peatonal que fue utilizado por esta persona y las circunstancias en las cuales se dio este atropello?
1: Claro que sí. Dentro del informe del CIA, del primer informe que se entregó, dentro de la causa basal tenemos el participante 1, eso quiere decir el automóvil, no cede el derecho preferente de vía de paso al cual está obligado a hacerlo al enfrentar el paso peatonal, atropellando al móvil 1, atropellando al peatón. Entonces eso quiere decir que al encontrarnos nosotros en una zona escolar en donde no podemos manejar a más de 30 kilómetros por hora, el señor simplemente evadió ese cuidado que él debía tener y atropelló a Nelly en este caso, causándole la muerte instantánea.
0: Abogada, ¿podríamos decir que estos serían elementos de importancia para establecer en este caso responsabilidades? ¿Fiscalía tendría estos elementos para determinar que existió una conducta negligente?
1: Claro que sí, por esto es que por este primer informe del CIAD, en donde ya se establece esta causa basal, es que tenemos una formulación de cargos, en donde el señor ya no es una persona investigada y no nos encontramos en una etapa preprocesal, sino es una etapa procesal en donde ya es o se encuentra en una calidad de procesado para definir su situación jurídica.
0: Abogada, también consultarle por qué la familia considera insuficientes las medidas cautelares dictadas, qué realmente se busca conseguir con este pedido de prisión preventiva.
1: Claro que sí, ya lo había mencionado antes, nosotros como acusación particular no podemos oponernos al, bueno, más bien podemos oponernos al pedido de fiscalía, que fue... las medidas sustitutivas porque Fiscalía creyó que existían los arraigos suficientes para que el señor no se dé a la fuga y esté presente durante todo el proceso penal. Es decir, el señor presentó arraigos de un contrato de arrendamiento de una vivienda en la que él vive, declaraciones del SRI y las aportaciones al IES. Esos fueron los arraigos que se presentaron en la audiencia y pues la fiscal, quien es la acción, es la titular de la acción penal, pues tomó la decisión de dar medidas sustitutivas. Esta defensa no se encontró de acuerdo al hecho de que el señor quiso huir del lugar de los hechos, pero como lo había comentado anteriormente, existió una cadena humana, existió la ayuda de los familiares para que no se dé la fuga y es por eso que el señor se encontraba en ese momento cuando llegó los agentes de tránsito, no más bien porque él quiso ayudar a la víctima.
0: Y bueno, aquí también, abogada, consultarle, usted ya sigue de cerca el caso junto a la familia. También consultar qué impacto ha tenido este lamentable hecho, esta tragedia con la familia de Nelly, sobre todo con su hijo, que sabemos que él fue quien vio cómo ocurrieron los hechos también. Sabemos que también estuvo ahí su nieta. Y bueno, en este sentido también, ¿qué medidas de protección se están garantizando para estos menores de edad?
1: Es lastimosa la situación debido a que Nelly es madre de tres hijos. Uno de ellos no se encontraba dentro de la provincia por sus actividades laborales y dos de ellos que presenciaron el hecho que ocurrió, ¿no? Entonces, su hijo de 11 años se encontraba al otro lado de la acera con su padre esperando que su madre cruce para poder ingresar al colegio, y su nieta, quien cruzaba de su mano y alcanzó a correr a ponerse a buen recaudo, pero Nelly ofrendó su vida con tal de que no le pase nada a su nieto. Los estragos que tienen esta familia es bastante grande, yo que he podido vivirlo de cerca con ellos. Los niños tienen ataques psicológicos bastante fuertes, tienen llanto fácil, se le nombra a su mamita por a veces tenemos reuniones legales en las que hay que topar estos temas lastimosamente y se esconden, no quieren hablar o simplemente lloran. Entonces es grave la situación en la que la familia está viviendo en este momento. No se ha tomado ninguna medida por parte ni de fiscalía ni del señor que ha causado el accidente, porque claramente en fiscalía estamos viendo un tema de muerte culposa. Entonces, más bien yo llamaría a la defensa del señor tome conciencia de que son dos niños que necesitan terapia psicológica, y como tenemos conocimiento ahora, la salud mental es sumamente importante y sus costos son sumamente elevados.
0: Uh-huh. Y bueno, abogada, aquí también consultarle si usted considera que la fiscalía está actuando bajo el debido proceso, con la celeridad del caso. Ustedes ya han presenciado ciertas irregularidades.
1: Por ese lado, Fiscalía está siguiendo la línea competente para ellos. Están haciendo lo más diligente que puedan. Apenas nosotros presentamos diligencias, van despachando de igual manera el otro lado. Entonces, están siguiendo la línea correcta y para encontrarnos en el camino con la verdad, que eso es lo que necesitamos, tanto esta defensa como la familia, que se esclarezca la verdad de los uh-huh. hechos.
0: Y bueno, aquí también, abogada, para quienes nos escuchan, ¿qué mensaje enviar a la ciudadanía acerca de estos lamentables hechos también? Y de alguna manera también a las autoridades, ¿no? Como bien menciona, que esperan que se cumpla con el debido proceso, que se actúe en derecho, en defensa también de esta víctima y de sus familiares. Y bueno, y que de alguna manera se busque justicia y reparación en este caso y que no quede en la impunidad.
1: Claro que sí. Creo que el consejo más importante para la ciudadanía es la concientización que este caso nos deja. El uh-huh. tema ahora fue desgraciadamente la vida de Nelly, pero estamos hablando de que nos encontramos en una zona escolar. Dios no quiera, con el pasar del tiempo, esto no sienta un precedente y pueda que le suceda a un niño, puede que le suceda a un maestro, puede que le suceda a los mismos docentes del plantel, personal administrativo. Entonces lo que la familia de Nelly quiere es dejar sentado un precedente de que esto no vuelva a pasar, de que la gente tome conciencia de que estar detrás de un volante es tener conciencia de lo que nosotros estamos haciendo, de que si nos encontramos en una zona escolar, bajar la velocidad. Hay niños, desgraciadamente, quién sabe si puede ser el niño del mismo conductor que está detrás uh-huh. del volante. Entonces, eso es lo que nosotros queremos dejar, sobre todo en la conciencia de todo el pueblo ecuatoriano, la conciencia del conducir de manera correcta.
0: Así es. Bueno, abogada, muchísimas gracias por acompañarnos esta mañana, la abogada Samantha Calderón, abogada de la familia de Nelly Almache, quien lamentablemente falleció producto de un siniestro vial. Y bueno, esperemos que también actúe con celeridad fiscalía y se llegue realmente a una resolución de este caso, ¿no? Y que la familia no quede en la impunidad con este hecho lamentable y que sin duda ahora deben estar transitando momentos muy dolorosos ante la ausencia de Nelly. Abogada, muchísimas gracias por acompañarnos esta mañana. Nosotros vamos a hacer una breve pausa, pero volvemos con más aquí en Las Guarmas.
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0: 9:35 y estamos de regreso en las Guarmis de Radio Pichincha. Saludamos a quienes están conectados a través de nuestras plataformas digitales. Por aquí Miriam Aguayo, Marta Sánchez, que de hecho están conectadas desde la primera emisión de noticias, también con un mensaje, ¿no?, de respaldo a los alcaldes de nuestro país. Por aquí también José Simba nos dice: buenos días, saludos desde Rincón de la Tacunga. Buen día, reportando sintonía desde el sector del Boliche, Cotopaxi. Bueno, muchísimas gracias también por sintonizarnos desde allá a José Simba. Y bueno, queremos hablar de un tema que sin duda a toda la producción de Guarmis, a Radio Pichincha, nos ha conmovido, nos preocupa muchísimo, y es que en nuestro país estamos normalizando lo que nunca, nunca debería ser normal, y es que las personas desaparezcan, que mujeres no regresen a sus casas, que sus familias tengan que salir a buscarlas en quebradas, en ríos, en lugares donde la vida no parece valer nada, y nos estamos acostumbrando también demasiado al horror, incluso a encontrar cuerpos como si fueran objetos desechables, y todo esto debe siempre indignarnos. Hoy justamente hablamos de Lisette Estela Bunshi Muñoz, esta mujer de 28 años, estilista, madre de un niño de 9 años, cuidadora también de su madre, quien tiene un 95% de discapacidad, y lamentablemente, perdón, Lisette está desaparecida desde el 18 de julio. Su familia sigue buscando respuestas, también la exigen estas respuestas. La última persona que habría estado con ella es Cristian Gonzalo VL. La fiscalía lo procesó por presunta desaparición involuntaria y un juez ya dictó prisión preventiva. Y esta decisión se tomó después de que fiscalía presentara también videos de las cámaras de videovigilancia de esta zona, testimonios, otros elementos de convicción. Y la investigación continúa y será la justicia la que determine las responsabilidades. Pero mientras se busca a Lisette, ocurre algo que estremece todavía más. Ayer también se registró por la noche un incendio en la quebrada cercana al río Machángara, precisamente en la zona donde se realizaban estas labores de búsqueda. El Cuerpo de Bomberos de Quito informó que controló esta quema de desechos, mientras la familia expresó su preocupación por lo ocurrido. Las circunstancias deben ser esclarecidas por las autoridades, esto también exige la familia de Lisette. Y aquí está el punto, ¿no?, que no podemos perder de vista. Lamentablemente Lisette sigue desaparecida. Y como bien lo decimos aquí siempre en las Guarmis, no es una cifra, no es un número, no es un expediente, no es una noticia de horror más. Es una mujer, es una madre, es una hija, hermana, una persona cuya familia tiene derecho a saber qué ocurrió, dónde está. Y en nuestro país, pues lamentablemente ya no podemos acostumbrarnos a vivir así, no podemos aceptar que una desesperación se convierta en una noticia pasajera, no podemos mirar hacia otros lados mientras las familias buscan respuestas y la violencia se convierte en parte de este paisaje cotidiano, en nuestro diario vivir. Es lamentable lo que vivimos en nuestro país. La justicia debe hacer su trabajo, debe investigar, debe esclarecer, debe determinar responsabilidades, y las autoridades tienen esta obligación fundamental, encontrar a Lisette, pero por sobre todo también defender la vida, que parecería que en estos últimos años se han olvidado de eso. Porque cuando una persona desaparece, no desaparece solamente ella, también desaparece la tranquilidad de una familia, y cuando una sociedad entera deja de indignarse frente a estos hechos, estamos perdiendo algo mucho más profundo. Y aquí lo decimos siempre, es nuestra capacidad de reconocer el valor de la vida humana. Y bueno, nosotros seguiremos también de cerca el caso de Lisette. Lamentablemente no se encuentra, no sabemos nada de su paradero, no se encuentra ningún detalle, solo se tiene estos videos de las cámaras de videovigilancia que determinan que estuvo en este lugar con esta persona y posterior a ello desapareció. Su familia la busca incansablemente junto con las autoridades, y bueno, nosotros seguiremos de cerca este caso y esperamos encontrar también respuestas, al igual que su familia. Y bueno, ahora también queremos contarles qué ocurre con los guías penitenciarios de nuestro país. Más de 2,600 acudieron a la justicia para exigir el pago de bandas salariales y condiciones laborales dignas. ¿Qué mencionan los guías penitenciarios? Nuestra vida está siendo tomada a la ligera por el SNAI. Esto aseguraron. Tenemos más información en el siguiente reporte.
1: La Asociación Nacional de Servidores Penitenciarios interpuso una acción de protección en contra del Ministerio del Interior y del Servicio Nacional de Atención Integral a personas adultas privadas de la libertad y a adolescentes infractores SNAI por el presunto incumplimiento en el pago de las bandas salariales. Diego Pozo, abogado del gremio, explicó que en 2019 el Ministerio del Trabajo emitió la resolución 185, mediante la cual reconoció que los guías penitenciarios laboraban jornadas superiores a las 12 horas, en muchos casos sin poder alimentarse adecuadamente. Como compensación por esas condiciones, se establecieron bandas salariales. No han sido canceladas, existe una acción favorable y ejecutoriada, pero se sigue dejando a los servidores en el abandono, afirmó el jurista. Por su parte, Alicia Borja, integrante de la Asociación Nacional de Servidores Penitenciarios, aseguró que no existen garantías para desempeñar su trabajo. Como ejemplo, mencionó que desde 2019 han sido asesinados 40 guías penitenciarios y decenas más viven bajo amenazas, situación que ha llevado a muchos servidores a renunciar, emigrar o buscar otras fuentes de empleo. Borja indicó que más del 70% de los guías penitenciarios percibe un salario de $830 mensuales. Añadió que ese ingreso resulta insuficiente, ya que muchos deben cubrir gastos de vivienda cuando son trasladados a otras provincias, además de alimentación y el sostenimiento de sus familias en sus lugares de origen. En ese contexto, la dirigente cuestionó la normativa sobre seguridad penitenciaria aprobada por la Asamblea Nacional y sostuvo que no recogió las propuestas presentadas por los trabajadores para dignificar las condiciones del sector. Después de convocar a expertos nacionales e internacionales, decidieron presentar otro proyecto en el que no se respetan los derechos fundamentales de los agentes. Hicieron una política de parche que no va a solucionar lo que ocurre en las cárceles, señaló. De su lado, el abogado Diego Pozo alertó que los guías penitenciarios que denuncian este tipo de irregularidades estarían siendo amenazados por el SNAI con la apertura de sumarios administrativos. Tomado de la web de Radio Pichincha, reportó para las Guarmis Gabriel Espinosa.
0: Y bueno, ahora les contamos que el organismo Human Rights Watch pide investigar denuncias de tortura, ataques a pescadores y desapariciones en operativos entre Ecuador y Estados Unidos. La cooperación en seguridad entre ambos países ha sido demasiado opaca y peligrosa para los ecuatorianos, así lo afirma Juanita Goebertus, directora para las Américas de Human Rights Watch. Tenemos más información en el siguiente reporte.
2: La organización Human Rights Watch alertó sobre violaciones de derechos humanos ocurridas en el marco de la cooperación en materia de seguridad entre Ecuador y Estados Unidos y pidió al Congreso estadounidense investigar de forma urgente estos hechos, así como revisar las condiciones bajo las cuales se desarrolla esa alianza. En un informe de 105 páginas, titulado Una alianza peligrosa, abusos, preguntas sin respuesta y la cooperación en seguridad entre Estados Unidos y Ecuador, la organización documenta casos que incluyen denuncias de torturas, detenciones arbitrarias, ataques con drones contra embarcaciones pesqueras y la desaparición de un barco con 8 tripulantes. Según Human Rights Watch, estos episodios plantean serias dudas sobre la actuación de las fuerzas ecuatorianas y el papel que pudo haber desempeñado Estados Unidos en algunas de estas operaciones. Para elaborar el informe, Human Rights Watch indicó que entre marzo y junio de 2026 entrevistó a 62 personas, entre víctimas, testigos, abogados y miembros de las comunidades afectadas. Además, revisó más de un centenar de fotografías, videos, imágenes satelitales, registros de monitoreo marítimo, documentos judiciales y reportes médicos. La organización señaló que solicitó información tanto al gobierno de Ecuador como al de Estados Unidos, pero aseguró que hasta la publicación del informe no recibió respuesta de ninguna de las dos administraciones. Reportó para las Guarmis Gabriela Cruz.
0: Y bueno, vamos con noticias positivas en nuestra capital. El festival Mapping Quito Luz de América se realizará del 7 al 9 de agosto. 5 emblemáticos edificios patrimoniales y el Parque La Alameda serán los escenarios de este espectáculo de luces, arte y tecnología. Tenemos más información en el siguiente reporte.
3: Quito se prepara para una nueva edición del Festival de Mapping Quito Luz de América 2026. Del 7 al 9 de agosto, el Centro Histórico y el Parque La Alameda se convertirán en un gran escenario de arte, tecnología y patrimonio, con espectáculos de videomapping sobre 5 de los edificios más emblemáticos de la capital. Las fachadas de la Basílica del Voto Nacional, el Observatorio Astronómico, el Teatro Nacional Sucre y las iglesias de San Francisco y Santo Domingo cobrarán vida con proyecciones audiovisuales. Además del parque, la Alameda contará con una cascada flotante iluminada sobre su laguna. Según el municipio de Quito, el festival impulsa la actividad económica al beneficiar a hoteles, restaurantes, comercios, transporte y operadores turísticos. En su edición 2025, el evento reunió a más de 365 mil asistentes, generó un impacto económico de 2,8 millones de dólares y durante el feriado aportó 13 millones a la economía de la ciudad. Para este 2026, la expectativa es recibir cerca de 500 mil visitantes durante las 3 jornadas, consolidando al festival como uno de los eventos culturales y turísticos más importantes de la capital. Tomado de radiopichincha.com, reportó para las Guarmis Valentina Barrén.
0: Otras noticias positivas para ustedes. Miles de mujeres podrán acceder a atención gratuita médica. Esto desde este día, desde el 22 al 26 de julio, a través de las caravanas Salud Mujer del municipio de Quito, que recorren distintos sectores de la capital. Esto entre el 22 y hasta el sábado 26 de julio para acercar servicios de salud preventiva a mujeres que viven en barrios con dificultades de acceso a atención médica. Durante esta jornada, estas unidades móviles estarán en las parroquias de las administraciones zonales Quitumbe, Calderón y La Mariscal. Esta iniciativa busca detectar de manera oportuna enfermedades, promover el bienestar y facilitar el acceso a servicios médicos sin que las usuarias tengan que desplazarse largas distancias. Y en los casos en que se identifiquen pacientes con factores de alto riesgo, pues serán derivadas con una cita médica a la unidad metropolitana de salud más cercana para una evaluación especializada y la realización de exámenes complementarios. Bueno, en la administración zonal Quitumbe, estas caravanas estarán desde este día, desde este 22 de julio hasta el día de mañana, 23 de julio, en la Casa Barrial La Garzota, esto en la parroquia Chillogallo. El 24 de julio, es decir, el jueves, si no estoy mal, o es el viernes, bueno, atenderán en las canchas de la Supermanzana C, esto en Turubamba Alto. Y ya para el 26 de julio se regresan al mismo sector. Y en Calderón, la atención se desarrollará desde este día hasta el 24 de julio en la Casa Barrial Santa Ana, esto en Llano Chico, mientras que el 25 de julio las unidades se trasladarán al Parque Central de San Juan de Calderón. Y por su parte, en la Administración Zonal La Mariscal, las jornadas se realizan desde este día hasta el 24 de julio en la Liga Deportiva Barrial Las Casas, esto ubicada en la parroquia Belisario Quevedo. Ya saben, ustedes pueden acudir a atención médica gratuita gracias al municipio de Quito y será durante estos días, desde el 22 hasta el 26 de julio en estas 3 administraciones zonales. También para comentarles una noticia positiva, y que se sumen también al arte y acudir a estos espacios. La Fundación Vive en Arte presenta el cuento del Principito. Es la primera gira nacional del Coro Nacional de Niños del Ecuador. También estará de invitado el Coro Academia Musical Traviata. Este concierto de apertura de toda esta gira se realizará el día de mañana, 23 de julio a las 6 de la tarde en la capilla del Museo de la Ciudad, esto en el Centro Histórico de Quito. La entrada es completamente libre, así que bueno, les hacemos esta cordial invitación. Yo tuve ya la oportunidad de escuchar a este Coro Nacional de Niños del Ecuador, son maravillosos, muy prometedores, así que bueno, que ustedes también sean parte de este concierto de apertura de esta gira nacional. Y bueno, también con contarles qué está ocurriendo en otros sectores de nuestro país. Aquí mencionar lo que se ha pronunciado la Equa Runari, que expresó su enérgico rechazo a las denuncias debido a la detención del compañero Julián Cruz Mite. Él es el presidente de la Federación de Comunas y Organizaciones del Pueblo Puná. Y esta detención habría ocurrido el martes 21 de julio en el Cantón Playas. ¿Qué menciona la Equa Runari en su comunicado? Denunciamos que una vez más la defensa del territorio pretende ser respondida con la judicialización y la persecución de los luchadores sociales, mientras permanecen impunes los intereses económicos que históricamente han buscado apropiarse de los bienes comunes y de los territorios ancestrales. Así también se pronunció el presidente de la Equa Runari, Leonidas Issa, a través de su cuenta de X. No se tiene mayor información de qué habría ocurrido con esta detención de Julián Cruz Mite, presidente de la Federación de Comunas y Organizaciones del Pueblo Puna. Nosotros también seguiremos muy de cerca este hecho. Y también ahora comentarles en otras noticias que el presidente de la Fundación Jóvenes contra el Cáncer y vocero de la Alianza Nacional por la Salud, Gustavo Dávila, cuestionó el incumplimiento de las promesas de gobierno en materia sanitaria y pidió que la salud sea una prioridad. Además, hizo un llamado al secretario de la Administración Pública, José Julio Neira, para abrir un espacio de diálogo con los distintos sectores y actores de este sector, que menciona también el paciente lo que necesita es tratamiento, su receta y a su médico. Esto lo enfatizó. Escuchemos.
4: Se han declarado en emergencia varias ocasiones. Se ha hablado de la receta electrónica, de la historia clínica universal, de los planes nacionales de salud, de los planes nacionales de desarrollo 2024-2028 por el actual presidente. Se ofreció la aprobación del cuadro básico de medicamentos. Se creó un comité nacional de la salud. Se ofrecieron medicamentos de la India. Y se ha habido una serie de ofrecimientos, pero realmente no se ha cumplido. Y ese es un problema grande porque el paciente lo que necesita es tratamiento, su receta, su médico. Y al no tener, ¿qué es lo que pide? Es que haya más ejecución y menos planificación y menos promesas. En el decreto 449, hace pocos días, del 16 de julio, se creó el gabinete interinstitucional. Y dentro del gabinete social está el tema de la salud. Y es importante destacar que, como 8 ministros de salud, no hay estabilidad y hay una inseguridad para los pacientes y una falta de esperanza. El señor José Julio Neira es el secretario de Administración Pública y a su vez es quien lidera la articulación y seguimiento de los compromisos en cada sector que se cumple. Y ahí viene nuestro llamado al doctor José Julio Neira a ser recibidos para trabajar, para hacer propuestas y para ser escuchados y trazar una hoja de ruta, porque son unas necesidades prioritarias. Por eso necesitamos que la salud sea de prioridad dentro de la agenda política de la presidencia.

0: María la Diabla, pero para quienes todavía no la conocen y deberían animarse a conocerla, ¿quién es María la Diabla? ¿Qué historia nos quiere contar y llevarla al público? Buenos días.
1: Buenos días, muchas gracias y gracias a toda tu audiencia. Bueno, María la Diabla es un personaje que reivindica los derechos, sobre todo de las mujeres en cuanto a nuestra edad, a esos tabúes que están alrededor de que la menopausia ya es el final de un ciclo que más bien ya deberíamos pedir a Dios que nos lleve, en donde se supone que ya deberíamos rendirnos frente a todo, porque bueno, al menos creo que en otras épocas era un poco así, ¿no es cierto? Así como es. Decir, bueno, ya llegué a esta etapa, ya
0: me has dicho. No me queda más,
1: dejémonos de estar. Hay que asestese la señora. Pero María la Diabla es una poeta urbana, es una mujer que se empodera, que cambia de piel, que transmuta, y pues con esta gracia de que todas las mujeres podemos llegar más bien a este espacio de gratitud, ¿no es cierto? Porque a los 50 ya sabes lo que quieres, ya no estás para tontear, ya no permites que nadie te esté diciendo lo que tienes que hacer, eres la dueña, como digo yo ahí, de tu propio chongo, o sea, es como una metáfora de la propia vida, de las decisiones que tienes que tomar. Y francamente es una edad de una madurez donde, como dice mi hijo, mamá, no eres ni joven ni vieja.
0: Estás en la mitad.
1: No eres ni joven ni vieja.
0: Estoy claro, en el limbo, hijito.
1: Claro, ajá, es como una transición porque fíjate, yo tengo un hijo en la menopausia, o sea, tengo un adolescente en menopausia, entonces esos choques que tenemos a mí me confrontan un montón de cosas y se despiertan las heridas, pero también es como decir, a ver, ¿qué quiero realmente en la vida? Yo ya pasé por todo lo que tenía que pasar, el cuerpo te pasa factura también. Yo sí les recomiendo que tengan una vida saludable en la juventud.
0: Porque es verdad, se ayuda.
1: Sí. Es que de joven haces todo, te das con todo, te una bestia, pero cuando llegas a los 50 es la artrosis, la hipertensión. ¿Cómo llevar con gratitud esta etapa de la vida? ¿Cómo ir donde un médico que te dice, ¿sabe qué, señora? Ya resígnese, no va a tener vida sexual.
0: Así es.
1: Porque tiene... No, ahora hay muchas cosas, hay muchas formas, y también la menopausia no está visibilizada de una manera orgánica, ni siquiera el sistema de salud la toma como se debe, ¿no es cierto? Entonces, yo María la Diabla es una mujer que está entre, ya más allá del bien y del mal, transitando desde la luz a la oscuridad y de la oscuridad a la luz, como si se pudiese pasear en esta sombra y en esta luz que la habita de una manera integral. Entonces yo pienso que la integridad y todo esto se consigue, por lo menos en las mujeres pasa, que llegas a esta etapa de la vida y ya no te coge la adolescencia, los hombres escogen la segunda adolescencia. Cada las mujeres dices, ya basta, esto es lo que soy y esto es lo que hay.
0: Así es.
1: Y si te gusta bien y si no, también.
0: O sea que Monse, sí vemos mucho de Monse en María la Diabla, ¿no? Que también cuenta su propia historia, pero también tiene ahí tu influencia, obviamente, tus vivencias, tus experiencias. ¿Y cómo has logrado también romper todos estos tabúes que giran en torno a estos temas, que todavía persisten, aunque ya no deberían, ¿no? Pero persisten en la sociedad. Y tal vez tú los abordas con humor, de una manera distinta, como para llegar realmente al público.
1: Bueno, creo que esa es mi herramienta principalmente y creo que luego también la transparencia de decir desde donde estoy habitando, porque es importante como para mí, por lo menos, sacar eso que me está de alguna manera hasta a veces hasta perturbando.
0: Puede ser, porque es verdad.
1: Porque tenemos los ojos de todo el mundo encima, porque las mujeres nos castigamos, nos autocastigamos, nos automaltratamos. A veces no necesitamos que nadie te diga
0: podemos solitas maltratar.
1: Entonces en un punto yo siento que es bien frágil para mí también, porque sí es cierto que llegas a esta etapa y como sabes que va a venir otra etapa que es muy pronto la tercera edad, o sea, no me queda nada, tengo 51, me quedan 9. o un poco más creo que es, pero bueno.
0: Así es.
1: La cosa es que ya después no voy a pagar todo la mitad, eso es lo bueno de la tercera edad también, pero sí es un momento delicado en donde, mira, ahora yo veo muchos haters que me escriben, mejor ya no veo, porque me comienzan a decir, señora, usted ya cuelgue la toalla porque ya está grande, vaya a su casa, ¿me entiendes? Hay haters. Entonces digo, ¿cómo voy a atravesar esa etapa donde la gente, porque es súper vulnerable, porque aparte es el cambio de humor, la hormona, un montón de cosas, evidentemente el colágeno, un montón de cosas que tienes que buscar afuera, como el colágeno. Entonces, como es

0: es todo esto que imagínate, yo como persona pública tengo que también tolerar, ¿me entiendes? Así como de personas insensibles que también ojalá lleguen a la tercera edad. Porque digo, a veces yo pienso que más bien las personas que llegan a la tercera edad se sienten gratas con eso, porque no todo el mundo llega, ¿me entiendes?
1: Sí, es una fortuna, de hecho. Así es.
0: Entonces, más bien pido, o sea, digo, como hoy debería haber un respeto absoluto a todas las etapas de la vida, ¿no? Entonces, yo me siento orgullosa, muy feliz de haber nacido en un cuerpo femenino, honrando mi cuerpo, honrando mi vida, y eso también es María la Diabla, como en este infierno donde puedes gozarte a ti misma en esta luz también, porque yo digo, el infierno es luz, ¿no? Porque estás en el fuego y el fuego transmuta. Entonces también hay muchas metáforas. Tengo dos bailarines en escena, Lázaro Guerra y Víctor López, que me han acompañado en algunas etapas de mi vida en algunas obras. Entonces es con mucho humor, con música, es casi un cabaret, tiene muchos componentes María la Diabla, así que es. Me encanta esta, creo que es una de mis favoritas.
1: Tiene estos varios componentes de comedia, de clown, de improvisación también, de música, baile, ya mencionabas también a tus bailarines, elementos también del género drag, ¿no? Aquí también consultarte, Monse, ¿cómo se construyó toda esta propuesta escénica de María la Diabla? ¿Cómo surgió? Obviamente es, como lo hemos dicho, de tus vivencias, tus experiencias también, con la mezcla de todos los elementos, pero realmente, ¿cómo surgió esa idea de María la Diabla?
0: Bueno, sabes que yo justo en ese momento de mi vida había pasado ya por todo el luto de la anterior obra, que es El cadáver de mi ex.
1: Mejor.
0: Sí, entonces ya había pasado El cadáver de mi ex, dije, ¿qué viene ahora? Estoy acercándome, porque o sea, no escribí ahora, pero ya sentía esta perimenopausia, después de la menopausia, y ahorita estoy en la posmenopausia, porque así es, ¿no? Pero entonces justo estaba atravesando la menopausia y tenía que sacar de alguna manera esta sensación. Y me fui dando cuenta que alrededor mío habían como también muchas mujeres con esta fragilidad.
1: Gracias.
0: Con esta vulnerabilidad, porque ni siquiera tenemos derecho a envejecer con dignidad, ¿me entiendes? Así como está estigmatizado y ahora todo el mundo tiene miedo a envejecer. Es un miedo que la cirugía plástica, todo lo que nos hacemos en la vida para detener el paso del tiempo, que es implacable. Entonces veo muchas mujeres sufriendo en estos traumas, ¿me entiendes? Es un trauma colectivo que me atraviesa, digo, que qué fuerte, o sea, también digo, yo quiero envejecer naturalmente, pues ya si me todo se va a caer, ¿qué
1: Así
0: hacemos?
1: Es parte de la vida.
0: Hay que hacer ejercicio, tampoco hay que dejarse estar, pero creo que alrededor mío comencé a ver esta realidad, solo yendo al ginecólogo y encontrándome con mujeres diciendo que bestia, es que es horrible, es que la menopausia, es que es horrible. Y dije, no es horrible, o sea, algo ha de estar aquí, o sea, ¿qué nos está dando? ¿Qué cambio, qué salto cuántico tenemos que hacer a través de esta etapa? Entonces, de ahí me pareció lindo porque yo dije, yo me llamo María Montserrat, soy una diabla.
1: Y por ahí surgió la idea de María la Diabla.
0: Claro, dije, qué lindo ser la diabla, qué lindo ser ese personaje que también al que la religión le ha dañado su imagen, ¿no? Cuando en realidad es este personaje que puede trascender el bien y el mal. Entonces, ponerle en este espacio de gozo, en las llamas, en el fuego, y me conecté además porque estaba transitando por un espacio donde yo siento que mi elemento principal es el fuego, la transmutación a través de este elemento de la naturaleza que me habita, que nos habita, y desde ahí fue surgiendo, ¿no? Como esta búsqueda de cómo llevar hacia afuera, hacia una creación, todos estos componentes que me estaban en ese momento atravesando, y la realidad social y la realidad de las
1: personal,
0: mujeres.
1: Personal
0: y de todas las mujeres en general.
1: Bueno, ahora sí, coméntanos, mi Monse, María la Diabla, ¿cuándo se va a presentar? ¿En dónde? ¿Las fechas del teatro? Para quienes también quieran asistir, ¿cómo pueden obtener sus entradas?
0: Claro que sí. Bueno, María la Diabla es una obra que se va a presentar en un marco muy importante, porque el Teatro del CCI se cierra durante aproximadamente un año, puede ser que dure más, porque van a hacer una remodelación. Y como yo fui parte de este entorno, yo crecí también como artista en el Teatro del CCI, la Cristina Rodas, pues decidió hacer como un cierre de este espacio con gratitud hacia todo lo que ya se formó parte de una etapa del CCI.
1: Así es.
0: Entonces vamos a hacer algunos artistas, nos vamos a presentar ahí con diferentes obras. El día, para mí es este fin de semana, que ya estamos, pues, ¿no? Uh-huh. Viernes, sábado y domingo, que es 24, 25, 26. Viernes y sábado, o sea, 24 y 25 es a las 7:30 de la noche, y el domingo 26 es a las 6 de la tarde. La boletería está abierta en el Teatro del CCI para que puedan adquirir las entradas. Supe hasta ayer que estábamos, porque no es muy grande el teatro,
1: ajá,
0: ¿cierto?
1: Es
0: 170,
1: pequeño.
0: Estábamos como 140 para el viernes, entonces ya tenemos una buena cantidad de gente. No se queden fuera, porque esta obra es la única vez que la voy a hacer este año aquí.
1: Oh.
0: Y bueno, está en la boletería y también en la página web del teatro, que es www.elteatro.com.
1: Así es. Bueno, mi Monza, muchísimas gracias por informarnos de esto, y no se pierdan a María la Diabla. Ya la han visto también en otras ocasiones, pero hay que verlo, y también, como tú dices, como de alguna manera para informarnos también acerca de lo que ocurre con las mujeres, con la menopausia, con cada etapa de la vida. Qué importante también es hablar de estos temas, y bueno, también poniéndole el toque de humor, que de alguna manera así también se llega a las audiencias, al público, y siempre de la mano de la Monza. Muchas gracias, Monza, por
0: a
1: estar
0: ustedes
1: aquí.
0: Muy buenos días, y si vienen a la floresta, tengan cuidado que las calles están un poco...
1: Sí. Y justamente, qué bueno que mencionas eso, Monse, porque si sienten por ahí a veces que la señal se corta un poco, es porque acá estamos con estos movimientos, de estas vibraciones, porque están realizando trabajos viales importantes aquí en la zona, pero bueno, nosotros seguimos aquí conectados con ustedes. Nosotros vamos a hacer una corta pausa, pero volvemos con más aquí en Las Guarmes.
0: Muy buenos días.
2: Son las 10 horas.
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1: Días de la mañana con 7 minutos, seguimos aquí en su espacio de Las Guarmis de Radio Pichincha. Comentarles que en nuestro país cerca de 20.000 personas dependen de terapias de reemplazo renal para vivir. En un contexto marcado por la deuda del Estado con clínicas dializadoras, los prestadores de salud, y esta situación vuelve a poner sobre la mesa una pregunta muy urgente. ¿Está preparado el sistema de salud para enfrentar el crecimiento de las enfermedades crónicas y también tratamientos de alta complejidad? Hoy queremos analizar este escenario y sus implicaciones con la economista María Paz Páez. Economista, muy buenos días, bienvenida a este espacio de Las Guarmis. Y bueno, hablamos sin duda de esta crisis de salud que nos atraviesa como país. ¿Qué puede pasar también si... con este sistema de salud, si el Estado no encuentra realmente una solución sostenible para financiar estos tratamientos de alta complejidad? Muy buenos días.
9: Muy buenos días, Gabriela. Muy buenos días con todos. Qué gusto estar aquí en este espacio. Y bueno, sí, el tema de la deuda pública que se tiene ahorita con las clínicas dializadoras es sumamente importante, porque todos los pacientes que tienen enfermedades crónicas renales requieren de estos servicios de manera continua, semanal, todo el tiempo. Uh-huh. Entonces, realmente se necesita contar con un sistema de salud que pueda prestar este servicio de manera sostenible y continuo, es decir, que se aseguren que siempre puedan estar dando este proceso. Entonces es un problema complejo a nivel de sistema de salud, y sobre todo para los pacientes, genera una suerte de crisis humanitaria con esta población.
1: Así es, sin duda estos pagos que no se han realizado a las clínicas dializadoras, a quienes más afecta es a los pacientes, ¿no? Y refleja esta situación financiera en el sistema de salud ecuatoriano. Aquí también consultarle qué consecuencias tiene para los pacientes que el Estado mantenga estas deudas con, por ejemplo, en este caso, los prestadores de servicios de diálisis.
9: Bueno, en este caso para los pacientes hay un tema muy complejo, porque después de que la deuda pública se judicializara en el 2020, uh-huh, parte de lo que se llegó en ese juicio es justamente que la prestación de los servicios por parte de las clínicas no puede ser suspendido. Entonces, ellos tienen que asegurar constantemente la prestación de estos servicios. Y para los pacientes con enfermedades crónicas renales, la verdad es que su vida depende de que estos servicios sean prestados. Entonces, uh-huh, en realidad el problema está más con respecto a la sostenibilidad de las clínicas privadas que puedan efectivamente mantener constantemente el servicio activo. Entonces, ahí hay un asunto que tiene que ver más con el apalancamiento de las clínicas privadas para la prestación de estos servicios. Uh-huh. Considerando que el Estado ha mantenido desde hace casi 8 años esta deuda, entonces tienen que las clínicas asegurarse que efectivamente puedan seguir dando ese servicio de manera sostenida. Y para los pacientes se vuelve complejo en términos de que justamente ellos viven con esta zozobra, ¿no? Uh-huh. Existe el tema este de que efectivamente por ley ellos no pueden suspender los servicios, las clínicas, y por otro lado los pacientes necesitan específicamente este servicio para vivir. Pero claro, hay esta zozobra de van a poder seguir haciéndolo, no van a poder hacerlo, se va a encarecer el servicio. Entonces genera de alguna forma una suerte de estrés extra para el paciente.
1: Además que parecería que es como una suerte de afectación en hilo, ¿no? Porque a largo plazo esto sin duda también va a afectar a las clínicas privadas, a quienes prestan estos servicios, y la sostenibilidad también de este sistema. Y aquí también consultarle que cómo se explica que esta deuda, que según los colectivos ya supera los 400 millones de dólares, ¿cómo va a impactar justamente en esta sostenibilidad de todo este sistema?
9: Ya, el tema de la sostenibilidad, a ver, aquí hay que tomar en cuenta que quienes entregan los servicios de momento en un 88% son clínicas privadas. Uh-huh. Entonces ellos tienen por un lado el cargo que debería pagarles del Estado, que es justamente lo que ellos están debiendo, pero por otro lado tienen todo un sistema privado en donde ellos pueden justamente apalancar este servicio. Es decir, son los pacientes que tienen seguros, los pacientes privados. Ellos son quienes finalmente están pagando por este servicio, y que al final del día es precisamente la subida de estos precios, uh-huh, los que de alguna forma compensan el no pago del Estado. Entonces sí se vuelve complejo, porque al final del día los pacientes que se atienden directamente por parte del Instituto Ecuatoriano de Salud Social, uh-huh, son ellos quienes de alguna forma se ven, no quiero decir exactamente beneficiados, pero son quienes de cierta forma reciben el servicio, pero que lo pagan los pacientes privados a costos mucho más elevados. Entonces, la sostenibilidad del sistema en realidad recae sobre que el Estado tenga que solventar esta deuda y mantenerse con los pagos a tiempo. No solamente es un tema de que ya se sustenta la deuda y ya estamos, sino que hay que seguir pagando los servicios de acuerdo a las propias tarifas que el Ministerio de Salud ya ha aprobado y que forman parte de un presupuesto que anualmente se entrega, pero que no se está cumpliendo.
1: Uh-huh. Así es. Y lamentablemente vemos también cómo crecen, ¿no?, los casos de estas enfermedades crónicas catastróficas en nuestro país, y ver realmente que tal vez el país no está preparado financieramente para esto, o no sé, ahí desde su punto de vista también economista, ¿qué es lo que está fallando y qué acciones concretas requerimos justamente para garantizar este financiamiento estable, esta sostenibilidad del sistema de salud pública?
9: Aquí hay que tomar en cuenta una cuestión, y es la naturaleza propia de las enfermedades crónicas renales. Sí, usualmente estas son enfermedades que forman parte de las enfermedades catastróficas y que son consecuencia del agravamiento de otras enfermedades. Uh-huh. Estamos hablando de enfermedades cardíacas, diabetes y algunas enfermedades que terminan desembocando ya en una etapa terminal en enfermedades crónicas renales. Entonces, cuando uno ve el tema este de salud pública, no solamente puede enfocarse únicamente en la prestación de los servicios y en el sistema financiero, sino también pensarlo desde un punto preventivo, es decir, cómo evitamos llegar a que haya más pacientes renales. Y para eso se necesita un sistema de salud que cuente con todo un esquema de planes preventivos, de medicina preventiva, para evitar que justamente se llegue a estas etapas terminales. Uh-huh. Después, cuando ya se tiene este sistema, ya se cuenta con este grupo de pacientes, que como se mencionaba al inicio, son cerca de 20,000 pacientes alrededor del país. A estos pacientes se les tiene que asegurar su servicio, y para eso no solamente se puede depender de unas clínicas privadas, que sí, de hecho, van aumentando en el territorio nacional y que pueden prever el servicio, sino que además, dentro del esquema hospitalario y de prestación de servicios del Ministerio de Salud, debería contarse con unidades de atención renal que puedan justamente prestar este servicio para evitar una dependencia del sistema privado, y además poder generar una sostenibilidad dentro de la propia, del propio esquema financiero del ministerio.
1: Uh-huh. Y bueno, aquí también consultarle ya de lleno las reformas estructurales que necesita nuestro país para garantizar que la salud justamente no dependa de estas crisis financieras, crisis en el sector de la salud. Estos también hay que mencionarlo, los cambios constantes de la autoridad de este ente, que también da inestabilidad porque no se puede llevar una planificación a cabalidad. También los anuncios de medicamentos que se supone iban a llegar y no han llegado. Entonces, todo esto sin duda está afectando al sostenimiento de este sistema de salud pública. Y aquí sí consultarle, economista, las reformas estructurales que necesitamos para que este sistema de alguna manera nuevamente despegue y se pueda mantener, y esto en beneficio únicamente de los pacientes.
9: Ya, en ese caso, lo más importante es siempre tener en cuenta que hay varios pasos a seguir, ¿sí? No se puede plantear una solución en primer lugar y que se pueda pensar que esa solución es la máxima, porque esto es un proceso que viene en cadena. Hay que tomar en cuenta que, como lo mencionaba en un inicio, la deuda recién se judicializó en 2020. Eso quiere decir que hay problemas de impago desde antes, puede ser desde el 2016 incluso. Entonces, lo más importante es generar un plan en cadena que vaya solventando los temas. Una parte fundamental en cualquier forma de revisar las finanzas es mantener lo que se llama una salud financiera. Uh-huh. Y eso implica mantener un esquema programado de pagos, de ingresos adicionales y de gastos, ¿sí? La transparencia es lo más importante en cualquier esquema financiero que se trate, sea público o sea privado. En ese sentido, lo más importante es conocer exactamente el estado de la deuda. Y no solamente es el monto, sino cuánto se ha venido arrastrando, cuántos intereses se han cargado por eso, si es que hay terceras partes a las que se les esté debiendo también. Porque cuando hablamos de las clínicas privadas, tenemos que tomar en cuenta que también hay proveedores que son quienes les abastecen a ellos y que no pasan por un proceso público, ¿ya? El proceso público de pago pasa por una auditoría y después pasa al Ministerio de Finanzas. Pero las clínicas y toda entidad privada se maneja de una forma diferente. Entonces, entender bien cómo se maneja ese esquema, solventar y dejar completamente limpia la deuda de intereses y de cualquier otro tema, y estar claros de cuánto es lo que se necesita mensual, anualmente, para solventar este problema de la dependencia de las clínicas privadas. Y en la medida en la que se va generando un plan paralelo de parte del Ministerio de Salud Pública para abastecer justamente nuevas unidades de atención renal, uh-huh, en los hospitales públicos, también en paralelo mantener un esquema sostenido de pagos a las clínicas privadas, que son quienes ahorita están dotando la mayoría de la prestación de los servicios.
1: Así es. Bueno, el panorama es aún complejo, pero todavía se pueden generar estas acciones concretas para lograr la sostenibilidad de este sistema de salud público, tanto en el ámbito financiero, pero también en el ámbito de atención, ¿no? Y también de tratamientos, de medicamentos, que es lo más importante y que ahora se ve sin duda afectado. Hablamos ya de esta crisis del sistema de salud público y bueno, esperamos también que esto llegue a las autoridades. Muchísimas gracias al economista María Paz Páez por acompañarnos acompañarnos esta mañana. Y bueno, también por aquí solo leer algunos comentarios. Dayana Muentes nos decía, esos medicamentos de la India no son recomendables, es lo que menciona ella. También enviar, aquí nos dice, el BIES se llama para atención médica, el IES seguramente se llama atención médica, no nos dan atención y uno se vuelve a llamar, pero entonces no dan los turnos. Aquí nos dice Miriam Aguayo. Y Fausto Freire también nos dice saludos desde Guayaquil. Y bueno, nosotros queremos ir ya con nuestro reporte en vivo con nuestra compañera Diana Dávila.

0: Comentarles que la familia de Gabriela Cárdenas, víctima de presunto femicidio, realiza un plantón afuera de su vivienda donde la fiscalía realizará la reconstrucción de los hechos en 3D. Te escuchamos, Dianita. Muy buenos días.
1: Compañeras, ¿cómo están? Muy buenos días. Nos encontramos en este momento en el sector de Alma Lojana. Como podemos observar, existe un plantón afuera de la vivienda de Gabriela Cárdenas, quien habría sido víctima de femicidio el pasado 4 de marzo de 2024. Este día, precisamente, la fiscalía hará una reconstrucción de los hechos en 3D, puesto que por este mismo proceso están detenidas dos personas. Vamos a hablar con su mamá para conocer cómo se está llevando adelante este proceso. ¿Cómo está? Muy buenos días. Doloroso y revictimizante también volver a recordar todo lo que pasó, ¿no?
2: Sí, buenos días. Estoy agradecida con ustedes por venir a acompañarme en este plantón que es para que se va a dar una reconstrucción de 3D. Aquí se ha hecho más de 10 con estas 11 reconstrucciones. ¿Por qué se ha hecho eso? Porque el femicida y los femicidas no colaboraron, no colaboran. Entonces, como yo dijo, ya se ha cumplido 2 años, 4 meses del día que le quitaron la vida a mi hija Gabriela. Mi hija Gabriela era madre, era hija, era tía, tenía hermanos, no se merecía. Y es un niño que ahorita mismo el niño está en ventana llorando. No tuvieron compasión de quitarle la vida a mi hija. No es este plantón o esto que he seguido por venganza. Yo quiero verdad y justicia para Gabriela, que ella pueda descansar en paz, porque esto todos los días es que no hay justicia, es muy doloroso, revictimizante, y voy a luchar hasta el último día de mi vida por verdad y justicia para Gabriela.
1: Lamentablemente sí, como lo podemos pudimos observar y también nos pudieron mostrar, prácticamente ella habría sido arrojada desde el segundo piso y su pareja habría intentado hacer creer de que se suicidó.
2: Sí, ellos borraron evidencias. Yo vivía en Huellabamba. Para el traslado mío de allá se llevó más de 1 hora y media. Hasta cuando yo llegué, él dijo, ella se suicidó. Ella no se suicidó. A mi hija le torturaron en la sala y de ahí le lanzaron. Yo lo que sé decir es pido a la justicia. Ya, ¿qué más pruebas? ¿Qué más evidencias? Hay todas evidencias claras, muy claras. Yo pido a la justicia que hagan justicia por mi hija.
1: Afortunadamente, como decíamos, por ejemplo, sus hermanos estaban por llegar del extranjero para su funeral y ahí es ese tiempo que usted le pudo, por su intuición de madre, también digo yo, poder ver que ella tenía moretones, que ella fue golpeada.
2: Sí, no, yo me di cuenta el mismo día que se llevó la policía a la morgue. Yo vi a mi hija rasgos de mordidura en la manito, vi en la frente, yo vi un que tenía golpes, yo le vi el cuello, pero yo estaba perdida, yo no sabía lo que pasaba.
1: Vamos a hablar ahorita con su hermana también. Véngase para acá, por favor.
3: Justicia, justicia.
1: Perdón, me voy a meter
3: aquí. Justicia para Gabriela.
1: ¿Qué fue lo que usted, en cambio, pudo observar? Porque también comenta que esto fue presenciado también por su hijito, que en esa época tenía 6 años.
4: Claro, él estaba con ellos y para él todo es una pesadilla. Tal vez en este momento no puedo dar mucha información porque es un niño y es un estado, todavía seguimos en investigación. Pero mi hermana tuvo golpes y yo recuerdo, entre todo el dolor y entre todo el llanto en la morgue, él decía: hay que incinerarle a la bonita, porque mi madre le llamaba así a mi hermana. Entonces yo decía, ¿para qué incinerarle? Si mi hermana estaba bien, nosotros queríamos velarle. Y él quería incinerarle, no entiendo por qué. Y para nosotros ha sido revictimizante. Cuando nosotros hemos hecho plantones, hemos hecho todo esto, la hermana que es abogada se nos ríe, la familia de ellos se nos burla, en redes sociales la familia de ellos dicen que nosotros estamos locas, que solo queremos hacer maldad, nosotros no queremos maldad.
1: ¿En qué parte del proceso judicial se encuentran en este momento? ¿Cuál sería la pena máxima que se está buscando? ¿Cuánto faltaría para que ya se concrete esta pena?
4: Yo me imagino que esta es la última pericia que tenemos. Nosotros ya tenemos ya formulado cargos. Por eso le digo, el presunto femicida, que era la pareja de mi hermana Santiago Z, y el otro amigo de él, que es Israel C. Entonces, nosotros ya queremos que termine. Yo, por el dolor, ni los 34 años, 8 meses llenan ninguna familia de pena. Porque mi hermana está muerta. Y ella, ni 34 años, ni nada nos devolverá a mi hermana. No le van a devolver a su hija mi madre. Y peor, no le van a devolver a su madre su hijo.
1: Muchísimas gracias, gracias. Esto es lo que está ocurriendo en este momento, en este plantón que se está realizando afuera de la vivienda de Gabriel.

0: responda al presunto femicidio de Gabriela, que dejó a una madre prácticamente sola, a su hijo solo, su hijo que actualmente tiene 8 años y que sigue viviendo este trauma que él pudo evidenciar ese día. Así que, así como están pendientes en casos políticos, también pedimos que estén pendientes de este tipo de casos que la ciudadanía vive y que lamentablemente no tienen palancas ni tampoco suficiente dinero para poder acelerar el sistema judicial, que debería actuar en independencia y de manera célere para toda la población. Continuamos con ustedes.
1: Gracias, Dianita, por ese reporte, y sí, sin duda estaremos muy pendientes de este caso, de esta reconstrucción de los hechos. Nosotros ya finalizamos por hoy, pero ustedes sigan conectados a la señal de Radio Pichincha. Se vienen las noticias, se viene el Kike Show con las Warmis. Hasta mañana.

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4: ¿Qué tal? ¿Cómo están? Bienvenidos. Esto es el Punto Pi. Les saluda Juan Carlos Cabezas. Ha pasado un mes y 27 días desde que el presidente de la República, Daniel Noboa, anunció un acuerdo con el gobierno de la India para la compra de medicamentos. Fijó plazos. Aseguró que la contratación se concretaría aproximadamente 3 semanas y que los fármacos llegarían al país 60 días después. Para ese propósito, el mandatario creó la Empresa Pública de Abastecimiento, Infraestructura y Logística, AIL, presidida por Stalin Andino, exsecretario jurídico de la presidencia y exviceministro de Salud. En su momento, la ministra de Gobierno, Natalie Murillo, aseguró que la compra sería directa e inmediata. Estaríamos hablando de que si en aproximadamente 3 semanas estaría listo el contrato y en unos 30 o 60 días esperamos ya contar con los medicamentos, dijo en su momento. Sin embargo, el ministro de Salud, Juan Abeiga, quien asumió el cargo el pasado 13 de julio de este año, reconoció que todavía no existe una fecha para la llegada de los fármacos. Estoy revisándolo constantemente todos los días. Estamos trabajando arduamente para realizar nuestra primera compra, pero todavía no tengo una fecha, respondió ante la consulta de una periodista. Mientras Abeiga respondía, el ministro del Interior, John Reinberg, lo interrumpía para añadir: lo importante es hacer bien las cosas y hacerlas bien, insistió. El titular de Salud también indicó que la empresa pública AIL aún no se encuentra operativa al 100%, aunque aseguró que se trabaja para ponerla en funcionamiento lo antes posible. Además, insistió en que la iniciativa busca eliminar irregularidades en la compra de los medicamentos a nivel nacional.

0: Actualizamos las noticias de la comunidad, en este caso porque tanto el viernes 7, sábado 8 y domingo 9 de agosto, en la capital se vivirá el Festival de Mapping Quito Luz de América 2026. La iniciativa busca transformar la comprensión del centro histórico y su imagen, y llegar inclusive hasta el Parque La Alameda, que se convertirá en un gran escenario de arte, tecnología, memoria y patrimonio. Las fachadas de la Basílica del Voto Nacional, las del Observatorio Astronómico, del Teatro Nacional Sucre y de las iglesias San Francisco y Santo Domingo cobrarán vida mediante experiencias de videomapping. A ella se sumará un sorprendente cascada flotante sobre la Laguna de la Alameda. Según el municipio de Quito, este evento activará hoteles, restaurantes, cafeterías, comercios, transporte, agencias de viaje y experiencias turísticas. Ya la edición de 2025 reunió al menos a 365 mil asistentes, un 37% más que en 2024.
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0: Continúa la presión política por parte del presidente estadounidense Donald Trump a diferentes países. En este caso, una de sus últimas víctimas, entre comillas, es el sistema de pagos instantáneos PIX, desarrollado por el Banco Central de Brasil. Efectivamente, este sistema se ha convertido en uno de los principales puntos de fricción en la nueva disputa comercial entre Estados Unidos y este país sudamericano. Según la Oficina del Representante Comercial de Estados Unidos, USTR, el respaldo del Estado brasileño a PIX genera condiciones de competencia desigual para empresas privadas del sector financiero, tales como Visa y Mastercard. Con ese argumento, la administración de Donald Trump anunció un arancel del 25% sobre una amplia gama de productos brasileños. Como respuesta, el gobierno del presidente Luis Inácio Lula da Silva rechazó las acusaciones y afirmó que PIX es una política pública orientada a reducir costos de las transacciones, ampliar la inclusión financiera y fortalecer la autonomía tecnológica del país. Desde su lanzamiento en 2020, el sistema ha alcanzado una adopción masiva y se ha convertido en el principal medio de pago en el gigante sudamericano.

0: jueves 23 de julio en la Capilla del Museo de la Ciudad se organiza el concierto de apertura de la primera gira nacional del Coro Nacional de Niños del Ecuador. Van a presentarse con la obra El Cuento del Principio. Como invitado estará el coro de la Academia Musical Trabita. Les recuerdo entonces, la cita es el 23 de julio a las 6 de la tarde en la Capilla del Museo de la Ciudad.
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0: El uso de la voz la tiene Javier Ojeda.
2: Esta es la agenda deportiva para hoy. Preste mucha atención porque tendremos acción en todo el mundo. Continúan las acciones en la Liga Pro. A las 14 horas el Macará jugará contra el Deportivo Cuenca. A las 16:30 Independiente del Valle se medirá al Técnico Universitario. Y a las 19 horas Liga Deportiva Universitaria tendrá que visitar al Manta. También tendremos acción en la Copa Sudamericana a las 17 horas. En el playoff, Independiente de Medellín recibe a Vasco da Gama. Mientras que a las 19:30 el Sporting Cristal jugará contra Bragantino. Ya en el Brasileirao, Coritiba jugará contra Palmeiras a las 17:30. Y a las 19:30, Sao Paulo se medirá al Atlético Paranaense. Reportó para Punto Pi, Javier Ojeda.

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4: Aló, mijito.
5: Aló. ¿Cómo le va? ¿Qué pasó? Sí, ya sé que ando desaparecido. Lo que pasa es que los golpes que les damos todos los días, todos son... Exacto, tras bastidores, claro. Si no, imagínate, decirles de frente, estamos acabando con la democracia y nos queremos robar las elecciones a punta de partidos suspendidos. Imagínate, ¿cómo les voy a decir así? Claro. Nosotros vinimos solo a hacer negocio, ya tú sabes, para nuestros propios intereses, haciéndole pasar por proyectos nacionales. Sí, claro, mijito. ¿Te imaginas decirles que la escondí? Me parece que a nadie le gustó que le regalen el título. No, pues. Claro. Sí, así es, mijito. Mira... yo no salgo mucho tampoco porque ya no sé qué diablo salir a decir. Sí, no salgo mucho, claro. Exacto, mijito, exacto. Además, cada vez que hablo, pierdo votos. Y ya mismo no me alcanzan los votos ni para la alcaldía de San Borondón. Sí, está jodido, sí. Estamos medio en contra ya. Sí, estamos con déficit, hermano, como en el país. Sí, los votos, sí. Por eso los golpeo poco a poco, pues, mijito. Claro. Que no se den cuenta del todo. Al menos, no todos al mismo tiempo. Claro, porque cuando todos se den cuenta, ya será muy tarde. Sí, mijito. Sí. No todos son tan mudos, verás. No todos. Por eso fue primero Aquiles, después Reto, después de unos días el RC5, más tarde Amigo, ahora los socialistas, después iremos por los Pacha, sí. Claro. Exacto. Sí, poco a poco. Hay que irlos golpeando poco a poco, porque si le metes un solo golpe, después te dicen dictador. Sí, claro. Después me van a decir dictador. No, eso no está bien, hermano. Un poco de respeto. Claro, exacto, ese es el objetivo. Poco a poco, golpe a golpe, nos vamos a dejar partido con cabeza. Como títere, pero sí, hermano. Bueno, entonces ya en eso quedamos. Y ya me olvidé la máscara. Hoy día me olvidé la máscara, me van a reconocer. Está qué desgracia. Lo que pasa es que nuestro pequeño... colaborador, el bueno de Carlitos Julio Pérez Perazo, hoy no vino a trabajar. Pero bueno, hoy tenemos invitados muy especiales en el programa. Bájame el retorno, mijita, por favor. Gracias, mijita. La mijita Marisol Martínez en el Control Master, el mijito Esteban Bustamante aquí en la presión mediática. Haciendo de productor, pero también de un poquito stalker. No, un poquito bully, un poquito troll, pero buena onda. Gracias por tolerarnos, gracias por aguantar la parrilla de programación de la Radio Pichincha, la Radio de la Pichi, la Pichi Radio 95.3 FM, 94.5 Noroccidente de la provincia. También estamos en las redes sociales oficiales de la Radio Pichincha, Radio Pichincha Multimedia en Facebook, YouTube y X, radiopichincha.com y el Telegram, el grupo de Telegram donde espero que esté alguien ya saludando porque no son muy saludadores en mi grupo de Telegram, me preocupa. Hola familia revolucionaria, dice, vea con atención, la aspiradora de Miami, cómo Estados Unidos succiona la riqueza de Latinoamérica. Es una nota de la Ina Afinogenova, de el canal Red, creo que es ella. Hola, Pérez Perazo dice, representando. Gracias, Fernando, por tu saludo. Déjame solo despacho los saludos del YouTube, que normalmente son un poquito más expresivos. Desde Baños, la Toti, la Gina Brito dice, hola, pero le saluda a la Toti, no a mí. Ah, no, no, sí, a mí también. Buenos días, Quique, que tengas un excelente día en la Radio Pichincha. Atento a tus comentarios, con mucha gracia. Saludos revolucionarios, dice Cucapalunosfer. Saludos al querido Quique, un abrazo grato. Gracias, Raulito, por siempre estar también. Gracias a Rosario García, que dice un lindo día. Me acompaña la asambleísta por Pichincha de la RC5, partido que solía existir en su momento. Un viejo partido desaparecido. ¿Cómo eres asambleísta de la RC5 si la RC5 está suspendida? Es una pregunta capciosa. Lady Zúñiga con nosotros, ex ministra de Justicia. ¿Cómo has pasado, Lady?
6: Muy bien, Quique, muchas gracias por la invitación. Un saludo a toda la ciudadanía que nos escucha. Un gusto estar aquí. Realmente que hacer política en estos momentos se ha vuelto cuesta arriba, un gran desafío. Sobre todo porque siendo la mayor fuerza política, ¿no es cierto? Lo que, digamos, yo creo que generamos un poco de temor porque saben que la gente, la mitad del Ecuador está apoyando a la Revolución Ciudadana, buscan la forma de proscribir al partido. Esto no inició ahora. Ser parte de la Revolución Ciudadana ha tenido siempre sus retos, porque no es ahora que viene la proscripción de RC, que viene la proscripción de Amigo, que se toman reto. Esto viene ya, no hemos tenido la oportunidad de tener un partido propio en las últimas elecciones. Hemos pasado por distintos partidos y siempre se ha buscado la forma de evitar que los candidatos de la Revolución Ciudadana lleguemos hasta en la papeleta. Y eso obviamente afecta a un principio constitucional claro, que es el poder ser elegido y elegir libremente a quienes tú consideren te están representando.
5: Yo les veo un poco como los refugiados de la política, ¿no? Siempre están buscando casa, tratando de ver, ya les quitaron el partido otra vez, ahora tienen que verse otro partido, les quitan ese también, y a lo último ya es realmente tragicómico. Reímos un poquito para no llorar tanto, porque es escandaloso, verás. Perdonarás que hable bastante, pero tengo la leona, ¿cómo es? No es la leona, es
6: no
5: la
6: es
5: otra.
6: La leona.
5: Es la, no consumo drogas, por si acaso alguien vaya a estar preguntando. Es la chistosa tampoco, es la lora. Estoy con la lora.
6: La frustración, la angustia, eso nos pasa a nosotros.
5: Verás,
6: estamos con eso todo el tiempo.
5: Le leí a un periodista hoy de mañana que decía algo como, dejen participar a la Revolución Ciudadana, no sean tan obvios. Después, cuando las elecciones se den, si se dan en estas circunstancias, nos vamos a preguntar todos qué pasó y vamos a tener muchas dudas. Entonces, es como, ¿dudas? ¿En serio tienes dudas?
6: Ninguna.
5: ¿Qué duda tienes? Pues yo te las aclaro si quieres a... Voy a ser pacifista en esta ocasión. A besos te las puedo aclarar. Verás, en un grupo de Telegram que tengo de otro trabajo que tengo.
6: De otro trabajo.
5: Siempre hago encuestas. Y a veces metemos unas encuestas serias. Esta vez preguntamos, ayer a las 6 de la tarde, ¿piensa usted votar en las elecciones de noviembre por algún candidato del movimiento oficialista ADN-7? Sí, 22%. No, 78%. Claro que es un muestreo digital, sin rigurosidad científica, obviamente, es algo de Telegram nomás. Pero ¿sabes que de aquí, de estas encuestas, salen unas verdades brutales? Por ejemplo, cuando Luisa y Noboa estaban en la final de la Champions, la última edición, estaban casi empatados en estas encuestas. Y ahora, 22 a 78. Entonces yo digo, si es que estos números se acercan a la realidad, que yo creo que sí, explican un poco por qué están atrás de todos los partidos posibles.
6: Es que eso te iba a decir, esto no empieza con la Revolución, con Reto, con Amigo. Acordémonos del inicio de este proceso electoral. Cuando se decide adelantar las elecciones por una supuesta afectación del fenómeno del Niño, decisión tomada por la mal recordada y triste y poco célebre Diana Tamaín, que acaba de salir ya del CNE, pero responsable de gran parte de lo que está pasando actualmente, donde la democracia está corriendo un grave riesgo. Se adelantaron las elecciones.
5: ¿Por qué era?
6: Por el fenómeno del Niño.
5: ¿Y el fenómeno del Niño cuándo llegará?
6: Es un solazo.
5: Pero dicen que va a llegar en octubre, noviembre.
6: Ya, por eso Diana Tamayín dijo que aquí no se trata de votaciones, sino de elecciones. Entonces quedó clarito lo que ella estaba diciendo. Ellos van a decidir a quién se elige y quién va a estar en la papeleta. Pasa lo de adelantar las elecciones. Luego proscribieron también otros partidos. Acuérdate, Construye, Unidad Popular. Después viene lo de la Revolución Ciudadana, que fue justamente en el mes de marzo. El viernes 17 de julio, un día antes de que se puedan presentar alianzas, llega la nueva resolución con la misma receta de lo que le hicieron a la RC5.
5: No, pero eso fue coincidencia, es que era viernes de tarde, estábamos
6: viernes tarde, cuando sabíamos que el sábado ya fenecía el plazo. Además, suspenden un partido dentro del proceso electoral, porque hay fechas en las que se puede sancionar a los partidos y ese plazo ya feneció, pero aquí no se respeta nada. Con la menor rigurosidad, sin guardar las formas, ya de frente, ¿no es cierto? Se busca hacer trampa en estas elecciones y se quiere ganar con trampa estas elecciones y no con el favor y el voto libre en las urnas de los electores. Y eso está clarísimo. Ahora ya se están pensando en otra leguleyada, que es que las personas que se inscribieron en Amigo cuando no estaba suspendido tampoco puedan renunciar a sus candidaturas. Es decir, es traba, con el único fin de evitar que los candidatos de la Revolución Ciudadana estén en la papeleta. Yo me pregunto una cosa, y la ciudadanía debe preguntarse también, ¿a qué le temen? ¿Tanto temor por perder el poder? ¿Por qué no dejan que la ciudadanía elija libremente a sus representantes? Que estén en la papeleta. Mira, yo a veces siento que las fuerzas del gobierno, los esfuerzos del gobierno están totalmente... no están claras las prioridades del gobierno. Mientras persiguen opositores, mientras se bajan todo un proceso electoral, hay graves necesidades de la ciudadanía. El tema de salud, por ejemplo, está en una crisis gravísima. Pero nada se hace. Más bien, hace poco tiempo, el octavo ministro de Salud. Es decir, creo que el gobierno está viendo sus enemigos donde no debe verlos. Los opositores políticos en democracia es lo natural que debe pasar. Pero las necesidades sociales no se están atendiendo porque se están enfocando en algo que realmente no tiene sentido y que no le favorece a la ciudadanía. Nosotros como Asamblea Nacional en varias ocasiones hemos solicitado, por cambios del orden del día, así se llaman, que se pueda tratar y se pueda analizar la posibilidad de transparentar, de que levante la información, de que se muestre cuál es esa denuncia reservada por lavado de activos que se puso tanto en el tema de la Movimiento Revolución Ciudadana, ahora como Amigo, porque nosotros somos los más interesados en que sea transparente, porque te notifican de un proceso, porque el que te están suspendiendo un día antes de presentar las alianzas, sin ninguna posibilidad de defenderte, sin ninguna posibilidad de presentar un recurso de impugnación, coartando totalmente tu derecho a la defensa. Entonces, eso mínimamente le podemos llamar autoritarismo y dictadura en riesgo, y democracia en riesgo. Eso no hay otra forma de llamarle. Y lo que me preocupa aquí, que es que están obligando a la ciudadanía a normalizar estos hechos. Es como que ya, no pasa nada. Claro, hay más de 300 opositores políticos que están judicializados, que están bloqueados cuentas. Entonces es una política del miedo con la que se está trabajando. Y yo te digo sinceramente, me apena, porque ¿qué va a pasar? Nosotros como Revolución Ciudadana, nuestros dirigentes del movimiento están haciendo todos los esfuerzos por mantenernos en la papeleta, tratando de hacer acercamientos con otros movimientos, porque aquí lo que se tiene que entender es que no es del correísmo. Todo el tiempo se han amparado en que el correísmo es del correísmo, en contra del correísmo. Esto no es en contra del correísmo,
5: no es
6: en contra de la ciudadanía. Sí. O sea, y nosotros hemos visto a partir del viernes que se dio esta nueva leguleyada, este nuevo atropello a la democracia, cómo ya partidos de distintas posturas políticas e ideológicas están mostrando también su preocupación. Uh-huh. Pero no hay la fuerza suficiente para ya poner un pare a este autoritarismo. No sabemos qué más va a venir después de esto. Quieren correr solos las elecciones. ¿A dónde quieren llegar? O sea, ¿por qué no permitir que la gente elija libremente quién les represente? Para eso sirve la democracia, es el principio primordial de un Estado de Derecho.
5: Yo tengo una idea, porque tú preguntas qué viene después. Verás, yo les voy a dar una idea. El domingo 29 de noviembre, ya cuando tengan el primer tracking y más o menos una idea de cómo y qué tan feo van a perder las elecciones, ahí suspendan los partidos. ¿Qué te parece? El domingo de tarde, digo yo. El día de la elección. Claro, No les importa los tiempos, no les importa los reglamentos, las leyes, nada, el código de nadie. Yo digo que lo hagan así. El 29 de noviembre, pasadas las 3 de la tarde, ya se sabe más o menos, ya hay primeras ideas de resultados. Ahí suspendan pues a los partidos. Ahí suspéndele pues al partido de Nebot. Ahí suspéndeles a todos los demás. Sabes que me llegó una información el día de ayer. No la he compartido todavía aquí. La compartí en X. Me confirman que los siguientes son Partido Socialista Ecuatoriano, lista 17. Pachakutik, el movimiento, lista 18. Y el tercero que van a proscribir, suspender, es Avanza, listas 8. Me confirmaron que van por esos tres y que lo van a hacer como hasta ahora, poco a poco, uno por uno, lentamente. Obviamente lo van a hacer esperando los tiempos, lo más que se pueda, para no dejar tiempo a una reacción, a un plan. En este caso ya no sería ni A ni B, sino tipo C.
6: Tipo Z.
5: Ajá. El plan Z ya no van a poder, implementar, porque ya los tiempos van a estar encima. Así que ese datito te doy, verás que es una fuente bastante confiable.
6: Yo sé, es que ya ni siquiera, ya no nos sorprendemos, ya no hay sorpresa, porque nada de esto sorprende, porque todo lo que se ha dicho así entre rumores y pasillos ha ido pasando. Uh-huh. Que van a suspender al ARC, suspendida. Ya nos decían, hay que tener cuidado porque amigo, tratando de guardar un poco el sigilo, porque partido estaban buscando los candidatos del ARC participar. Que no, porque les van a hacer lo mismo. Pasó un día antes de que se cierren las alianzas, cuando ya el tiempo para suspender partidos o sancionar partidos había fenecido en el mes de mayo, me parece, o junio, no estoy segura. Y ahora yo he escuchado también esto de que van por el Partido Socialista, que van por Pachakutik. Entonces, ¿cuál es la receta? Yo te digo sinceramente, no sé qué análisis está haciendo el gobierno, porque esto finalmente a la gente sí le llega a molestar.
5: Sí, sí, totalmente.
6: Y ya no es un tema solamente de la polarización y del correísmo y del anticorreísmo. Ya eso debemos sacarnos de la cabeza, porque si es que un académico, un abogado, un experto en política comenta sobre esto, no, correísta. Es que ese ya es correísta. Y eso finalmente le hace daño a nuestra ciudadanía. Ya no es el correísmo solamente el que está reclamando. Ya no solamente son nuestros candidatos los que están en riesgo de no ir en la papeleta. Son también los de los otros movimientos políticos. Y como vuelvo y repito, esto no empezó ahora. Empezó cuando se anunció el proceso electoral de estas seccionales, con varios partidos que quedaron fuera, con varios líderes políticos que también han sido judicializados. Mira lo que pasó también con el movimiento Reto. Es decir, todos los resquicios que quedan de democracia se van debilitando en esta suerte de tomarse las instituciones. Y es lamentable también lo que pasa tanto en el TCE como el CNE, en lo que se han vuelto. Ya no hay representantes electorales que en los que nosotros podamos confiar y decir, bueno, alguien queda que defiende el debido proceso, alguien queda que es conocedor y estudioso de la Constitución, del derecho que están consagrados ahí, del derecho a elegir. Ya no nos queda esa, ya no nos queda esa confianza. Y lo que queda es solamente llamar a la reflexión a la gente. Porque esto es ahora. Después, cuando ya se hagan las elecciones, ya no podremos decir nada. Quieren alcaldes, prefectos que se alineen a las disposiciones del gobierno. Y como vuelvo y repito...
5: ¿Escuchaste lo de Reinberg?
6: Por eso a eso me refiero.
5: Ya directamente. Lo que pasa es que necesitamos alcaldes que trabajen con el gobierno. Por eso estamos proscribiendo...

0: Eso toda la gente lo ve todos los días.
1: Las cárceles.
0: Es en el tema de educación, el sistema de seguridad no funciona. Tenemos una cárcel de máxima seguridad que se ha vuelto en un espacio para encerrar a personas que sean de la oposición política. Aquiles Álvarez, un preso sin sentencia.
1: Tú dices el centro de tortura del encuentro.
0: Mira.
1: Es un centro de tortura.
0: Yo fui ministra de justicia.
1: Tú debes tener alguna persona adentro que te cuenta cómo está la cosa en Santa Elena. Pero es cuestión de ver los reportajes que sacan las periodistas, que se atreven a preguntar, que se atreven a protestar. La gente está o con tuberculosis, o enferma, o desnutrida, o en
0: si
1: riesgo
0: no
1: de morir.
0: Si no pueden controlar, por ejemplo, un tema de salud tan grave como es la tuberculosis, tan contagiosa, que no solamente le afecta a los presos.
1: Y además que está
0: también,
1: ahí.
0: Porque también hay un tema, ¿no? Como es preso, ya déjale nomás morir, pero finalmente hay gente que llega hasta por tránsito, por alimentos, que puede llegar a afectarse por esta enfermedad que es súper grave. Si no pueden controlar intramuros un tema de salud tan grave, ¿cómo tú puedes pensar que se puede mantener la situación controlada afuera, ¿no?
1: Y ahora van a poner, creo que era militares retirados, ¿puede ser?
0: Miren, esa es parte de la reforma. Mira, ahí hay guías penitenciarios que les vi que también estaban reclamando sus derechos, porque claro, ser guía penitenciario hoy es lo peor que te puede pasar. O sea, de eso de trabajo no tiene nadie de digno menos, porque obviamente estás enfrentando un sistema carcelario que está en las peores condiciones de seguridad, donde no está garantizada tu vida de ninguna forma, y además mal capacitados, mal pagados. Y claro, yo te decía como ministra de Justicia, es que es clarito cómo debe funcionar un modelo de gestión en las cárceles. Mínima seguridad, mediana seguridad, máxima seguridad. Los sentenciados, los que ya han pasado y se les ha demostrado su culpabilidad y han sido sancionados y sentenciados de acuerdo a lo que establece el COIP, máxima seguridad. Y a los otros, dependiendo del delito, mínima o mediana seguridad. Pero es que son regímenes que no es que nosotros nos hemos inventado, eso funciona aquí y en todo el mundo. Pero aquí nos hemos, se han desarrollado un proceso, como vuelvo y repito, una política pública basada solamente en el odio. Si eres parte del gobierno, entonces te va medianamente bien, porque también a sus propios miembros, ministros, parte del gabinete, mira lo que pasó con Nils Olsen ahora últimamente, que le sacaron de la presidencia de la asamblea para ir de alcalde de Guayaquil, luego alcalde de Zaborondón, luego será dirigente de no sé, pero a lo que voy es que ni siquiera sus propios coidiarios están garantizados dentro de su movimiento.
1: Que se va a poner una hostería, dice. No, sí tiene una. La
0: ya
1: familia.
0: Tiene una grandísima.
1: Sí es linda, ¿verdad? Yo he visto las fotos. Yo tampoco, por Instagram conozco. No,
0: entonces,
1: no cuenta
0: ni
1: conocer
0: ellos están
1: por Instagram.
0: Seguros. Mira lo que pasa ahora con el de la Gasca. Mal paga el diablo a sus devotos.
1: Sí.
0: Mira el de la Gasca cómo está ahora.
1: Oye,
0: quejándose.
1: ¿Viste el artículo impugnando de Payares?
0: ¿De qué?
1: De eso. Payares sacó un artículo ahora en Expreso sobre justo lo que mencionas. ¿Cómo les paga el novoísmo a sus ministros descartados? ¿Y cómo les va en la vida? Y al respecto de Payares te quería hacer como una propuesta, verás. ¿Qué tal si es que se promueven más esas voces? Porque ya las voces estas, la mía, no sé, la de los compañeros, nos oímos entre nosotros y parece como a ratos que estamos en círculos golpeándonos la cabeza en el cuarto. Pero hay gente que está protestando. O sea, ¿por qué no se ha hecho más viral, por ejemplo, cuando Jorge Ortiz dijo que el gabinete de Noboa era lleno de gente limitada? Palabras más, palabras menos. Como cuando Andrés Carrión dijo que Daniel Noboa no era nada. No dijo nadie. Dijo nada. No era nada. O sea, que no representa a nadie, que no tiene una ideología, que no es nada. Eso dijo Andrés Carrión. ¿Por qué no se hace más viral eso? ¿Por qué no hacemos viral todas las quejas de Payares, de Roberto algo, el compañero de Aguilar, gracias, Roberto Aguilar y Payares, que también todo el tiempo están presionando porque pasa esto, pasa aquello, critican los concursos de la MUNA, etcétera, etcétera, etcétera. Todo el día están armando escándalo. ¿Viste que hubo un desembolso de $180,000 al Colegio de Arquitectos para que elaboren el concurso? Un concurso que se cayó.
0: Y de un proceso de que en el que se va a contratar $100 millones, ¿no?
1: Están botando
0: 100 millones
1: la
0: de
1: plata.
0: Dólares para construir, porque además yo vi los modelos, yo no soy experta arquitectónica, ni mucho menos, pero salta a la vista un poco de sentido común eso que quieren construir, está feísimo. Y además no es la, vuelvo y repito, ¿cuáles son las prioridades del gobierno? Oye, tenemos gente, nosotros estamos

0: Es un proceso de fiscalización permanente en el tema de salud, que no tiene acceso a medicinas. A los niños les cambian las medicinas. Y las madres están preocupadas porque dicen, nos están cambiando el tratamiento, son niños pequeños, no experimenten con ellos. Y sin embargo, la prioridad es construyamos una cosa aquí que parezca, pues, que parecía, el primer modelo parecía monumento a Progen.
1: Minecraft, parecía.
0: Feísimo. Entonces, yo te digo, mucha gente ya está hablando. Si tú ves y revisas las redes, ya no es solo el correísmo. Porque claro, a veces nosotros también cuando nos atacan a nosotros, ahí sí ya saltas, pero mientras no te pase a ti, nadie dice nada. Pero ahorita ya les ya está en riesgo la democracia en todos los sentidos, ¿no? Ya varios partidos han sido afectados, otros que ya, como tú bien dices, se corre el rumor también de que están en riesgo. Sí. Entonces empiezan a alzar su voz. Pero tú decías, ¿pero qué no se amplifica eso? Porque los medios de comunicación también están cooptados. Los medios de comunicación, que tienen difusión masiva.
1: O sea, sí, pero el correísmo podría también promocionar más a los Pallares, Carriones, y yo sé que estarían yéndose contra gente que eventualmente también.
0: No, es que esto ya no es un tema de correísmo, ni correísmo, es un tema ciudadano, es un tema donde el país está en riesgo, donde la democracia del Ecuador está en riesgo, donde el autoritarismo está haciendo ya, está cobrando ya víctimas, ya no solamente de proscribir un partido político, sino donde la democracia, la libertad de elegir, de ser elegidos, está en riesgo. Eso es lo que se está jugando, el silencio de la gente, el silencio de los expertos, el silencio de la academia. Claro, mucha gente tiene miedo a decir algo porque ya te tildan de correísta. Y como vuelvo y repito, aquí debemos zafarnos de esto porque ya la democracia es la que está en riesgo.
1: Oye, desde los gobiernos de Moreno y de Lasso y tal, estos últimos, tan maravillosos momentos que hemos vivido con ellos en el poder. Ha pasado algo de que creo que es la tendencia, ¿no? Empiezan con cierta aceptación, 60 puntos, qué sé yo, 70 inclusive. Y van cayendo. Y llegan a 15, 10, hasta a veces menos. Y yo creo que Noboa está en ese declive, en esa debacle hace tiempo. Pero ahora, en estos momentos, es cuando peor se lo ve. Entonces,
0: y esto no le ayuda.
1: Y yo creo, claro, mucho.
0: O sea, lejos de pensar que esto le ayuda, de que va a garantizar, sí. De que va a ganar. Esto no le ayuda porque genera malestar en la gente.
1: Así es. Y no se darán cuenta, o yo creo que le están mal asesorando. Yo creo que hay una quinta columna desde adentro destruyendo al gobierno de Noboa para que esto se acabe más pronto que antes.
0: Cuando sí, la vicepresidenta salió columpiándose, yo decía, debe estar alguien de adentro que le está haciendo este daño para que no sea candidata.
1: Esto es teoría de conspiración, por si acaso, no tiene nada que ver con la opinión de Lady Zúñiga ni de quien les habla. Solo es un chisme de alguien cercano a mí que me dice que la quinta columna es el... Sí, él. Y total, el caso de Aquiles, ¿no es cierto? Que se siga enredando, que si le suspenden audiencias, que si no le otorgan medidas, que si esto del otro,
0: que si le sacan al hospital que ellos eligen.
1: Que le quieren operar a la fuerza, que le todo eso. Eso yo creo que
0: la casa,
1: que la casa
0: donde están sus hijos de 3, sí. El mayor tiene 5 años, tiene 3 hijos, el más grande tiene 5 años, su mamá, su esposa.
1: Yo creo que ese caso Aquiles, por ejemplo, el caso de la persecución de los partidos políticos suspendidos, esos son aspectos que están perjudicando al gobierno de Noboa. Yo creo que el gobierno de Noboa se dispara en los pies con estos casos. Pero ¿qué pasa? Digamos que tenga ahorita 30, ya seamos súper generosos. Yo creo que tiene menos. Pero digamos que tenga 30% de aprobación. Ese 30% de aprobación con estos casos va cayendo y va cayendo. Entonces a mí me entra la sospecha. ¿No será que ya no les importa la aprobación? ¿No será que ya abiertamente están caminando libres por el mundo sin ley ni Dios que les controle?
0: Tiene sentido, porque finalmente si es que les importaría la aceptación de la gente, estarían trabajando para la gente.
1: Ya no les importa, creo.
0: O sea, la política pública, en general, más espacios de desarrollo social, estarían preocupados de eso, pero no, aquí el enfoque es cómo ataco al enemigo, cómo le bloqueo al enemigo, cómo elimino, cómo le borro del mapa al enemigo. En eso está centrado el gobierno.
1: Y toda medida, ¿sabes? Yo creo que cada decisión, suspender amigo, o ponerle otro juicio nuevo a Aquiles, o lo que sea, todo eso se toma midiendo, según yo. Entonces ellos miden la data, ahora y en Estados Unidos especialmente, no sé si hay aquí todavía, yo creo que capaz que ya hay, pero te miden la reacción popular de algo que dijiste o de algo que hiciste, pero al instante te dicen, mira, esto generó súper buenos comentarios, súper buena energía, dale, ándate por ahí, sigue suspendiendo partidos. Yo creo que también hay esa opción de que estén trabajando así.
0: Lo que pasa es que la polarización juega un papel importante. No, entonces estigmatizar que a nosotros, por ejemplo, en la asamblea, la gente de los asambleístas de ADN es todo el tiempo que narco, que esto, que... Y finalmente es gente que pase aprobando las leyes con el peso de los votos y que a la vuelta de la esquina la Corte Constitucional las declara inconstitucional. Y lo que es peor, el mismo gobierno les devuelve vetada las leyes que ellos aprobaron con los votos de mayoría ahí. Entonces, yo siento que también la polarización juega un papel importante, y ahí yo creo que también es el mensaje de la ciudadanía. Y vuelvo y repito, esto ya no se trata de correísmo, de no correísmo, de anticorreísmo. El país está en juego, la democracia del país está en juego. El que mañana pasado todos podamos elegir libremente, podamos estar en los medios de comunicación, que no se proscriban medios de comunicación, que no se persigan periodistas por hacer trabajos investigativos, como lo que pasó con Hernán Higuera, por ejemplo. Entonces, ya no es un tema de los candidatos, de los políticos que estamos dentro de la Revolución Ciudadana. Es que ya esto empieza a afectar a la gente en general. Y eso hay que hacer notar. Eso hay que hacer notar, porque entonces el enfoque del gobierno, que está pensando y que está preocupado más de cómo proscribir a su opositor político, está desatendiendo las necesidades ciudadanas.
1: Ahora, el barco este del anticorreísmo en el que se trepa Noboa, un poco tiempo después de haber sido posesionado, él nos dijo al comienzo, ¿te acuerdas? Que es mejor ser pro y no hay que ser anti nada, porque eso nos suma. Palabras más, palabras menos. También un día dijo que no iba a perseguir a nadie. Cuando tuvo una conversación con Correa en redes sociales, él dijo, no, yo no voy a perseguir a nadie. Pero siento que porque los programas del Fondo Monetario y este austericidio neoliberal, fondo monetarista, etcétera, nos están llevando a que la crisis aumente, sobre todo en el bolsillo de los sectores más populares, pues se da cuenta Noboa que no es sostenible. Entonces decide abordar el anticorreísmo extremo y, claro, empieza la persecución. Pero lo que te quiero consultar es si es que crees que acaso esa estrategia, esa forma de ver el mundo, la política ecuatoriana, hoy en día tendrá todavía alguna fuerza, porque todos sabemos que el anticorreísmo extremo existe, pero será un 12%. Todos sabemos que hay un anticorreísmo
0: que va disminuyendo poco a poco,
1: ¿no? Y hay un anticorreísmo blando también, que es otro poco por ciento y tal, pero ya los números ya no le favorecen. Sacó 40% en su última consulta, que ya es noviembre, ya va a ser un año, y estamos hablando de que hoy las empresas encuestadoras no se han manifestado, más que unas pocas, y las pocas que se han manifestado no les llegan al 30. Entonces estaría en 25, 27 en el mejor de los casos, tal vez. Yo digo que por ahí anda, y todo a base de anticorreísmo. Lo que te quiero consultar es, ¿crees que esto es sostenible en el tiempo?
0: No.
1: ¿Cuánto crees que pueda durar esta pesadilla? Porque finalmente aquí seguimos. Y a Noboa le faltan más de 3 años. Y si se reelige, le faltan 7 y medio.
0: Que bloquearon todo el tema del formulario para la revocatoria del mandato. Claro. Obviamente porque tienen ahí unos mandaderos en el CNE.
1: ¿Cómo puede acabar esto? ¿Cómo puede acabar esto? Porque Lenín Moreno debió irse en octubre del 19. Pero en parte lo salva un poco esa negociación media trasnochada y toda, accidentada de ese domingo de noche, pero debió caerse. Y después llegó la pandemia y yo creo que en parte también eso lo salva de alguna manera y termina su periodo. Lazo no pudo acabar ni el tercer año. Y llega nuevo ahora la tercera edición de esta farsa, que está en los 32 meses ya. Desde el periodo de transición sumado al último año de gobierno. 32 meses va a cumplir mañana.
0: La primera respuesta estuvo en la consulta popular. La primera respuesta ciudadana de la gente fue en los resultados de la consulta popular. La siguiente va a ser en las seccionales.
1: ¿Y ahora por quién va a votar la gente?
0: Todavía no están, nosotros estamos como Revolución Ciudadana, nuestros dirigentes están haciendo todos los esfuerzos, ¿no es cierto?, para generar y gestionar las alianzas y lograr que nuestros candidatos estén en la papeleta.
1: Pero y la pocos.
0: No los que pensábamos, seguramente, porque cada vez se va agotando más el espacio, el tiempo, cada vez que hay una salida ya bloquean este tema ahora de que se inventaron los candidatos confinados, le dicen, ¿no? Porque ya si ya te registraste en las primarias del 1, ya no puedes renunciar, bueno. Todo
1: y hay 90 días, ilegal, creo, en el
0: todo
1: reglamento.
0: Todo ilegal.
1: Aparte del reglamento que les conviene cumplir,
0: además,
1: esa sí cumple.
0: Claro, la parte que les conviene. Pero la gente también está pensando en, bueno, o sea, es que esa es la oposición, entonces votamos por cualquiera, menos por ADN. Y veamos cuál va a ser el resultado en estas elecciones. Ahí va a tener el gobierno la respuesta a lo que está pasando. Pero claro, si tú manejas una cancha inclinada, eliges tú a los jugadores, al árbitro, o sea, los resultados van a ser nefastos para nuestro país, y lo que a mí más me preocupa es obviamente las libertades de la gente. Y ahora en el nuevo decreto que tiene que ver con seguridad, ya se establece la posibilidad de crear tribunales militares para que casos como lo de los niños de las Malvinas y demás puedan quedar a la impunidad. Es decir, es muy grave, y por eso es que yo quiero aquí sobre todo llamar a la reflexión ciudadana, o sea, más allá de la política, más allá de ser asambleísta, ya como madre, como mujer, entender lo que está pasando en el país. Yo creo que eso es lo que tenemos que hacer como ciudadanos ahora. Ya no centrarnos en que, es que yo no soy correísta, esos correístas. No. Aquí ya no es solamente el correísmo, aquí ya pasó con Amigo, aquí pasó con, intentaron hacerlo con Unidad Popular, lo hicieron con Construye, se vienen por los otros partidos que se tomaron reto, hicieron unas elecciones raras ahí en reto. Y se vienen por los otros que pretendan de alguna u otra forma también apoyar a los candidatos de la Revolución Ciudadana o buscar algún tipo de alianza, más allá de que sea o no con nosotros. Pero también tiene digamos, el derecho de participar, y también están poniéndose en riesgo su participación ahora. Entonces yo creo aquí también lo importante es lograr llamar a la reflexión ciudadana de el riesgo que está corriendo la institucionalidad de nuestro país, el Estado de Derecho en nuestro país, ¿no? Y que la gente se dé cuenta, que la gente reaccione. Yo sé que la política de miedo ha hecho que muchos callen, que muchos no opinen, pero finalmente lo que está en juego es mucho más grave.
1: Voy a leerte unos mensajes que van llegando de mi grupo de Telegram, que ahora sí están participando.
0: Está activo.
1: Verás, dice aquí: creo que no habría problema para ADN. Quieren que la oposición no participe porque se ven perdidos. Aún más con el 4 veces no. Quieren ser los únicos para seguir desgobernando. Pero es que no tiene sentido, ¿no? No tiene sentido.
0: Ahora, otra cosa que me preocupa es el nivel de los candidatos. Es casi el mismo nivel del gabinete. Improvisación al máximo. Gente que desconoce la administración pública.
1: Sí, eso te iba a decir.
0: Ese es otro tema.
1: Tengo un amigo.
0: O sea, la elección de los candidatos que están poniendo tampoco es que te va a garantizar una administración eficiente, porque es gente que no ha estado vinculada nunca a la administración pública, por un lado. Por otro, que desconocen, que improvisan en un tema donde la vida de la gente está en juego.
1: Tengo un amigo en un ministerio que me contaba ayer y me decía, están contratando gente que no tiene ni idea de lo que pasa, ni de lo que hacen ahí, ni de lo que pueden hacer. Y él tiene un cargo medio importante en un ministerio. Entonces yo me quedo, ¿a quién están poniendo? ¿A qué están jugando?
0: Claro, porque sientes merecer lo que puedes hacer y tus responsabilidades que tienes cuando estás en la función privada. En la función pública, la diferencia, la gran diferencia, es que la vida de la gente depende de tus decisiones, de las mayorías.
1: Sí.
0: O sea, no es cuando tú manejas, digamos, sectorialmente un espacio, ¿no? Cuando tú estás desde la empresa privada, eres responsable de ciertas cosas, sin duda. La responsabilidad está ahí determinada, pero cuando tú estás en la función pública, la vida de la gente está en tus manos.
1: Oye, tú que estuviste en un gabinete y que sabías cómo se manejaba todo desde adentro, ¿qué crees que estén pensando hoy en Carondelet? O sea, ¿qué crees que estén conversando? ¿Cuál crees que sea el ambiente? ¿Crees que haya? ¿Se puede leer? ¿Tú podrías dar una lectura?
0: O sea, la lectura es clarísima, ¿no? Eliminar a tus opositores, esa es la... O sea, yo veo que en Carondelet se deben despertar y se deben acostar pensando, a ver, ¿y hoy quién habló? ¿Y hoy quién dijo? ¿Quién nos está atacando? A ver, entonces, ahora el otro.
1: ¿Pero estarán con la venganza entre ceja y ceja? o también están con la desesperación de los números?
0: Yo creo que más que la venganza es este tema del miedo de perder el poder. Sí, a no. Eso, yo no le encuentro otra razón que sea el temor a perder el poder.
1: Por las empresas, por todo lo que está en juego, porque alguien me decía, al presidente de la República, que yo le tengo unos apodos, ¿no? Yo le digo presimiente, porque miente bastante, miente todo el tiempo. 75% de las veces que habla no es exacto lo que dice, digo en comparación a la realidad. Y también le puse persiguiente de la República. No, este también está creativo, ¿no? Sí, desde ahí le digo persiguiente, desde el otro día. Presimiente le digo desde hace tiempos. Ya le conozco, pues. Pero alguien me decía, no, no le interesa tanto el poder político como tal, me decía. No, no, eso no le interesa. A él lo que le interesa es que, por concepto de la responsabilidad posterior, ¿cómo se dice? A todo lo que están haciendo, a todo el poder que ejercen hoy.
0: La responsabilidad.
1: Sí, que simplemente en algún punto puedan ponerse en riesgo las empresas familiares, la corporación, la fortuna, etcétera. Que eso es lo único que le importa, defender eso a futuro. Es decir, que el día de mañana no venga un gobierno de cualquier orientación a querer vengarse o simplemente ponerle 80 mil juicios por X, Y, Z razones. No sé, blindarse de alguna manera, no sé cómo. Pero yo creo que eso es lo,
0: claro,
1: que más le preocupa.
0: La forma de blindarse es mantenerse en el poder.
1: Claro.
0: Porque mientras mantiene el poder, mientras mantiene la mayoría en la asamblea, que le aprueba las leyes, que además tienen una agenda política también, ¿no? Que es para beneficiar justamente a su grupo económico. Mientras se mantenga eso, el tema es mantenerse en el poder. Yo creo que ese es el objetivo. Y por eso es su miedo a no enfrentar a sus contrincantes políticos en las urnas.
1: Así es. Verás, ayer salió un reportaje del diario La Hora donde dice que Daniel Noboa reorganizó el Ejecutivo. ¿Sabías de esto?
0: Sí.
1: Redujo ministerios, creó 6 gabinetes interinstitucionales. Y los 6 gabinetes interinstitucionales donde se supone hay personas de varios ministerios, todos están presididos por... No lo nombro porque me cae una maldición. Hoy tarde seguramente voy a encontrar un ratón en mi sopa o algo malo me va a pasar. De ley. Algo malo me va a pasar. No voy a nombrarlo. Pero ya sabes a quién. No lo nombremos ya.
0: Los 6, eso no sabía.
1: Eso dice aquí el reportaje del diario La Hora. ¿Ponemos? ¿Quieres poner?
0: No sé.
1: ¿Tienes permiso? ¿Hasta qué hora tienes permiso?
0: Permiso sí tengo.
1: Ya, entonces.
0: No pido permiso ya.
1: Ya, entonces verás, le voy a poner al Esteban, para que diga la periodista de La Hora y no nosotros. ¿Puedes ponerme un video que le acabo de mandar al Esteban? ¿A quién le mando? Ya, ahí al Esteban le mandé, dura un minutito, vamos a oír lo que dice. Nos pones retorno para oír, por favor, con Lady Zúñiga, mi invitada de la Revolución Ciudadana, asambleísta por Pichincha, ex ministra de Justicia, que nos ha visitado esta mañana. Aquí en Radio Pichincha vamos a seguir hablando con ella, pero primero quiero que vea esto, porque tengo una teoría al respecto. Y creo que no es una teoría nueva, más bien es la consolidación de una vieja teoría con esto que ha pasado en estos días. No sé, esto reportan desde el diario La Hora. Veamos, ¿estamos listos? ¡Qué bestia! No, mentira, no iba a decir lentos. No, iba a decir, qué lejos estoy de casa, extraño a mi mamá. No tiene nada que ver con ustedes. Perdón, es que mando en Instagram, sí. Lo tenía como referencia, pero no pensaba usarlo. Tengo unos 3 links de Instagram más, así que iránse acostumbrando. Dale, dale.
2: El presidente Daniel Noboa redujo los ministerios de 14 a 10, creó superministerios y ahora reorganizó 6 gabinetes interinstitucionales y puso a una sola persona a presidirlos todos, José Julio Neira. Antes, cada ministro presidía su propio gabinete sectorial. Ahora Neira decidirá todo desde arriba. Según el gobierno, la medida busca que las instituciones trabajen bajo una sola hoja de ruta y coordinen mejor las políticas públicas. Para el analista Luis Verde Soto, este tiene un solo nombre: concentración de poder. Y advierte algo más fuerte. Dice que Neira actúa en la práctica como un reemplazo del presidente. La razón: se vienen elecciones seccionales y ADN, el partido de Noboa, prevé una derrota importante en los gobiernos locales. Según Verde Soto, mientras más se concentra el poder, más se debilitan los controles y ahí es donde aparece el riesgo de corrupción. Mientras el gobierno asegura que busca mejorar la coordinación institucional, analistas advierten que estos cambios podrían transformar la forma en que se toman las decisiones dentro del Estado.
0: Yo no quisiera estar en el... En el puesto. No, no. Lo que pasa es que si eres un funcionario responsable, tú dirías, no puedo aceptar esto.
1: Pero es el sueño porque de toda persona, tan poderoso.
0: Pero es que no es el tema del poder, también dar resultados. ¿Sabes lo que es manejar todo un gabinete? Pero, o sea, manejar un ministerio coordinador o un, no sé qué nombre les habrán puesto, pero en nuestro tiempo...
1: Gabinetes interinstitucionales, por favor, aunque te demores.
0: Gabinetes interinstitucionales. Una sola persona ya es difícil, porque son distintas ramas.
1: No, es que José Julio tiene que estar hecho cargo de todo, porque si no, ¿cómo hago? Yo no tengo ojos para poner...
0: Yo creo que
1: Julio José son mis ojos.
0: Yo creo que buscan un tema de lealtad absoluta.
1: Pero ¿sabes qué más, aparte de eso? Esta es la teoría. Verás, cuando José Julio tenía como 12 cargos, que creo que llegaron a ser 14, igual que las horas de apagones. Y José Julio andaba con tanto trabajo, ocupadísimo el brother, llegó un punto en el que alguien me dijo... Eso se llama gabinete de guerra. Es decir, ya no tienes cuadros, no tienes gente de confianza, no tienes...
0: Ya no te quieren aceptar los cargos.
1: No tienes a quién poner, de dónde diablos sacarte a alguien que se quiera hacer responsable del muerto, con todo el respeto a los fallecidos. Y resulta que, como no tienes a quién poner, pones a una misma persona a hacer tantísimas cosas. Entonces, eso se llama gabinete de guerra. Eso significa que están acorralados. Eso significa que no saben para dónde salir corriendo. Eso significa... Y esto de los gabinetes interinstitucionales, palabra muy difícil de pronunciar, que voy 3 veces seguidas invicto pronunciándolas bien, es aún peor. O sea, esto es un gabinete de guerra potenciado en esteroides. Y está preocupante esto ya. O sea, ya lo próximo que van a salir a decir es, ¿sabes qué? ¿Cuántas prefecturas hay? ¿Cuántas prefecturas hay en el Ecuador?
0: Por todas las provincias.
1: Por todas las provincias,
0: menos por todas las provincias.
1: No hay una que no hay.
0: Pichincha también hay. No, tú estás hablando de las gobernaciones.
1: Galápagos creo que hay otra cosa. No estoy seguro. Ajá. Ya, entonces, bueno, digamos que hay 24, 25. Las que haya.
0: Hay en todas las provincias, menos en Pichincha.
1: Hágale a José Julio gobernador prefecto de todas las provincias. Ahí está la solución del país. Lady, no me niegues.
0: No sé, a mí realmente es... Él estaría preocupado porque si eres un funcionario responsable, ¿cómo puedes dar resultados en todos los ámbitos? ¿Cómo conoces de todo? Yo soy, por ejemplo, abogada, ¿ya? Y como asambleísta he tenido que conocer varios tipos de leyes. No solamente que tengan que ver, digamos, con los derechos, la justicia y demás. La seguridad, que digamos que es mi fuerte. Hay temas económicos en los que yo tengo que hacer un análisis y un estudio mucho más riguroso, porque no puedes equivocarte en cosas que tú no conoces o que no eres experto. Entonces, esa irresponsabilidad es la que a mí me preocupa en el manejo del Estado. Esa irresponsabilidad. O sea, ya hay un quemimportismo que va más allá de la vida de la gente y no puede ser así. O sea,
1: El presidente tiene muchas cosas que atender, importantes, como viajes, a esquiar, tiene que irse a Miami, tiene una agenda súper apretada.
0: No entiendes.
1: Tiene que acumular millas, pues que es viajero frecuente, tiene que ir al Mundial, tiene que ir a la Fórmula 1, tiene un montón de eventos internacionales que atender, es que tú no entiendes, Lady.
0: Sí, no entiendo.
1: Tú no entiendes. No, entonces,
0: a mí no me cabe eso.
1: Mira,
0: no.
1: Como es un presidente, es como el papá ausente, que es un tema recurrente en las conversaciones familiares en este país. ¿Qué tan ausente es tu papá ausente? Es la pregunta del día. Yo, por ejemplo, lucho contra mi papá ausente, o sea, contra mí mismo, digo. No contra mi papá sí estuvo más o menos presente. Pero yo trato de no ser un papá muy ausente, trato de hacerles caso cuando están ahí cerca, trato de averiguar en qué colegio estudian, o sea, sí, medio trato de ser presente. Es difícil, te juro, no sabes. Es que no eres hombre, Lady, no sabes lo difícil que ser. Pero papá es más difícil, no, papá es mucho más difícil, porque los papás nos ven mal, los papás ya somos los que ponemos los cuernos, los papás somos los que nos vamos a comprar tabacos y no volvemos nunca.
0: Yo conozco un caso de esos.
1: Empezamos nosotros. Los papás, no es por victimizar a los papás, por favor, pero los papás empezamos en contra. O sea, los papás empezamos con todos esos prejuicios. Somos papás ausentes hasta que demuestres lo contrario. Papás moceros hasta que demuestres lo contrario. Papá que se va a comprar tabacos no volvió nunca hasta que se demuestre lo contrario. Entonces cada vez que me voy a comprar tabacos, tabacos es solamente un elemento para ejemplificar. Siempre que me voy a comprar tabacos pienso, chuta, ¿y si no vuelvo? Estoy dándole la razón a la regla esta, que obviamente no es una regla, sino que es una convención rara y que nos, sí nos tiene súper, súper satanizado, oye. Pero bueno,
0: el caso. Yo soy defensora de los derechos de las mujeres. Yo, pero, escúchame, pero creo firmemente en que hay que ir eliminando roles. O sea, creo que eso es parte también de esta disyuntiva que al final no le afecta ni a la mamá ni al papá, sino al guagua.
1: Perfecto. Qué bueno que fuiste breve porque no te invité a hablar de eso.
0: Ya, ok. Pero la otra próxima vez, invítame, que me gusta ese
1: ya,
0: tema.
1: Ya, encantado.
0: Y creo que podríamos hacer un buen debate contigo.
1: ¿Qué vamos a hacer? ¿Pausa? No. ¿Me hiciste caras o gestos?
0: Ella siempre te viera los ojos.
1: ¿Me estaba sacando el dedo? Verás, Steffi. Yo no te voy a tolerar ese maltrato. Voy a mandar un correo electrónico a hablar del ambiente laboral en esta emisora. En este momento. Paso a redactar. Toma nota.
0: Yo quiero que me inviten la próxima vez para hablar de los derechos de padres y madres de aquí.
1: Ya, de una. Si quieres, profundizamos en ese tema también. Pero a lo que iba. Entonces, Novoa es un papá ausente. ¿No es cierto? Porque nunca está, nunca habla, nunca dice nada.
0: Sí.
1: Nunca sabemos qué opina de X, Y, Z temas.
0: Tus discursos son cortos.
1: Tiene voceros para todo, de toda clase. Yo creo que así, si la historia fuera sincera por apariciones, más presidente que Novoa han sido Inés Manzano, Roberto Luque, Julio José Neira, el otro, ni sé cuantito, Reinberg, esos han sido más presidentes que Novoa. Entonces Novoa es un presidente súper ausente. Ya no sé a dónde iba con esto de la ausencia.
0: Que es como papá ausente, estabas diciendo.
1: Sí.
0: Pero lo que tú dices es verdad, Novoa tiene un discurso súper corto y por más corto que sea, siempre acaba en algún momento atacando a la oposición. En la Asamblea, sí. En la Asamblea Nacional, los asambleístas de oposición nunca, nunca, nunca, nunca, pero nunca te atrevo a asegurar, pueden hacer un debate sin mencionar a Correa. O sea, nunca.
1: Y sin meterse con
0: siempre
1: la bancada,
0: le
1: ¿no?
0: Que, siempre sí. Le tienen que mencionar a Correa, siempre.
1: Y ya les dejan hablar.
0: La presidencia de Esteban Torres, sí noto que hay un poco más de apertura, en por lo menos en conceder la palabra.
1: ¿Sabes que le mandé un meme?
0: Ahora que tienen una estrategia también, le ponen siempre al final a Castillo para que nos acabe insultando y cierre el debate.
1: Ajá. Apenas insulte Castillo, se acaba la sesión.
0: Porque ya habló. O sea, claro. Una cosa terrible. Porque
1: para que nadie le responda.
0: Y claro, y él siempre acaba diciendo lo mismo, ¿no? Y sabes que él fue parte, también trabajó en la,
1: sí.
0: En la revolución.
1: Él trabajó no es que en la Agencia Nacional de Tránsito, creo que fue.
0: Sí. Oye, yo ahí me pongo a pensar cuando lo veo, digo, porque a él le gusta mucho este tema de los toros y eso, ¿no?
1: Sí, se supone.
0: Yo
1: sí.
0: Digo, la vaca, ¿cómo es? La vaca se olvida cuando fue ternero.
1: Sí.
0: Que tanto que habla, pero él fue parte.
1: Claro.
0: Él trabajó en la Revolución Ciudadana. No en la Revolución Ciudadana, trabajó en el gobierno de la Revolución.
1: Exacto,
0: Ciudadana.
1: En la época.
0: Entonces.
1: A ver, espérate, ya me acordé lo del padre ausente, verás. No, no me dejes de olvidar ya. No, no, no me interrumpirás, que estoy pensando. Era
0: siempre es así, de autócrata.
1: No, sí, totalmente. Aquí se hace lo que yo disponga porque soy el Julio José de Radio Pichincha. A ver, iba a decir que claro, es un presidente súper ausente. Necesita una figura que esté presente en los gabinetes, que esté presente en las reuniones incómodas, que esté presente,
0: claro, que administre.
1: En las sesiones aburridas, que esté presente en las tomas de decisiones. Y ese es mi Julito José. Pero es que claro, él es 10 veces más presidente que Novoa. Novoa es un detalle, Novoa es un accesorio. ¿Has visto que te venden las Barbies sin accesorios? Novoa es el accesorio de la Barbie que no es importante. La Barbie es Julio José. No, no, o sea, digo, en este ejemplo, porque la Barbie, ¿se acuerdan que venía incluida baterías, peines, mil cosas, y después resultaba que no incluía accesorios?
0: Oye, y sabes que en mi tiempo, cuando yo era ministra, debe ser igual ahora, ¿no? Los ministros siempre queremos hablar con el presidente. Siempre tenemos una razón para reunirnos con él. Siempre.
1: ¿Tú crees que hable con los ministros?
0: No, por eso le de poner a Neira, me imagino.
1: Yo no creo que hable con nadie.
0: No, pues es que para eso le tiene justamente a Neira, me imagino, a su equipo. Juro, porque siempre, o sea, porque...
1: Yo quisiera ver un documental en Netflix que se llame Un día en la vida del presidente. Y te juro que me lo veo completo. Para ver qué diablos hace. ¿Qué tanto hace? Le veo que de vez en cuando, tú debes hacer fiscalización de esto tal vez, pero le veo que de vez en cuando se va a inaugurar una escuelita por aquí, se va a inaugurar un alguito por acá, no sé si una escuelita como tal, seguramente pintó la pared de la salida. Algo de haber hecho y entregó unas viviendas. Oye, y
0: no le quites del.
1: ¿Has visto que de vez en cuando salen estos eventos?
0: Pero es, claro,
1: dame tu criterio
0: antes
1: de eso.
0: De elecciones y abonos para los jóvenes, claro. Y las cocinas de inducción, eso es de ley, o sea, ya de cajón te firmo.
1: Yo creo que él vive tiene un switch aquí en la espalda. ¿Se acuerdan cuando en los Simpson tenía, creo que era Homero que tenía un switch de malvado? Krusty era, gracias, el payaso Krusty. Tenemos por suerte un aficionado a los Simpsons, porque yo iba a hacer una referencia equivocada. Krusty el payaso tiene un switch aquí en la abajo de la nuca que era malvado y bueno. Malvado y bueno. Novoa tiene un switch en la al final de la nuca que le... Ya me olvidé lo que iba a decir. Iba a hacer un buen chiste al respecto, pero ya me... ¿Qué habrá sido?
0: Malo de haber sido.
1: No, era buenazo.
0: Modo
1: era
0: campaña.
1: Buenazo. Exacto. Gracias.
0: Campaña on, campaña off. Campaña
1: ¿qué haríamos on, campaña sin Lady Zúñiga en este programa?
0: Ya me ha seguido.
1: Es modo campaña. Campaña
0: on,
1: off. On, off. Entonces, yo creo que pásame le encanta.
0: Los bonos.
1: Le encanta el modo campaña. O sea, él no puede vivir si no está en campaña. Por eso, cuando le fregaron lo de la Asamblea Constituyente, eso no nos perdona.
0: Sí.
1: Nos tiene entre ceja y ceja. Nos la tiene jurada. No tiene cogido el diente.
0: Oye, pero es que ahí fueron sus propios ministros también los que ayudaron o sea, también yo, no hacer un mea culpa en eso también le puede costar a él, ¿no?
1: Porque ay,
0: también
1: pero
0: sus
1: si
0: propios
1: no son...
0: ministros, él mismo hizo varias declaraciones que iba a hacer la constitución con IA, o sea, la gente también le preocupa en esas cosas, pues.
1: Pero es que no rinden como ministros y tú quieres que rindan como voceros.
0: Ah, claro.
1: O sea, tampoco.
0: Solo decía.
1: Tampoco exageremos.
0: Solo decía.
1: Verás, tengo más cosas de qué hablar contigo hasta que te den permiso.
0: Ya. No, ya mismo, ya se me acabó, ya creo que se me acabó el permiso.
1: Cuando ya te tengas que ir, solo dices, ya me tengo que ir, permiso, te levantas y te vas.
0: Ya, está bien.
1: Nos acompaña la ex ministra de Justicia, Lady Zúñiga, actual asambleísta
0: de Pichincha. Por lo menos aquí me dejan hablar.
1: Exacto.
0: Me siento realizada.
1: Sabes que algunos asambleístas de RC5 que han venido a este programa me han dicho, aquí soy libre.
0: Aquí puedo porque hablar.
1: En la asamblea no. Ya les dejan hablar un poquito más.
0: Te decía que con la presidencia de Esteban Torres sí hay un poco más...
1: A ver, cada vez que te interrumpo me siento con cargo de conciencia porque sé que normalmente no puedes hablar. Entre los presidentes, ¿cómo se llamaba el de antes de Mancheno?
0: Nils.
1: Ay, se me va, Nicky.
0: ¿Cómo te vas a olvidar de él? Él fue el que levantó por primera vez la inmunidad en la República por su propia y única voluntad.
1: Sí. Es un récord.
0: Puso en riesgo la institucionalidad de la inmunidad parlamentaria en nuestro país. Que no
1: le
0: pasa en ningún
1: un trofeo
0: lado.
1: Por eso.
0: Claro, le pusieron de alcalde de
1: San Borondo Bronx. A ver, vamos de nuevo. El Nicky, la Mancheno y Baby Torres. De los tres, ¿cuál deja hablar? ¿Cuál no deja hablar nada? ¿Cuál dejó hablar un poquito más?
0: Lo que pasa es que...
1: Del 0 al 10. Siendo 0 no me dejó ni saludar.
0: O sea, lo que pasa es que siento que Baby Torres conoce un poco más de derecho. Tiene más experiencia.
1: Ah, se le está piropeando.
0: Entonces creo que por eso es un poco más, ya, pero también la vez, él fue el que autorizó que entre gente, mirá, al pleno no pueden entrar nadie.
1: Cuando le citaron a
0: claro,
1: Mónica.
0: Al pleno no puede entrar nadie, o sea, si un asesor mío necesita entrar de urgencia porque me va a dejar un papel, no puede, le ponen ahí 20 policías, no puede. Un asesor mío, o sea, que trabaja en el Palacio Legislativo. De los fotógrafos de ellos entran toditos así 20, así mientras hablas uno por aquí, otro te graba por acá, otro te graba así encima, así full.
1: ¿Qué ángulo es el más feo que te cogen para sacar ese?
0: Pero ese día Esteban Torres autorizó que una persona ajena al pleno entre en la mitad del pleno cuando estábamos debatiendo, que le diga para citarle a Mónica Palacios. Sí. Entonces,
1: pero dale, solo de dejar hablar.
0: De dejar hablar de, yo creo que
1: participativo.
0: Esteban.
1: Ya, pero de 0 a 10, Nicky.
0: Él tenía sus preferidos. Tenía.
1: Incluidos a los de la RC.
0: No sé si preferidos, pero con algunos de la RC sí tenía más
1: un
0: apertura.
1: Un poquito menos
0: más
1: de
0: apertura. Ay,
1: pero ¿cuánto? Pero en general, no me refiero a detalles. Califícale.
0: 5,
1: Nicky.
0: Ajá, Nils.
1: Mancheno.
0: 3.
1: Ahí empeoraron. Sí. Y Baby Torres.
0: 6 ya.
1: Ah, bueno, algo se me
0: ha olvidado. Sí. O sea, yo creo que él como tiene experiencia en el ámbito legislativo, sí. Además que le tiene ahí al Alfredo Serrano. Mm. Que acuérdate que antes de Esteban Torres era del Partido Social Cristiano.
1: Sí, él niega, pero...
0: Y el Alfredo, que ha estado 6 periodos en la Asamblea, se sabe el teje y maneje de cómo se tienen que manejar las sesiones. Entonces, cada vez que Esteban Torres hace alguna cosa, el Alfredo dice, ¡ey! ¡Eso no se puede hacer! Entonces, yo creo que él está ahí... O sea, Alfredo, no sé de qué era Alfredo, no le...
1: O sea, dices que Alfredo Serrano es una suerte de Julio José de Baby Torres.
0: No, no digo eso, sino que yo creo que Alfredo es... Yo le tengo mucho cariño a Alfredo. Le tengo respeto.
1: Ya, tengo que llegar a un chisme rarísimo que me llegó. Lo siento.
0: No, ya. ¿De quién?
1: Ve, yo les voy a ser sincero. A toda la gente que conversa conmigo de política, que me manda cosas por WhatsApp, síganme mandando. Pero nunca me voy a guardar los chismes que me sueltan. Este es un segmento de chismes. No repitan esto en su casa. No vayan a decir esto el domingo en la cena donde la abuelita.
0: En la sobremesa.
1: Y si puedes, ponme mi sombrero de papel aluminio para que, por si acaso, ante un juez me pueda defender mejor.
0: Ya te vieron.
3: ¡Ay, mi juez!
1: ¿Sabes qué me dijeron?
0: Me encanta tu equipo.
1: Me dijeron que la gente se puede llegar hasta pactar con los socialcristianos. En un caso ya de emergencia, pero que hay esa posibilidad. Y eso yo creo que le haría, y te voy a ser sincero, sí, podría salir mal, o todo puede salir mal. Mira, mira estos presidentes de la República que hemos tenido. ¿Quién pensó que iba a salir tan mal? O sea, tan mal. Mal, sí, algo, pero no tan, tan mal.
0: Ahora no hay nada peor.
1: Ajá. Entonces yo digo, a lo mejor, y sale bien. A lo mejor puede ser un gran pacto nacional, estilo Colombia. Alguna cosa por el estilo. Pactar con el abogado Nebot, me parece que podría darle al Ecuador un poco más de sindéresis, diría Roldós. Y no sé, yo le veo medio como una... A esta altura del camino, con la desesperación que tenemos, en este modo emergencia en el que estamos, nosotros tenemos un switch aquí que es supervivencia y emergencia.
0: Y extinción.
1: Sí, extinción.
0: ¿Supervivencia o extinguidos?
1: Un amigo mío que no era correísta me dijo un día, ¿correísmo o extinción? Y yo decía, ok, me parece una frase bastante correísta, pero la voy a utilizar en algún momento. Lo acabo de hacer. Oye,
0: pero yo tengo ahí
1: ¿no
0: mis,
1: te parece? ¿No
0: yo
1: te
0: tengo
1: parece?
0: Ahí mis dudas, ¿verdad? Voy a hacer el símil con la Asamblea Nacional. Yo, por ejemplo, Alfredo, le tengo mucha, Alfredo Serrano, que es el presidente del Partido Social Cristiano, le tengo mucho respeto, mucha consideración, valoro su experiencia legislativa, ha pasado 6 periodos. Entonces, conversamos y demás. Pero siempre voten abstención.
1: Serrano es de abstención.
0: Siempre voten abstención. Entonces digo, hasta cuando está en contra. Entonces, eso me preocupa un poco.
1: Lo que pasa es que son viejos políticos, entonces ellos ya saben que tienen que cuidarse las espaldas.
0: En la consulta, voy a hacer una infidencia, me están escuchando el Alfredo.
1: Dale, chismes.
0: Te prometo que no.
1: Estamos en el segmento de chismes.
0: Oye, y cuando estábamos en la consulta popular.
1: ¿Cuántos minutos más te quedan de permiso? Porque ya veo que ahí está parado tu chofer. Oye, ¿qué de malo tiene ser chofer de alguien? Yo soy chofer de mis
0: le
1: hijos.
0: Le bajaste de categoría
1: de
0: mal.
1: De mi señora, yo le chofereo todo el tiempo. ¿Qué tiene de malo? Yo le chofereo a mis compañeros de trabajo.
0: ¿Cómo esa canción de Carlos Vives? Quiero ser tu chofer, tú no sé qué, tú no sé cuál.
1: Hermoso, romántico. Es un cargazo, hermano. O sea, es casi de la responsabilidad de los cargos de Julio José.
0: Se ve parecido.
1: Eso no habla bien de ti, pero sí mal de Julio José. A ver, entonces cuenta el chisme.
0: Ah, entonces tengo una infidencia. Entonces iba a hacer la consulta popular. Yo le digo, oiga, Fredito, ¿y qué posición va a tener los socialcristianos en esto? No me respondió. Le dije, de ley se van. ¿Van por el sí o van por el no? Le dije, usted de ley van por la abstención de ley. Me decía, no se reía porque le decía, usted de ley, ni por el sí ni por el no, abstención.
1: Ay, es que el social cristianismo debería pensar, como si fuera una persona, debería pensar el social cristianismo, este señor social cristianismo, debería pensar que cuando Correa era presidente y Nebot ganaba las alcaldías, casi compartían votantes.
0: Claro.
1: Era prácticamente la misma masa popular que votaba por el uno para presidente que por el otro para alcalde. Entonces.
0: Pero además hay un antecedente ahí, que siendo gobierno, la Revolución Ciudadana, y Nebot siendo GAD municipal, nunca hubo esta confrontación, hubo un respeto al trabajo y a la función de cada uno, o sea, hubo un trabajo coordinado en bienestar de la ciudadanía, y eso es lo que debería buscar el gobierno central en todos los espacios de administración pública, y eso hay que destacar, más allá de la oposición política que pudo haber, ideológica, lo que tú quieras, había un trabajo coordinado, nunca se les faltó en tema de las rentas al municipio, el municipio pudo desarrollar sus obras, no es que iba mañana el gobierno nacional paga, suspenderle una obra, dejarle sin fondos.
1: Cambiemos los reglamentos del CERCOP por décima vez. Eso no se hacía, me imagino. Porque de eso se quejan los alcaldes ahora, ¿no? que entre otras cosas, aparte de bloquearles proyectos, etcétera, etcétera, les cambian a cada rato las leyes del CERCOP. Las leyes de contratación pública.
0: Sí, sí.
1: Entre otras cosas.
0: Leyes y demás. Entonces eso, o sea, no hay gobernabilidad, ¿me explico? Mm. Yo creo que con el Partido Social Cristiano en su momento, siendo nosotros Revolución Ciudadana, había unos mínimos principios de gobernabilidad por el país, por la ciudad, etcétera. Hoy no existe eso.
1: No.
0: Si eres amigo, funciona. Si no eres amigo, incluso si eres amigo, estás en riesgo. Incluso.
1: Pero es que además, ahora Reimer ya dijo que necesitan alcaldes que trabajen de la mano del gobierno, que sean amigos del gobierno. Yo me acuerdo de un podcast que salió hace poco, un pedacito del podcast hizo viral, donde alguien dice, pero si en la época de Nebot, cuando Correa hacía una obra para Guayaquil, salía Nebot y hacía una mejor. Y claro, después venía Correa y la completaba, y venía Nebot y le hacía la competencia.
0: Ese era el conflicto.
1: Y parecía que estaban peleando por quién hacía las mejores obras. Y por, ¿a qué rato?
0: Yo me acuerdo.
1: ¿A qué rato se degradó tanto eso?
0: Sí, ¿no? La política. Yo me acuerdo que siendo ministra de Justicia, Nebot entregó en ese momento, hizo la cárcel de máxima seguridad de La Roca, la que ahora le conocemos como La Roca. Pero Nebot nos llamó y nos dijo, ahí les entrego, ustedes manejen el modelo de gestión, ustedes miren cómo le ponen en funcionamiento, yo cumplí, yo hice.
1: Él te dio las llaves.
0: Ajá.
1: Así.
0: O sea, al gobierno central.
1: O sea, okay. Simbólicamente.
0: Ustedes establezcan el modelo, ustedes den el funcionamiento. Claro.
1: Ah, ya.
0: Entonces nos entregó la cárcel construida por la alcaldía.
1: ¿Ves lo que hace
0: y luego
1: Novoa?
0: Nos pusimos de acuerdo incluso sí, en el tema de los detenidos por tránsito, porque no queríamos que estén en las mismas cárceles de máxima seguridad por principio lógico del sistema penitenciario. Pero hoy eso no existe.
1: Responsabilizo al gobierno de Daniel Novoa a hacerme hablar bien de Jaime Nebot. Yo no he estado, digamos, hablando bien del abogado Nebot.
0: Es el tema de cómo
1: la, con mi propia conciencia, ¿no? Fue un accidente de la democracia que me lo hizo lograr. No, yo no. ¿Cómo voy a hablar bien de Nebot? Le odio a Nebot. Yo odio todo lo que Nebot representa. Y lo he dicho mil veces: el social cristianismo para mí es como una de esas enfermedades raras que no tienen cura. Pero algún rato pueden ser útiles para algo. Más que para abstenerse en todo, señor Serrano. Un abrazo al Baby Torres, porque el Baby Torres, no Alfredo, sino el chiquitito, Alfredo es otro, no, ni siquiera son el mismo apellido, pero me refiero al nuevo presidente de la Asamblea, porque le mandé un meme de saliendo de un congelador. Porque cuando se habló de que él iba a ser el que reemplazaría a Mancheno cuando Mancheno se vaya a dar a luz, yo le mandé este meme que hicimos aquí con IA. Buenísimo. Era el Baby Torres así congelándose, pero con hielo, saliendo de un congelador de estos industriales gigante, y estaba saliendo así, pero bien hechito, bien bonito, y le mandé por molestarle. Y se rió y me dijo, ja, ja, ja, qué buen meme. Y le dije, ven al Kike Show, hablemos. Todavía no estaba
0: de presidente.
1: Titular del organismo legislativo. Y me dijo, no, después vemos, después. Le da vergüenza venir acá.
0: Pues que tienen también instrucciones claras, ¿no?
1: Claro, es que
0: tienen instrucciones claras, y en eso a nosotros nos dicen borregos, pero
1: le dijiste borrego a Baby Torres.
0: No
1: he
0: dicho eso.
1: La
0: no he dicho, no ah, he está dicho, bien. No. Digo que a nosotros nos dicen borregos, pero ellos
1: son peores.
0: Son expertos en seguir instrucciones.
1: Ajá, pero ellos son cuyes. ¿Qué será más?
0: Porque a nosotros nos dicen borregos y ni crean que eso nos ataca.
1: El borreguismo.
0: Cero.
1: ¿Qué es lo más borreguista que te ha pasado en tu vida? ¿Cuál es la frase más borreguista que has dicho en tu vida? Te digo la mía.
0: ¿Cuál?
1: El único error de Correa fue no perennizarse en el poder. Esa es la frase más correísta que he dicho en mi vida.
0: Estoy totalmente de acuerdo.
1: Y la de correísmo o extinción, que dijo un amigo que no era muy correísta. Y no, así era un poco. Pero esa me pareció terrible, preocupante, ¿no? Ya han demostrado, ya van 10 años. ¿Y qué ha mejorado?
0: Todo se ha destruido.
1: Sí, va para peor. El sistema de salud.
0: Yo te digo por el sistema penitenciario, que lo conozco.
1: Narcotráfico.
0: De memoria.
1: Inseguridad. ¿Qué más? Educación. ¿Qué más?
3: Salud.
1: Sí, empleo. Salud fue lo primero que debía haber dicho, ¿no dije? Creo que sí.
0: Entonces sí.
1: O sea, es todo una desgracia y ya 10 años. Entonces, cuando la gente que fue correísta y que se cambió de bando como, por ejemplo, el inefable Andrés Castillo. Ni siquiera sé qué significa inefable, pero me encanta usarla en contra de Andrés Castillo. ¿Qué es inefable, doctor? ¿Un qué? ¿Inefable qué? ¿Julio Jaramillo? ¿Tenía una canción?
0: ¿Qué está diciendo?
1: No lo entiendo.
0: No, sí, creo que está, pero mal.
1: Verás, hoy en nuestro segmento lingüístico,
0: culturizándonos,
1: vamos a ver qué es inefable. Según el diccionario de la Real Academia de la Lengua Española, es que no puede explicar con palabras. Ah, que no se puede explicar con palabras. Por ejemplo, dar a luz es una experiencia inefable. ¡Ah! Me encanta, porque Andrés Castillo para
0: es inefable.
1: Es inefable. No le estamos faltando al respeto, solo decimos
0: no se
1: que
0: podemos, no podemos explicarlo no con palabras. Explicar no con podemos explicarlo. No hay palabras para describirlo.
1: Ya me olvidé lo que estaba diciendo. Estoy en un despiste. Soy TDAH, ¿sabías? ¿Se nota?
0: No.
1: Se me van las ideas así. ¡Fui! Ya empecé a pensar en otra cosa. Me fui por Andrés Castillo. Algo estaba diciendo. Bueno, si alguien se acuerda, me avisa.
0: Estábamos diciendo que
1: verás, o sea, que me salvas otra vez y ya te doy medalla ya.
0: Que este gobierno, o sea, y estos gobiernos últimos se han empeñado en destruir todo y que todo está destruido, que no han construido nada y que cuando todo eso termine, la construcción del país nos va a tomar mucho tiempo.
1: Ay, ay, ay. Entonces, claro, es como que estos.
0: Ay, ay, ay,
1: que ahora son,
0: te ayudé. Sí. Medalla.
1: Que ahora son antiborreguistas. En su momento fueron borreguistas. Yo creo que pueden volver a ser borreguistas. O sea, yo creo que la gente sí evoluciona y retrocede también y dice, no, brother, el único que nos puede salvar es Correa. ¿Y qué es Correa? Correa es un movimiento, Correa es un grupo de trabajo, Correa son ministros detrás de él, Correa es una forma de ver el Ecuador, Correa es, no sé, todo lo que hizo. Yo siempre que me dicen correísta, yo digo, yo no defiendo a Correa, no te equivoques conmigo, muchacho. Yo defiendo los números de Correa, la data de Correa. Las cifras de Correa, yo me hice...
0: Pero eso es defender a Correa.
1: No, a mí no me vengas a decir correísta aquí en mi propio programa, por favor, Ledio, no te vuelvo a invitar en los días de la vida.
0: Es que no, es que el correísmo, es la gente tiene que entender lo que significa el correísmo.
1: Es que el correísmo no es Correa.
0: Cuando la gente, de acuerdo, a ver, yo tengo...
1: El correísmo no es Rafael Correa, ni sus hermosos ojos que no sé ni de qué color son.
0: El correísmo depende de Correa todavía, porque finalmente él es el que inició este proceso.
1: No, yo creo que
0: el correísmo no es Correa. Su liderazgo fue el que, digamos, marcó el camino. Sí. No te digo que no tengan que ver liderazgos nuevos, pero siempre amparados en liderazgo de
1: sí,
0: Rafael Correa.
1: No fue un mal líder, eso sí le doy, no fue un mal líder.
0: Oye, él nos puso, a nosotros nos impuso, en hablando de trabajo, una política de excelencia al máximo.
1: Ya,
0: o sea, no podía ser mediocre con
1: sea
0: él.
1: Lo
0: no
1: que haya, sea lo que no haya podías. Sido, pero él no hizo todo como Julio José. A lo que voy es a que Correa estaba rodeado de muchísima
0: sin
1: gente
0: duda,
1: capaz. Y esa gente capaz fue la que junto a él en el
0: bajo
1: liderazgo,
0: su liderazgo
1: se consiguió las cifras y los datos que quedarán para la historia.
0: Bajo su liderazgo.
1: Yo tengo un paper, no mentira, no, es solamente una gráfica, donde anoté desde el día uno cuando se fue Correa, empecé a ver los números y dije, estos logros de Correa son mis favoritos. Esta cifra, este dato. Y los tengo aquí, si quieres te lo paso. Aunque no tengo tu número, pero me puedes pasar tu número también si quieres. Muertes violentas. Ese es indiscutible.
0: Sí, diga lo que diga. Porque además se sentía. O sea, tú sentías la tranquilidad de salir, de poder disfrutar un sábado en la noche, un viernes en la noche, no ahora, ni en la tarde. A mí me robaron en una cafetería muy famosa a las 11 de la mañana, adentro de la cafetería, se llevaron las carteras de todos. Y era tan normal el tema que la cafetería tenía un seguro contra robos.
1: Ah, bueno.
0: Eso no está bien. O
1: algo
0: sea,
1: es algo.
0: No puede, es que el tema es que la gente empieza a normalizar estas cosas.
1: Es que este es el gobierno de algo es algo. Oye, te iba a preguntar algo ahora que
0: algo
1: mencionaste. Ya me olvidé.
0: Qué bestia.
1: Estoy en racha. Bestia. Ah, ya me acordé.
0: ¿Qué es bueno para la memoria? La próxima vez traigámosle sardinas,
1: no me puedo
0: unas habas.
1: No sé por qué.
0: Unas habas.
1: ¿Qué pasó? ¿Dormí mal?
0: Estás distraído.
1: Sí, dormí bien. ¿Sí desayuné?
0: Estás
1: sí,
0: distraído.
1: Sí, desayuné. No sé qué será hoy.
0: ¿Qué te distrae?
1: Estaba.
0: Hablemos.
1: No sé. Tengo algunas preocupaciones, pero.
0: Todos,
1: pero
0: ves?
1: La verdad es que no sé cuál sea
0: todos,
1: la principal.
0: Realmente a mí la situación del país
1: ya me acordé.
0: Sí me tiene así.
1: Lo de la Pax Narca. De este muchacho, ni sé cuántito, que sacó ahí las 7,000 muertes que no nunca fueron. Tú, como ministra de Justicia de ese entonces, ¿qué opinión te merece que una universidad se preste para que este tipo de estudios sean publicados?
0: O sea, mira, yo fui ministra de Justicia y tengo dos...
1: ¿Dónde ocultaron esas muertes? ¿Dónde existe están? Tal,
0: por favor, nosotros, si hay alguien, si hay un gobierno que transparentaba las cifras, era el gobierno de la Revolución Ciudadana. Oye, nosotros nos obligaban todos los meses a subir información y no podías pues mentir. Estaba ahí, contrastada con toda la mesa de justicia. Y yo, que para contrarrestar este tema de la paz narca, tengo que contarte que tengo dos denuncias de tortura en mi contra.
1: ¿De esa época?
0: De esa época.
1: Una sí, les dijo la CIDH una vez
0: una
1: que
0: junior, le den suave en las cárceles. Una de Junior y una de JL. ¿Sabes por qué? Porque yo les teníamos en pabellones de máxima seguridad.
1: JL y Junior, pero ya no viven, creo.
0: Claro, es que es de la época. Junior y JL nos puso a mí y al equipo que manejaba el centro de privación donde ellos estaban una denuncia de tortura por tenerles en pabellón de máxima seguridad. Y verás que eran detenidos, sentenciados, ¿verdad? No sé, por no sé cuántos delitos. Y obviamente tenían un régimen muy cerrado.
1: Bueno, pues una denuncia entonces, con cualquiera.
0: ¿No? No, pero no cualquiera con el que pactes. Si habría tal pacto, nunca nos habían puesto una denuncia para...
1: Es una burla.
0: O sea, entonces, y además los resultados se percibían. Nosotros teníamos un modelo de gestión que funcionaba. Nosotros empezamos a formar agentes penitenciarios, pero una formación académica real. Sacaban tecnicatura en seguridad penitenciaria. Queríamos hacerles, habíamos planificado todo un escalafón, porque no es lo mismo el guardia que entra a trabajar ahora o el guardia que ya va 20 años trabajando, que ya sabe, que ya maneja todos con un escalafón de grados dentro de la tecnicatura de seguridad penitenciaria. Y todo eso en 2018 eliminando el Ministerio de Justicia. Y empezó ahí el aumento de muertes, muertes y masacres en el sistema carcelario. Ahí arrancó.
1: Y la violencia y
0: la violencia intracarcelaria arrancó ahí porque se eliminó el modelo de gestión. Una ex ministra que también de pésima y triste recordación mandó un oficio y dijo, se elimina el modelo de gestión.
1: Yo sí sé quién. Tampoco hay cómo nombrarla.
0: ¿Por qué?
1: Porque ella es muy mala.
0: No.
1: Sí,
0: no,
1: ella no, es no, muy
0: no,
1: mala.
0: No, estamos aquí, creo que no estamos hablando de la misma
1: persona. A ver, ¿de quién estás hablando? Porque yo creo que estoy hablando de otro.
0: Ministro de Justicia de Lenín Moreno.
1: Ministro de Justicia de Lenín
0: Moreno. Rosana Alvarado, ella eliminó el modelo de gestión.
1: Esa es otra desaparecida, ¿no? ¿Qué será de la vida?
0: Eliminó el modelo de gestión, eliminó la escuela de gestión penitenciaria que tanto nos había costado formarla. Y ahí empezó la debacle.
1: Tengo muchas cifras, todavía nos quedan unos 3 minutos, así te hayan dado permiso o no. Verás, desigualdad. En el índice Gini subimos casi un punto. Seguridad energética, quintos en el mundo. Vialidad, primeros en la región. Salarios se duplicaron, más que se duplicaron en 10 años. Naciones Unidas reconoce al Ministerio de Salud Pública en 2017 por su innovación y excelencia en la provisión de servicios de salud. A esto. Siempre que les digo un dato, solo piensen a esto. Naciones Unidas, ya.
0: Ahora también estamos en los primeros lugares, pero de países y ciudades más peligrosas del mundo.
1: Sí. Tengo afiliados al IES, más que se duplicó. La DEA condecorando al ministro Serrano por la lucha contra el narcotráfico en el 2016. A esto. Desempleo del 9 al 5. La Oficina de las Naciones Unidas contra la Droga y Delitos declaró a Ecuador en 2015 país libre de cultivos ilícitos. A esto. PIB per cápita. Este es uno de los que los empresarios, al menos más... los empresarios que tienen conciencia, ¿no? Que sí hay unos empresarios por ahí en medio. Esos es el que más destacan, ¿no? De 1625, no sé si se lee así el PIB o se lee 1.625. 1625 está bien. No, 1.625. En 2007 a 6.205 en 2017. Eso es casi 4 veces. Qué hijo. Trabajo infantil del 15% al 3%. Pobreza del 49 al 22%. Alguno que se me escapó. No, eso. Aquí me falta infraestructura también, que éramos... en general, no solo vialidad, sino infraestructura también estábamos entre los 3 primeros de la región, que ya incluía todo lo que es puertos, aeropuertos y claro. Todo. Bueno.
0: Pero eso no debe quedar en la historia. O sea, a mí a veces yo recuerdo.
1: Pero sí fue lindo el país, ¿no? Mientras duró. Yo creo que ya.
0: Éramos un ejemplo de la región.
1: Sí. Pero podemos
0: decir. La autoestima de la gente estaba.
1: Ahora hay un buen programa para ir a trabajar en Italia, por ejemplo.
0: Había buena autoestima, pero ahora el tema es no quedarse en el pasado, sino es reflexionar y recuperar nuestra patria.
1: Yo me iría a vivir a... Estoy entre Canadá, Colombia, no sé. cualquier otro lado. Bueno, Colombia ahorita como que medio un poquito se pusieron
0: reconsideración
1: violentos, recalculando. Canadá, sí, Canadá es una buena opción.
0: Recalcula.
1: Es de lado, pero estamos ahí tranquilos, ¿no? España, no sé, a donde sea. ¿A dónde te irías?
0: O sea, el tema es, claro, ¿tú tienes hijos?
1: Dos.
0: ¿Y tú piensas en el futuro de tus hijos de aquí, así como sigue el país, o no?
1: Desde hace tiempo que ya no. Desde hace tiempo que ya no.
0: Y eso es triste, ¿no? Por eso te digo, la gente tiene que reflexionar, tenemos que recuperar la patria, tiene que haber esa reflexión de que

0: Ah, ya, pero van a poner un videito en el micro o algo. ¿No? ¿Tampoco? Ah. ¿Ya no hay inscripciones o sí? ¿Todavía se puede inscribir la gente para la ruta del Chocó Andino? ¿Qué es? Segunda edición, ¿no? Ya. ¿Y cuándo es? ¿Tienes la mención? ¿Es este domingo? Ah, pero todavía estoy a tiempo de inscribirme. Ay, ay, ay, qué buenazo.
1: Hola, como quiteña, inscribirme.
0: Ay, ay, qué buenazo.
1: Oye, Kiki, muchas gracias por esta entrevista.
0: A
1: la verdad es que la hemos pasado bien, hemos conversado de todo, hemos dado infidencias, chismes de la política farandulera, pero sobre todo, el motivo de esta entrevista era llamar a la reflexión a la gente de que esto no se trata del correísmo, del anticorreísmo, de que esto le afecta solo a los candidatos de la Revolución Ciudadana, sino que ahí está en riesgo el Estado de Derecho en nuestro país y que no podemos dejar que el autoritarismo limite la libertad de la gente de elegir a quienes quieren que les represente. Así que,
0: ¿viste esta noticia? No, gracias a ti por venir, es tu casa. ¿Viste esta noticia?
1: Sí, esa es la preocupación.
0: Esta noticia yo creo que pasó un poco desapercibida, ¿no? Roberto Luque agilizó pago de 4.2 millones a empresa del Grupo Novoa. Solo para eso vinieron. Solo para eso vinieron. Vinieron para igualarse en los impuestos. Verás que en el fondo son objetivos patrióticos, ¿no? Vinieron para igualarse en los impuestos. Para cobrar las deudas viejas. Y para ver cómo hacer negocio donde haya. Donde se encuentre una oportunidad de negocio, ahí estaremos. ¿Sí o no? Es un poco... ¿Cuatro qué? Ay, ay, ay, sí. Cuatro generaciones, claro. O sea que tú dices que tenemos que esperar a que acabe de ser presidente Furito en el 2100. No. Más o menos. Eso va a estar largo de esperar. Nos acompañó la exministra de Justicia, Lady Zúñiga, actual asambleísta por la RC5, que, como no puede hablar en la asamblea, Esteban Torres, pues viene a hablar aquí con nosotros.
1: Me he hablado sin limitación. Muchas gracias. Gracias por la invitación.

0: Gracias por ser parte del espacio El Quique Show. Sabrán disculpar cualquier cosita. ¡Nos vemos!
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12:04. Señoras y señores, tengan ustedes muy buenas tardes. Ya estamos listos. Segunda emisión de Punto Noticias. Como siempre, les tenemos preparado novedades informativas. También, claro, la participación de nuestros compañeros Javier Bisuete en el control, Esteban Bustamante, servicio de streaming, Fátima Vázquez, Javier Ojeda en la producción. Todo el equipo periodístico de Radio Pichincha está listo. Gracias. 95.3, 94.5 en redes sociales, Pichincha Multimedia en YouTube, en Facebook. Señoras y señores, bienvenidos. Aquí comenzamos.

0: Estos son los titulares, señoras y señores. Sigue la arremetida brutal. El CNE denuncia al movimiento Amigo por infracción electoral que podría derivar en su desaparición definitiva del registro de partidos, señoras y señores. La suspensión de RC y de Amigo constituye una aberración jurídica, lo dijo Mauro Andino. Fiscalía le permite acceso al expediente del caso Mónica Silva tras presión de organizaciones. Y como era de esperar, Inés Manzano niega responsabilidad en el caso ATM en la parte final de la práctica de pruebas del juicio político en su contra. Y el gobierno de Noboa cada vez más dependiente de los organismos multilaterales y no sabemos a dónde irá a parar la plata que viene al país. Y oigan esto, el BIES gastará 12.500 diarios en pauta publicitaria. Chevron demanda a Ecuador en Estados Unidos para ejecutar un laudo arbitral por 216 millones. ¿Se pueden imaginar, señoras y señores? Ya mismo los detalles.
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2: Otra mentira oficial. Los medicamentos que nunca llegaron. En el gobierno de Daniel Noboa, los anuncios parecen tener más peso que los resultados. Se presentan como supuestas soluciones definitivas. Ocupan titulares en medios alineados o pautados y luego desaparecen en silencio mientras el problema sigue exactamente en donde estaba. Eso ocurrió una vez más con la promoción compra masiva de medicamentos desde la India. Hace dos meses, en su informe a La Nación, el presidente aseguró que el país accedería a fármacos certificados para enfrentar el desabastecimiento y asfixia a la red pública de salud. El anuncio sonó prometedor. La realidad, como casi siempre, terminó siendo un vil engaño. Hoy, ni siquiera el nuevo ministro de Salud puede responder a la pregunta más elemental. ¿Cuándo se comprarán los medicamentos? Su respuesta es tan reveladora como preocupante. Todavía no lo sabe. Es decir, el gobierno anunció una supuesta solución, pero ni siquiera tenía una fecha para ejecutarla. Y entonces volvemos a lo de siempre. Una mentira más. Mientras tanto, los hospitales continúan enfrentando la escasez de insumos. Los pacientes siguen recorriendo farmacias con recetas en la mano y miles de familias pagan de su bolsillo lo que el Estado tiene la obligación de garantizar. La enfermedad, por supuesto, no entiende de cronogramas improvisados ni de campañas de comunicación. Lo grave es que esto ya no parece un hecho aislado, sino una forma de gobernar. Se hacen muchos anuncios. Se promete una infinidad de cosas. Y cuando llegue el momento de cumplir, solo aparecen las excusas. El problema nunca desaparece. Solo cambia el discurso que intenta justificarlo. En política, mentir sobre cualquier tema es grave. Pero mentir cuando se habla de medicinas tiene un costo humano incalculable. No se juega con cifras ni con indicadores. Se juega con personas que esperan un tratamiento, con pacientes oncológicos, con adultos mayores, con niños y con familias enteras que no pueden darse el lujo de esperar otro anuncio presidencial. Por eso es imperante entender algo. La salud no se abastece con conferencias de prensa. Los hospitales no se llenan de discursos y los pacientes no necesitan más promesas. necesitan medicamentos. Y punto.
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0: 12:10, 12:10, detalle informativo de inmediato, amigas y amigos, y sigue la persecución brutal, bestial. El CNE denuncia al Movimiento Amigo por infracción electoral que podría derivar en su desaparición definitiva del registro de partidos. Sigan nomás, desaparezcan nomás, sigan, adelante, por favor. El informe junto a Gabriel Espinosa.
3: El panorama para el movimiento Acción Movilizadora Independiente Generando Oportunidades, Amigo Lista 16, se agrava. Además de la suspensión de 9 meses que ya pesa sobre la organización por una investigación de presunto lavado de activos, el Consejo Nacional Electoral interpuso una denuncia formal que podría derivar en su desaparición definitiva del registro de partidos políticos. La acción fue presentada el pasado 15 de julio de 2026 por el presidente del CNE, José Cabrera. La denuncia se dirige específicamente contra 3 figuras claves del movimiento: Víctor Fernando Bravo Incalada, ex representante legal; Francisco David Loor Pisco, representante legal actual; y Luis Andrés Benítez Orellana, responsable del manejo económico. El CNE acusa a la organización de haber cometido una infracción electoral grave, tipificada en el artículo 281, numeral 1, del Código de la Democracia. Según la normativa, esta falta ocurre cuando los responsables no presentan los informes detallados sobre las cuentas del movimiento, omitiendo datos cruciales como el monto de los aportes recibidos, su origen, naturaleza y el listado de contribuyentes. De prosperar la denuncia ante el Tribunal Contencioso Electoral, las sanciones podrían ser devastadoras para Amigo. Multas económicas que oscilan entre 20 y 70 salarios básicos unificados, suspensión de los derechos políticos de los implicados por un periodo de 2 a 4 años y la cancelación de la inscripción de la organización política en el registro electoral. Este movimiento legal ocurre en un momento crítico, ya que Amigo se había convertido en la plataforma electoral de la Revolución Ciudadana para las próximas elecciones seccionales, tras la suspensión de su propia personería jurídica. La posible eliminación de Amigo dejaría a la oposición sin el vehículo político que tenía previsto para inscribir candidaturas, obligándolos a buscar refugio en otras agrupaciones como el Partido Socialista Ecuatoriano. El caso recayó en el despacho del juez electoral Guillermo Ortega, quien el 20 de julio emitió un auto de sustentación. En este documento, el magistrado otorgó un término de 2 días al CNE para que aclare y complete su denuncia, es decir, hasta este miércoles 22 de julio. El tribunal solicitó al organismo electoral que precise los agravios causados, señale su pretensión concreta y complete el anuncio de las pruebas que sustentan la acusación. Si el CNE no cumple con estos requerimientos en el plazo establecido, la causa será archivada. Tomado de la web de Radio Pichincha, reportó para Punto Noticias Gabriel Espinosa.
4: Si no lo digo, reviento. Ya no aguanto más mentiras.
5: Ya no aguanto, no.
0: Y ya no solo que no aguanto más mentiras, sino que ya no aguanto más miseria humana. Es que esto ya es miseria humana. Amigas y amigos, ¿ustedes se acuerdan de que existía el Movimiento Amigo? Yo no me acordaba. Ni siquiera me daba por enterado, y creo que la mayoría del país se daba por enterado de que el Movimiento Amigo existía. De pronto, el proscrito Movimiento Revolución Ciudadana decide aliarse con Amigo para correr en la elección de noviembre, y vaya que Movimiento Amigo ahora sí resulta trascendente, resulta importante. Ha existido, ¿no? Claro. Tanto es así que le levantan un sumario, le levantan una infracción penal, una investigación por lavado de activos, le mandan a investigar en el Tribunal Contencioso Electoral. El CNE, el nuevo CNE, pide que el Tribunal Contencioso Electoral intervenga. Lo quieren eliminar definitivamente. Y yo me pregunto, en medio de toda esta bestialidad, si antes el Movimiento Amigo estaba infringiendo la ley, como dice el CNE, ¿por qué no lo sancionaron? ¿Por qué no lo investigaron por lavado de activos antes de que justamente la Revolución Ciudadana decida pues aliarse con este movimiento porque le proscribieron políticamente. ¿No les parece a ustedes una miseria humana, una miseria legal y jurídica por la que está atravesando el país? Bueno, ya basta. ¿Qué más quieren desaparecer, señoras y señores? Desaparezcan de una vez a los candidatos de la Revolución Ciudadana. Desaparezcanlos. Miren ustedes, señoras y señores, esto lo digo como ciudadano que siente indignación. Que no se me confunda. Yo no tengo ninguna afiliación política. No soy de la Revolución Ciudadana y lo digo abiertamente. Pero esto es una bestialidad. Es una brutalidad. Yo no puedo aceptar que ante semejante barbaridad las organizaciones políticas que están participando en este proceso electoral en noviembre no digan absolutamente nada, con limitadísimas excepciones. Es terrible. Cuando vayan por ustedes, señoras y señores, se sabrán dar cuenta lo que es la persecución. Y muy pronto a lo mejor les pasa. Muy pronto, a lo mejor, les pasa. Y a lo mejor también será demasiado tarde. 12:16.
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0: Para el analista político y abogado Mauro Andino, la suspensión de la RCE del Movimiento Amigo constituye una aberración jurídica sin precedentes desde el retorno a la democracia. Además, consideró que los candidatos de RCE deberían buscar otra organización política para participar en las elecciones y renunciar a Amigo. Escuchemos.
6: Lo que le han hecho a la Revolución Ciudadana no tiene nombres ni precedente alguno desde el retorno a la democracia en nuestro país. Es impresentable la aberración jurídica que se ha perpetrado dos veces. Primero en contra del movimiento Revolución Ciudadana y luego en contra del movimiento Amigo, que era el que les iba a cobijar. En ambos casos se actúa de forma calcada. El fiscal general envía un documento en el que señala que existe una investigación previa por el presunto delito de lavado de activos. Pero es una investigación previa. No hay una sentencia penal en firme. No hay una sentencia electoral en firme. Es decir, no se ha demostrado la culpabilidad, la materialidad de la infracción. Ni siquiera se ha demostrado la existencia del delito. Peor que los representantes de esos movimientos sean culpables por el cometimiento de ese supuesto delito, sino que solo existe una supuesta investigación, que además, por tener el carácter de reservada, en ambos casos el fiscal general le dispone al Tribunal Contencioso Electoral que no se podrá acceder a la información del expediente mientras se sigue investigando, es decir, quedan a la buena de Dios en manos del fiscal los dos movimientos, primero la Revolución Ciudadana y luego Amigo, para que cuando el fiscal así lo decida y le comunique al Tribunal Contencioso Electoral, le levanten la suspensión de ambos movimientos. Y en el Tribunal Contencioso Electoral, un juez, ni siquiera el pleno del Tribunal Contencioso Electoral, esto tiene que tener presente la ciudadanía, no son los 5 jueces y juezas, no es la mayoría de los juzgadores. Un juez, primero Joaquín Viteri, en el caso de la Revolución Ciudadana, y luego el juez Patricio Maldonado, en el caso de Amigo, dictan medidas cautelares o una medida provisional, suspendiendo los movimientos. Medida provisional o medida cautelar que no existe en el Código de la Democracia, que se inventan para este caso, para suspender al movimiento. Insisto, sin que exista una sentencia en materia electoral.
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0: 12:19. Continuamos. El asambleísta de la Revolución Ciudadana, Franklin Samaniego, aseguró que su organización mantiene conversaciones con distintas fuerzas políticas para concretar alianzas de cara a las elecciones seccionales. No solo la izquierda, sino todos los ecuatorianos debemos recuperar el país, afirmó. Escuchemos.
7: Este momento y este ejercicio democrático, entre comillas, que nos ha obligado a sentarnos con todas las fuerzas políticas, digo obligado porque el tema cuando hay un diálogo es de dos lados, ¿no es cierto? Sin embargo, se ha conversado con Unidad Popular, el Partido Socialista, hoy mismo existe la denuncia del presidente Rafael Correa sobre la posibilidad de la proscripción de un nuevo movimiento que está abriendo los espacios a la Revolución Ciudadana, y ustedes van a ver cómo en las provincias existe un abanico de alianzas que lo que hacen es recoger no solo a los candidatos de la Revolución Ciudadana, sino en grandes acuerdos, llegar a la posibilidad de establecer listas representativas que al final nos permitan pensar. Yo creo que a veces cuando hago análisis político con quienes he conversado, me dicen, aguántate, vamos pasito a pasito, resolvamos este tema. Pero yo estoy pensando en varios hitos políticos que se vienen de aquí en adelante. En un año la Asamblea Nacional va a tener que elegir sus autoridades. ¿Va a pasar lo mismo? ¿Van a proscribir, van a perseguir a quienes no están en la línea del gobierno para poder obtener esa mayoría en la Asamblea Nacional que hoy la tienen con más de 78 votos comprados, vendidos, etcétera, etcétera? Y lo segundo es que viene un proceso electoral nacional que me parece que es la batalla madre que tenemos que dar todos los ecuatorianos, y no digo solo a la izquierda, todos los ecuatorianos, para poder recuperar el país de la seguridad, el país del trabajo, el país de la educación, el país de la garantía de derechos, el país que hoy les ha tocado asumir a los gobiernos autónomos centralizados. Ahí me saludo a Paola Pavón, a Alessandro Tonello, por ejemplo, en Pichincha, asumir la responsabilidad social, por ejemplo, de la salud, la responsabilidad social en el tema de la seguridad, el tema de la garantía del derecho a vivir en un ambiente de paz y a la no violencia con Huarbe y Pichincha, al municipio de Quito, estando construyendo un hospital con Pavel Muñoz en el sur de Quito, cuando eso le corresponde al gobierno nacional, y esto pasa por el abandono de Daniel Noboa de la política pública y de la inversión que tiene que realizarse en la garantía de los derechos de todos los ecuatorianos.
8: Y ante la...
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0: 12:23, y la Fiscalía permite el acceso al expediente del caso Mónica Silva tras presión de organizaciones. CEPAN y el CDH pedirán o podrán ejercer la veeduría y el patrocinio legal en la investigación por el asesinato del activista ambiental y anticorrupción. La nota con Melinka Huiracocha.
9: Tras un periodo de marcadas dificultades y denuncias por parte de organizaciones de derechos humanos, la Fiscalía de Manglar Alto finalmente autorizó el acceso al expediente de investigación en el caso del activista ambiental y anticorrupción Mónica Silva. Este avance permite que el equipo jurídico del Centro Ecuatoriano para la Promoción y Acción de las Mujeres, CEPAM, y del Comité Permanente por la Defensa de los Derechos Humanos, CDH, ejerza su rol de veeduría y patrocinio legal en el proceso que busca esclarecer el asesinato de la ciudadana polaca. El acceso al expediente no fue un proceso expedito. Lita Martínez, directora de CEPAM Guayaquil, destacó que la presión pública resultó determinante para que el Ministerio Público permitiera la revisión de los documentos el 21 de julio de 2026. Previamente, las organizaciones habían denunciado una serie de prácticas que obstaculizan su labor, tales como falta de notificación a los correos electrónicos señalados en la autorización de patrocinio, negativa o demora injustificada en la entrega de copias íntegras del expediente, restricciones de acceso a abogados debidamente acreditados, como ocurrió el pasado 17 de julio de 2026, cuando el despacho fiscal impidió el ingreso a los defensores alegando una supuesta reserva judicial ordenada por un juez de Santa Elena. Martínez enfatizó que si bien las investigaciones de este tipo son reservadas por naturaleza, no se puede negar el acceso a las víctimas ni a sus representantes legales, quienes forman parte del proceso por el caso. La autorización oficial de la madre de Mónica Silva fue el respaldo legal fundamental para exigir este derecho. Con la revisión del expediente, los veedores buscan dar seguimiento a las dos líneas de indagación propuestas, la de femicidio íntimo o la de un crimen de orden político. Cabe recordar que Mónica Silva había denunciado reiteradamente actos de corrupción antes de ser hallada sin vida el 8 de junio de 2026 en Montañita. A pesar de haber obtenido el acceso al expediente, aún existen elementos críticos pendientes. Por ejemplo, siguen pendientes los informes de los exámenes histopatológicos y toxicológicos. Estos resultados son vitales para confirmar la causa del fallecimiento, que inicialmente fue catalogado como presunto asesinato y no suicidio. Además, los peritos ya han realizado el análisis del teléfono móvil de la víctima y la revisión de las cámaras de videovigilancia tanto de la vivienda como del sector El Tigrillo para identificar posibles responsables. Hasta la fecha, la Fiscalía no ha llamado a declarar a las personas que Silva señaló en sus redes sociales por presuntos actos de corrupción, aunque se espera que las notificaciones ocurran en los próximos días. El caso ha trascendido las fronteras ecuatorianas. La Fiscalía de Polonia vigila de cerca el proceso y ya ha solicitado información por escrito a las autoridades ecuatorianas para conocer los avances de la investigación. Por otro lado, el cuerpo del activista permanece en una cámara frigorífica en Santa Elena, a la espera de que se contemplen las pruebas técnicas que permitan su entrega y posterior cremación según el deseo de su familia. En el ámbito personal, CEPAM monitorea la situación de las dos hijas menores de edad de Silva, quienes se encuentran fuera de Ecuador recibiendo asistencia de la Embajada de Polonia tras haber sufrido el desarraigo y la pérdida de su madre. Tomado de www.radiopichincha.com, informó para Punto Noticias Melinka Wiracocha.
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0: 12:27. Inés Manzano niega responsabilidades en el caso ATM en la parte final de la práctica de pruebas del juicio político en su contra. Para mí, una farsa de juicio político. La Comisión de Fiscalización concluyó la fase de pruebas y alegatos del juicio contra Inés Manzano, mientras los interpelantes insistieron en la presunta omisión de los contratos con ATM. La exministra rechazó las acusaciones. Amplía la nota Gabriel Espinosa.
3: La Comisión de Fiscalización de la Asamblea Nacional reinstaló este 21 de julio de 2026 la sesión para concluir la fase de pruebas y alegatos en el juicio político contra la exministra de Ambiente y Energía, Inés Manzano. La sesión, que contó con la presencia de 10 asambleístas, se centró en las exposiciones finales de los interpelantes y la defensa técnica. El asambleísta proponente Lenín Barreto señaló un perjuicio económico superior a los $2,000 millones para el sector productivo y la pérdida de 250,000 empleos debido a los cortes de luz de 14 horas diarias. Barreto sostuvo que Manzano omitió su deber de supervisión en los contratos con la empresa Austral Technical Management. Además, se denunció que el 14 de mayo de 2025, un delegado de la ministra fue informado de que 32 de las 48 unidades de generación entregadas por ATM operaban a 50 hercios, una frecuencia incompatible con el sistema ecuatoriano que funciona a 60 hercios. A pesar de esta alerta técnica, se habrían realizado pagos adicionales por más de $71 millones. Según la acusación, bajo la administración de Manzano, se realizó un primer desembolso de aproximadamente $53 millones a ATM el 10 de octubre de 2024, apenas un día después de que ella asumiera el cargo. Además, se resaltaron audios filtrados en medios de comunicación que sugerirían una coordinación entre la exministra y Diana Jácome para eludir la fiscalización. Para los proponentes, la responsabilidad política de Manzano está configurada por el incumplimiento de los artículos 154 y 233 de la Constitución, referidos a la Rectoría de Políticas Públicas y la responsabilidad por omisión en supervisión de contratos. Por su parte, la defensa técnica liderada por el abogado Ismael Quintana centró su alegato en desmentir la responsabilidad de Manzano sobre los pagos cuestionados. Quintana presentó pruebas de oficio que certifican que la orden de pago del polémico 60% a ATM fue emitida el 9 de octubre de 2024 a las 4 horas con 39 minutos, antes de que Manzano fuera designado oficialmente como ministra, y que el documento fue suscrito por funcionarios de SELEC, no por ella. Asimismo, la defensa solicitó excluir el testimonio del periodista Álvaro Martín Espinosa, rendido el día anterior, argumentando que carece de acreditación pericial y técnica en contratación pública. Quintana subrayó que fue la propia Manzano la que solicitó exámenes especiales a la Contraloría y denunció ante la Fiscalía presuntos delitos de delincuencia organizada relacionados con estos contratos. Respecto a la imposibilidad de terminar los contratos, la defensa invocó la cláusula 19 que obligaba a un proceso de arbitraje previo a cualquier terminación unilateral. Tomado de la web de Radio Pichincha, reportó para Punto Noticias Gabriel Espinosa.
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0: 12 horas con 31 minutos. Muchísimas gracias por acompañarnos, amigas y amigos. La Comisión Nacional Anticorrupción solicitó a la Fiscalía del Estado que incorpore a la exministra Inés Manzano y al ministro de Transporte y Obras Públicas, Roberto Luque, en la formulación de cargos dentro de la investigación del caso Progen. El pedido fue planteado por Germán Rodas, coordinador de la organización, quien sostuvo que ambos exfuncionarios deben responder por su participación en el proceso de contratación de la empresa. Escuchemos la nota, cortesía de Enrique Alcibar.
8: La exministra Inés Manzano y que el exministro Roberto Luque sean incorporados de manera necesaria para la formulación de cargos. Respecto del tema de Progen, que todos conocemos constituyó un gran asalto al país y que ha significado al propio tiempo niveles de impunidades de la Fiscalía respecto de estos dos personajes. Y hay un elemento adicional. El ministro Roberto Luque se acogió al derecho del silencio. Eso es un absurdo jurídico, porque se acogen al derecho del silencio aquellas personas que han sido involucradas de manera directa por parte de la Fiscalía. Lo que están logrando con este derecho del silencio, que es irregular, inadecuado, absurdo, es que el ministro guarde silencio precisamente para no informar cómo han ocurrido los acontecimientos de la contratación de Progen. Lo cual también es absurdo, porque un funcionario público y un funcionario del Estado está obligado a dar información respecto de su quehacer en el cargo. De tal manera que aquí no puede haber silencios. Y tampoco puede haber silencios y omisiones por parte de la Fiscalía, en el sentido de no llamarles a los ministros que todos conocemos. Nos mandaban información desde Estados Unidos diciéndonos que las maquinarias de Progen eran formidables, o que en el caso de la ministra o exministra Manzano hizo 5 de los 6 pagos que correspondían a Progen.
10: ¿Ese derecho solamente lo tienen los procesados?
8: Desde luego que sí, y él no está procesado. De tal manera que le dijeron que se constituye en el chico silencio para efectos de impedir la información y la investigación adecuada. Si Fiscalía no le procesa, nos daría la impresión que lo que hace es construir mecanismos de impunidad.
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0: Y el gobierno de Noboa es cada vez más dependiente de los organismos multilaterales. Ante la falta de recursos públicos, el gobierno de Daniel Noboa sigue dependiendo de los organismos multilaterales. Lo que no sabemos es dónde va esa plata que llega de los multilaterales, lo que ocasiona que la deuda pública siga, pero siga aumentando. Escuchen esto, según el Ministerio de Finanzas, la deuda pública total alcanzó los 87.902 millones de dólares entre obligaciones internas y externas, insisto, ¿dónde está la plata? De ese total, con los multilaterales llegó a 30.978 millones, ¿se pueden imaginar? Y al parecer la deuda seguirá en aumento y se profundizará tras la presentación de la Agenda de Crecimiento 2040, una hoja de ruta diseñada por el gobierno de Noboa y presentada este 21 de julio. Esta hoja de ruta está diseñada para los próximos 14 años, con la que se busca supuestamente atraer inversión y generar empleo mediante el fortalecimiento de la institucionalidad y la estabilidad fiscal. ¡Qué demagogia! Pero si la institucionalidad está por los suelos, ¿de qué fortalecimiento hablamos? A cambio, Ecuador seguirá endeudándose con los multilaterales. Durante el lanzamiento en Carondelet, el primer mandatario resaltó hitos de su gestión, como la reducción de la pobreza al 21.4% y la caída del riesgo país a menos de 400 puntos. En este escenario, el BID se posiciona como un aliado estratégico principal para transformar este documento de 130 páginas en una realidad tangible para los ciudadanos. Más deuda. Al respecto, Lian Wolfgang, presidente del BID, durante una entrevista en Teleamazonas, señaló que dentro de la iniciativa Ecuador Crece se identifica sectores estratégicos como la minería responsable, la energía y el turismo para eliminar cuellos de botella burocráticos. Para agilizar esos procesos, el BID propone la creación de una ventanilla única de negocios que reduzca los trámites en un 50%. Más allá de la planificación a largo plazo, el BID reconoce las amenazas inmediatas, especialmente el impacto del fenómeno del Niño, cuya alerta en Ecuador ha sido elevada a naranja debido al calendario anómalo del Pacífico. Al calentamiento, ¿no? Goldfang advirtió que este año puede ser más fuerte y confirmó que el banco ya ejecuta un plan de apoyo integral. Este plan no solo incluye asistencia técnica, sino también económica. El presidente del BID explicó que Ecuador cuenta actualmente con una contingencia de 400 millones listos para ser activados si ocurre un desastre. 12:37.
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0: Más información, amigas y amigos. El BIES gastará 12.500 diarios en pauta. El próximo 28 de julio, el BIES adjudicará un contrato de pauta publicitaria por 1.500.000 dólares para 120 días. Merinka Huiracocha amplía la nota.
11: El Banco del Instituto Ecuatoriano de Seguridad Social, BIES, abrió un proceso para contratar pauta publicitaria por 1.5 millones de dólares durante 120 días. Es decir, la entidad destinará 12.500 dólares diarios a publicidad en televisión, radio, impresos, medios digitales, vía pública y redes sociales. El contrato de pauta publicitaria, que será adjudicado el próximo 28 de julio, está destinado a la difusión de los servicios y productos que ofrece la institución como préstamos hipotecarios, quirografarios y prendarios. La aspiración del BIES es superar el número de créditos entregados a sus afiliados en 2025. La proyección para el 2026 es otorgar préstamos hipotecarios por 600 millones de dólares, quirografarios por 5.022 millones de dólares y prendarios por 177.8 millones de dólares. De dólares, con un total de 5.800 millones de dólares. El 20 de marzo pasado, el BIES adjudicó un primer contrato de pauta publicitaria por 1.652.173 millones de dólares masiva a la empresa MissShare del Ecuador. Con el segundo proceso de contratación que está en marcha, la entidad destinará en 2026 a gastos de publicidad un total de 3.152.173.91. La promoción de servicios del BIES se da en un año electoral por las elecciones seccionales del próximo 29 de noviembre, en el que el gobierno decidió bajar las tasas de interés de los créditos. Tomado de www.radiopichincha.com, informó para Punto Noticias Melinka Huiracocha.
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0: Seguimos, amigas y amigos, ya son exactamente las 12 horas con 39 minutos, 12 horas 39 minutos. Y la Chevron demanda a Ecuador en Estados Unidos para ejecutar un laudo arbitral por 266 millones, eso más. La petrolera y su filial Texpec buscan que una Corte Federal de Washington reconozca y ejecute un laudo por más de 216 millones al asegurar que el Estado no ha realizado el pago ordenado. Gabriela Cruz con los detalles.
12: Chevron Corporation y su filial Texaco Petroleum Company, TexPet, presentaron una demanda ante la Corte Federal del Distrito de Columbia en Washington, D.C., con el objetivo de que se ejecute el laudo arbitral internacional que obliga al Estado ecuatoriano a pagar una indemnización derivada del prolongado litigio entre ambas partes. La acción judicial fue presentada el 17 de julio de 2026 y se conoció públicamente el 21 de julio. Las compañías solicitan que la justicia estadounidense reconozca el laudo emitido por el Tribunal Arbitral de La Haya, que lo convierte en una resolución ejecutable y ordene el cobro de más de 216 millones de dólares. Esa cifra corresponde a la indemnización establecida en el fallo del 17 de noviembre de 2025, a la que se suman los intereses acumulados, así como los costos y honorarios legales generados durante el proceso de ejecución en Estados Unidos. La Procuraduría General del Estado había informado el 12 de febrero de 2026 que dentro del arbitraje internacional iniciado por Chevron Corporation y TexPet, presentó una solicitud para corregir errores de cálculo contenidos en el laudo de cuantificación de daños. Tras aceptar un recurso de corrección presentado por Ecuador en enero, el Tribunal de La Haya rebajó la deuda en 5,7 millones de dólares, fijando la obligación definitiva de pago en 215 millones de dólares. Esa petición fue ingresada el 5 de febrero, aunque la nueva demanda sostiene que el Estado ecuatoriano no ha cumplido con el pago de las obligaciones determinadas por el tribunal. Según los representantes de Chevron y TexPet, la decisión de acudir a la Corte del Distrito de Columbia responde a la falta de un pago voluntario por parte de Ecuador. Para sustentar su petición, invocan la Convención de Nueva York sobre el reconocimiento y la ejecución de laudos arbitrales de extranjeros, así como el Tratado Bilateral de Inversiones suscrito entre Ecuador y Estados Unidos, instrumentos que a su criterio permiten solicitar la ejecución forzada del laudo. Hasta el momento, el Estado ecuatoriano no ha emitido un pronunciamiento público sobre la demanda presentada por Chevron y TexPet ante la justicia estadounidense. Tomado de radiopichincha.com, reportó para Punto Noticias Gabriela Cruz.
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1: 12 horas 45 minutos, 12 con 45. Y oigan esto, bueno, en este país pasa ya cualquier cosa, ¿no? José Julio Neira pasó a tener de 12 delegaciones presidenciales, acuérdense que era de todo, ¿no? Prácticamente en el país. Ahora concentra el poder vía 6 gabinetes interinstitucionales. Qué multifacético el señor, ¿eh? El secretario de la Administración Pública, José Julio Neira, presidirá nuevas instancias de poder. Será una especie de embudo en la administración pública. Gabriela Cruz nos amplía la información.
2: Acciones y criterios. Eso espera el presidente de la República de los gabinetes interinstitucionales creados por el mandatario a través del decreto 449 firmado el pasado 16 de julio. En el centro de este organismo, un solo nombre, José Julio Neira, secretario de la Administración Pública, quien, de tener 11 cargos, pasó ahora a concentrar poder vía este nuevo organismo. Neira estará directamente a cargo de 6 gabinetes: Social, Seguridad, Económico y Productivo, Infraestructura y Energía, Banca Pública e Ingresos. Según una interpretación de diario La Hora, el gobierno busca cómo nuclear la gestión mientras se prioriza la campaña electoral con miras a las elecciones seccionales de noviembre. El fenómeno de concentrar la gestión pública en una sola figura no es ajeno a la historia política del país. En el sistema presidencialista ecuatoriano, el supersecretario o el operador estratégico que articula el poder sin ocupar la banda presidencial ha tenido varios exponentes, como Alberto Dajik, quien ejerció como el verdadero cerebro económico del régimen de Sixto Durán Ballén, o César Verduga, durante el itinerato de Fabián Alarcón, entre otros. Tomado de radiopichincha.com, reportó para Punto Noticias, Gabriela Cruz.
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1: Seguimos, señoras y señores, 12:47. El asambleísta Franklin Samaniego señaló que las reformas al COOTAD enfrentan cerca de 30 demandas de inconstitucionalidad y la Corte, hasta ahora nada, y afirmó que varias ya fueron admitidas a trámite al menos. También cuestionó el rol que tendrá el Ministerio de Economía y Finanzas en la evaluación de los gobiernos locales. Escuchemos.
3: En torno a la aplicación de la ley, existen plazos. Hasta mayo debía haberse instaurado ya y aplicado la normativa progresiva como determina para llegar al 70%, pero en este mes de noviembre será el Ministerio de Finanzas, que es otra aberración. O sea, ¿quién controla el tema de la inversión y de los recursos? Es la Contraloría General del Estado, ¿no es cierto? Pero ahora le pusieron por encima también al Ministerio de Finanzas. Ahora el Ministerio de Finanzas tiene que dar un dictamen en noviembre para ver si han cumplido o no han cumplido, y eso va a traer consecuencias. Primero, si no ha cumplido, activarán los órganos de control, Fiscalía, Contraloría, etcétera, etcétera. Segundo, y van con todo contra las autoridades locales, porque dense en cuenta, si una autoridad local tiene 7 años montado un sistema de no violencia, ¿no es cierto?, contra la violencia de género, desmontarlo en 4 o 5 meses es muy complicado, no solo por sacar a las personas o retirar a las personas del servicio público que están prestando, sino a los beneficiarios. Y de ahí el tercer elemento, que es muy grave y muy complicado, como usted bien lo ha señalado, esta reforma tiene más de una treintena de demandas de inconstitucionalidad. Recientemente recibimos una notificación en donde se admitían a trámite algunas de estas demandas, se disponía que se acumulen a la demanda inicial porque tienen el mismo contenido y el mismo objeto, pero adicionalmente disponía 3 cosas. Primero, a la Asamblea Nacional que remita toda la información sobre el trámite del proyecto de ley. Segundo, que sea gobiernos autónomos descentralizados, como por ejemplo el de Calderón aquí en la ciudad de Quito, nuestro gobierno parroquial de Calderón, remita, entre otros, remita la información sobre las afectaciones que podría tener la ejecución presupuestaria, etcétera, etcétera. Y la tercera, también que se vayan desarrollando la información pertinente en relación a todo lo que tiene que ver con el proyecto de ley, como había señalado en su determinación de aplicación, etcétera. Pero, ¿qué es lo que va a pasar aquí en adelante? Si la Corte Constitucional no acelera el tratamiento de esta demanda de inconstitucionalidad, no lo analiza y no lo pone en blanco y negro en la garantía de los derechos como es su obligación, lamentablemente vamos a llegar a noviembre y vamos a ver cuáles van a ser las consecuencias graves y complejas, no para las autoridades en particular, sino para toda la ciudadanía beneficiario de esos servicios que entregan los gobiernos autónomos centralizados en ausencia del gobierno nacional.
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1: 12:51 y mucha atención que estas cifras son espeluznantes, señoras y señores. Con 4,154 asesinatos, Ecuador cerró el primer semestre del 2026. Repito, 4,154 asesinatos solo en medio año. Esto configuraría a este semestre como el segundo más violento de su historia. Durante los primeros seis meses, Ecuador ha consolidado una cifra de 4,154 homicidios intencionales, lo que posiciona a este periodo como el segundo primer semestre más violento de la historia del país. El año anterior nomás fue el año más violento de toda la historia y ahora vamos por el segundo año más violento de la historia. Según los datos oficiales del Ministerio del Interior, esta cifra solo es superada por el trágico pico histórico del mismo periodo en el 2025, cuando se contabilizaron 4,659 casos, y que es, hasta hoy, considerado el año más violento en la historia del país. Pero eso no es todo. La cifra del 2026 significa que, en promedio, hubo 23 asesinatos diarios, repito, 23 asesinatos diarios, es decir, casi a uno por hora, lo que equivale a un crimen cada uno y dos minutos, cada una hora y dos minutos. En este escenario, provincias como Guayas y Los Ríos experimentaron caídas significativas en sus niveles de violencia del 23 al 28 respectivamente. Sin embargo, la provincia del Oro quebró la tendencia nacional, con un alza del 63.32% en sus crímenes. Esta provincia se convirtió en el nuevo epicentro de la violencia. Machala, su capital, registró el mayor incremento de asesinatos a escala nacional. Según el diagnóstico de la policía, esto se debe a una violencia provocada por disputa territorial entre los grupos criminales, los Lobos, los Choneros y la facción disidente denominada Sackbox. Estas mafias codician la infraestructura logística de la provincia para el tráfico de cocaína y armas hacia mercados internacionales. Me pregunto, ¿por qué no paran esto que saben que sucede? ¿Por qué no paran? ¿Por qué no controlan los puertos? La frialdad de los números se refleja en hechos que han conmocionado a la opinión pública en el primer semestre. En Pedernales, por ejemplo, hubo un ataque armado en los exteriores de un colegio que dejó un estudiante de 16 años muertos y 3 heridos. En Guayaquil, un agente de Agencia de Tránsito y Movilidad fue acribillado con al menos 14 disparos dentro de una lubricadora. En Montecristi, una masacre con una cancha de Coabola y cobró la vida de 5 personas. Cifras espeluznantes, señoras y señores. Y así ustedes pues sabrán decidir el futuro del país. Ya mismo. 12:53.
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1: Y un PPL está dentro de los detenidos por el atentado con coche bomba contra La Roca. Esto fue en el 2025. Las capturas se concretaron tras una investigación de 10 meses, según informó el ministro del Interior, John Reinberg. Gabriel Espino se informa.
2: 4 personas, entre ellas una persona privada de libertad, fueron detenidas por su presunta participación en la planificación y ejecución del atentado con un coche bomba registrado en los exteriores del Centro de Privación de Libertad, Guayas número 4, conocido como La Roca en Guayaquil, el 26 de septiembre de 2025. El operativo se ejecutó durante la madrugada de este martes 22 de julio e incluyó 14 allanamientos en Guayaquil y Yaguachi, coordinados por la Policía Nacional y la Fiscalía General del Estado. Según el ministro del Interior, John Reinberg, las detenciones son resultado de una investigación que se extendió durante 10 meses.
4: El atentado ocurrió la noche del 26 de septiembre de 2025, cuando un vehículo cargado con explosivos detonó en el acceso compartido entre la cárcel regional y La Roca, dentro del complejo penitenciario ubicado en el noroeste de Guayaquil. Reinberg señaló que las diligencias permitieron identificar la estructura logística utilizada para ejecutar el ataque, así como los vehículos empleados, entre ellos el automotor cargado con explosivos y una furgoneta de apoyo. Además, indicó que el seguimiento permitió establecer rutas de escape e identificar vehículos que habían sido reportados como robados. Según el ministro, el atentado habría buscado intimidar al Estado y presionar frente a las medidas de control aplicadas en los centros penitenciarios. De acuerdo con la información difundida por las autoridades, entre los detenidos consta Luis Tomalá Parra, de 55 años, quien registra

0: atentado con coche bomba contra La Roca, aunque las responsabilidades individuales deberán determinarse dentro del proceso judicial correspondiente. También informó que uno de los detenidos, que ya se encontraba privado de libertad, mantiene vínculos familiares cercanos con dos fiscales de la provincia del Oro. Aclaró que los funcionarios no forman parte de la investigación. Las autoridades señalaron que la investigación apunta a una posible participación de la estructura criminal Los Lobos y no descartaron que existan más personas vinculadas al ataque, incluso dentro del sistema penitenciario. Rainbow aclaró que estas detenciones corresponden a una investigación independiente y no tienen relación con otro reciente decomiso de explosivos, que según las autoridades estaría relacionado con un posible atentado. Tomado de la web de Radio Pichincha, reportó para Punto Noticias Gabriel Espinosa.
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2: 12:58 minutos, 12:58, y con esto terminamos. La violencia volvió a golpear con fuerza la costa ecuatoriana este martes. Ayer, en menos de 24 horas, al menos 7 personas fueron asesinadas. Se podrán imaginar lo que va a pasar todo este segundo semestre. En menos de 24 horas fueron asesinadas ayer, 7 personas. Y eso de lo que se sabe, ¿ah? Esto sucedió en Guayaquil, Durán y Esmeraldas. Además, 3 personas resultaron heridas, entre ellas un niño de 4 años alcanzado por una bala perdida, mientras moradores denunciaron el incremento de extorsiones y atentados en varios sectores. Y así se van a atrever a pedir el voto, tremendo esto, ¿eh? En Guayaquil se registraron 3 homicidios en diferentes puntos de la ciudad. El más reciente ocurrió cerca de las 23:30, cuando un conductor fue interceptado por sicarios que se movilizaban en motocicleta. La víctima recibió varios disparos y murió al interior del vehículo, donde quedó reclinada sobre el volante. Criminalística realizó las operaciones de rigor. Horas antes, alrededor de las 20, un hombre fue asesinado en un parque de la cooperativa Virgen del Cisne en las inmediaciones de la ciudad deportiva y el Cerro San Eduardo. Según la policía, un vehículo llegó al lugar y varios ocupantes dispararon directamente contra la víctima, que se encontraba en el área recreativa. A este hecho se sumó otro crimen registrado el mediodía en el bloque 6 de Flor de Bastión, donde un hombre fue acribillado junto a un paradero de motos lineales. La violencia también alcanzó a Durán cerca de las 21. Un ataque perpetrado por hombres armados que se movilizaban en motocicleta dejó un mototaxista muerto y 2 personas heridas en el límite de la cooperativa 28 de agosto. Los testigos aseguran que los atacantes dispararon de forma indiscriminada y realizaron alrededor de 20 detonaciones. En Esmeraldas, la madrugada del martes estuvo marcada por un doble crimen. Entre 4 y 5 hombres armados irrumpieron en una vivienda del sector 50 Casas y asesinaron a los hermanos Maela y Ángel Arismendi. De acuerdo con el testimonio del padre de las víctimas, los atacantes derribaron la puerta principal y amenazaron a la familia y dispararon en repetidas ocasiones. Esto es como en película, ¿no? Y tras la alerta del ECU 911, los policías se hicieron presentes en la escena y ya saben todo lo demás que pasó y que viene pasando durante tantos años, y no se investiga, o mejor dicho, no se concreta resultado alguno sobre esta situación. 13 horas, señoras y señores, nos vamos. Muchísimas gracias. Mañana en la primera emisión nos vemos a las 7:40. Buenas tardes.
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4: Son las 13 horas. 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

0: Hola, hola, ¿cómo están amigos y amigas oyentes? Bienvenidos a Coñeque, el espacio deportivo de Radio Pichincha. Son las 13 horas con 5 minutos. Estamos completamente en directo, emitiendo para hoy 22 de julio del 2026. Y arrancamos con esta musiquita de la Ruta del Chocó porque estamos ya cerquita. Este domingo 26 de julio se va a desarrollar la segunda edición de esta Ruta del Chocó 2026 y en estos precisos momentos nos trasladamos hacia el noroccidente de Pichincha porque se encuentran nuestros compañeros, está Edwin Coral, está Andrés Reliche, Carlitos Minango y todo el gran equipo, nuestra querida Nancy Miño, para la rueda de prensa de la presentación de esta Ruta del Chocó en su edición 2026, la segunda. En esta ocasión nos vamos hasta Mindo luego de tener una espectacular primera edición en Nanegalito. Compañeros, nos trasladamos hasta el noroccidente de Pichincha para comentarnos acerca de esta segunda edición de la Ruta del Chocó. ¿Cómo les va? Muy buenas tardes, bienvenidos.
1: Muy buenos días a nuestros amigos, oyentes, seguidores de las plataformas de Radio Pichincha. Estamos desde acá, desde un sector tan especial, particular diría yo, en el noroccidente de Pichincha como es la Cascada del Amor. Queremos agradecer a quienes están aquí presentes, a los medios de comunicación, a Noticias Noroccidente, a Audivisión, también está Radio Primavera, Caoní Radio TV, Noti Master, la Dirección Zonal del Noroccidente y por supuesto también al periodista Francisco Yanan Gómez, que nos han visitado y están en este sector. Estamos en esta cobertura especial y sobre todo esta rueda de prensa que queremos darles a conocer esta mañana. Quiero presentarles a Andrés Reliche, él es el gerente general de Pichincha Comunicaciones EP. También por acá se encuentra Nancy Miño, quien es la directora de la Ruta del Chocó 2026. Agradecemos la presencia de los medios, como lo decíamos, locales, también autoridades que han venido a este sitio, a deportistas que van a ser parte de la historia de esta ruta. Una competencia de ciclismo de montaña que se ha consolidado como uno de los eventos deportivos más importantes del noroccidente de Pichincha y que busca proyectar de alguna manera a esta región como un destino ideal para el deporte, para el turismo y claro que sí, para el tema de la conservación. Nos hemos trazado tres objetivos principales, es promover el turismo, como ustedes saben, este es un sitio único, estratégico, digamos casi uno de los primeros a nivel de la provincia de Pichincha, como es Mindo, San Miguel de los Bancos y otros sectores de alrededor. Una riqueza natural única que la tenemos acá, una enorme biodiversidad y sobre todo una belleza paisajística, en donde usted pisa, está tomándose una fotografía y eso lo sube a las redes y automáticamente tendrá esa respuesta de la gente. Otro de los objetivos es fortalecer el uso de la bicicleta como un medio de transporte sobre todo saludable, sostenible y amigable con el ambiente, sobre todo promoviendo estilos de vida activos y una mayor conciencia sobre la movilidad responsable. Y el tercer objetivo, y muy importante, es dinamizar la economía local. Es decir, generando oportunidades para que los hoteles, las hosterías, quienes están dedicados a este negocio también puedan dinamizar esta economía. Los restaurantes, los pequeños y grandes emprendedores de acá de esta zona tengan la posibilidad de exponer sus productos, sus servicios. Pero bueno, también hay un trabajo en conjunto que hemos venido desarrollando y para eso un poco Andrés nos va a explicar quiénes se han sumado a este proyecto, sobre todo para esta segunda temporada. Bienvenido.
2: Gracias, Edwin. Buenos días a los compañeros que están aquí. Gracias por estar aquí. Es bastante grato encontrarnos en este sitio. Hay que reiterar siempre maravilloso y excepcional. Nosotros desde la ciudad de Quito siempre apreciamos venir acá y desconectarnos, encontrarnos con la naturaleza y también encontrarnos también como personas y ciudadanos de Ecuador que compartimos este espacio tan precioso que es la provincia de Pichincha, ¿no? Siempre hay que ser grato y me corresponde a mí agradecer a las instituciones que han creído en este proyecto y que desde la primera reunión de coordinación expresaron su entusiasmo de participar y a lo largo de estos días hasta que concluya ya o hasta que inicie la competencia el día domingo, hemos encontrado solamente brazos y manos abiertas para colaborar en esta importante competencia, ¿no? Y en ese sentido quiero nombrarlos también. Queremos darle las gracias a la Asociación de Turismo de Mindo, a la Cruz Roja de Pichincha, Provincial de Pichincha, al Cuerpo de Bomberos del Noroccidente de Pichincha, al Gobierno Autónomo Descentralizado de Parroquial de Mindo, al municipio de San Miguel de los Bancos, a nuestra Prefectura de Pichincha, a la Intendencia de Policía, a la Policía Nacional del Noroccidente, que también ha estado participando activamente y con mucha apertura también y colaboración para llevar adelante este evento, a Invictus Sport, a las Unidades Educativas Técnico Ecuador y Pedro Vicente Maldonado, al Instituto Superior Tecnológico Superarse. El apoyo de cada una de estas instituciones y personas ha sido importante y refleja el compromiso con el desarrollo deportivo y turístico de nuestro territorio, de la provincia. Edwin.
3: Perfecto. Bien, ahora queremos hablarles sobre el tema de la entrega de los kits, en dónde se lo va a realizar, cómo se lo va a realizar. Estaremos entregando el día viernes, este viernes, en las instalaciones de la empresa privada Invictus, que está ubicada en la avenida 10 de agosto y Colón. Esto será desde las 10 de la mañana hasta las 16 horas, en donde los participantes en esta competencia pueden retirar sus kits. Y el día sábado en el Parque Central de Mindo, a partir de la 1 de la tarde hasta las 19 horas. Hay que colocar algo muy importante aquí, porque se ha previsto con la Asociación de Turismo de Mindo realizar un evento cultural, artístico, para que la gente también reconozca ese valor que tiene acá. Artistas tanto de la zona de fuera de la provincia como dentro de aquí de queremos valorar eso, y es por ello que estará acompañándonos la artista Yengenia. Tenemos también uno de los DJ, Cristian Tapia, que a propósito hemos realizado un convenio para que se profesionalicen estos DJ y que puedan tener esa categoría como profesionales. Así es que estaremos con una tarde bonita, única, promocionando tanto la ruta del Chocó como entregando los kits y, por supuesto, disfrutando de lo que tiene que ver a la cultura de acá de Mindo. Ahora sí, hablemos un poquito de este recorrido. Quisiéramos invitar, mi querido Andrés, queremos invitarle a nuestro competidor, a Austin, que se acerque por favor para acá. Ellos hicieron este fin de semana, siempre se hace una visita de cómo será esta ruta, ¿no? Entonces, el reconocimiento que se lo hace. Austin tuvo la posibilidad de estar en esta ruta y un poquito quiere comentarnos de cómo viviste esta experiencia, porque un competidor tiene que estar preparado, porque cuando ya viene la competencia, pues tiene que darlo todo, ¿no? Entonces, la altura, sobre todo los sitios como es El Cinto, Río Saloya, pasan por Blancanieves, 23 de julio. Coméntanos un poquito, Austin, de cómo te estás preparando para esta competencia y sobre todo que tienes esa responsabilidad porque estás siendo auspiciado por la Asociación de Turismo. Bienvenido.
4: Muchas gracias por el espacio. Así es, entonces la preparación es algo fuerte porque la carrera es súper fuerte, entonces no son pocos días de preparación, sino que vienen ya siendo meses atrás de preparación, entonces así es, la carrera empieza en el Colegio Técnico Ecuador y bajamos vía la avenida Quito para coger vía al Cinto. Para comenzar en el kilómetro 4 empieza una subida ya súper fuerte que yo creo que la gente tiene que estar preparada físicamente y mentalmente para afrontar la carrera. Uh-huh. Y después del puente de Cinto viene otra pared, que es un kilómetro 500, que también va a ser, yo creo que ahí la gente ya se va a quedar.
3: Sí. Bueno, y les habla un profesional, ¿no?
4: De ahí viene la más dura, que es cruzando Saloya. Yo creo que la gente, no sé, algunos se van a retirar. Y sí, porque es súper fuerte.
3: Bueno, mi querido Austin, tienes que motivarles para que participen también, porque si ya escuchan todos los competidores. Pero claro, quienes se inscribieron como tal, saben el tipo de ruta que es, saben la altura que tienen, saben la magnitud de competencia. Es por eso que vamos a tener un grupo muy fuerte de élite también, ¿no?
4: No es así, pues la gente va a correr por una parte del Chocó, entonces que disfruten el bosque, porque es súper lindo. Cuando llegamos arriba al tope, que son 1,369 de altura, es un valle lindísimo. Que disfruten la ruta y que es algo chévere que
3: perfecto.
4: Se va a llevar en el corazón.
3: Oye, Austin, bueno, y vamos a llegar a esta zona, a esta ruta que es la Cascada del Amor. Y le decía, yo le preguntaba a Austin, le decía, oye, ya llegas tú con todo ese esfuerzo, con esa meta que se ha trazado como tal, y le decía, llegas acá a la Cascada del Amor, ¿no te da, como decir, esa ambición de meterte a la cascada como tal? Y me dice, claro que sí, creo que todos los competidores llegarán e ingresarán a esta cascada tan bellísima, porque hay unos vados únicos que reúne acá la zona del Chocó. Gracias, mi querido Austin, por acompañarnos esta mañana. Hoy queremos hablarles, en cambio, Andrés, en lo que tiene que ver justo en las categorías. Aquí le teníamos en categoría juvenil a Austin, pero ¿cuáles son esas categorías que comprenden y sobre todo las edades, para estar claros de esto?
2: Sí, gracias, Coralito. Pero antes de eso, solamente complementar un poquito. Bueno, como tú decías, los competidores saldrán de Mindo, atravesarán el bosque, ¿no? Y llegarán aquí a la Cascada del Amor. Se estima que los ciclistas de la categoría élite completen el recorrido en un tiempo aproximado de 2 horas y 20 minutos, dependiendo siempre de las condiciones climáticas y del ritmo de la competencia. Eso quería complementar un poquito. Y para hablarles de las categorías, contará con categorías masculina, femenina y de parejas. La categoría élite comprende todas las edades, la categoría prejuvenil de 14 a 16 años, la juvenil de 17 a 20 años, la categoría ejecutivo, 21 años en adelante, la máster de 30 a 39 años y la máster B de 40 a 49 años. Se me estaba quedando un poco la máster C.
3: La nuestra.
2: La máster C, la nuestra, claro. De 50 años en adelante. De 50 en adelante. Esta diversidad de categorías permite la participación de deportistas de distintas edades y de distinta experiencia. Y un poquito también para complementar lo que decía Austin, más bien motivar a la gente a que tengan el desafío de hacer esta ruta. Igual, no necesariamente también por los premios o por llegar en los primeros lugares, sino también por conocer, ¿no? Y por integrar este tema de deporte y de naturaleza y también de un mensaje también de cuidado del medio ambiente.
3: Claro, y sobre todo, mi querido Andrés, es que conozcan, como le decíamos, dentro de nuestros objetivos, es que se relacionen y conozcan todo lo que tiene nuestro Chocó. Este Chocó andino de acá, del noroccidente. Bueno, también tenemos que hablarles sobre lo que se llevan el kit del participante. Tenemos el jersey oficial del evento. Está un tomatodo, como ustedes lo pueden ver por acá. Medias deportivas, medalla de participación, que es una medalla única, bonita, un diseño espectacular que se ha realizado. Un bolso oficial de la ruta, un recuerdo para que usted también vaya y pase por los parques de nuestra querida provincia de Pichincha. Un dorsal con chip electrónico para cronometraje, souvenirs entregados por las empresas auspiciantes, tanto privadas como públicas, un seguro médico durante la competencia, que esto es muy importante y que nos han consultado los ciclistas, que como lo tenemos previsto esto, es decir, para cualquiera de estas de este tipo de temas que les pase en la ruta, ¿no? Siempre hay que valorarlo y vamos a estar nosotros en 6 puestos, ¿no es cierto?, realizando el abastecimiento tanto de agua, de líquido vital y por supuesto también lo que tiene que ver a la parte mecánica. Así es que está todo eso solventado. A más de ello tendremos lo que es el carro escoba, que se le llama al final, para recoger todo, para dejar limpio este territorio.
2: Sí, como bien lo decías, están contemplados igual, o sea, se ha trabajado de una manera muy organizada porque es la segunda edición de esta competencia, de este evento, de esta ruta, y están contemplados temas de Cruz Roja, bomberos, vamos a tener el apoyo de la policía, están los permisos debidamente expedidos por las autoridades competentes, todo está contemplado. Y la idea igual es que sea una mañana de integración familiar, deportiva, cuidado del medio ambiente, porque se la hace también a propósito de la declaratoria de
3: Chocó.
2: Sí, como reserva de la biosfera de esta zona, ¿no? Del Chocó Andino. Y un poco igual también para dar más información, una vez finalizada la competencia, en lo que tiene que ver con el tema de transporte, las camionetas de la compañía de transportes de carga mixta Mindo Lines Toru S.A. ofrecerán el servicio de traslado desde aquí, desde la Cascada del Amor, hasta el centro de Mindo, facilitando así el retorno de los ciclistas. Para esta edición esperamos la presencia de aproximadamente 150 ciclistas, quienes llegarán acompañados por familiares, equipos técnicos y aficionados, lo que representa un importante movimiento turístico y económico para esta zona.
3: Perfecto, creo que está solventado todos los temas de la competencia, la parte operativa, la parte de organización como tal, pero sí quisiéramos también invitarle acá a César Polid, quien es representante de la Asociación de Mindo de Turismo, para que un poquito nos comente sobre cómo se involucran en esta ruta del Chocó, porque de alguna manera pasan a ser casi como padrinos de esta ruta. Les agradezco a ustedes porque han estado en todas estas visitas que hemos realizado los días jueves posteriores a la antes de la competencia. Ustedes nos han realizado esta identificación de los actores de esta zona para conversar, tanto en la parte cultural como en la parte ciclística, en la parte de corredores, toda la gente. Entonces, coméntanos un poquito, mi querido César, cómo se involucran ustedes y cómo le ves a esta competencia.
5: Bueno, desde el año anterior, y gracias a Radio Pichincha, a las autoridades, a la prefecta, a toda la gente del Consejo Provincial, que desde el año anterior tienen esta iniciativa, que nos fue bien pues prácticamente en la vía de pacto, ¿no? Y claro, lo repitieron ustedes porque vale la pena este tipo de cosas repetirlas. Y en esta oportunidad se conversó hace un año mismo que íbamos a hacerlo acá en Mindo y que iba a tener el apoyo de la Asociación de Turismo y toda la empresa privada del sector del noroccidente. Yo creo que es nuestra obligación como empresa privada participar en estas actividades. Yo creo que esta es una actividad de preservar la naturaleza, de conservar la naturaleza, de observar la belleza que tiene este sector del noroccidente. Y nosotros estamos siempre apoyando como empresa privada, como asociación de turismo, apoyando este tipo de actividades que son básicamente de disfrutar del medio ambiente, disfrutar del noroccidente, disfrutar del Chocó Andino, que esto es lo hermoso. Donde estamos en este momento, por ejemplo, ¿no?, venimos viendo un entorno natural extraordinario. Y a eso es lo que viene el turista al noroccidente, a disfrutar la naturaleza, la biodiversidad que tiene extraordinaria, es fantástico. Entonces, por supuesto, tenemos que apoyar este tipo de actividades y cuente con nosotros siempre.
3: Muchísimas gracias, mi querido César, por tus palabras, por motivarnos también y motivar a quienes no conocen este sector. Vamos a abrir una ronda de preguntas, si lo tienen. Creo que hemos solventado también con todos los temas, pero los periodistas de la zona, si desean participar, les vamos a dar, por favor, el micrófono para conversar, mantener este diálogo, sobre todo si tienen alguna consulta. Por favor, bienvenida. El nombre y el medio, por favor.
6: Buenos días, qué gusto. Mi nombre es Elisa Guamaní, soy del medio de comunicación Noticias Noroccidente. Primero, bienvenidos acá a la zona de San Miguel de los Bancos, a la Cascada del Amor. Bueno, mi pregunta es respecto a los horarios. Tengo entendido que a lo mejor se vayan a cerrar, sobre todo aquí la vía de las Mercedes. Entonces queremos tener más conocimiento, sobre todo para nuestros amigos conductores.
3: Bueno, muchísimas gracias, Elizabeth. Todo eso está solventado de alguna manera porque tiene que ver como parte de la organización. Hemos realizado como tal a la institución para mantener tanto la parte de seguridad como el tema de cierre de vías. Como sabemos nosotros, las familias van a llegar a partir del día sábado con su competidor. Y luego el día domingo en la mañana se cerrará, creo que aproximadamente 6:30 estará cerrada la ruta, pero es momentáneo, digamos, no es un tema que lo vamos a tener todo el día. Pasan los competidores, los ciclistas y se va abriendo la vía. Entonces es momentáneo, creo que una media hora a una hora como máximo lo mantendremos cerrado y luego siguen la competencia hasta acá. Entonces, de todo eso también hemos mandado oficios a quienes son parte de acá de la comunidad para que quienes expenden este tema de la leche, quienes sacan sus productos como tal para el fin de semana, creo que está también solventado. Muchas gracias por tu inquietud.
7: Buenos días, estimado Edwin, distinguidos invitados, amigos y distinguidos colegas. Lizardo Marín de Audivisión les saluda. Bueno, ¿cómo está coordinado en el tema de seguridad, sobre todo en cuanto tiene que ver puntos de hidratación, pero también cómo van a ser atendidos los ciclistas o los participantes dentro o durante este circuito?
3: A ver, nosotros hemos coordinado con la Policía Nacional para que en primera instancia también nos den el abastecimiento en lo que es el parqueadero, para que todos se sientan seguros, para que dejen sus vehículos. Ahí vamos a tener el abastecimiento del tema de la Policía Nacional. Al inicio de la competencia y al final de la competencia. Y también en lo que tú nos dices, el sitio de abastos, vamos a tener 6. ¿Y esto cómo se lo hizo? Técnicamente, con los competidores, con la gente que vino a hacer el reconocimiento de la ruta, ellos nos indicaron en cada sitio, en cada sector y por qué. Entonces, técnicamente creo que está solventado. Vamos a tener el tema de lo que es el abastecimiento con agua, el líquido vital, que los corredores lo van a necesitar mucho. También el auxilio mecánico en caso de que pase cualquier avería en su bicicleta o el competidor como tal. Entonces estaremos nosotros atentos a lo que pase. Va a estar un equipo técnico operativo con motocicletas, con 5 o 6 motocicletas que estarán en el transcurso de la vía. Entonces todo eso está solventado. Muchas gracias.
2: Solamente para complementar la pregunta de la compañera colega de Noticias del Noroccidente, una cosa es la largada, ¿no? Y ahí va, digamos, el tiempo que va a cerrarse la vía es mínimo. Y luego acá, porque tú preguntabas específicamente por la vía de las Mercedes hacia los bancos, no se va a cerrar de manera total, sino de manera parcial, en el sentido las Mercedes hacia los bancos, en el carril que corresponde, ¿no? Y es una parte parcial y eso será cuando empiecen a llegar los ciclistas, que será aproximadamente a las de 10 de la mañana adelante, ¿no?
3: Estamos entonces. Claro, por favor.
7: Mi estimado Edwin, ¿cuál será la afinidad, como siempre, como se ha denominado ya? Esta es la segunda edición de la Ruta del Choco Andino 2026, la motivación que tendrán los participantes?
3: Bueno, nosotros en primera instancia estamos enamorados de este sector. Y sobre todo pensábamos nosotros en la primera ruta que ya se lo hizo desde Nanegalito, Nanegal, toda esta zona de allá de Pacto, de Gualea, hicimos la primera ruta y nos fue muy bien. Cumplimos con la puntualidad, cumplimos con lo que habíamos ofrecido, sobre todo en la entrega de reconocimientos, de premios. Estamos buscando para esta segunda, por ejemplo, el tema de becas, que le servirá no solamente a los compositores, a los competidores, sino también a sus hijos, a los familiares, para que puedan estudiar en varias carreras allá en Quito. Además, hay una fundación que nos va a entregar bicicletas y lo vamos a entregar a estas instituciones de que forman parte de Mindo, a comunidades más vulnerables que lo necesitan y que necesitan este medio de transporte como es la bicicleta. Entonces, para nosotros, y motivarles sobre todo a los ciclistas, que este ejercicio de participar, de conocer, de motivarse acá, es, creo que, enamorarse de nuestro Chocó y este cariño y amor hacia los más ciudadanos para que puedan conocer la Cascada del Amor y todos estos rincones.
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1: ¿Cómo están, amigos y amigas? Anita, ¿cómo te va? Bienvenida. Es un gusto que estés con nosotros.
2: Continuamos con Ñeque también luego de haber escuchado la rueda de prensa. La invitación sigue. Todavía hay algunos cupos que se podrían utilizar para la gente que esté interesada. Así que todo listo para lo que será el próximo día domingo 26 de julio, la segunda edición de la Ruta del Chocó, todos invitados. Pero hoy vamos a cambiar. En cambio, nos vamos a ir con el tour, pero con el otro tour, con el Tour de Francia. Y damos la bienvenida también a Marcelo Hernández, que es uno de los expertos en ciclismo. Y con quien vamos a conversar y analizar, ya faltando pocas etapas para que se termine el Tour de Francia, ¿qué posibilidades tendrá Richard Carapaz, si las tiene, no las tiene? Hoy sumó un punto en la etapa número 17 y quizás nos invita a soñar de que podría darse en estos días también y poder tener el objetivo, ¿no?, que tenía también Richard Carapaz previo al inicio de este Tour de Francia. ¿Qué tal, Marcelo? ¿Cómo está? Gracias por acompañarnos. Bienvenido.
3: No, a ustedes, muchas gracias, chicos, por la invitación, a todo el equipo de Conieque y un saludo también a toda la afición de Radio Pichincha del programa. Un gusto estar acá. Pues con respecto a lo que me preguntabas, las posibilidades de Richard en la montaña, no va a ser fácil, pero definitivamente hay posibilidades. Y todo va a depender mucho de cómo sea el trámite de las tres etapas que vienen. Porque todos sabemos que la última etapa, la del domingo, la 21, no, en cuanto a montaña, no ofrece mayores cosas. Sin embargo, viene lo más importante del recorrido. Es decir, hay muchísimos puntos de montaña, hay mucha montaña acumulada en estos tres días que vienen, sobre todo en las etapas de viernes y sábado. Entonces, las posibilidades de Richard están con vida, existen. Sin embargo, va a ser complicado, pero pues eso es lo que le va a poner también la emoción a la carrera. Yo creo que la pelea por la montaña va a ser uno de los puntos más interesantes de estos últimos días del Tour y se va a decidir, sobre todo, como te decía, en esas etapas 19 y 20 que corresponden a este viernes y este sábado.
1: Sí, y además porque Richard lo ha intentado, se ha mandado ahí en la fuga. Y claro, Tadej Pogačar, en el grupo de los favoritos, también se despegó, lo alcanzó y terminó consagrándose en aquellos remates allá en la alta montaña. ¿Crees que tras el retiro de Vingegaard, justamente estábamos hablando fuera de micrófonos, decía qué relajo que se va Vingegaard si ya estaba todo terminado con el retiro de este gran corredor también? ¿Crees que se relaje un poco Tadej Pogačar porque ya la amenaza de ganar el maillot de color amarillo ya está prácticamente solventado para Pogačar? ¿Se relajará un poco o crees que veremos también ese palmo a palmo, esa lucha entre Carapaz, la locomotora del Carchi y Poggi arriba en la alta montaña?
3: Yo creo que al menos, es mi opinión, que al menos en la etapa del día viernes, la etapa 19, sí, posiblemente veamos a un Tadej Pogačar agresivo. Yeah. Y es porque Pogačar es un corredor, obviamente es en este momento el mejor del mundo, no creo que podamos discutir eso, está muy por encima de cualquier otro. No hablemos solo de Carapaz o de Vingegaard, sino de cualquier otro. Entonces, aparte de ser el mejor del mundo, también es un corredor que tiene mucho gusto por hacer cosas importantes, ¿no? Por romper marcas, por hacer actuaciones históricas. Y en mi opinión, la etapa del viernes termina en un puerto de montaña que es muy célebre en el ciclismo, el Alpe d'Huez. Mm. Entonces, y Pogačar no ha ganado allí. Entonces, yo no creo que Pogačar... Yo creo que ese día el esloveno lo tiene señalado para ganar la etapa. Entonces, en cuanto a la victoria de etapa...
2: Lo otro.
3: Así es. En cuanto a la victoria de etapa, que también era uno de los objetivos que Richard había hablado que tenía para este Tour, ese día yo creo que va a ser difícil, porque el equipo UAE va a controlar el pelotón, no van a dar mucho tiempo a la fuga. Aún así, creo que Richard debería estar en la pelea para coger algunos puntitos de montaña al inicio de esa etapa, pero la mayoría de puntos que son en esta montaña, en el Alpe d'Huez, yo creo que se los lleva Pogačar. Mm. Entonces, al menos un día vamos a ver de Pogačar todavía dominador. Y bueno, también esto va a depender los otros días de cuál sea la estrategia del equipo UAE, ya que también ellos van a querer endurecer mucho la carrera, si es que está en sus posibilidades, para meter a Isaac del Toro en el podio.
1: Totalmente, justamente eso también te iba a comentar. El trabajo del UAE es el mejor equipo hoy por hoy en ciclismo, ¿verdad?
3: Totalmente.
1: Sí, y lo que se buscará para ellos, poner al mexicano en el... Hoy está tercero en la general, si es que mi memoria no me falla.
3: Sí, efectivamente.
1: hacer el 1-3 o luchar el 1-2, ¿no? Que es lo que también sabe buscar este equipo, el Team Emirates. Pero, ¿qué otros nombres podrían meterse en el top 3?
3: Bueno, la pelea por el top 3 está entre... Yo creo que Remco Evenepoel está con muchas posibilidades de terminar segundo. Como tú lo dices, el UAE es un equipo muy ambicioso. Entonces, si ellos tienen la oportunidad, si ven alguna debilidad en Remco Evenepoel, lo van a atacar. Uh-huh. Y claro, esto también va a perjudicar las opciones de los escapados, entre los que esperamos ver a Richard. Pero si ven alguna debilidad en Remco Evenepoel, lo van a atacar. Sin embargo, si todo sigue como hasta ahora, Remco Evenepoel debería ser el segundo. Y en el tercer lugar, la pelea es muy interesante porque están dos corredores jovencísimos, que es el Isaac del Toro, es el primero, que ya lo habíamos mencionado. Y el otro es Paul Seysas, el francés, que también tiene 19 años, está haciendo su primer tour, pero obviamente ya es un fuera de serie porque... Claro que no está a la altura de Tadej Pogačar, obviamente, pero siendo su primer tour y tan joven, está peleando el podio, entonces la cosa está muy igualada entre Del Toro y Seysas.
2: 20 segundos nada más la diferencia.
3: Efectivamente.
2: Que son 6 horas 51 que tiene lo de Isaac Toro, Del Toro frente al primero, y 7:11 la diferencia también de Paul Seysas.
3: Sí, lo que está haciendo Paul Seysas es muy importante, y como esa diferencia es tan poquita como lo señalabas, va a ser también un actor importante Paul Seysas en las etapas que vienen, porque en etapas como de alta montaña, como las que vamos a ver el viernes o el sábado, esa diferencia se puede ir en cuestión de pocos kilómetros, eso se puede jugar rápidamente. Entonces vamos a ver cómo está la situación. Isaac del Toro ha estado un poco dando algunas sensaciones no tan excelentes en estos últimos días. Y creo que eso va a motivar mucho al equipo francés, al corredor francés, para ir a también a ver si es que lo pueden destronar de esa tercera posición.
2: Lo mismo que es joven, ¿no? También Isaac del Toro, como que muy animado en algunas partes, como en otra que muy, muy también cumpliendo con las cosas, pero en otras también llevándose a la camaradería, también se lo ve, ¿no?
3: Sí, por supuesto que sí. Se ve que tiene una muy buena relación con Pogačar, que eso es importante también. Y es por eso que sí, también muchos pensamos que Pogačar también va a ayudarle, ¿no? Pogačar, como decíamos, ya no se preocupa en realidad porque alguien le quita la camiseta amarilla. Entonces, más bien, es posible que Pogačar dedique el equipo a ayudar a Del Toro, precisamente porque se llevan muy bien. Isaac tiene, lo tengo por aquí, 22 añitos nada más. Sí. Entonces, pues sí, es muy joven. También por eso... en algunas ocasiones puede pecar de falta de experiencia, sí, a pesar de que ha ido creciendo
2: mucho. Se lo vi en el cuando pasó lo del Giro, ¿no?
3: Totalmente.
2: Cuando
3: el primer ejemplo.
2: Exactamente, ese es el más claro que tenemos también de Isaac del Toro, que no pudo rematar.
1: La imagen cuando ya empezó a conversar, ¿se acuerdan? Sí. Los últimos kilómetros con Carapaz, y Richard y Carapaz se lo podía ver molesto, de horas, yo no voy a trabajar contigo prácticamente, le dijo.
3: Totalmente, y es por la inexperiencia, es un pecadito de la juventud de Isaac, que bueno. Con el tiempo, o sea, piernas las tiene, y con el paso del tiempo vamos a ver también que va a ser otro gran dominador.
1: Y ha metido ya nuevamente podio, si es que logra cerrar en esta grande del ciclismo en el 2026, se metería un nuevo podio en de las tres grandes del ciclismo a nivel mundial. Ya hemos hablado de la locomotora del Carchi, que le vaya bien en montaña, necesita sumar incluso el equipo norteamericano.
2: Antes de eso, Marcelo hablaba de la etapa del viernes, pero ¿y la del jueves qué tan importante es la de mañana?
3: Bueno, pues la de mañana es una etapa interesante. Porque
2: son 5 puertos de montaña.
3: De sí, todo, no, déjame verlo, sí, ¿no? Si son 5.
2: 5 puertos.
3: Tenemos 4.
2: 4 puertos de montaña.
3: No, perdóname. No creo que tenías razón, si no estaba viendo
2: cinco,
3: mal aquí.
2: Cinco.
3: Sí. Así es, 5 puertos. Aunque no son de tanta categoría, pero sí hay algunos puntitos. Hay un puerto allí, sobre todo el primero, que va a entregar 10 puntos, que creo que es una oportunidad bastante buena. Porque está iniciando la etapa, entonces es más probable que Richard pueda irse en la fuga, irse en los que estén atacando y tomar esos puntos de la montaña, que van a ser como que una de las cosechas más importantes del día. Ahora tampoco hay que olvidarnos de que tiene un rival, aparte de Pogačar, que obviamente ya hemos hablado de él, de su poderío, de su equipo, tiene un rival que ha aparecido que tampoco hay que descuidarlo, que es Valentin Paret-Peintre, del equipo Soudal. Sí. Paret-Peintre es un corredor francés, le ha estado disputando a Richard los puntos en estas últimas etapas.
2: Tiene 46 al momento él.
3: está muy cerca de, es decir, está por delante de Richard en este momento.
2: Claro, porque Richard está tercero con lo de Pogacar, que tiene los 70 puntos, lo del francés Valentín, 46, y ahí aparece Richard con 40.
3: Exactamente, entonces en este momento tiene una ventaja con Richard, y ha estado muy activo, y se ve que es algo que este corredor francés desea, pelear la montaña. Entonces, no solo Richard va a tener que tomar en cuenta lo que haga el equipo UAE, sino también lo que haga Valentín para el Paintree. Entonces, por eso la etapa de mañana yo creo que es interesante. Primero, porque da la oportunidad de coger estos puntos. Y también porque yo creo que esta es la posiblemente la última etapa donde podamos ver claramente opciones para la fuga. Entonces, si todo sale bien, Richard también podría estar peleando la etapa, que sería importante, creo que también para él, sus objetivos, y también para el equipo F.
2: Y lo dice, porque yo veía unas imágenes en donde le dice también Pogacar eso, ¿no? Que está le está pisando muy de cerca, que puede ser que también ganes la etapa. Una etapa te espera, le decía. En la traducción que yo veía, le decía también a Richard. Entonces, podría darse también eso.
3: Sí, podría darse. Y yo, como te digo, etapas para la fuga, yo creo que solo nos queda la de mañana, con opciones claras. Luego veremos lo que pasa el día sábado, que es una etapa muy, muy dura. Entonces, donde pueden pasar varias cosas, es muy difícil de predecir. Pero el mayor ticket para la fuga, y ojalá pueda estar en esa fuga Richard, sería el día de mañana. Entonces, una etapa también para ponerla. No creo que el UAE se mueva tanto, entonces es una etapa para ponerle mucha atención a las opciones de Richard.
1: Ya eso vamos, entonces, a la etapa de mañana, que podría ser la última en la que los fugados tengan posibilidades de ganar al final de la jornada. ¿Crees que haya la posibilidad de que el Movistar le suelte un poquito a Cepedita? Porque lo hemos visto muy activo a Rubio en el equipo español, pero ¿habrá la posibilidad de verlo a Cepeda fugado, tal vez?
3: Uf, yo creo que nos encantaría a todos. Jefferson es un corredor que es sumamente inteligente en las fugas, tiene buenas piernas, pero sin embargo, y esto es, lo digo sin haber tenido todavía acceso a información oficial, todavía no hemos visto nada en redes sociales, hoy Jefferson fue el último de la etapa. Entonces, puede ser que se ha atravesado por algún problema. No sabemos si es que sí, se quedó muy atrás del resto de corredores. Y como te digo, todavía no tenemos información oficial del equipo, pero ojalá no sea por alguna enfermedad o algún problema físico. Esperemos que no. Porque sin duda alguna el Movistar está prácticamente obligado a mandar a sus corredores en fuga. Claro. Ya se les acaba el tour y decíamos, ¿no?, que mañana es una etapa que puede ser clara para la fuga. Entonces, si es que está bien, Cepeda, sin duda deberían mandarlo a la fuga. Pero nuevamente, ojalá, esperamos que Jefferson esté bien, que lo de hoy haya sido, inclusive, a ver si lo de hoy fue solo para guardar fuerzas para mañana o para el fin de semana. Bien. Sería interesante, pero ojalá y hacemos los votos para que no sea alguna enfermedad o alguna molestia lo que lo está lastrando.
2: Pues sí, está en el último lugar, creo que llegó.
1: Bien ese dato, no tenía que llegar al final.
2: Último lugar con 28 minutos y 29 segundos.
3: Sí, fue el último, entonces, como te decía, esperemos que no sea por alguna enfermedad o alguna molestia, ojalá.
1: Ojalá y no. Y tú, Marcelo, que has seguido el ciclismo desde siempre, estar viviendo estos momentos con Richard Carapaz peleando ahí con la creme de la creme del ciclismo, porque llegarse de orgullo verlo a Carapaz ahí combatiendo con Pogacar, o en su momento, ¿te acuerdas que estaba Richard y Jonas Vingegaard y Carapaz? ¿Cuántas temporadas más tendremos de élite ecuatoriana dentro de la Gran Bucle?
3: Bueno,
2: ¿viene detrás alguien? ¿No viene?
3: Yo creo que sí viene alguien y es muy interesante para explicarlo. Pero en cuanto a Richard como tal, pues yo creo que por piernas todavía podemos ver un par de temporadas más de él. Hay que también, su contrato con el equipo FB finaliza este año. Entonces también veamos si lo renuevan, veamos si es que tiene ofertas de otros equipos para ver en qué equipo va a correr. Pero yo creo que lo que hemos visto esta temporada nos dice que Richard todavía tiene vigencia.
1: Sí.
3: Obviamente, y tú ya nos lo recordabas, el podio que hace en el Tour de France, ¿no?, con Vingegaard, con Pogacar. Es decir, Richard llegó a ser el tercer mejor vueltómano del mundo, pero claro, ¿no?, pasan los años y pues es natural que ya no esté como que con piernas para pelear un Tour de France, para estar ahí mano a mano con Pogacar en la general. Pero sin embargo, todavía tiene vigencia. Lo vimos hacer podio en el Tour de Suiza hace unas semanas. Segundo por detrás solo por detrás solamente de Pogacar, está peleando la montaña. Entonces, esta clase de objetivos, victorias en carreras más pequeñas, pero sin embargo de máxima categoría, la montaña en el Tour, etapas en grandes vueltas, la clasificación de la montaña en grandes vueltas, sí. Yo creo que tenemos todavía un par de años más bien de Richard, y esperemos que logre asegurar un buen contrato que le favorezca para los siguientes 1 o 2 años. Yo me atrevería a decir que 1 o 2 años.
1: ¿Y creerías que también la suerte no acompañó? Porque acordémonos de aquel Tour de Francia en el que Richard se cae en la segunda etapa, ¿te acuerdas?
3: Y sí, venía llegaba bien, muy bien, Richard. Llegaba muy bastante bien. Ay, son esas cosas que tiene este deporte que la verdad es que también hay que tener una dosis de fortuna.
1: Sí.
3: Y pues esa vez no estuvo la suerte al lado de Richard. Teníamos en Ecuador acá muchas expectativas de lo que podía hacer en ese Tour. Yo creo que definitivamente iba a estar peleando arriba. Y bueno, pues esa caída, sufrió una fractura en una vértebra, entonces imposible seguir.
1: Sí.
3: De manera que, sí, o sea, es decir, la suerte juega un papel importante, de manera que bueno, esa vez no se le dio a Richard. Y pues bueno, lo importante es que claro, ha podido mantener cierto ritmo, se mantiene en la élite. Y nuevamente, como les decía, me encantaría ver a Richard en estas próximas temporadas pelear por no solamente el Tour, la montaña o etapa, sino también pelear como lo ha estado haciendo últimamente, te decía, el Tour de Suiza, pelear en otras carreras que sean de una semana, porque todavía tiene mucha solidez para hacer esas carreras, y todavía puede hacer su palmarés aún más grande de lo que ya es.
1: Sí, y a nivel sudamericano, Richard Carapaz está ahí en la élite del ciclismo. ¿Qué otros representantes sudamericanos podrías detallar hoy por hoy que están apareciendo o que están en vigencia? Porque claro, las temporadas pasan y vamos observando nuevos nombres, en el caso de Isaac del Toro a nivel latinoamericano, por decirlo, norteamericano ya con el mexicano. Pero ¿qué viene en Sudamérica? ¿Sigue Egan Bernal vigente? Rigoberto Urán ya se nos retiró, gran corredor. Nairo Quintana, ahora Einer Rubio, ¿qué es lo que se encuentra en Sudamérica?
2: En Colombia también, ¿no? ¿Quiénes han salido? Porque no se han escuchado muchos nombres más.
3: Es verdad, no se ha escuchado mucho.
2: No se han escuchado más nombres.
3: No muchos. Y
2: de nosotros tampoco todavía.
3: Y es que en estos últimos años, el ciclismo sudamericano, y en Colombia se habla mucho de esto, estamos pasando por algo así como un valle, ¿no? Tuvimos Colombia, Ecuador, tuvieron mucho protagonismo con, como tú ya lo mencionabas, ¿no? Nairo, Rigoberto Urán, luego llegó Richard. Está en este momento también en vigencia, aunque con otro tipo de objetivos, Jonathan Narváez. Pero la siguiente generación sí es... Hay un poco de temor, hay un poco de...
2: ¿Y tú crees a qué se debe? O sea, hablando de nuestro país, ¿qué fue lo que pasó?
3: Bueno, yo creo que en nuestro país específicamente, más bien fue un mérito individual de los corredores haber podido salir al exterior y sobresalir.
2: Cada uno, ¿no es cierto?
3: Totalmente. Entonces fue más una excepción lo que pasó con esta generación que tenemos de Richard Narváez, Chalequito Cepeda.
2: Porque ellos pueden regresar y decir, a ver, yo salí y empecé, hice esto, pero porque yo lo hice, yo lo busqué.
3: Sí, totalmente. Sí, es decir, fue algo muy excepcional. Es decir, no...
2: Más objetivos personales de ellos trazados.
3: Sí, con su talento y buscándose sus propias oportunidades. Entonces todavía carecemos en Ecuador de que se organice el ciclismo como una plataforma para lanzar corredores. Y es bueno, no quería dejar de mencionar que en Sudamérica creo que el prospecto joven más importante que tenemos es precisamente ecuatoriano, es Mateo Ramírez.
2: Sí.
3: Que
2: está
3: ya
2: en
3: quedó,
2: el UAE, ¿no es cierto?
3: Es que está en el UAE. Y hay muchos que ya lo dan por sentado de que va a pasar al Movistar. Porque está en el UAE en el equipo de desarrollo, es decir, podemos decir en las formativas del UAE, por poner un término.
2: Y lo que tú dices, él también llegó con méritos propios, porque él fue el que la mamá hacía sus comidas solidarias para poder conseguir los pasajes también.
3: Así es, y como que ha sido la experiencia de muchos de los ciclistas que están en Europa. Ajá. Él también tuvo mucho apoyo de Jonathan Narváez. Jonathan Narváez es el que le abre como que la puerta para que se pueda probar en el UAE. No, recordemos, está en el equipo formativo del UAE, no está en el equipo mayor, pero obviamente eso fue un gran salto de calidad para la carrera de Ramírez. Y pues ha quedado segundo en el Giro de Italia sub-23, quedó también, hizo un gran papel en el Tour del Avenir, hizo un gran papel en otras carreras importantes
2: en
3: juveniles en Europa.
2: Me parece que fue en el Mundial de Ruanda del año pasado, también le fue bien.
3: Le fue también bien. De manera que el prospecto de ciclista para grandes vueltas, para grandes triunfos, más importante, no está en Colombia en este momento, sino está en Ecuador con Mateo Ramírez. Que si bien hay otros ciclistas colombianos también de 19, 18 años que están en equipos europeos y que están también haciendo cosas importantes, sin embargo, los triunfos y lo que está acumulando Ramírez de experiencia y de resultados nos hacen ilusionarnos también de que en el corto plazo pueda ser un corredor que esté a este nivel que hablábamos, ¿no? De pelear un Tour de France, de pelear clasificaciones en grandes vueltas. Y bueno, también mencionar al corredor brasileño Bravo, que es contemporáneo de Mateo, que también es sudamericano, y que también podría ser una de las rivalidades de los próximos años en el ciclismo, un ecuatoriano, Mateo Ramírez, y un brasileño, Enrique Bravo.
1: Muy bien, muchas gracias, Marcelo.
2: Sí, conversamos con Mateo. Nosotros tenemos una entrevista a propósito colgada en nuestro portal de YouTube, también hablando con Mateo Ramírez. Y él hablaba de eso. Y él dice, yo quiero llegar a ser, a ganar las grandes vueltas. Yo quiero también representar en los Juegos Olímpicos. Tiene muchísimos sueños y lo que usted dice, Marcelo, es verdad. O sea,

0: es importante que podamos como ciclismo ecuatoriano poder ir escalando en cuanto a organización para poder asegurar esos patrocinios. Porque lastimosamente, es decir, Mateo consiguió su patrocinio ya cuando estaba prácticamente firmado por el UAE. Que claro, como tú dices, es verdad, todavía necesita apoyo, es un corredor joven, sí, que corre en juveniles. Pero, es decir, cuando Mateo estaba corriendo acá en Ecuador, no tenía prácticamente apoyo de nadie.
1: Habían hecho una comida solidaria, me contaba, sí, él, me contaba la mamá, sí.
0: Totalmente, y esas son cosas que los padres de los ciclistas jóvenes hacen y pues con mucho sacrificio se logra que puedan ir a probarse. Y bueno, Mateo, que tiene muchísimo talento, pues obviamente ya está él encaminado en su carrera, pero ¿cómo hacemos que lleguen recursos a los corredores que todavía, que tienen ese talento, pero que todavía no han tenido oportunidad de mostrarse? Ese es uno de los grandes retos que lastimosamente todavía no hemos resuelto en el ciclismo ecuatoriano.
2: Marcelo, te agradezco muchísimo y sigue informando a la gente en tus redes sociales. Igual, si quieres darnos tu cuenta para seguir, aquí tienes un lector tuyo. Es complicado hablar de ciclismo, Marcelo. Ahí el mundo del ciclismo es muy tóxico cuando te caen todos los españoles uno tras otro. No sé, te ha pasado las cuentas, como dirían en fútbol, las cuentas termo también hay en ciclismo y a millares surgir.
0: También hay, sí. Pero en mi opinión, yo creo que a pesar de que ocurre esto, sí es un poquito menos intenso que en el fútbol.
2: Y es un deporte hermoso, además.
0: Sí, sí, totalmente. Sí. Entonces yo creo que sí existen muchas, en redes sociales se puede poner feo a veces entre, sí, las diferentes nacionalidades. Yo siempre he abogado y empujado porque los aficionados del ciclismo disfrutemos mucho de este deporte, sí, independientemente de las banderas, ¿no? Es decir, por ejemplo, hoy en este Tour, lo más probable es que gane un esloveno y no por eso deja de ser una carrera bonita, no por eso vamos a dejar de sorprendernos de las hazañas que está haciendo, por ejemplo, Tadej Pogačar, a, sí, pesar de que sea de otro, sí, país, sí, y asimismo con otros corredores. Después vendrán más adelante ecuatorianos, mexicanos, franceses.
2: Las hazañas de Vinian Girmay, también eritreo, él.
0: Y lo importante que está haciendo eso para el resurgimiento, bueno, el surgimiento del ciclismo africano.
2: Sí.
0: Entonces, a pesar de que sí es a veces complicado y a veces te encuentras con mucha gente que, sí, es un, sí, poquito tóxica en redes, muchas cuentas así que son muy agresivas, yo creo que es importante que sigamos trabajando para tener un ecosistema en redes bonito que creo que es más sano que en otros deportes, sí, entonces no dejemos dejar que eso se pierda, sí. Bueno, pues como tú me habías propuesto, muchas gracias. Pueden seguir en Twitter, que hablo sobre todo en Twitter de ciclismo, Marcelo Hernández @JMHERS. Y también pueden leer mis análisis y mis previas, sobre todo en ciclismointernacional.com, que es, perfecto, el medio para el cual colaboro en estas épocas.
1: Bueno, gracias, la próxima, Marcelo, semana repetiremos también para que nos cuentes a ver cómo terminó y esperemos que Richard Carapaz logre también el objetivo, usamos, que se trazó, dedos, al inicio. Gracias, Marcelo, gracias, Javi, nos estamos viendo mañana, seguimos con más aquí en Coñe, que tengan ustedes muy buenas tardes.
0: Muchas gracias.

0: Hasta aquí los deportes. Nos vemos mañana a la misma hora y en el mismo lugar.
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3: Son las 14 horas. 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

0: 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Ahora bien, yo te quiero decir que estás aquí en el Pichincha Rima y un programa hoy netamente musical, porque vamos a tener tremendo artista, nada más y nada menos que Don Requinto en el Festival del Requinto Ecuatoriano. Mario Andrés Gutiérrez nos va a estar acompañando, por supuesto, para dar esas cancioncitas. Si tú quieres dedicar una canción, 099-611-7795. Quiero escucharte, quiero leer, quiero que me digas: hola Jessy, ¿cómo estás? Buenas tardes, sabes que mi mamá está enojada conmigo y quiero dedicarle esta canción. Aquí te la vamos a cantar en vivo. Hola Jessy, ¿cómo estás? Sabes que mi novia no quiere regresar conmigo, no me perdonan que me porté mal. 099-611-7795. Nosotros te complacemos y si nos dejas el número, hasta la llamamos para dedicarle al oído, pues, esta cancioncita, una canción con un Requinto encantador. Mario Andrés Gutiérrez va a estar con nosotros aquí en el Pichincha Rima. Y por supuesto, antes de que llegue, tenemos una buena selección musical. ¿A cargo de quién? A cargo de Gestevitan Bustamante. Claro que sí. Gracias, Gestevitan. Él nos va a poner las canciones del
1: Gracias,
0: día de hoy.
1: Gracias, Gestevitan.
0: Antes de que llegue, pues, nuestro artista del día de hoy, Mario Andrés Gutiérrez. 099-611-7795. 099-611-7795. Nombre, si quieres dedicar alguna canción aquí en vivo con Mario Andrés Gutiérrez. Ya se viene.

0: 14:14. 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También te cuento que nos escuchan en los hogares de Santo Domingo de los Áchilas, así como varios sectores de Manabí, Esmeraldas y Cotopaxi. Y por supuesto, como no nos podemos olvidar de ese agradecimiento muy especial a las emisoras que retransmiten Pichincha Rima y en particular a Radio Sultana 90.1 FM en la ciudad de Riobamba. Gracias por sumarse a esta propuesta de comunicación pública. Y hablando de público, público es lo que se tiene que llenar porque se viene tremendo evento de los requintistas. Bueno, no, solo te lo voy a mencionar para que te quedes con la boca abierta y decir, miércoles, lo que me acabo de perder, porque tuvieron sold out y nosotros tenemos aquí un requintista con esa voz impresionante que en cambio hoy nos va a cantar, nos va a dedicar canciones para que sepan lo que te perdiste y también para que tú al 099-611-7795, 099-611-7795 solicites tus canciones, esa pedida de matrimonio, esa pedida de disculpas que quieras hacer al 099-611-7795. Estamos con nada más y nada menos que Mario Andrés Gutiérrez. ¿Cómo estás? Bienvenido. Ahí mismo nos damos los aplausos. Mario Gutiérrez, ¿cómo estás? Bienvenido. Se viene este conciertazo solo para avisarnos porque ya está repleto, pero cuéntanos un poquito.
1: Hola Jessica, hola con todos los oyentes. Qué gusto estar aquí compartiendo este momento, un momento de música. Sí, nos dieron la noticia ayer que hicimos sold out en el Teatro San Gabriel, en este bonito festival que es la primera edición que está realizando Willy Tamayo con su productora WT Shows.
0: Vamos Don a estar... Willy Tamayo, por si acaso, hijo de que en paz descansa Paulina Tamayo.
1: Exactamente, vamos a estar 7 requintistas, entre ellos Eduardo Chocolate Morales, Guillermo Subía del Super Trío, Marcelo Sánchez, Navigio Ceballos del Trío Pambil, Byron Macías, mi persona, y también las propuestas nuevas, las jóvenes, que es Yago Robles. Además de requintistas, también van a haber artistas, cantantes invitados, que va a estar Carlos Grijalva, Super Trío, Pepita Naranjo Vargas, Willy Tamayo, Normita Navarro, María Esther Bowen, Normita y Gaby Navarro. Pinto.
0: ¡Ah, caray! Gaby Pinto, también tremenda cantante. Sí, tienen una buena cartelera. ¿Cómo no va a ser sold out con esos artistas? Como ustedes saben, y te cuento aquí un poquito, el Pichincha Rima y es uno de los programas que más apuesta por el talento nacional, no solo en música, sino también en emprendimientos, lo que es gastronomía, textiles y demás. Nosotros retenemos todo lo que es 100% ecuatoriano. Y qué lindo que son estas iniciativas, y más lindo que se haya llenado. Primero, porque hasta donde tengo conocimiento, porque siempre vienen acá los eventos, para llenar el Teatro San Gabriel son fechas bastante antes, o sea, no es que dices, bueno, quiero hacer un concierto, lo hago este viernes, no, y está repleto, lo solicitas con tiempo. Y segundo, llenar, cuando dicen música 100% nacional, algunos se asustan y dicen, ¿y ahora se llenará? ¿Comprarán? ¿Me harán caso o algo? Pero que vean que la gente sí apoya lo nacional.
1: Sí, sí, es lo bonito, porque... también, como dices, ¿no? Es súper, súper difícil llenar un lugar con música ecuatoriana y más que nada música instrumental, que es lo que más va a haber esa noche, música de requintistas. Pero qué bonito recibir esa noticia de que hicimos sold out el día de ayer. Y estés más bien pendientes porque por la gran acogida que tuvimos va a haber una segunda edición.
0: ¡Wow! Este mismo año.
1: Sí, ya les daremos
0: noticias. ¡Uy, uy, uy! Muy bien, nada que cada año, una próxima edición muy pronto porque claro, eso es lo que necesita la gente ecuatoriana. Así como te lanzas la camiseta del Ecuador cuando juega la selección, así pierda, así tienes que lanzarte las entradas a cada concierto, cada recital, cada musical, cada evento donde haya talento nacional, que por supuesto es de exportación. Justamente, y para no hacerte largo el tema, 099-611-7795. Te lo repito, Steffi, que ya está en controles, ponte 11. 099-611-7795 por si alguien nos escribe y quiere pedir una disculpa. Si quiere que le llamemos en vivo, por supuesto, para pedirle disculpa a la que te adoran, que te aman. Aquí, 099-611-7795, con número en vivo, con música en vivo. Mario está aquí con nosotros, Mario Andrés Gutiérrez, que nos va a cantar un poquito y tocar su requinto.
1: Claro que sí, vamos a empezar con un pasillito muy conocido que se llama, del maestro Naldo Campos, se llama Por ti llorando.

0: buenísimo, claro que sí. ¡Qué voz, qué talento! Y eso es lo que vamos a tener este viernes. Viernes 24 de julio a las 19 horas, Don Requinto, este festival de requinto ecuatoriano con grandes artistas. Y te lo voy a contar solo para que quedes picado, porque como te lo dijo, gracias a Dios, gracias a ese talento ecuatoriano, Sold Out completo, Chocolate Morales, Guillermo Subía, Navijo Ceballos, Marcelo Sánchez, Yajo Robles, Byron Macías y Mario Andrés Gutiérrez, que lo tenemos aquí. 099-611-7795, 099-611-7795, si quieres participar y quieres dedicarle una cancioncita en vivo, así es, en vivo a esa persona que tanto quieres. Oye, tremendo evento, ¿desde cuándo se les ocurrió hacer? Porque como te decía, lo que yo tengo conocimiento es que para el Teatro San Gabriel, que es uno de los, que no está tan céntrico, ¿no? Porque por lo general nosotros decíamos teatros, hay algunos en el centro, divinos, culturales, hermosos completamente, pero un poco el estacionamiento, la noche, la situación era un poco complicado. En el San Gabriel, en cambio, o sea, más allá de todo, fue la idea súper buena porque es un colegio, pero tiene acceso para personas con discapacidad, perfecto. Claro. Tiene un montón y muy seguros los parqueaderos. Tiene comida riquísima que se puede comprar en cuando estén cambiando los artistas. O sea, tiene todos los juguetes para poder tener a estos eventos, porque tiene obras de teatro, musicales, conciertos, a veces hacen los stand-up comedies que se llenen realidad. ¿Hace cuánto ustedes pensaron en hacer este primer festival de requinto ecuatoriano? ¿Cómo lo pensaron? ¿O quién te invitó? ¿Cómo se dio esto?
1: Bueno, como decía, esta es una idea de WT Shows, de Willy Tamayo. Él me contactó, porque ya como yo también toqué con su mamá, toqué algunos años con ella. Nos conocíamos ya de tiempo y sabía la trayectoria que yo tengo. Y justo me comentó esta idea de que quería hacer un festival de requintos. Y claro, yo le dije encantado de estar ahí presente. Me lo dijo ya hace más de un mes. Entonces se viene planificando todo este mes para que ahora nos den la noticia de que esté solado.
0: Ay, qué bueno, Don Willy. Bueno, no tan Don Willy porque aún está jovencito. No es Don Willy Tamayo, pero tremendo emprendedor. Claro, nosotros lo tuvimos aquí con la hermana cuando lanzaron, pues justamente lo que decía de su producción en total, que fue tiempito después de lo de su mami, y ya se iban a lanzar con su concierto. Entonces, muy bien que les esté yendo con este WT Show y con estas iniciativas que también decían que iban a ser 100% ecuatorianos. ¿Conoces a los demás requintistas? ¿Te has llevado, has tenido el honor y de compartir escenario con ellos?
1: Sí, por supuesto. Conozco la mayoría de ellos. El único que no conozco es a Byron Macías, pero igual sí he seguido su trabajo. He sido fan también de lo que él hace. Me parece un requintista maravilloso. He escuchado también las grabaciones de él y son increíbles. De ahí he tenido la oportunidad también de compartir escenario con el maestro Chocolate Morales, con Guillermo Subía, con Navijo Ceballos también, siempre nos hemos topado en los escenarios, igual con Marcelito Sánchez, con Yago Robles no nos hemos encontrado en escenario, pero sí para hacer contenidos y cosas así. Oh. Porque él, como es jovencito, está full en las redes sociales, está full pegado en redes sociales.
0: Ahora tienen que estar todas redes sociales. Antes de irnos a la siguiente cancioncita, yo quiero saber una cosa. Y es, a veces uno dice el requinto, pero explícanos un poquito cuál es esa diferencia entre el requinto y una guitarra normal, un sonido normal. Haznos conocedores de lo que es el requinto, porque me han dicho que conseguir requintistas buenos es complicado.
1: Por supuesto. Bueno, el requinto es una adaptación que surgió a la necesidad de que la guitarra ya no tenía más notas agudas. Entonces,
0: o sea, la guitarra y esta guitarra de requinto, ¿sería diferente? ¿O no? Sí, si guitarra sí, y se llama requinto.
1: No, son diferentes. Primero, el requinto es un poco más pequeño.
0: ¿Ya?
1: Ya. Como le decía, se surgió a partir de una necesidad musical. Lo creó el maestro Alfredo Gil, del trío Los Panchos.
0: O sea, ¿el requinto solo hay en Ecuador, sería?
1: No. Él nació en México.
0: ¿Ya?
1: Por Alfredo Gil, del trío Los Panchos. Él vio la necesidad de tener notas más agudas que en la guitarra ya no podía tener. Entonces mandó a construir un instrumento más pequeñito para poder afinarle más agudo. Entonces el requinto tiene una afinación de 2 tonos y medio más arriba que la guitarra.
0: Entonces, ¿sabes por qué me confundí con lo de Ecuador? Porque recién tuvimos aquí a Yo Me Llamo Los Panchos. Entonces, claro, yo me confundo y así, solo hay en Ecuador el requinto. Porque, claro, me confundí. Aquí venían mucho los Yo Me Llamo Los Panchos. Y claro, pues, pero es de Yo Me Llamo Los Panchos, ¿no? Yo soy el Pancho. Sí, claro, sí. No muy buena. Continúa, continúa.
1: Y el culpable de que el requinto exista aquí en Ecuador fue el maestro Guillermo Rodríguez. Que justo tuvo una gira en México y vio este novedoso instrumento. Y lo trajo aquí al Ecuador y claro, aquí ya los artistas vieron la novedad y lo fueron adaptando a nuestra música ecuatoriana. Porque antes se hacía mucha música es con el bandolín y con el violín, con el arpa también. No se usaba mucho el requinto.
0: Ah, muy bien. Esos instrumentos sí los puedo identificar y diferenciar claramente. 14:27, estamos aquí con nada más y nada menos que Mario Andrés Gutiérrez y vamos una cancioncita más porque esto se viene durísimo. Viernes 24 de julio a las 19:00, solo para que te quedes picado porque ya hizo la out.

0: 14:29. Creo que tenemos corte comercial, pausita comercial. Claro que sí, 14:29. Ya regresamos porque tenemos más música en vivo. 099-611-7795.
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5: Con 32, ya escuchabas esa publicidad, ese promocional, ese aporte cultural de Radio Pichincha con Don Requinto, el Festival del Requinto Ecuatoriano. Escucha bien: Chocolate Morales, Guillermo Zubia, Navijo Ceballos, Marcelo Sánchez, Mario Andrés Gutiérrez, que lo tenemos aquí, ojo, Byron Macías, Yago Robles, y aparte de eso, artistas invitados: Carlos Grijalva, Super Trío, Pepita Naranjo Vargas, Willy Tamayo, obviamente, Normita Navarro, María Esther Bowen y Gaby Pinto. ¿Por qué digo Willy Tamayo? Obviamente, porque es de WT Shows, esta productora que se puso, pues, mi querido Willy Tamayo, y qué lindo, porque después de lo que pasó con su mamita, no es que se quedaron ahí, siguieron con su trayecto de diferentes maneras, no solo cantando, sino también haciendo aportes a los artistas nacionales, y eso es increíble. Y como nos decía, esta edición es la primera, porque se viene una segunda, ya que tan solo en un mes fue sold out. Así que Don Requinto, al Festival del Requinto Ecuatoriano, se viene con una segunda edición, y esa sí no te la puedes perder, porque ahorita solo te estamos dando una probadita de lo que no compraste, si no lo compraste, pero sabemos que sí. Este viernes 24 de julio a las 19 horas en el Teatro San Gabriel. Ahora, mi querido Mario, ¿qué temas tenemos? ¿Qué canciones nomás? ¿Cuánto crees que va a durar este evento gigante? Porque son varios artistas.
6: Claro que sí. Hay muchísimas canciones en el repertorio. Claro, en la próxima edición no se lo deben perder, porque esta va a estar hermosísima.
5: ¿Cuánto más o menos va a durar esta primera edición?
6: Está unas 2 horas aproximadamente.
5: 2 horas y media. Bien puestito, claro. Bien puesto.
6: Sí, sí. Vamos a tocar nuestras canciones como requintistas, y también vamos a invitar a los cantantes a que toquen una canción con nosotros, wow, que canten una canción con nosotros. Y al final también por ahí va a haber una sorpresita en que nos unamos todos los requintistas.
5: ¡Uy, uy, uy! Qué lindo, tremendo evento que vamos a tener, y no se pueden perder una segunda edición. Por ahí yo diría una tercera para Fiestas de Quito. Oigan, ¿cómo no vamos a tener tremendo evento en Fiestas de Quito? Vamos con más canciones, porque aquí lo que nos gusta son canciones en vivo. ¿Alguna que te recuerde a Paulina Tamayo? ¿Alguna que hayas estado con ella en el escenario y que nos puedas contar un poquito primero de la anécdota, uh-huh, y luego tocarnos en vivo?
6: Bueno, yo no la podría hacer de la manera en que la hacía ella. Bueno, hay una canción muy emblemática que siempre la cantaba, y de hecho la primera vez que tuve la oportunidad de acompañarle, me quedé hipnotizado escuchándole, la manera en que interpretaba la canción, en cómo la sentía, era muy increíble. Y es Canción de los Andes, Canción de los Andes.
5: Wow.
6: Es de las mejores interpretaciones que he escuchado, es de la señora Paulina.
5: Entonces, vamos entonces.
6: Yo no la podría cantar de esa manera.
5: De esa manera nunca, de esa manera nunca, pero cada uno tiene su estilo y nunca lo van a repetir, como tú también. Así que vamos con la Canción de los Andes, 14:35. Estamos con el requintista, nada más y nada menos que Mario Andrés Gutiérrez, porque se viene Don Requinto, el Festival del Requinto Ecuatoriano.
6: A ver, la verdad nunca la he cantado. Entonces ahorita voy a como a improvisar.
5: Primicia, improvisación aquí en vivo.

0: Dios mío, mira, o sea, para ser improvisado estuvo, pero genial, genial, genial. Ahí están fuertes los aplausos de mi Steffi, claro que sí. Oigan, Don Requinto, el Festival de Requinto Ecuatoriano que reúne a grandes artistas ecuatorianos 100% nacional, se viene una segunda edición, así que tú tienes que estar pendiente. Mi querido, háblame un poquito de ti. Ya cantamos. Imagínate que dijiste improvisé y lo hiciste increíble. Cuéntame, ¿cuál es tu trayectoria? ¿Cómo iniciaste en el mundo musical?
1: Bueno, yo vengo de una familia de músicos. Mis abuelitos fueron músicos. Mi abuelito, de parte de papá, fue trompetista de la banda de pueblo de donde yo soy, de Manglar Alto. Es justamente el ladito de Montañita, en la costa ecuatoriana.
0: ¡Ay!
1: Y en cambio, mi abuelito, de parte de mamá, fue requintista. Él no tuve la dicha de conocerle y verle en escenarios, pero también me contaron que era un buen requintista de la costa. Entonces me cuentan que yo desde muy chiquito fui, en vez de querer ir a jugar con mis primos, me sentaba a ver a tocar a los guitarristas, porque siempre en las fiestas que había en casa había música en vivo.
0: Llevaban ¡ay! Guitarras, ¡lujo! Ajá. ¡Lujo que pocos tienen!
1: Sí, llevaban guitarras, estaban... Es que mi abuelito, como era músico, también conocía y tenía sus amigos músicos y les invitaba a las fiestas. Y yo me
0: ¿qué
1: ponía
0: fiesta?
1: A ver.
0: Eso era un ensayo y ya se hacía fiesta.
1: Claro, yo me ponía a ver y me gustaba tanto, y justo teníamos una guitarra en la casa igual, y yo me iba a tratar de imitar lo que hacía este requintista. Yo aprendí requinto antes que la guitarra, porque por lo general es primero aprender guitarra y de ahí requinto, pero en mi caso fue al contrario. Yo aprendí requinto antes que la guitarra, y todo fue gracias a mis papás, que ellos fueron los que nos impulsaron a este talento, a este arte, porque igual tengo tres hermanos más que son músicos, también ellos fueron parte del marco musical de la señora Paulina Tamayo. Entonces teníamos como la banda completa ahí para el acompañamiento de la señora. Y vio talento en nosotros y nos decidió traernos aquí a la capital. Para...
0: O sea, ¿empezaste directo con Paulina Tamayo?
1: No, de chiquito empezamos mis cuatro hermanos. Ya con Paulina Tamayo ya fue cuando ya teníamos más o menos reconocimiento acá en la capital.
0: Ah, ya. Acá.
1: Entonces he tenido la oportunidad de acompañar a varios artistas.
0: Cuente, sapé
1: todos los nacionales. entre ellos Paulina Tamayo, en los internacionales está Fanny Lu también, que tuve la oportunidad.
0: Mentira con Fanny Lu, sí. Celos de tus ojos. ¿Cómo sí. así con Fanny Lu?
1: Bueno, justamente fue después del terremoto que hubo en abril del 2000, no recuerdo, 18, por ahí.
0: Por ahí.
1: 2016, Juan Fernando hizo un festival.
0: Juan Fernando Velasco.
1: Sí.
0: Ah, ya, muy bien. Velasco. Es que Juan Fernando hay un montón aquí, conozco como tres en el radio.
1: Juan Fernando Velasco hizo un concierto benéfico para ayudar a las personas damnificadas del terremoto. Y ahí, entre esos artistas, estuvo Fanny Lu de invitada. Y nosotros le acompañamos, porque yo era parte de la banda base.
0: Ah, caray. ¿Y qué tal Fanny Lu? ¿Buena gente la muchacha?
1: Sí, chévere.
0: Ah, ya, muy bien. Oiga, yo siempre he tenido miedo de conocer, ¿saben con quién? Yo tenía miedo de conocer a Dayanara Peralta. Había el Festival Internacional del Club. Yo tenía miedo porque yo le tengo así en un pedestal, que dije, ay, ¿dónde ahora me tuerza los ojos? Y donde venga. No, tremendo mujerón. Ahí dije, muchas gracias, Dios, porque no es creída esta muchacha, si no, se me iba el alma al piso. Oye, ¿con qué es? A ver, Fanny Lu, Paulina Tamayo, ¿con quién más?
1: Los hermanos Miño Naranjo, también tuve la dicha de acompañarles. Y ahorita soy parte de La Toquilla.
0: Ah, caray, con La Toquilla.
1: Con ella hemos tenido la oportunidad de salir del país. Hemos ido a giras en Europa, en España, en Francia, en Inglaterra, y también hemos llegado a China.
0: ¿Conoce China?
1: Sí, fuimos a Beijing, a un festival justamente representando Ecuador. Se llamaba el Festival Meeting in Beijing. Esto fue justo antes de la pandemia, un añito antes.
0: Mejor un añito antes de la pandemia, porque si estabas entre esa época, mejor ni regresa, ñaño.
1: Sí,
0: oye,
1: sí.
0: No, muy bien, qué lindo que la música te haya llevado a cruzar fronteras, literalmente.
1: Sí, es súper lindo. Y hace poco tuve la oportunidad también de ir a otro festival muy, muy reconocido, que es el Festival Viña del Mar.
0: ¡Ay, caray! ¿Pero con quién ha estado hablando? ¿Qué hacía usted en Viña del Mar, señor?
1: Es que así hay. Fuimos a representar a Ecuador igual. Esta vez no fui con Toquilla, sino fui con una amiga cantante que es relativamente nueva, que se llama Brenda Andrade.
0: ¡Ay, la Brendita, una niña que es mitad serrana, mitad costeña. También un lujo de niña también vino para acá, el Festival de Niña del Mar. Ah, caray, sí, también estuviste en Chile allá.
1: De representar al Ecuador, una experiencia súper linda, además de la mega vitrina que es. Nosotros felices de poder dar a conocer nuestra música, nuestra cultura a nivel Latinoamérica.
0: La verdad es que yo sí vi la presentación porque ella vino acá, yo creo que era una de las mejores, debería haber tenido una mejor puntuación. Claro. Pero bueno, ya uno que no sabe, la verdad a mí me encantaba esa niña. Aparte del físico, la presentación, la voz, la canción, que era muy buena, la representación andina, ¿no es cierto? Sí. Muy buena la categoría. Pero bueno, así son las cosas. Y hablando justo de viajar por el mundo, ¿qué hay en el mundo? Ecuatorianos en el mundo. ¿Qué hay? Migrantes. ¿Alguna canción de los migrantes que nos puedas tocar en el requinto para aquellos que nos escuchan a través de www.radiopichincha.com? Aquí tengo a mi amiga que se llama Gaby Espinosa, que es de aquí del programa de Bajo el Ocaso y tiene a su familia en Canadá que escucha todo el santo día Radio Pichincha. Así que a los familiares de Gaby Espinosa, un saludito, que están en Canadá y que por supuesto siempre nos escuchan. Canciones para los migrantes aquí. Gracias a nuestro querido Mario Andrés Gutiérrez, porque se viene a Dorrequinto, el Festival del Renquito Ecuatoriano.
1: Bueno, hay una canción que por lo general nos piden cuando estamos con migrantes ecuatorianos, que es una canción que llena mucho, que les llega mucho a todas las personas, y se llama Collar de Lágrimas.

0: Beth Gutiérrez aquí en la cabina de la 95.3 FM Radio Pichincha. Oye, mi querido Mario, si tú pudieras dar un mensaje a toda la gente que nos está escuchando en general sobre la música nacional, en el apoyarla o no apoyarla, lo que tú gustes, ¿qué nos dirías?
1: Sobre la música ecuatoriana. Nuestra música ecuatoriana es súper linda, tiene mucho sentir, tiene mucha historia detrás. Entonces, ¿por qué dejarla a un lado? Porque eso se ha sentido los últimos años, en que como que se ha alejado un poco de la juventud, más que nada. Lo que podríamos hacer es fusionarla con otros géneros, ¿por qué no? Que en el caso de La Toquilla, nosotros lo hacemos, fusionamos la música ecuatoriana con el rock ecuatoriano, igual, con Agni en la cabeza, que es un guitarrista tremendo, igual, rockero. Entonces, no dejar a un lado nuestra música ecuatoriana, preferir primero lo nuestro, segundo lo nuestro y tercero lo nuestro.
0: Mi querido Mario, ¿cómo estás en redes sociales para saber un poco de las fotos? No, si es que no podemos ir, vamos a poder ver tus publicaciones ahí en tiempo real de lo que estás.
1: Claro que sí, en todas las redes sociales, en Facebook, YouTube, Instagram, TikTok, en Twitter, estoy como Mario Andrés Rec, de Requinto, en todas las plataformas. Igual también tengo una página que es dedicada más bien a compartir los conocimientos que yo he adquirido en este instrumento, en el requinto ecuatoriano. Esta página la pueden encontrar como El Requinto de Oro, igual en todas las plataformas.
0: Muy bien, mi querido Mario, muchísimas gracias. 14:48, por acá me llegan los mensajes, pero me dicen, ¿dónde está Coralito? Te cuento que Edwin Coral está de gira de medios, pero en Mindo, porque ya este 26 de julio se viene la cita con La Aventura en la Ruta del Chocó, segunda edición 2026. Un trayecto entre Mindo y la Cascada del Amor, rodeado de paisajes únicos. Los cupos pues se agotaron, están repletos, y también hay un montón de hoteles que ya no tienen capacidad, porque en realidad toda la gente, todo Quito, todo Pichincha, todo el Ecuador se va a volcar a esta nueva ruta ciclística del Chocó. Así que por allá está nuestro Coralito, muchísimas gracias, 14:49. Ahora bien, si nosotros tenemos algo estos días, si nosotros tenemos algo el día jueves, es de conocer de los ricos sabores, claro que sí, porque en Amores Secos, un grano ancestral que vuelve a nuestras mesas. Amores Secos nace del deseo de Priscila Mejía por encontrar una alternativa alimenticia para su padre, lo que la llevó a descubrir las propiedades del amaranto y convertirlo en el corazón de su proyecto. Hoy esta iniciativa promueve el consumo de un alimento cultivado en Pichincha, resaltando sus beneficios nutricionales y demostrando que rescatar productos de nuestra tierra también es una forma de emprender como propósito. 14:49, yo me voy despidiendo, te dejo con Steffi Martínez en controles, y para que sepas un poquito más de frutos secos, no te olvides que se viene Don Requinto, el Festival de Requinto Ecuatoriano, una segunda edición, así que búscalos también en redes sociales. Yo soy Jessie Almeida y te digo hasta la siguiente edición. ¡Chau!
2: Amaranto tostado, un alimento ancestral que hoy vuelve a ganar espacio en nuestras mesas gracias a iniciativas como Amores Secos, un proyecto que rescata las propiedades de este grano y promueve una alimentación consciente desde Pichincha. Detrás de esta propuesta está Priscila Mejía, quien comenzó este camino mientras buscaba nuevas alternativas alimenticias para su padre, tras ser diagnosticado con diabetes. Fue entonces cuando descubrió el valor nutricional del amaranto y decidió compartir sus beneficios con más personas.
3: Mi nombre es Priscila Mejía, tengo un emprendimiento que se llama Amores Secos y es amaranto artesanal. Hace como 19 años, a mi padre le detectan que es diabético y yo me pongo a investigar qué puede servir, qué puede haber, no sé qué, y me encuentro con el amaranto. Veo un reportaje alemán sobre el amaranto. Oh, wow. Y claro, empiezo a investigar todas las cualidades, todas las cosas, y termino haciendo amaranto. Amores Secos nace de esto, de haber empezado a tostar amaranto, y luego en un momento que yo tenía como doble trabajo, me refiero que empecé a hacer el amaranto, decidí hacerme un emprendimiento. Tenía mi trabajo particular, que es el que tenemos todos, y empecé a hacer amaranto. Y me fui un poco enamorando de la historia. Ahora solo hago Amores Secos. Y luego un día, para poder salir a ferias o algo, buscábamos un nombre. Había que ponerle algo, ¿no? No se podía llamar amaranto simplemente. Entonces, un día en una conversación, el asunto era conseguir un eslogan. Quería que me voy a quedar adherida a tu vida. Entonces, por empezar a poner nombres y cosas al amaranto pegado a tu vida, y eso no funcionaba bonito. y entre cosas nos acordamos uno de estos espinitos, estas flores que encuentras en el campo, que cuando caminas se te pegan, se te adhieren a la ropa de tal manera que primero puedes romper la ropa antes de sacarlos. Entonces pensé que era el mejor nombre. Me llamó Amores Secos por eso.
2: Durante ese proceso también conoció el recorrido de este cultivo, presente desde tiempos ancestrales y que hoy vuelve a sembrarse en sectores como la Ruta Escondida de Pichincha, recuperando poco a poco su lugar en la alimentación de muchas familias.
3: Fue toda una cadena de cosas, porque yo empecé a investigar, a estudiar y todo, y luego buscar dónde se podía conseguir. México había hecho una repoblación de amaranto en toda Sudamérica, es decir, Perú, Bolivia, Ecuador, y logro llegar al INEAP. Y después del INEAP empiezo ahí un poco a investigar, me dan unos datos y me entero que hay gente que ya empieza a sembrar. El INEAP había repartido un poco de amaranto en todo el país y claro, llego a Pichincha también y consigo un poco aquí por el sector de Perucho y hacia lo que sería el Parque de Jerusalén, más o menos, por ese sector empieza. Y luego, claro, luego va a Pintac y a otros lados de la provincia. Es loco, ¿no? Porque le dan una repoblación hace 60 años y todavía no sabemos qué es el amaranto. El amaranto es un cereal, en realidad es un pseudo cereal. Los cereales tienen gluten, los pseudo cereales no tienen gluten. El amaranto no posee gluten. Y lo hemos conocido toda la vida porque aquí todos hacemos colada morada. Todos hemos puesto esa flor moradita que se pone entre las hierbas de la colada morada. Aquí se le dice ataco, sangorache. Eso es amaranto negro. Es un hermano del amaranto blanco que yo hago, es del hermano. Y los dos son primos de la quinoa. Así es que estamos como muy relacionados ancestralmente con el amaranto. No conocemos mucho, en el resto del mundo se conoce un montón. Alemania desde hace como 80, 90 años usa amaranto para sus productos de como suplementos alimenticios.
2: Con esa inspiración nació Amores Secos, una marca que ofrece amaranto tostado, un snack ligero y versátil que puede consumirse solo o acompañar diferentes preparaciones del día a día.
3: Hay un montón de maneras de preparar. Puedes prepararlo como la quinoa. Hay que tener cierto tipo de recomendaciones. La primera es que el amaranto es un grano que necesita ser remojado. Para que pueda abrirse, como quien dice, necesita ser remojado. Entonces lo puedes cocinar, puedes hacer como una sopa de quinoa, como un risotto de quinoa, si quisieras. Hay como hacer harina y en base a la harina hacer bebidas. Así como se hace una avena, podrías hacer uno de harina de amaranto. Y la otra versión, que es la que yo hago, que es tostar el amaranto. En el país en general se hace amaranto, la mayor parte de veces amaranto tostado en una máquina, estruzado, reventado como un pop, como un canguilito. Y la otra versión es hacerlo con aceite, que hay gente que lo hace. Y yo lo hago como hacían las abuelas, en un tiesto de barro o en un comal, por si acaso se rompe el tiesto. Y ya es, sin nada de grasa, sin nada. Cuando el amaranto está reventadito, como tostado, puedes comerlo como quieras. Solito, le puedes poner al batido, al yogur, en la sopa, en la ensalada. ¿Qué haces? Solo lo espolvoreas, es una mezcla y está totalmente listo. Y si quieres hacer otra cosa que yo hago, que es añadirle a determinados productos. Yo le pongo amaranto a la mermelada, pero amaranto tostado al final a la mermelada. Les pongo a los chocolates, a las barras energéticas. Pero si quieres solo, cuando estés muy estresada, así como deprimida, come amaranto. Tiene un nivel de producción de serotonina bastante alto, lo que hace que el cuerpo produzca endorfinas, va a estar mejor. Y si comes mezcladito de chocolate con amaranto de primera, oye, lo vas a pasar bien.
2: Además de su sabor, este grano destaca por su aporte de vitaminas, fibra y otros nutrientes que lo convierten en una opción cada vez más valorada por quienes buscan incorporar alimentos naturales a su dieta.
3: Primerito es el mejor suplemento nutricional. Tienes todo lo que el cuerpo requiere. Vitamina, proteína, fibra, minerales. De paso, lo que va a hacer es ayudar a controlar niveles de colesterol, de triglicéridos, va a proteger hígado, va a elevar defensa, está cargado de complejo B. Y si hay guaguas en casa, tiene todo lo que ellos necesitan para crecer sanos, fuertes. Y al tener mucho calcio, fósforo, sodio, potasio, magnesio, manganeso, es desarrollo físico y neuronal para los guaguas.
2: Para Priscila, crear su propio negocio también ha significado construir un camino de independencia económica y demostrar que el esfuerzo y la constancia pueden abrir nuevas oportunidades para las mujeres.
3: Emprender a mí me parece lindísimo. Yo, a diferencia de lo que puede pensar un montón de personas, el hecho de ir rompiendo retos me parece genial. Y claro, ha sido muy duro y ha habido un montón de altos y bajos, porque bueno, primero ya estoy grande de edad, los trabajos van cambiando, pero yo sigo diciendo que emprender es lo mejor que puedes hacer. De una u otra manera vas creciendo a tu ritmo, luchas por algo que te pertenece, todos los días vas inventando algo, vas pensando qué hacer, Cuando haces un trato directo con el público, aprende a ser empático y a querer a la gente con la que te vas relacionando día a día. Creo que es súper importante como mujer tener independencia. Yo creo que esto no se trata de una competencia con tu pareja, en el caso de que tengas una pareja. Se trata del hecho de que debes aprender a manejar tu vida. Hoy por hoy, la pareja necesita un complemento. Son dos personas trabajando por el mismo asunto. Los caballeros, sin hacer de menos, se fijan más en algo, necesitan concentrarse más. Y nosotras somos personas capaces de hacer 10 cosas al mismo tiempo.
4: ¡Oh, wow!
3: Y creo que la base de nuestra independencia en todos los sentidos está en ser productoras de nuestro propio canal.
2: Hoy continúa compartiendo este producto con más personas, invitándolas a redescubrir un ingrediente que forma parte de la riqueza agrícola de nuestra provincia.
3: Amaranto es el

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2: ¿Cómo están? Bienvenidos. Actualizamos la información a esta hora. El presidente Daniel Noboa busca que el Banco Interamericano de Desarrollo financie una serie de proyectos clave hasta 2040, como el apoyo económico para afrontar el fenómeno del Niño y el gasto para el programa Jóvenes en Acción. Ante la falta de recursos públicos, el gobierno de Daniel Noboa sigue dependiendo de los organismos multilaterales, lo que ocasiona que la deuda pública siga aumentando. Según el Ministerio de Finanzas, la deuda pública total alcanzó ya 87.902 millones entre obligaciones internas y externas, abril de 2026. De ese total, con los multilaterales, llegó a 30.978 millones. Y al parecer la deuda seguirá en aumento y se profundizará tras la presentación de la Agenda de Crecimiento 2040, una hoja de ruta diseñada por el gobierno de Daniel Noboa y presentada este 21 de julio. La hoja de ruta está diseñada para los próximos 14 años, con los que se busca supuestamente atraer inversión y generar empleo mediante el fortalecimiento de la institucionalidad y la estabilidad fiscal. A cambio, Ecuador seguirá endeudándose con las multilaterales.
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2: Pues aquí está Marco Criollo con las novedades de la provincia.
3: Una nueva edición del Festival Mapping Quito Luz de América 2026 iluminará edificios del Centro Histórico de Quito entre el 7, 8 y 9 de agosto de 2026 en un evento que pretende reunir a más de 500.000 visitantes. El evento anual del municipio de Quito convertirá el centro en un escenario de arte, tecnología, cultura, patrimonio y un espectáculo dirigido a personas de todas las edades. El Festival Mapping Quito Luz América se realiza desde 2024 y busca beneficiar a sectores como hotelería, gastronomía, comercio, transporte y operadores turísticos. Las edificaciones que se iluminarán en este 2026 serán la Iglesia San Francisco, Teatro Nacional Sucre, Basílica del Voto Nacional, Iglesia de Santo Domingo y el Observatorio Astronómico. Informó para Punto Pi, Marco Criollo.
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2: Vamos a dar una vuelta por el mundo y nos vamos a los Estados Unidos, porque el secretario de Guerra de ese país, Pete Hegseth, reveló que los ataques dirigidos contra Irán desde el pasado 28 de febrero han generado un gasto acumulado de 37.500 millones de dólares, cifra que provocó críticas y cuestionamientos al interior del Senado. Durante una comparecencia pública en la Cámara Alta, Hegseth solicitó más fondos para continuar las operaciones militares, sin presentar beneficios concretos derivados de la guerra. La declaración generó una profunda indignación entre legisladores, quienes exigieron explicaciones sobre los resultados obtenidos. La senadora demócrata Patty Murray, vicepresidenta del Comité de Asignaciones, pidió al funcionario detallar qué ventajas habría aportado la prolongada confrontación en Oriente Medio para Estados Unidos e Israel. Sin embargo, Hegseth evitó responder y reiteró su solicitud de financiamiento. El plan presentado contempla más de 21 mil millones para salarios, reposición de equipos y combustible, además de 46 mil millones destinados a ampliar la producción de armas hipersónicas, sistemas antidrones y municiones.
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2: Vamos a revisar la actualidad del sector cultural.
4: La experiencia de teatro y música Tiempo del Reencuentro se presenta en la Sala de Teatro Humanizarte, ubicada en la Leonidas Plaza Elizardo García, viernes 31 de julio y domingo 2 de agosto. Y si hay encuentros que superan el tiempo y el espacio, esa es, por ejemplo, una de las

0: preguntas que quedan flotando luego de ver esta obra. Los esperamos. Tiempo de reencuentro. Para Punto Pi, Juan Carlos Cabezas.
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5: Hola, ¿qué tal? Muy buenas tardes. Bienvenidos, bienvenidas a Todos Somos Manada. En este espacio nos reconocemos como lo que somos, animales. Somos animales y deberíamos estar profundamente orgullosos de esa clasificación taxonómica que nos dio la naturaleza y que nosotros le hacemos de lado. Hasta como insulto decimos, ¿qué animal que eres? ¿No? Nos vilipendiamos y hacemos de menos a los animales cuando tenemos, a los animales no humanos, cuando tenemos tantísimo que aprender de ellos y tantísimo de aprender de nuestra naturaleza animal. Bienvenidos a todos, mi nombre es Maritza Rubianes, voy a estar con ustedes 60 minutos conversando aquí en Radio Pichincha de nuestra manada, de la manada común que tenemos. La Gaby ya mismo viene, está con un problemín, pero ya lo está solucionando, nada muy grave, pero ya mismo está con nosotros. El día de hoy tenemos un programa súper chévere, súper interesante, porque vamos a hablar. Fíjense en lo que vamos a hablar. Vamos a conversar, el día de ayer fue el Día Mundial del Perro, por supuesto, vamos a conversar acerca del perro, de la presencia de este maravilloso ser en nuestras vidas, y vamos a conversar de un animalito que es hasta minimizado, ¿no? Hasta ni siquiera se le reconoce como que fuera animal, es comida nomás, solamente es comida. Vamos a conversar sobre este maravilloso animal que es visto como tan poca cosa y he sacado tanta plata y está su explotación intensiva está causando tantos y tantos problemas en nuestro país. Vamos a conversar del camarón. Sí, señores. Así es que vamos a conversar de dos polos, ¿no? Este animalito que lo tenemos tan reconocido, tan cercano, tan amado, les decimos parte de nuestra familia, es nuestro perrijo, etcétera, etcétera. Y de este otro animalito que ni siquiera le tenemos en el campo visual de los animales. Así de grave la cosa. Bueno, el Día del Perro. El Día del Perro es una fecha como aquellas así que se abren aleatoriamente para conversar de estos maravillosos seres. A veces hay el día de esto, el día del otro, que son conmemoraciones en realidad de luchas, de cosas que se han logrado y se han conseguido para diferentes grupos. Pero este Día del Perro es simplemente un día en el que decidimos que es el día de este animal maravilloso que tiene tanto y tanto tiempo con nosotros en nuestras vidas. Vamos a empezar a conversar en la patita cultural acerca del Día del Perro y después, pues, en el gran personaje. Vamos a conversar con Julio Echeverri Carrera. Él es parte, es abogado de Protección Animal Ecuador. Vamos a conversar sobre este tema tan importante respecto a la explotación intensiva del camarón y lo que está causando en nuestro país. Para comenzar, queremos empezar con una canción. Vamos a comenzar con una canción. Es Lacrimógena. Saque sus pañuelos, agarre sus tisús, siéntese bonito y escuche esta canción, porque le va a sacar lágrimas. Mi niño de cuatro patas, de Gregorio.

0: cuatro patas, mi niño de cuatro patas de Gregorio, una canción sasa. Les cuento que fue bastante difícil encontrar un poco de biografía respecto a Gregorio. Él es un compositor colombiano que juega mucho con los sonidos, le entra mucho a la IA, pero él es un cantautor, tiene varias canciones y muchísimas son dedicadas a los perros y a la presencia de su perro Zeus en su vida. Es un perrito tipo Rottweiler que tiene una cara de ángel que no vea. Vamos a conversar respecto a los perritos, vamos a conversar respecto a los camarones, como ya les había dicho, pero ya no estoy solita, ya estoy con a Gaby, que acaba de llegar. Bienvenida, mi querida Gaby.
1: Hola, hola, muy buenas tardes. Muchísimas gracias, mi Mari, por hacerme, como dicen, el paro. Hasta que yo
0: aguante.
1: Hasta que yo llegué. Tuve ahí un inconveniente, pero bueno, ya estoy aquí. Ya este miércoles lleno de sol. Como nunca o como siempre, no sé qué decir.
0: Sí, ya no
1: porque
0: sabe.
1: Ya, o sea, se supone que ahorita recién iba como que a empezar el verano, pero estamos en verano desde hace no sé cuántos meses. Pero bueno, estamos aquí ya listas para poder acompañarlos, ya no los 60 minutos porque yo ya llegué tarde, pero escucharon esa hermosa canción que realmente nos tocó mucho el corazón. Los animalitos son maravillosos. Yo siempre digo, no sé por qué amo tanto a los animales y me desespero solo con verles en fotos. Si, o sea, yo no siento eso, perdón, por los humanos. O sea, yo la verdad veo un animal y digo, cómo les amo, me encantan. O sea, y siempre luchar por ellos.
0: Hay un tema psicológico detrás, Gaby, que justamente lo estaba leyendo en estos días. Este tema de, a mí me interesan más los animales que las personas, no es tan alejado de nosotros como seres humanos. Nuestra tendencia como seres humanos es proteger al que vemos más indefenso.
1: Exacto, sí.
0: Entonces esta apertura a ver a los animales como los seres más indefensos de los indefensos, pues nos hace canalizar nuestro interés hacia los animales. Así es que no es así como ya va la loca esta. No. Es una cosa bastante común, más bien bastante común.
1: Claro.
0: Vamos entonces en este mismo instante a comenzar nuestra patita cultural.
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0: En la patita cultural vamos a conversar del día de ayer, que fue el Día Internacional del Perro. Les cuento que no tiene un origen, perdón, el Día Mundial del Perro. El Día Mundial del Perro.
1: Día Mundial.
0: No tiene un origen específico.
1: ¿No?
0: Si a alguien se le ocurrió y dijo, se le cantó la gana y dijo, hagamos el Día Mundial del Perro. Y lo hicieron. Los perritos pues siempre son muy cercanos a nuestras vidas, forman parte de nuestro núcleo familiar, de nuestro núcleo social. Entonces a alguien se le dio la gana de que sea el Día Mundial del Perro y es el Día Mundial del Perro. Y nos encanta.
1: Y hay otro, ¿no? Porque hay el otro. Día Mundial y hay el Día Internacional del Perro que se celebra también ya mismo. Es del 26 de agosto, pero aquí sí ya tiene claramente identificado su origen, que fue desde el 2004 por un activista, que no hay más que los activistas, los que siempre estamos ahí, un activista estadounidense, Colin Page, especialista en bienestar animal para promover la adopción y el rescate de perros sin hogar, que es lógico que se debe adoptar, no comprar. Adoptar. Y bueno, esto, como tú alguna vez hemos conversado, mi Mari, que el tema del perro es el animal que está domesticado por nosotros, los humanos, ¿no? Y que claro, ellos son descendientes del lobo. Por eso es que muchos animalitos se comportan así. Hay, por ejemplo, el husky siberiano, que es una raza que ahorita te digo, o los mezcladitos de husky, aúllan un montón, sí. O sea, ellos sí. Por todo aúllan. Entonces, claro, nosotros empezamos con este tema de que los empezamos a domesticar. Y claro, desde hace decenas de miles de años. Y aunque, claro, el proceso de domesticación también ha sido un objeto de investigación para las personas, ¿no?
0: Y hay muchas separaciones de criterios. Hay muchos criterios diferentes. No se acaban de poner de acuerdo los científicos cuál fue el punto de partida donde el lobo empezó a convertirse definitivamente en perro.
1: Exacto.
0: Y pasó a ser absolutamente doméstico. Algunos se cree, ¿no? Y además es una historia mediológica, que algunos lobos un poco más valientes, un poco más lanzados, empezaron a acercarse al ser humano
1: Porque era para comernos.
0: Exacto, para comerles mejor.
1: O sea, para comerles a ellos. O sea, yo me puse como humana.
0: Y acercándose, obviamente por comida, ¿no? Por comida y protección. Claro. Pero pues se fue dando esta relación entre el ser humano y el perro, pero nunca, no se determina ese momento exacto en que el lobo dejó de ser salvaje, claro, silvestre, y empezó a ser doméstico. Esto se dio en muchísimo, muchísimo tiempo. Uh-huh. Lastimosamente, empezaron a darse ya las cruzas de razas por necesidad humana, ¿no? El ser humano necesitaba perros que, no sé, que sean más guardianes que otros, con tal y cual tipo de pelaje. Entonces empezaron a realizarse las intercruzas de razas y esto dio origen a las razas actuales.
1: Y las modificaciones, ¿no, Mario? Porque también tenemos modificaciones genéticas de algunos ciertos perritos que, para que se vean más bonitos, más chiquitos, ahí tú ves cómo han ido cambiando. Por ejemplo, los perros estos, los bulldog, los perritos, les tenían en jaulas pequeñitas para que empiecen como a hacerse más chiquitos y la nariz más aplastada, los braquicéfalos.
0: De los perros braquicéfalos es horroroso.
1: Es terrible.
0: Es horroroso.
1: Claro, es terrible grave. Porque, de hecho, no puedes ir a que te atienda a cualquier persona. Necesitan una anestesia específica y es un maltrato brutal. Y viven poco tiempo, ¿no?
0: Sí, tienen problemas, generalmente tienen problemas cardíacos, precisamente porque no reciben su musculatura, sus órganos no reciben la cantidad de oxígeno que requerirían para vivir. Uh-huh. Entonces viven muy poco tiempo con serios problemas respiratorios y cardíacos también.
1: Claro.
0: Tenemos el caso del pastor alemán, por ejemplo. El pastor uh-huh. alemán es una raza al que le provocaron escoliosis.
1: Exacto.
0: Para
1: sí.
0: que tenga la cadera baja, ¿no? Uh-huh. Es terrible el tema de la intercursa.
1: ¿Por qué tuvimos los perritos como eran? Si son lindos, o sea, no entiendo, no sé en qué cabeza sí, cabe el tema de las modificaciones, de meterle un perro en la cartera, como son diminutitos, así chiquititos, y quieren andarlas a llevar. Eso me parece también un tema de maltrato, es una locura.
0: Se llama antropocentrismo, mi querida Gaby, está dándonos durísimo. Una de las consecuencias de la cantidad de animalitos existentes es el abandono. No sabemos si es que la cantidad de animales que existe es consecuencia del abandono o el abandono es consecuencia de la cantidad de animales que existe. Es un círculo terrible. Cada perro que vive el abandono tiene una historia que lleva consigo, ¿no? A veces pensamos que el animal no se acuerda.
1: Claro, no.
0: No piensa, no
1: eso
0: siente.
1: Es falso.
0: Pero es falso. Los animales, pues, los perritos tienen una memoria, una retentiva increíble, uh-huh. Emocional, olfativa.
1: Tiene
0: una
1: te iba a decir.
0: Memoria olfativa interesantísima. Entonces, el dolor que le provoca a un animal el haber perdido a alguien que quiere, a alguien que ama, es grande.
1: Claro, es terrible. Y ellos son compañeros emocionales, ¿no? Porque también existen, justamente recientemente hubo el tema del terremoto en Venezuela, y hay perros de asistencia o de rescate también que se los puede identificar, pero son diferentes, ¿no? El uno de asistencia para de pronto personas con cierta discapacidad, o los perros de rescate que salvaron muchísimas vidas. Entonces, claro, hay que agradecerles también porque imagínate lo que es, ellos utilizan su olfato para poder rescatar víctimas que estén vivas. Y ellos se desesperan porque dicen que, bueno, este es su trabajo, dicen, no, pero no es su trabajo. O sea, nosotros hacemos que ese sea su trabajo, porque ellos no tienen por qué hacer esto, pero sin embargo lo hacen. Y lo hacen de la manera más desinteresada del mundo. Igual los perritos de asistencia que orientan, por ejemplo, a personas con discapacidad visual, alertan sobre sonidos a quienes tienen discapacidad auditiva, ayudan con tareas físicas o advierten determinados cambios en la salud de los tutores. Por ejemplo, cuando alguien va a tener un ataque de epilepsia, ellos lo saben un antes, tiempo antes, unos segundos wow. antes, y claro, le ponen a buen recaudo, se ponen encima y claro, evitan que pasen muchísimas cosas como golpes y cosas
0: esto
1: así.
0: Esto no es magia, ¿no? No es que uh-huh. el perro tiene un extrasentido. Esto es un tema químico. Los perros perciben el cambio en la química corporal de la persona.
1: Claro.
0: Igual que los perros, esto yo me quedé absolutamente loca, detectan el embarazo.
1: ¿Qué, hija? ¿En serio?
0: Ajá. Determinan el embarazo por el cambio de la química corporal de la
1: ¿Qué
0: mujer.
1: ¿Qué tenaz? Imagínate eso, es súper interesante, porque realmente ya, claro, y debe ser, ¿no? Porque nosotras las mujeres, cuando estamos embarazadas, cambias, yo me imagino.
0: Cambios hormonales.
1: Claro, por las hormonas cambias el olor. Entonces, es realmente impresionante lo que hacen estos animalitos con su sentido del olfato. Y bueno, claro, cuando el amor no es suficiente, hay que también tener en cuenta que ellos también merecen atención, porque no todo el mundo les da eso. O sea, aparte de abandonarlos, y está lindo, pueden quererles, abrazarles, amarles, y bueno, hay mucho más atrás de eso, que es, por ejemplo, alimentarlo adecuadamente, que tengan su agua todo el tiempo, que puedan acceder a los controles veterinarios, que es bien importante, vacunarlo y desparasitarlo. No es que, yo voy a comprar la vacuna y voy yo misma. No, tienen que llevarle al veterinario. O sea, es una responsabilidad nuestra que vayan al veterinario para que hagan sus controles. Nosotros no podemos ponerle, he visto muchísimos casos de que les ponen violeta algenciana en las...
0: Ya la violeta en las heridas. Está descartado, amigos, amigas.
1: Claro,
0: la violeta de genciana ya no se usa.
1: Exacto. Y también hay que darle actividad física, descanso y compañía. Hay perros que están en balcones, hay perros que están en terrazas diminutas, donde están con sol, con lluvia, sin cobijas, o de pronto se mojó y ahí se quedó. Y claro, ellos necesitan moverse. Son animales que tienen, así como nosotros nos movemos por de pronto toda la casa o la calle y te vuelves loca en un espacio de 2x2. Lo mismo les pasa a los animalitos, porque empiezan a tener muchísimo estrés, miedo, y ellos no deben enfrentar estas situaciones. Ahora, también acá en Quito también les producía o les produce mucho estrés todavía el tema de la pirotecnia, porque todavía yo no veo que estén controlando, desgraciadamente. Hay mucho, yo por mi casa, tú no tienes idea, todos los fines de semana existe la pirotecnia.
0: Vale que lo mencionaste, Gaby, no esperen que ya está en el registro oficial, por cierto, la prohibición de pirotecnia en Quito ya está en el registro oficial, pero por favor no esperen que esto ya para diciembre ya no hay, no. Esto no va a pasar. Esto va a ser un proceso, uh-huh. Va a ser largo, hasta que la gente se eduque, hasta que las mismas autoridades entiendan qué implica la prohibición de pirotecnia y hasta que se armen los controles efectivos. No se olviden, no esperen que el día de mañana ya no haya pirotecnia en Quito, porque eso no va a pasar.
1: Pero depende también de nosotros, porque nosotros no debemos, o sea, las personas, ya, no deben comprar. No deben, si pueden denunciar, denuncien. O sea, es bastantísimo el tema de emergencias que se presentan cuando hay estos por la pirotecnia, ¿no?
0: Sí.
1: Por niños y niñas que están, que pueden agarrar de pronto un volador o cosas así, se va con todo en mano.
0: Y antes de todo eso, Gaby, yo llamaría a primero educarnos un poquito.
1: Claro.
0: Educarnos nosotros, entender qué es lo que está prohibido, qué es lo que no está prohibido, quién es el que controla, aprendan cómo se consiguió este avance, amigos, amigas, para saber que los avances no pasan de la noche a la mañana y ningún político nos va a regalar nada. Esto es hecho por la sociedad civil. Conocer un poco más de esto, saber en dónde se debe denunciar, uh-huh. Y también vayamos educando.
1: A ver, Mari, ¿dónde denunciamos?
0: Tenéis que denunciar en la Unidad de Bienestar Animal.
1: Ya, la uva, solo ingresen, no la uva como la fruta. B grande de burro, A, uva. Ahí pueden ingresar en la página de la UBA, es del municipio de Quito, y ahí deben poner la denuncia. Obviamente siempre debe ir acompañado con pruebas para que puedan hacer las intervenciones y se pueda ver los casos de maltrato donde son y puedan llegar con facilidad. Aparte de esto, también los perritos, de hecho, tienen un ciclo de vida. Y no toda la vida van a ser cachorros y no toda la vida van a estar así que lindos, chiquititos y bonitos. No, los perritos, así como nosotros. A nosotros nos salen arrugas y ya después ya no nos quieren porque ya no estamos guapísimos, así, ¿no? Los perritos siempre son lindos, guapos, hermosos, así no tengan ni un diente. Y hay que tenerlos y cuidarlos hasta la vejez, la enfermedad y los momentos difíciles de ellos, porque son seres vivos y van a pasar por eso. Es obligatorio que siempre van a tener alguna vez una enfermedad. Pero si nosotros vamos, lo llevamos al veterinario constantemente y estamos pendientes de ellos, obviamente va a ocurrir muchísimo menos que cuando no lo haces.
0: Así es. No estamos pidiendo que todo el mundo ame a los perros, eso es imposible, no se puede ni exigir, ni pedir, ni poner en una ley. Lo que sí pedimos es que se respete a los animales, se respete a todos los animales y estamos hablando principalmente, específicamente del perro. Si es que a usted no le gustan los perros, no es obligación tener perros.
1: Claro, ¿no?
0: No tenga perros. Uh-huh. Está bien, es mucho mejor si es que dice, sabe que a mí no tengo tiempo, no tengo espacio, quisiera, pero no puedo por uh-huh. por mi economía, por mi espacio, no sé. Sí. Mis hijos son alérgicos, lo que sea. No tenga perros.
1: Claro.
0: No hay ningún problema, no. Claro, es obligación,
1: que sí.
0: Tener
1: eso es lo más importante. Y otra cosa que es importante, si quiere un perrito, si le gusta, si quiere compartir con ellos, esterilícele. Es importante. Es una de las cosas que de pronto la gente no entiende. Puede ocurrir que se nos zafe o cualquier cosa. Primero identificarle, tenerle un collar de identificación, el chip que ahora es obligatorio colocarles a los perros, pero esterilizados, vean, de verdad, es un regalo para todos los animales, no solamente para los que no tienen hogar, sino para los que incluso tienen un hogar y a veces dicen, ay, no, qué lindo, yo quiero, es que ella no va a poder vivir porque quiere ser mamá. Mentira, no va a ser mamá, no quiere ser mamá, eso es algo instintivo. Hay que esterilizar y hay un montón de lugares donde lo hacen gratis. No tenga pereza, coge el teléfono, llame. Si no le contestan, vuelva a llamar. Así como insisten para otras cosas. Esto es importante, hay que insistir para esto también. Y claro, una camada de una perrita es 7 perros, 2 veces al año. Imagínate. Y en el caso, bueno, ahorita hablando de los gatitos, es peor. Ellos pueden tener hasta 4 partos al año. Sí, es importantísimo esterilizarles.
0: Sí. Y no solamente por cantidad de animalitos que ya existen y que para los cuales lastimosamente no hay cama para tanta gente, sino también por la salud. La salud de un animalito esterilizado es bastante mejor uh-huh. en su vejez cuando ha sido esterilizado que cuando no. La salud es muchísimo mejor, se previenen enfermedades, se previene, por ejemplo, la piómetra, que es una enfermedad horrible que les da a las perritas,
1: sí, es
0: que
1: terrible.
0: Pues dentro del útero, se previene cánceres. Cáncer a la próstata, que a los perros les da cáncer a la próstata, ojo, se previene también problemas del sistema urinario, muchísimos, muchísimos problemas se previene y enfermedades de transmisión sexual
1: claro.
0: que también existen en los perros.
1: Y aparte que se evita que los perritos, los machos se pierdan, porque ellos huelen sí, el celo a kilómetros, entonces ahí ajá. se van a salir y claro, y después como están con el olor, como que de pronto se pueden perder y desorientar. Pero ya si está el perrito esterilizado, ya es mejor porque huelen, pero no huelen tanto como, o sea, no tienen esa desesperación que tenían antes. Uh-huh. Y con la identificación, obviamente, de ley vuelven.
0: Ya saben, entonces, fue un pequeño homenaje como queremos homenajear al perro. Educándonos, aprendiendo, conociendo más respecto a ellos. No crea que yo lo sabe todo. Siempre hay algo nuevo que aprender respecto a este ser maravilloso que nos ha honrado con su presencia en nuestras
1: así
0: vidas.
1: Es.
0: Gaby, quisiera cerrar este pequeño homenaje al Día del Perro con un pequeño texto, humilde texto que les quiero leer a continuación.
1: Claro que sí.
0: Se llama Mordedura. Cuando una persona se deja encontrar, todo encuentro con un perro es ya una mordedura. Muerden las historias monocromáticas y planas y las llenan de huellas, colores y pelusas. Muerden las ideas mudas y vuelven jirones del silencio ladrando sinfonías. Muerden los secretos que solo a ti te contarías y entierran las soledades en los geranios del patio. Muerden los dolores, los ayeres y las penas, las babean y las sanan. Te muerden esa historia traicionera y la persiguen si se vuelve recurrente. Raspan, olfatean, cavan, desentierran. Lo harán el tiempo que sea necesario hasta encontrar el humano que te habita.
1: Qué bonito.
0: Un abrazo enorme
1: a todos
0: estos maravillosos seres
1: a todos los
0: que nos acompañan. Esto ha sido La Patita uh-huh. Cultural, recordando, celebrando el Día del Perro.

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3: Y bueno, muchísimas gracias por seguir junto a nosotros. Ahora vamos con el gran personaje, justamente con alguien muy, muy interesante que nos va a hablar de, como decía Mari, de un animalito que nosotros casi no lo tenemos en el radar.
4: Ni bola le paramos.
3: Ni siquiera por pensar, lo único que dice es, deme este, un cevichito, deme este apanado, deme este al ajillo. Pero no piensan que él también,
4: y hay estos otra animales, cosa, Gaby,
3: siente.
4: Y lastimosamente cuando se le para bola al camarón, se le para bola porque somos un país exportador de camarón.
3: Claro.
4: Que viste, qué maravilla, somos la quintesencia de la exportación de camarón. Justamente de eso vamos a conversar con Julio Echeverri Carrera. Él es abogado de Protección Animal Ecuador y nos va a contar sobre un estudio interesantísimo realizado por el Observatorio de Bienestar Animal trabajado también con Protección Animal Ecuador y la organización internacional We Animals. Mi querido Julio, bienvenido.
3: A Todos Somos Manada. Muchas gracias por estar con nosotros.
5: Muchas gracias nuevamente por invitarme. Muy feliz de participar en este espacio y de conversar sobre este tema que no es menos importante. Como bien se dijo en un inicio, a quienes nos interesan todos los animales, pues hablar de estas cosas siempre va a resultar productivo.
4: Mi querido Julio, cuéntanos, hay un estudio realizado por la OBA, Observatorio de Bienestar Animal, con el apoyo de Protección Animal Ecuador y la organización We Animals. Este estudio, ¿qué nos devela, Julio? Yo estaba viendo las publicaciones y es tenaz. Cuéntanos, sí, un poquito, por favor.
5: Sí, en realidad vamos a hablar de los resultados de esta investigación que se plasmaron en un informe que se llama Langostino Barato. Langostino porque es el nombre con el que usualmente conocen en España camarón. Sí. Blanco, que es el que se produce aquí en el Ecuador. Entonces, langostino barato, costos altos, ¿no? Este informe es el resultado final de una investigación en el contexto de una campaña que se viene efectuando, como bien lo indicabas, por parte de tanto el Observatorio de Bienestar Animal, en colaboración con FoodRise, la organización FoodRise, uh-huh. Protección Animal Ecuador, PAE, aquí en Ecuador, por supuesto, We Animals Media y Eurogroup for Animals. A partir de una investigación internacional realmente, que se basa por un lado, o demuestra por un lado, el impacto ambiental de la cría de los camarones en el Ecuador, y por otro, las implicaciones en términos de sufrimiento animal de la ablación del pedúnculo ocular de las hembras reproductoras en Asia. Entonces, a través de este informe que vamos a comentar, que contiene además imágenes inéditas captadas por We Animals Media, se expone por primera vez al consumidor uh-huh. europeo y por supuesto a nosotros como directamente interesados e involucrados como Ecuador, el devastador costo ecológico, las situaciones de explotación laboral y el daño físico, como la mutilación y la ablación ocular de la que mencionamos, que se esconden detrás de la producción de camarón industrial que se exporta hacia Europa y en mayor cantidad hacia España.
4: Estaba leyendo, Julio, una cifra que a mí me aterró. El Ecuador produce y exporta más camarón que toda la Unión Europea junta. O sea, es uh-huh. una barbaridad, es increíble. Y el crecimiento de la producción es impresionante en poco tiempo.
5: Sí, así es. España es el principal mercado de la Unión Europea para el camarón. Actualmente importan más langostinos del Ecuador, que es una cantidad de aproximadamente 56 mil toneladas, wow, de los que increíble. Se capturan o cultivan en toda la Unión Europea, que está cerca de los 48,000.
4: Qué impresionante.
5: Entonces, este crecimiento evidentemente ha hecho que España, primero, sea el principal consumidor del camarón en Europa, el camarón ecuatoriano. Y, por supuesto, con estas consecuencias, de que realmente el consumidor en España tiene la idea de que cuando come camarón está consumiendo un producto del mar. Lo que no conoce es que lo que realmente está consumiendo es un camarón barato, traído desde el Ecuador, a costos altísimos ecológicamente hablando. Sin embargo, evidentemente esto ha provocado que el Ecuador ya se haya convertido en el mayor productor y exportador a nivel mundial del camarón. En el 2025, de hecho, alcanzó una facturación histórica de 8.400 millones de dólares y por primera vez superó al petróleo crudo. Wow. Como el principal motor económico de la estructura nacional.
4: Eso nos juega en contra. Nos juega muy en contra a quienes defendemos y protegemos la vida y la naturaleza. Nos juega muy en contra porque lastimosamente cuando algo se pinta de verde billete, ya pierde todo cualquier otro valor, ya el valor de la vida, el valor de los derechos, el valor del respeto, el valor de cualquier cosa, incluso el valor histórico, y el valor que tiene el manglar para las comunidades.
6: Por supuesto.
4: Todo eso importa un cachito. Cuando se pinta de verde, importa más el billete. Y eso nos está jugando durísimo en contra. Julio, ¿cuál es el costo real ambiental de la explotación intensiva de camarón?
5: Bueno, lo primero que hay que observar en este sentido es la extensión que tienen los tanques para acuicultura de camarón en la actualidad. Uh-huh. Aproximadamente el informe da cuenta de 220 mil hectáreas de suelo costero.
6: Es increíble.
5: Ahora, para hacernos una idea de cuánto es esto, ya estamos pasando tiempo de mundial, pero todavía sirve la referencia. Estas 220 mil hectáreas representan más o menos el equivalente a 300 mil canchas de fútbol. Todo eso está obviamente devastando el mangle en el Ecuador. Claro. Al punto de que ya entre los 60, que comienza el auge de la industria, de la producción a nivel industrial del camarón, hasta los 90 se había perdido alrededor del 57% de los manglares.
4: Qué impresionante.
5: Y actualmente se calcula que al menos en los puntos críticos de los estuarios del Golfo de Guayaquil ya no existe, ojo con esto, el 90% del manglar. Entonces, este costo ecológico evidentemente es destructivo, es apocalíptico para los ecosistemas ecuatorianos. Y como bien comentabas, esto evidentemente no se dice porque hay un crecimiento exponencial, como lo mencionamos, de esta industria en el Ecuador. Entonces, detrás de este costo ecológico se producen ya se producían antes, ¿no?, aproximadamente 40 mil toneladas en el año 2000, es el cálculo. A día de hoy, de 40 mil se ha pasado a producir, en todo este espacio del que hablamos, 1.2 millones de toneladas.
6: ¡Qué impresionante!
5: Y la cuestión es que, aquí viene la idea, ¿no? Pues, pero si, ¿cómo produciendo tanto se puede hablar de que existen condiciones adversas, económicas, laborales, para las personas involucradas? El problema es que toda esta riqueza que se está extrayendo se encuentra concentrada en dos corporaciones exportadoras que acaparan un tercio de todo el valor del sector. Estas dos corporaciones son Industrial Pesquera Santa Priscila y Songa, que además son muy exitosas en lo que hacen, porque han implementado un mecanismo de producción de integración vertical, en el que producen, dentro de todo lo que implica la producción del camarón, tienen sus propios laboratorios de larvas, tienen mecanismos de producción de balanceado, que llaman el pienso en España, y finalmente lo que implica Todo el trabajo de preparación y de exportación de los camarones. Entonces,
4: la casa gana, básicamente.
5: La casa gana, exactamente. Sí, entonces, junto a esto, por supuesto, ya que hablamos de esta producción de balanceado, también viene el costo ambiental. Porque la producción del camarón en sí rondará en el 20% del porcentaje del total de la contaminación que produce. Pero el restante 80% viene de todo lo demás. Porque ¿qué come pues el camarón que se cría? Come balanceado. ¿Y ese balanceado cómo se produce? A partir de la anchoveta peruana, que es lo que se pesca en las costas de Ecuador, Perú y Chile, que sirve para procesar y producir el balanceado con el que se alimenta a los camarones en las piscinas, además de soja, que sabemos lo que implica la producción de soja. Sabemos. Entonces, este costo medioambiental, que no está precisamente en las piscinas, sino que se evidencia cuando se analiza la cadena de producción y cómo es que se alimenta al animal que posteriormente va a ser exportado, es lo que también hay que considerar que no se estaba considerando.
4: Eso es aterrador, Julio, aterrador. El tema de los animales que sirven para consumo, se piensa que el daño ambiental es solamente la muerte del animal y el animal me lo como y punto fin. No, estamos hablando de todo lo que se tiene que hacer para que ese animal llegue al momento de estar listo para ser faenado. Tiene que comer. Entonces hay que producir comida para el animal que uno se va a comer. Entonces es insostenible, es básicamente insostenible. Esta investigación me sorprende profundamente, he visto unos datos terribles. ¿Cómo se ha captado esta investigación acá, Julio? Porque grupos ambientalistas del Ecuador, grupos animalistas, han venido denunciando permanentemente la violencia de la industria intensiva camaronera, y no se le ha parado mucha bola. ¿Pero qué pasa cuando viene una organización internacional del mismo país que es el superconsumidor del camarón ecuatoriano y viene y suelta un estudio como este?
5: Bueno, realmente la intención detrás de todo esto es incentivar un ejercicio de transparencia, ¿no? Porque claro, conocemos que realmente esta situación, si bien no es extraña aquí en el país, de hecho, en el año 2021, a propósito de una demanda de inconstitucionalidad en la Corte Constitucional, ya se trató lo que posteriormente fue nombrado como el caso Manglares. Uh-huh. En este caso Manglares ya se discutió mucho de lo que aquí estamos hablando, porque existía normativa en el Código del Ambiente que permitía cosas como el monocultivo, por ejemplo, que está prohibido constitucionalmente, pero estaba en el Código del Ambiente permitido. Entonces, en esta discusión que se produjo, ya se observaron todas estas cuestiones. Lastimosamente, yo creo que siempre han quedado un poco por debajo, porque el discurso de que la producción, en este caso, es un motor de la economía, ha estado presente en detrimento de estas otras consideraciones que sí se están haciendo en España y en la Unión Europea, porque existen evidentemente estándares de empresas de distribución y que los consumidores también observan y deben conocer para estar seguros de qué es lo que están comprando y qué es lo que están consumiendo. Entonces, yo creo que siempre va a haber resistencia, porque evidentemente es información, son estadísticas que provocan preocupación, ¿no? Y que tocan fibras muy delicadas del contexto nacional. Pero la idea al final es que haya un ejercicio de transparencia en la Unión Europea, en España y, por supuesto, también en el Ecuador. Entonces, lo que busca esta campaña es que precisamente los actores involucrados, en conocimiento de esto que se está plasmando, también puedan pues manifestar su posición, entregar la información, contarle a la gente qué es lo que está ocurriendo. Entonces, confiamos de que esto realmente ocurra y que esto sea un ejercicio productivo, en el sentido de que sirva para conocer qué está ocurriendo y mejorar las condiciones en las que todo esto está pasando.
3: Solamente una aclaración, que es el tema de la ablación ocular. De pronto, muchas personas no saben lo que es. Es un tema que justo lo estaba investigando y dicen que es un tema utilizado en la acuicultura, especialmente en hembras reproductoras, que consiste en retirar o inutilizar uno de los pedúnculos oculares.
4: El ojo, básicamente.
3: El ojo, uno de los dos ojos. El motivo es que el ojo, en el ojo se encuentran glándulas que producen hormonas que inhiben la maduración de los ovarios. Al eliminar uno de estos ojos, se acelera la maduración de los ovarios, se estimula el desove, se incrementa la producción de huevos y larvas en los criaderos, pero claro, esto provoca dolor y estrés en el animal, aumenta el riesgo de infecciones, reduce la supervivencia y la calidad de las reproductoras, puede afectar el bienestar animal y la calidad de la descendencia. Muchos centros en los últimos años y empresas de acuicultura han buscado alternativas en lugar de el tema de la ablación ocular, como mejorar la nutrición, el manejo, la selección genética, etcétera, ¿no? Pero también se ve, estoy sorprendida porque dicen que muchos de los camarones están vivos cuando los sacan, ¿no es cierto? Salen vivos, claro. Pero que mueren en el hielo, que mueren asfixiados. Imagínate la calidad, cómo se sentirán los animales al ser expuestos a estas situaciones. Y que mueran en el hielo es terrible. O sea, imagínate, cualquiera dice, o sea, perdón, pero de pronto cualquier persona pensaría que un camarón no más es. Y no, eso es una cosa ahí que de pronto no siente y ya. Exacto, claro. Imagínate.
5: Hay que especificar, ¿no? Yo diría que no podría afectar el bienestar animal. De hecho, lo hace. Es una cuestión lógica y consecuente. Uh-huh. Esta estimulación hormonal que se provoca a partir de la ablación de los ojos del camarón hembra puede hacerle producir entre 10 y 20 veces más el número porcentual de larvas que produce. Entonces, claro, viene esta disyuntiva porque el animal no muere. El animal sigue viviendo mientras siga produciendo. Y luego pasa todo esto, que es lo que estamos hablando, ¿no? Y aquí es importante también mencionar que esto del bienestar animal preocupa porque ya hay certeza científica sobre la sintiencia de los crustáceos. No es que por ser camarones no sienten, no. Y hay una certeza científica. Uh-huh. Incluso existe una investigación avalada por el London School of Economics del 2024 que ya da cuenta de esta condición sintiente, no solo de los camarones, sino en realidad de cefalópodos, crustáceos y un montón de otros animales que lastimosamente nosotros siempre los tenemos presentes casi como productos. Por eso me parecía correcto que al iniciar esta entrevista decíamos ahí, para verlos desde este otro enfoque, que es el que realmente es, porque son seres sintientes.
3: De hecho, todavía hay en la práctica de cocinarles a los cangrejos vivos, porque dicen que el sabor es mejor. Pero imagínate, con todo ese estrés que viven los pobres animales, yo no creo que sea así, la verdad.
5: Sí,
4: quiero recordarles así brevemente que cuando estuvimos pues trabajando para la creación de la Ley Orgánica Animal, LOA, es una de las cosas que contemplaba esta ley, este proyecto de ley, eliminar la cocción en vivo de estos animales. Uh-huh. Y hablando de los camarones, hablábamos de, hay un sistema de, utilizan electricidad para sacrificar al animal, lo cual es mucho más racional y mucho más decente, al menos, que se muera congelado, ¿no?
3: Claro, ¿no?
4: Entonces, este es uno de los, es un método menos agresivo. Nadie que esté vivo quiere morirse. Uh-huh. Nadie. Entonces, es un método un poco menos violento. Y tuvimos una reacción tan patética, tan triste. La gente, bueno, dijeron horrores de esta ley y dijeron que nosotros queríamos que anestesien a los camarones antes de comerlos. O sea, gente, por Dios. Y esto tiene mucho que ver, la reacción que tuvo esta ley, tiene mucho que ver con una disonancia cognitiva tenaz que tenemos, ¿no? O sea, nos molesta tanto saber que esto es cierto, que tenemos que salir con cualquier cosa. Julio, respecto al tema de bienestar animal, ¿qué aportes tiene este informe? ¿Qué es lo que busca específicamente con el tema de la ablación de ojos? ¿Hay una confirmación de que eso se realice aquí en el país o no se sabe?
5: No realmente, hay que ser muy claros. El informe y la investigación lo que da cuenta es que, en específico, cuando hablamos de esta situación de la ablación ocular como una afrenta al bienestar animal, parte de una investigación realizada en Asia. Okay. Y en Indonesia específicamente. Ahora bien, ¿qué pasa con esto? Esta práctica, a partir de los años 70, se globalizó. Entonces, se conoce que se viene haciendo en Asia. Uh-huh. Se conoce que se ha globalizado. No contamos con información si eso se está haciendo aquí en el Ecuador. pero confiamos que en este ejercicio de transparencia que mencionaba en un inicio, finalmente podamos conocer cuál es la situación en este contexto. Pero sí, hay que recalcar que parte del informe, como se indicó en un inicio, contiene este aspecto del bienestar animal a partir de la información recabada por las organizaciones en Asia. Uh-huh. Y, por otro lado, lo que tiene que ver con las condiciones medioambientales y laborales aquí en el Ecuador.
4: Entendido. No estaríamos lejos de pensar que si se realizan en otras partes, si se realizan en otros mercados, y es rentable, y sirve, y funciona, la realicen acá también. No estaríamos lejos de pensar eso. Así pasó con las jaulas de batería para las gallinas ponedoras. Uh-huh. Cuando nos dicen, no somos Suiza para dejar de hacer, no somos de... ¿Por qué quieren traer costumbres extranjeras? Las jaulas son costumbres extranjeras, señores. Acá no teníamos jaulas, acá tenemos las gallinas sueltas.
3: Claro.
4: Es lo mismo, es lo mismo. Uh-huh. Todo lo que más produce más, todo lo que explota más y hace ganar más billete, se acopla nomás. Entonces, no podríamos descartar el hecho de que se esté realizando también esto en el país o se piense realizar. Julio, ¿ha habido alguna reacción ya de la Cámara de Acuicultura respecto a este informe?
5: Tengo entendido que no formalmente. No formalmente, pero...
4: Han de estar
5: creemos rarísimo. Que... No sabemos, ¿no? Pero creemos que, pues, se abrirá la oportunidad para discutir seriamente sobre estos asuntos. Por supuesto, en donde también las personas involucradas en la producción tendrán la oportunidad de hacer saber cuáles son sus prácticas en este sentido, ¿no? En este sentido y en otros que también abarca el informe, uh-huh. Además de los impactos ambientales, también sobre la situación laboral.
6: Y aparte de todas las otras cosas que debe haber
4: además,
6: atrás, ¿no?
4: Justamente iba a las otras cosas que habrá detrás, porque sí. Hemos hablado del bienestar de los camarones, hemos hablado del daño ambiental enorme que provoca tanto las camaroneras como el alimentar a los camarones. Ahí también se toca también el tema del trabajo, uh-huh. Del tema de trabajadores en los operarios acuícolas específicamente. ¿Qué se habla de esto el informe?
5: Bueno, el informe da cuenta de la precariedad laboral, que en realidad es un problema central, porque el 63% de los trabajadores del sector operan en la informalidad. Es decir, solo el 37% de los empleados cuenta con un contrato formal. Y además existen preocupaciones graves sobre la exposición de las personas,
3: claro,
5: que trabajan en esto a la violencia, a las extorsiones y al aislamiento en las instalaciones. Para esto el informe usa como referencia un informe, valga la redundancia, de la Organización Internacional de Trabajo, titulado Trabajo Decente en los Sectores de Pesca y Acuicultura en América Latina y el Caribe, publicado originalmente en 2024. Entonces aquí se evidencia, además de lo dicho, en cuestiones de explotación laboral. Además, pues, se conoce, y de hecho el informe comienza con un relato anónimo de un abogado involucrado con la defensa de las comunidades del sector, que denuncian justamente amenazas, extorsiones, desplazamiento. ¿Por qué? Porque todo este espacio que ocupan las piscinas evidentemente tiene que ser tomado de otros lugares, no solo del manglar, sino de las comunidades ancestrales que se están viendo desplazadas, de los cultivos de arroz que están siendo desplazados por esta acuicultura intensiva. Entonces, la situación
4: las
5: laboral,
4: concheras,
5: por supuesto, es muy, muy preocupante.
4: Las concheras de las clásicas,
5: claro,
4: conchas que iban a recoger conchas en los manglares y llevaban para cocinar y no solamente alimentar a su familia, algunas tenían así su negocito y el puestito, ¿no?, donde ofrecían las conchas, ¿no?
5: Labores de subsistencia, que es lo que ha llamado la justicia constitucional cuando ha reconocido el derecho de estas comunidades a ejercer estas actividades económicas, pero que tienen otra dimensión, son precisamente de subsistencia. Esto que de lo que estamos hablando no es de subsistencia,
4: claro,
5: es producción masiva,
4: claro,
5: intensiva para exportación, que es algo muy, muy distinto a nivel industrial.
4: Casi se me pasa algo que también me da muchísimo la atención, el uso recurrente de antibióticos en los animales.
5: Sí.
4: Eso también lo toca el estudio.
5: Sí, porque el informe reporta el uso frecuente de antibióticos críticos para la medicina humana, como la amoxicilina y eritromicina, lo que puede generar bacterias resistentes. Pero el, digamos, más importante, por usar un término, es el betasifulfito de sodio, que sirve para conservar el camarón, ya hablando de producto. Y es una sustancia vinculada a la mortalidad de los peces y las reacciones alérgicas de los consumidores. Es decir, ¿qué pasa cuando esto se riega en el mar? Porque, ¿qué pasa cuando el tratamiento no es suficiente? Cuando no se conoce sobre las consecuencias de uso de este antibiótico. No sabemos qué pasa en las aguas que luego terminan en los afluentes y en el mar. Y sobre esto, ya en el 2000, hace par de semanas, y en el 2024, ya en la aduana china, ya se impidió el ingreso de algunas cantidades importantes de producción de camarón en el Ecuador, porque detectaron que tenía precisamente este metabisulfito de sodio, que básicamente sirve pues para que, entre otras cosas, se conserve bien y se vea bien. Porque cuando no aparecen estas manchas negras en el camarón, uh-huh. Entonces para que no se vea así en el plato del europeo que va a consumir, entonces hay que ponerle esto.
6: Dios mío.
5: Esa es la conclusión.
3: O sea que cuando una persona se come este camarón, puede tener esta reacción alérgica.
5: Sí, evidentemente es uno de los riesgos.
3: Claro, porque hay personas que comen camarón y se enronchan. Y tú dices, qué raro, ¿no? O sea,
5: podría tener.
3: Y puede ser
5: claro,
3: por esto.
5: Claro, no se ha investigado a fondo. No uh-huh. se ha investigado a fondo, sin embargo, se lo usa como si se lo hubiera hecho.
4: Qué terrible. O sea, básicamente esto no es una barbaridad, es un montón de barbaridades juntas.
3: Sí.
4: Un montón de barbaridades juntas las que devela este estudio. Sí. Mi querido Julio, ¿dónde podemos acceder a este estudio? ¿Dónde podemos conocer más respecto a esto?
5: Bueno, yo los invito a todos a descargar, puede descargarse el informe completo de la página de foodrise.eu, donde además de un montón de otras investigaciones, está este informe de aproximadamente 40, 42 páginas con el nombre de Langostino Barato, Costos Altos. Entonces ahí se puede descargar para que pueda revisarse toda esta información y además puedan revisarse las fuentes de toda esta información, porque es un estudio bastante completo y que se alimenta de otras fuentes. Esto porque tal vez ya se empieza a decir que no tiene ningún sentido y que es una interpretación arbitraria de la información. No. Descarguen el informe, revisen las fuentes para que conozcan de primera mano cuál es la situación y cuáles son las conclusiones del informe en este sentido. Sí.
4: Ya saben, entonces lo que podemos hacer por lo pronto es informarnos, conocer bien este informe, estar enterados de lo que está pasando, de cuánto nos está costando y en serio.

0: se extraen, ojo, 180 mil toneladas de pescado de las costas de Ecuador, Perú y Chile para su elaboración. Este balanceado alimenta al camarón y este camarón llega barato al plato del consumidor europeo. Se le quita recursos a las poblaciones costeras, uh-huh, al productor, al pequeño productor y por supuesto a la población del sur global para mantener en esta condición este consumo casi elitista en el norte global, en Europa y en España.
1: Eso es aterrador, Julio, aterrador, aterrador. Y se le da 4 reales al productor local para que el productor local vaya y se compre fideos y una lata de atún. Básicamente. Tenemos a los países más pobres alimentando, dando de comer a los países más ricos. Es el mismo cuento que con la ganadería industrial. Acá se produce la soya, se devasta este bosque primario y se exporta esta soya a Europa para hacer balanceado para alimentar animales de crianza que se van a comer los europeos.
0: Y soya que se usa también en la producción de balanceado en este contexto.
2: Terrible. Bueno, y la idea también es que la gente no deberíamos quedarnos en solamente consumir y punto, sino saber de dónde viene, qué pasa con toda esta cadena de producción, no solamente en el tema de camarones, sino en todo, ¿no? Y bueno, como tú habías dicho, investiguemos la página de Food Rise, que es importante saber todas las fuentes, sino de decir capaz que esta gente está loca y obviamente los típicos que no quieren comer nada. investiguen, vean, métanse a Food Rise, FWDRISE, y miren las fuentes de donde todo este estudio fue ampliado, sacado, etcétera, para que vean qué nos estamos comiendo, o sea, realmente.
1: Y siga también las redes de Protección Animal Ecuador, PAE, quien está trabajando también con la OVA y We Animals para difundir este importantísimo informe y aterrador informe también. Muchísimas gracias, querido Julio.
0: Siempre es un gusto para mí saludarles. Un saludo a todos en sus casas.
2: Muchas gracias, Julio. Y bueno, hemos llegado al final. Bueno, ha sido un gusto estar con ustedes hoy en Todos Somos Manada por Radio Pichincha 95.3 FM. Gracias, Estevitan, por llegar tarde, igual que yo, más tarde que yo.
1: Sí,
2: pero bueno,
1: es cierto.
2: Ya, ni modo, ya. Gracias, Mari, por haber estado con nosotros.
1: Muchas
2: ahora
1: gracias a todos.
2: Un siempre.
3: Abrazo.
2: Y así, con el corazón lleno y la voz firme, llegamos al final de un nuevo encuentro en Todos Somos Manada. Gracias por compartir con nosotros este espacio donde cada ladrido, cada maullido y cada historia cuentan. Nos reencontramos el próximo miércoles a las 3 de la tarde por Radio Pichincha, 95.3 FM. Hasta entonces, sigue latiendo con un corazón animal y no olvides que en esta manada todos importamos.
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6: ¿Cómo están? Bienvenidos. Actualizamos la información. En una reciente escalada de tensiones políticas en el Ecuador, la Revolución Ciudadana denunció una nueva estrategia para impedir la participación de sus cuadros en los próximos comicios. La controversia cobra fuerza tras una publicación del expresidente Rafael Correa, quien cuestionó la existencia de la figura de candidatos confinados en el Código de la Democracia. Según el exmandatario, esta sería otra estrategia orquestada por el gobierno y el Consejo Nacional Electoral para eliminar candidaturas de su sector político. ¿Alguien sabe si existe la figura de candidatos confinados en el Código de la Democracia? Esa es la jugarreta que ahora intenta hacer el gobierno y el CNE para eliminar a nuestros candidatos. Es decir, no contentos con ilegalmente eliminar Amigo Listas 16, los candidatos que participaron en sus primarias quedarían confinados y no podrían inscribirse por otras organizaciones políticas, advirtió el expresidente en la Red X. La advertencia señala que aquellos aspirantes que participaron en las primarias del Movimiento Amigo, organización que fue recientemente suspendida, quedarían atrapados en una especie de limbo que les impediría inscribirse por otras organizaciones.

0: Vamos con las noticias de Pichincha en la voz de Marco Criollo.
1: Una nueva edición del Festival Mapping Quito Luz de América 2026 iluminará edificios del Centro Histórico de Quito entre el 7, 8 y 9 de agosto de 2026 en un evento que pretende reunir a más de 500.000 visitantes. El evento anual del municipio de Quito convertirá el centro en un escenario de arte, tecnología, cultura, patrimonio y un espectáculo dirigido a personas de todas las edades. El Festival Mapping Quito Luz de América se realiza desde 2024 y busca beneficiar a sectores como hotelería, gastronomía, comercio, transporte y operadores turísticos. Las edificaciones que se iluminarán en este 2026 serán la Iglesia San Francisco, Teatro Nacional Sucre, Basílica del Voto Nacional, Iglesia de Santo Domingo y el Observatorio Astronómico. Informó para Punto Pi, Marco Criollo.
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0: Actualizamos en este momento la información de la cultura.
3: La provincia de teatro y música Tiempo del Reencuentro se presenta en la Sala de Teatro Humanizarte, ubicada en la Leonidas Plaza Elizardo García, viernes 31 de julio y domingo 2 de agosto. Y si hay encuentros que superan el tiempo y el espacio, esa es, por ejemplo, una de las preguntas que quedan flotando luego de ver esta obra. Los esperamos. Tiempo de Reencuentro. Para Punto Pi, Juan Carlos Cabezas.
2: Deporte espectacular.
0: Y sí, efectivamente es el momento de los deportes aquí en Radio Pichincha.
4: El Inter de Miami de la MLS oficializó el fichaje del brasileño Casemiro como nuevo refuerzo del club. El mediocampista de 34 años de edad llega como agente libre tras finalizar su etapa en el Manchester United y firmó un contrato hasta 2027, con opción a extenderlo hasta el 2029. Su debut dependerá de la obtención de la visa P1. Casemiro aseguró que el proyecto deportivo y la posibilidad de seguir compitiendo por títulos fueron claves para aceptar la propuesta. Por su parte, los propietarios Jorge Mas y David Beckham destacaron su trayectoria y liderazgo. El brasileño, ganador de 5 Champions League, se suma a un plantel encabezado por el argentino Lionel Messi. Reportó para Punto Pi, Ángel Guanuche.
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0: Muy buenas tardes, gente hermosa. Muy buenas tardes. Bienvenidos y bienvenidas aquí a este tu programa, Sin Miedos en la Radio. Hoy miércoles, con nuestros queridos especialistas, colegas y colegas varones y colegas mujeres que se adhieren a la propuesta y en donde conversamos de los temas que nos importan. Hoy me está acompañando mi querida colega Lorena Vinuesa y vamos a trabajar sobre el tema de la ruptura amorosa. Bienvenida, Lorena, bienvenida. Estamos por Zoom,
1: muchas gracias, me está escuchando. Isabel, gracias a quienes nos escuchan por seguir pues estas charlas que las hacemos para que las personas puedan tener elementos desde la psicología para poder manejar mejor sus vidas.
0: Muy bien, vamos a presentar a Lorena. Lorena es una psicóloga que ha transitado por caminos diversos en la búsqueda de mejores prácticas y de mejores herramientas para brindar a la gente. Y bueno, como psicóloga siempre estamos trabajando en esto de las rupturas amorosas, ¿no, Lorena?
1: Sí, pues es una problemática bastante frecuente, muy dolorosa. Hay estudios que indican que una separación, un divorcio, puede llegar a provocar niveles de estrés incluso más altos que el de la muerte de una persona. Entonces, estamos hablando de un tema que es bastante serio.
0: Muy serio. Además, yo siempre digo, ¿no? Cuando las mujeres llegan al consultorio, digo, nunca nadie me consulta para ver, para interrogarme a ver qué le ayuda, a ver qué maestría va a hacer. Todas vienen por rupturas amorosas.
1: Sí, por supuesto.
0: Y todas vienen ya en los momentos extremos, cuando en vez de ponernos a prevenir o por lo menos de ver la selección de nuestras parejas, ya vienen con los hechos consumados de los desastres que agobian a todo el mundo. ¿Qué hacemos frente a este dolor tan grande? Y sobre todo, ¿cómo lo encaramos? ¿Cómo le hacemos o por lo menos brindamos herramientas para que el sufrimiento sea menor? Porque es un sufrimiento muy agudo, ¿no?
1: Sí, así es, mi querida Isabel. Bueno, yo creo que es importante que entendamos de que a nivel de neuropsicología, pues también hay estudios acerca de la ruptura, y lo que se puede observar es de que hay una disminución en los neurotransmisores. Por ejemplo, serotonina, dopamina, oxitocina. La dopamina, pues relacionada con estos temas del placer que nos puede causar el solo contacto con la persona, el solo ver a mi pareja, puede ser que me incentiva muchísimo. El tema de la oxitocina ya en relaciones que son mucho más profundas, donde hay un amor comprometido, pues la oxitocina puede estar presente, digamos, ¿no? Incluso dicen que es un factor protector para que las relaciones no terminen, el que se produzca oxitocina en la relación. Ya después conversaremos cómo es que se produce. En todo caso, lo que quería mencionar es de que a nivel físico, digamos, a nivel fisiológico, hay cambios en el cuerpo, hay cambios hormonales, hay cambios en neurotransmisores. Por tanto, es muy objetivo el sufrimiento que tienen las personas cuando hay una ruptura, porque al disminuir esta cantidad de los neurotransmisores, pues estos están relacionados con el placer, con la alegría, y se produce pues estados de depresión, crisis de ansiedad, ¿no? Pues es un luto, una ruptura es un luto y tiene un proceso a seguir hasta que pueda la persona irse recuperando. Pero es bueno entender de que a nivel físico ocurren estos cambios y por tanto no es como que va a cambiar porque alguien me diga pon de tu parte, no era para tanto, no era la persona correcta para ti.
0: Yo ya te lo había dicho.
1: Claro, yo sí te había dicho que no era para vos. Exacto. Sí. Pero entonces el cuerpo está reaccionando, ¿no? Y pueden decirme cualquier cosa, pero en mi cuerpo efectivamente hay una dificultad con la producción de estos neurotransmisores y por eso siempre se necesita de una ayuda para poder atravesar estas crisis de ruptura amorosa, a menos que quiera quedarme con el duelo eternamente y traumatizada o traumatizado, y muchas veces decidir no volver a tener una pareja o quedarte resentida o resentido eternamente. Entonces, si se hace un procesamiento adecuado de este duelo, pues una relación, por conflictiva que haya sido, va a dejar muchos aprendizajes acerca de ti misma, ¿no? Porque ¿qué te hizo elegir a esa persona con la que te fue tan mal? ¿O qué te hizo terminar una relación que estaba tan bonita? Todas esas preguntas son muy interesantes para nosotros y nosotras psicólogas.
0: Bueno, yo creo que una de las cosas que uno puede hacer en esos casos es el tema de abrazar en silencio. Esto es una cosa imponente, ¿no? Porque igual en la consulta, esperar a que la persona pueda llorar todo lo que quiera llorar y que en ese llanto pueda desahogarse un montón de cosas, porque la ruptura nunca es la ruptura en sí misma, digo, está condicionada por muchas cosas. Y uno que ha pasado por esta, digo, por yo siempre. Claro, por más profesionales de la psicología que seamos. ¿Quién no ha pasado? Entonces, a mí
1: todas.
0: Absolutamente. Y yo tengo una imagen que quisiera compartirla contigo, Lorena, que yo creo que estas heridas de amor, que en definitiva son esas heridas de amor las que han dado las grandes producciones de arte, ¿no? Si esas rupturas, esos quiebres han potencializado el arte universal, ¿no? Y que yo lo que digo es lo siguiente. Lo que pasa es que estas rupturas, cuando no te lo dicen claramente y no te dan las razones, se transforman en algo muchísimo, muchísimo más doloroso. Yo lo comparo que cuando te lo plantean, te hablan, te dicen, bueno, mira, no quiero estar más contigo, realmente me equivoqué, no, que no pidan perdón, ¿no? Porque eso es una barbaridad. Sí. Además, de que perdón no hiciste. Ustedes, pues, mirá, voy a terminar, tengo otra relación. Si a vos te dicen la verdad, la herida que te hacen es una herida de bisturí. Una herida, digamos, que no se va a infectar. Ahora, cuando no te dicen y te dejan colgada, es una herida de alambre de púa. Es decir, te envuelven en el alambre de púa y lo jalan, ¿no? Y esto creo yo que hace una diferencia sustancial con el tema de la ruptura y del duelo, ¿no?
1: Claro, ahí podríamos diferenciar como los niveles en los que afecta la ruptura, ¿no? La ruptura, como estaba mencionando antes, pues afecta el nivel físico, fisiológico, afecta el nivel emocional, afecta el nivel mental. Entonces, yo diría que la parte del cuerpo, aunque te expliquen que van a terminar contigo, esa parte se afecta muchísimo, ¿no? La parte que queda más satisfecha o más tranquila, digamos, si es que le advierten de que van a haber una ruptura, de que ya la relación por esta y esta otra razón se terminó, la mente queda más tranquila, digamos, porque tiene una explicación. Pero el cuerpo, que es esta parte más física, que está más relacionada con el sistema límbico y el sistema reptil, reaccionan muy, muy, muy fuertemente. Y hay que darles, como decías tú, un espacio, ¿no? Si la persona necesita llorar, si necesita hablar. Veía el otro día como ciertas recomendaciones que les dan a las personas que han vivido una ruptura y decía que no vuelva a oler sus olores, que no vuelva a leer sus cosas y como a pensar en la persona, pero parte del duelo más bien es como todo eso, ¿no? Como permitirte experimentar, y ahí venía un poco la parte de herramientas que estabas tú mencionando. Es muy importante permitirte con honestidad experimentar todas las emociones que estés sintiendo, porque ocultarlas solo hace que vayan al inconsciente y desde el inconsciente después ahora este cáncer, bueno, me apareció después de 2 años de ruptura o después de 1 año de tal situación o otras enfermedades. Entonces, el poder liberar, observar las emociones, por doloroso que sea.
0: Espera un poquito, estamos con un tema de Estamos con un tema de señal. Espera un poquito. No. Okay. A ver, espera un poquito. No, no te oigo.
1: ¿Me escuchas?
0: A ver, ahí probemos.
1: Habla.
0: Mil disculpas.
1: Ahí te estoy escuchando muy bien, sí.
0: Perfecto, estamos apagada la cámara y ahí está mucho mejor. Te escucho perfecto, Lorena. Okay, perfecto. Adelante, adelante.
1: Ya, muy bien, sí. Ya, muy bien. Sí, estaba mencionando de que las emociones provocadas por una ruptura amorosa es muy importante poderlas expresar, poderlas liberar. Si necesito llorar, si necesito gritar, si necesito expresar ira,
0: insultar,
1: pues, un espacio, insultar, eso es lo que hago en la terapia, ¿no? Crear un espacio seguro, con intimidad, para que la persona pueda llorar, pueda gritar, pueda reclamar, digamos, a la persona con la que está terminando, todas las cosas que cree que le hizo o que le dañó, o agradecerle lo que le quiera agradecer. El decirlo en voz alta, audible, digamos, entonces eso ayuda, porque si no es como que aquí la garganta se queda cerrado algo, de que no le dije, me suelen decir, por ejemplo, ¿no? De que le querría haber dicho esto y no le dije. Entonces, bueno, hacemos la terapia y le digo, bueno, ahora dile, ¿no? Entonces, como esto de la silla vacía, ¿no? Entonces, siéntate ahí, el otro está frente a ti, ahora le vas a decir todo lo que le querías decir, lo que no le dijiste, más lo que se te ocurra este momento. Entonces, todo lo que permita liberar las emociones en lugar de coartarlas, de decir tengo que estar fuerte, no es para tanto, no merece una lágrima mía. No estás llorando por él, estás llorando tu dolor. Entonces sí mereces tú esas lágrimas que te van a liberar de ese dolor o expresar ira. Yo suelo hacer también en la consulta, pues, que tomar unos almohadones que puedan golpear en los almohadones, liberar la ira. Porque eso va a hacer que el duelo sea más corto, digamos, de que yo pueda procesar mis emociones y no quedarme con todo eso atrapado en el interior, en el inconsciente, y que luego pues se manifieste con otra pareja en inseguridades, por ejemplo, ¿no? Como el otro tuvo otra persona, entonces este también va a tener. Si yo proceso esa relación y esa ruptura, por la causa que haya sido, pues no voy a estar esperando que en la próxima relación ocurra lo mismo. Pero si yo no trabajo, no proceso esa ruptura, entonces seguramente desde mi inconsciente estoy preparándome para vivir una experiencia semejante. Y entonces, de tanto pensarlo, termino creándolo, digamos.
0: Totalmente. Además, muchas veces, sobre todo las mujeres son las que más consultan, ¿no? Sobre todo que muchísimas veces están llorando por ellas mismas también, ¿no? Por sus propios errores. Claro. Porque muchísimas veces las mujeres, y la vocecita esa femenina que te habla permanentemente, ya les estaba diciendo alguna cosa. Y en general todas nos hacemos las locas, ¿no? Es decir, todas no, pero bueno. Y entonces ahí también después surge con mucha rabia consigo mismo, ¿no?
1: Sí, sí, sí. Un síntoma muy importante es el que acabas de mencionar, es también ira consigo misma, ¿no? No es solo con el otro, es ira consigo misma, frustración, juzgamiento, ya no alto nivel de juzgamiento, de por qué entré con esta persona, si yo sabía que era esto, si yo sabía, etcétera. Entonces me juzgo muy duramente, digamos, ¿no?
0: Sí, fuerte.
1: Bueno, pues eso solo complica el cuadro, pero si yo quiero juzgarme, lo importante es irme a mi cuarto, encerrarme, hacer la silla vacía, ¿no? Me pongo a mí misma al frente, me reclamo todo lo que quiero, pero termina esa hora y dejo de hacerlo, ya, para no estarme reclamando todo el tiempo a mí misma. Siempre liberar todo lo que pienso, lo que siento, lo que creo, es muy importante, porque es como hacer una transformación de esas emociones y elevar la frecuencia vibratoria de esas emociones, porque pues hasta donde conozco, entre 0 y 19 están todas estas, HERS, me refiero, HERS, están todas estas emociones de ira, enojo, arrepentimiento, envidia, odio, etcétera, están entre 0 y 19 HERS. Entonces, cuando tú haces este tipo de terapias, si son liberadas esas emociones, lo que yo he visto es que generalmente tiendes a subir a emociones mucho más positivas. Una vez que sacas el veneno, digamos, que tienes en tu interior, empieza a aflorar el amor, la serenidad, incluso el entendimiento de uno mismo y del otro, porque tal vez se terminó la relación. Ahí sí puede ser que diga, claro, quizás fue mejor, pero ya eso es real, no es un discurso porque leí algo, sino que ya surge de mi propio ser esta comprensión. Siempre luego, o sea, yo, eso es para mí regla número uno. Nunca le voy a explicar a nadie cuando llega una primera sesión porque se separó o que este era narcisista, ¿no? O sea, que ahora todo el mundo es narcisista. Entonces, no, nada, simplemente es liberación de emociones. Muchas sesiones se destinan a la liberación de emociones para que después podamos intentar reflexionar.
0: Bueno, en todo caso, dentro de la categorización de un duelo, porque de alguna manera esto es un duelo, ¿no? Es una muerte de una esperanza, es la muerte de un encuentro, en fin, tiene las características de un duelo. ¿Cuánto tiempo pensás vos que este duelo puede durar y cuándo se puede considerar un duelo patológico? Así como la depresión posparto, ¿no? Estamos hablando más o menos de entidades. No, porque tuve una amiga que más o menos ella lloró al marido 10 años.
1: Ya, ok. Bueno, eso ya se considera patológico.
0: Totalmente. Además, no hablaba de otra cosa, era una cosa tan cansona. No, no, no, porque viste que hay gente que se pone monotemática y te repite los cuentos 100 veces. Bueno, no tanto en la terapia, sino en la parte de amistades, ¿no?
1: A ver, un duelo se considera, pues, de mi propia experiencia, yo veo que un duelo se puede trabajar en unos 6 meses, también obviamente puede ser menos tiempo de acuerdo a cuán grave haya sido la ruptura y el impacto de la ruptura, puede ser menos tiempo, unos 3 meses haciendo terapia. Si no hago terapia, podría ser entre 6 a 8 meses que pueda durar un duelo, ¿ya? Si dura más tiempo de eso es porque no estoy procesando adecuadamente las situaciones. También puede ser, por ejemplo, las personas que están ahora atravesando el terremoto que hubo en Venezuela, pues posiblemente pueden ser duelos muy largos porque hay multitraumatismos, digamos, emocionales, ¿no es cierto? Entonces hay una afectación más profunda. Entonces, pero de manera general podría decir esto que estoy diciendo como una aproximación. Pero claro, hay que considerar cada caso en particular. Pero si estoy 10 años, quiere decir que no trabajé eso terapéuticamente. O sea, seguramente ella, la persona, no hizo nada terapéuticamente. Y sí, si la persona, su pareja era como su soporte, su amor, etcétera, y se murió en un accidente, ahí es cuando suelen ocurrir ese tipo de cosas que tú mencionas, pues de que se quedan como impactadas a muy largo plazo. Pero con procesos terapéuticos siempre veo que el tiempo se reduce y puedo extraer también de la experiencia los aprendizajes, las cosas positivas, las experiencias bonitas que también pude tener en la experiencia de pareja.
0: Totalmente. Bueno, yo creo que acá estamos hablando de dos niveles, el nivel terapéutico como psicólogas que somos, y además también el nivel de la amistad, ¿no? Porque son dos instancias necesarias, pero son diferentes, perdón, pero las dos son muy necesarias, porque esas amigas que sostienen son y juegan un rol diferente, por supuesto, al terapeuta, a la terapeuta, pero que también tiene un sostén básico, ¿no?
1: Sí, por supuesto, el tener un entorno afectivo, amoroso, que te pueda acompañar en una ruptura es muy, muy importante. Ahora, sí es importante observar también cómo me siento cuando estoy con esa amiga o ese amigo. Si luego de estar con ese amigo, esa amiga, me siento mejor, como más relajada o lo que fuera, entonces este encuentro fue positivo. Caso contrario, puede ser que esta amiga no esté ayudando mucho. Te digo porque en algunas ocasiones veo que hay personas que tienen amigos o amigas que les llenan de unas ideas que son muy negativas, muy adversas, ¿no? Y entonces se juntan con la amiga y quedan peor que antes. Entonces ahí como observar, ¿no? Me sentí mejor, me aportó en algo lo que conversamos, perfecto. Entonces, pues sí, esta es una amiga para acompañarme en esto, pero quizás otra no lo sea. O sea, entonces, ¿cómo ser un poco selectivo? Porque el dolor es muy fácilmente estimulable, ¿no? Si ella me, una amiga viene y me dice, pues sí, lo que pasa es que él era narcisista, yo te dije cuántas veces que no estés con él, y ya ves cómo estás ahora. Bueno, entonces,
0: ay,
1: como
0: que, fatal. Ay, la gente
1: no salgo muy bien parada que se diga. Entonces, como observar cómo me siento y seleccionar qué amigas son para una cosa y qué amigas son para otra cosa. Con unas amigas puede ser que puedo ir a bailar y me siento súper bien, me encanta. Y con otras puedo conversar y me siento que la otra persona tiene empatía conmigo y puedo contar con ese ámbito. Pero, por supuesto, el ámbito amistad, familia, es determinante en cómo va a evolucionar el tema de la ruptura. Y aquí quisiera mencionar algo que es muy, muy importante a tomar en cuenta cuando tengo una ruptura. Muchas veces las personas dicen, pues, esta no es la primera vez que me pasa que encuentro una persona de tales y cuales características, ¿no? Entonces, ahí lo que suelo trabajar son los patrones familiares que yo viví en la infancia. Entonces, por ejemplo, le digo, o sea, ¿qué pasaba con esta pareja? Entonces me dice, pues que no me valoraba. Entonces yo le digo, ¿quién no te valoraba a ti en la infancia? Entonces me dice, ah, mi papá. Entonces, este esquema o este patrón de falta de valoración viene desde la infancia. Y luego, curiosamente, digamos, empiezo a encontrar parejas que ninguna me valora. Es porque esto está muy sumergido en el inconsciente, la falta de valoración que viví con mi padre, y entonces en la vida adulta parece que la psiquis busca cómo resolver ese problema en las personas con las que me encuentro, y por supuesto que no lo voy a resolver si no hago un proceso terapéutico. Estoy como condenado a repetir, a repetir, a repetir. Eso es como 100% de los casos de las personas que trabajo. Siempre vamos a encontrar en sus experiencias infantiles, en su relación con las figuras más importantes que son padre y madre, algunos elementos de lo que estoy viviendo ahora en pareja, tanto de lo que me hace feliz cuanto de lo que no me hace feliz.
0: Definitivamente. Ahí estamos en una en un camino a recorrer de que la gente pueda entender que la terapia ayuda justamente a todo esto. Lorena, me tengo que ir a un cortecito, no te desconectes y volvemos en un minutito más.
1: Ok.
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1: Muy bien, seguimos aquí adelante. Lorena, ¿estás ahí conectada, mi amor?
2: Claro que sí, por supuesto.
1: Perfecto, muy bien. Bueno, viste que fondo musical de Pablo Milanés es como muy adecuado, ¿no?
2: A propósito.
1: Bueno, y esta cuestión hasta de la música que uno escucha, que también puede ser una música terriblemente que aporta o demoledora, ¿no? Hay que tener mucho cuidado con esos, esas formas que tenemos a veces de una agresión constante. Tengo una amiga que dice que ella quiere estar delgada como cuando tiene una pena de amor, pero sin tener la pena de amor. Porque viste que hay una cuestión, como vos decías, desde lo físico, que es muy notoria. Claro. Y todas quienes hemos pasado por esto, esa delgadez es maravillosa, pero no se obtiene con otra cosa más que con la pena de amor. Entonces, también me acordaba de aquella frase de García Márquez, cuando en El amor en los tiempos del cólera decía él que quiero tener algo con él, como el amor, pero sin los problemas del amor. Más o menos como todas estas situaciones de las que estamos conversando. El arte siempre...
2: Claro que sí. Sí, bueno, como pienso yo y les digo también a las personas, ¿no? Amar es un riesgo, pero es un riesgo que si no lo corro, no atravieso el río, digamos, porque amar implica también tener dificultades, también sufrir en determinados momentos. No todo el proceso de una relación es completamente positivo o alegre, digamos, ¿no? Pero yo siempre he pensado que vale la pena y es lo que trabajo con las personas. Digo, bueno, pues ahora has tenido una ruptura amorosa, la vamos a trabajar, te vas a sanar y vas a estar lista para volver a amar. O sea, nada de que, oh, no voy a volver a fijarme en nadie, porque amar siendo tan complejo es muy, muy maravilloso. Es una experiencia que los seres humanos buscamos porque encontramos en ella muchísimo, ¿no? Por otro lado, también la persona con la que estoy es un espejo del cual puedo aprender mucho acerca de mí. Y el otro viceversa, lo mismo. Entonces, no es una experiencia que haya que tratar de evitar porque tuve traumatismos antes, porque antes me traicionaron o porque antes no me valoraron, etcétera. Para mí simplemente son oportunidades de trabajar contigo misma, de resolver esos temas en tu interior, de transformarlos y de estar lista para hacer una relación cada vez más sana, cada vez más... más completa, digamos, ¿no? Donde haya más posibilidad de sentir estados de plenitud, ¿ya? Entonces, sin tener que ser dependiente del otro. Claro que esto suena muy bien, pero hacerlo implica un proceso interno importante.
1: Sí, yo creo que el tema tiene mucho que ver con este supuesto de que todo es felicidad o todo es dolor, o nada es posible, nada, o todo es posible, ¿no? Y sobre todo esta venta social que hacen de la felicidad, como si la felicidad fuera unívoca, como si la felicidad dependiera del otro, de la persona de la que me enamoro. Entonces ahí es cuando compramos muchos conceptos totalmente equívocos. Y esto lleva a una construcción que muchas veces no es propia, no es real, sino que está obedeciendo y condicionada con reglas y con costumbres, ¿no?
2: Claro, por supuesto. O sea, tanto es verdad que el otro no es responsable de mi felicidad, cuanto es verdad que las cosas que el otro hace, con las cosas que el otro hace, yo siento muchas emociones. Claro. Efectos, exactamente, porque bueno, ahora está como de moda en las redes esto de que bueno, cada uno es responsable de su felicidad y así es, pero entonces he encontrado personas que dicen, bueno, pero ella tiene que responsabilizarse de su felicidad y el otro se porta mal. Entonces, como, ah, a ver, ¿de qué estamos hablando? ¿No es cierto? Entonces, ahí sirve mucho el enfoque sistémico, ¿no es cierto? Sí. En el que cada cosa que yo hago genera, produce en el otro una reacción, y la reacción del otro produce algo en mí. Es decir, actuamos como un sistema. Si bien somos individuos, obviamente, pero también actuamos como un sistema. Entonces, eso me ha ayudado a mí mucho, este enfoque sistémico, a trabajar con familias, por ejemplo, ¿no es cierto? A veces el niño tiene un problema en la escuela o emocional o lo que fuera, y yo trabajo con los padres. Entonces, pues los padres dicen, no, pero yo quiero que trabaje con el niño. Digo, pero el niño está así por ustedes, entonces voy a trabajar con ustedes. Y es desde esta perspectiva del enfoque sistémico, ¿no? De que pues lo que está reflejando este niño o lo que está reflejando mi pareja también está reflejando lo que ocurre en el sistema familiar. Entonces, esto de que soy responsable es así, pero no es un tema formal como de en el trabajo ser responsable, ¿no? Sino de que pues me apropio, me empodero de que tengo que sanar mis heridas para sentirme mejor, pero mutuamente tenemos que cooperar con el otro. Justamente en las sesiones de pareja que hago, en la que no les permito hablar, porque cuando hablan nadie se entiende, sino que hacemos siempre ejercicios corporales, ¿no es cierto? Entonces ahí nos olvidamos de esta parte de que quién es responsable o lo que fuera, pero es evidente que si yo le hago una caricia al otro, entonces va a reaccionar. Que si yo llego y no lo saludo, entonces también va a sentir algo, ¿no? Entonces, es muy complejo ese tema de la comunicación en las parejas, pero ahí está una clave súper importante para evitar lo que decías tú, ¿no? O sea, como buscar ayuda o leer algo o mirar algo antes de que se dé la ruptura, ¿no es cierto? Entonces, pues así, muchas parejas me llegan porque van a romper, porque ya están decididos a terminar, y como última opción dicen, bueno, hagamos una terapia a ver si pasa algo, ¿no? Entonces, sí, he visto que es oportuno, aunque sea en ese momento, optar por un espacio terapéutico, incluso para que la decisión sea más consciente, más madura, y ver si realmente pues no tenemos compatibilidad, se acabó el amor o lo que fuera, o sí, se puede restablecer mucho de la relación y se puede continuar. O sea, muchas cosas se pueden hacer siempre desde la conciencia, ¿no? Desde el darme cuenta, ¿no? Que es como una parte súper importante en la terapia, darme cuenta que si yo llego y no abrazo, no soy cálido, pues el otro siente una sensación en su cuerpo. Y si yo soy amoroso, soy cálido, también el otro siente una sensación en su cuerpo. Entonces, si bien cada uno se responsabiliza, pero hay que estar consciente de que mis acciones despiertan, generan, producen, ¿no es cierto?, ciertas reacciones en el otro que es tu pareja.
1: Bueno, yo creo que hay algunas cosas que son fundamentales, ¿no? Yo pienso, y lo he manifestado muchas veces, que estamos en una crisis comunicacional. La gente no habla. No solamente que no habla en sus parejas, no habla en muchísimas ocasiones, y vivimos en un tejido de malentendidos y de supuestos. Es decir, yo supongo que el otro cree qué, o que el otro piensa qué, o que el otro siente qué, ¿no? A mí me parece que para tener una relación sólida, lo primero es la comunicación.
2: Sí, bueno, como mencionaba antes, ¿no? El factor comunicación, cuando hice estos estudios de psicología sistémica, sí, pues ahí nos decían, todo comunica, ¿no? Si tú no hablas, comunica. Si tú hablas, comunica. Si tú
1: haces un gesto,
2: haces un gesto, comunica. Es decir, que no comunicarnos no es posible. Lo que es posible es que al comunicarnos de cualquier forma, con el cuerpo, con la mirada, con las palabras, con cualquier forma, esto puede generar en el otro lo que decía antes, diferentes tipos de respuestas. Y es ahí donde viene la parte que tú dices, ¿no? Los malos entendidos, ¿no? O sea, me miró de esa forma y eso quiere decir que estaba enojado. y yo también me enojo. Y entonces, y el otro ni estaba enojado ni nada, y yo ya me enojé también porque me miró mal, digamos, ¿no es cierto? Entonces, es verdad, la comunicación es como la torre de Babel en las parejas. Sí, porque creo que aquí cabe indicar algo importante. ¿Por qué se vuelve una torre de Babel? Por la cantidad de expectativas que yo tengo del otro y de la relación. ¿Y de dónde surgen esas expectativas? De los vacíos que yo tuve en mi infancia. Entonces, fíjate lo complejo que es comunicarme con el otro si desde mi inconsciente están viniendo miles de mensajes de lo que yo viví cuando fui niño o fui niña. Entonces, no me estoy comunicando entre tú y yo, nos estamos comunicando entre tu familia y la mía, digamos. Entonces,
1: historia e historia, claro. Sí, sí.
2: Con la historia, exactamente. Me estoy comunicando con tu historia familiar y mi historia familiar. Entonces, en mi familia, por decir, era muy típico llegar y decir, darle un golpe en la espalda al otro, hola, por ejemplo. Y en mi familia eso era una grosería, ¿ya? Entonces, entonces la comunicación, por esa razón de que despierta, al menos en la pareja, despierta muchísimo el tema del inconsciente familiar, de mis traumatismos, mis heridas de infancia, se vuelve bastante compleja. Por eso, cuando yo estoy haciendo en esos procesos de pareja, ¿no es cierto? O sea, yo puedo, como estoy fuera de ese sistema, digamos, bueno, ahora formamos un sistema, los dos personas y yo, digamos, pero en ese momento yo puedo percibir que ella da por hecho, por ejemplo, o él da por hecho, dice, no, es que ella dijo eso es porque no le interesó. Y yo no entendí eso con lo que ella o él dijeron. Digo, a ver, yo no sentí que ella te quería decir eso. Y entonces les ayudo desde fuera, entre comillas, que no hay cómo estar fuera, pero digamos desde una tercera visión, a mirarse a ellos mismos y a darse cuenta de dónde viene esta situación de que me ve mal y yo me enojo. Porque mi mamá me veía mal y yo me sentía pésimo. Por eso te digo que es compleja, porque siempre se va a reactivar el tema de patrones familiares, heridas de la infancia en la relación de pareja, porque es una relación muy íntima. Entonces, ahí donde afloran todas estas cosas, y por eso es tan importante poderte hacer consciente de eso, porque si no eres consciente, crees que el otro está haciendo eso. Y muchas veces no es así. Algunas veces sí, pero en muchas ocasiones lo que yo creo que el otro está haciendo no es así.
1: Me parece genial todo esto porque además es tal cual. Vamos a ir a otro corte musical, Lore, y luego venimos para hablar cómo es la visión del amor, de las relaciones de pareja, los vínculos, de acuerdo al género. Ya volvemos en un minutito. No te vayas a desconectar, porfa.

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1: Muy bien, seguimos aquí adelante con mi querida Lorena Vinuesa, psicóloga, hablando de las rupturas de pareja, del amor, etcétera, etcétera. Y te recuerdo que este programa Sin Miedos en la radio va de lunes a viernes de 4 a 5 en la tarde. Quien te acompaña, la doctora Isabel Benítez, aquí por La Pichincha, 95.3 Quito, 94.5 para el noroccidente. Y me encuentras a mí en el 098-4457-429. 098-4457-429. Vamos, mi querida Lorena, a hablar el amor visto desde el género masculino y desde el género femenino.
2: ¿Aló? Bueno, tema complejo.
1: Bueno, vamos a poner un poco de contenido a esta época tan vacía de conceptos que tenemos.
2: Bueno, depende mucho como que llamamos, a qué llamemos amor, ¿no? Pero en la pareja, que es lo que estamos hablando ahora, yo suelo hacer una medición de los centros de energía o chakras para saber qué se despierta en cada una de las personas con respecto al otro, ¿ya? Entonces, lo que he podido encontrar en cuanto al amor es de que en la pareja se puede decir que hay amor si es que hay una atracción. Si es que no hay esta química que decimos, ¿ya? Si no hay esta atracción física por el otro, es más una relación como de amistad, ¿ya? Si es que sumado a esto, la persona tiene energía en su tercer centro, que solemos llamarlo como las mariposas del estómago que me genera el otro, es porque hay un afecto por el otro. Ahora, lo que no es muy común encontrar en el amor, independientemente del género, es este amor del corazón, que es un amor incondicional. Las personas creen equivocadamente que se aman con el corazón, y el corazón es el símbolo del amor, de hecho, ¿no? Pero no es así. Como humanidad estamos recién aprendiendo, dando los primeros pasos, digamos, para saber y experimentar lo que es el amor incondicional. Entonces, esto es muy extraño que haya en las parejas. Por eso, cuando termino, le odio, ¿no? Entonces, o cuando no hace lo que yo quiero, ya no le quiero, etcétera. O sea, le quiero y no le quiero, ¿ya? Es como que es muy variable. Es una emoción más que un sentimiento más profundo. Ahora, en otras parejas, pues sí, puede ser más profundo. Pero esta energía del amor, te puedo decir que es muy poco común que haya entre las parejas. Eso hace también que haya mayor conflictividad entre las parejas, porque este amor incondicional no hay. Cuando digo incondicional, pues algunas mujeres preguntan, o hombres más preguntan esto, mujeres, de que si incondicional es entonces que me hable, que me trate mal y yo tengo que aceptar todo. Eso es muy alejado de lo que es el amor incondicional, no tiene nada que ver, ¿no? La incondicionalidad más bien tiene que ver con el hecho de que yo busco el bienestar del otro, que yo quiero que el otro crezca, porque en muchas parejas, por ejemplo, no quiero que mi pareja trabaje para que no conozca a otras personas y no me vaya a traicionar, ¿no? Entonces eso es un amor muy emocional, ¿no? No es un amor del corazón que es incondicional y que lo impulsa al otro a crecer, incluso a pesar de que se vaya a ir por ese motivo, ¿ya? Por eso casi no encuentro en las parejas, es muy, muy, muy raro. Eso te puedo como comentar en cuanto al amor, y en eso no he visto muchas diferencias de género, digamos. O sea, si una mujer no se siente atraída por su pareja, si un hombre no se siente atraído, entonces son más amigos, y mucha terapia de pareja hago por eso, porque se convierten en amigos, ya no en pareja, no hay la atracción sexual, corporal, y eso hay que restablecer, hay que hacer que exista en una pareja, porque si no, pues ahí fácilmente encuentro otras personas que me atraen, digamos, ¿no? Y que puedo satisfacer esta necesidad del cuerpo, de vivir el cuerpo, es muy importante. Entonces, eso te puedo decir como de manera general en función de mi experiencia.
1: Bien, yo creo que además también no podemos dejar de ver los contextos, ¿no? Los contextos temporales, los contextos, digamos, sociales, políticos, que van condicionando también mucho de estos vínculos, ¿no? Imagínate, cuando el mayo francés determina y lucha por el amor libre, por ejemplo, ¿no? Impensable en 1900, una cosa así, ¿no? Y creo que también el tema está muy atravesado por la constitución antropológica de lo femenino y lo masculino, ¿no? Y hay una cuestión cerebral de género que yo creo que condiciona de alguna manera, ¿no? Digo, por algo las mujeres tenemos el síndrome del príncipe azul permanentemente. y creo que también los varones tienen otra cuestión, tienen un pensamiento más lineal. Nos tenemos que ir, me tengo que ir. Querida mía, un gran abrazo y agradecerte profundamente esta charla tan rica y sobre todo tan profunda, que nos conduce al bienestar y al amor por la vida en todo caso. Gracias, mi querida Lorena Vinuesa, psicóloga. Una despedida, mi amor.
2: Gracias a quienes nos escuchan siempre por tener la generosidad de abrirse a las cosas que hablamos con ustedes.
1: Gracias, mi amor, a ti. Nos vemos. Un abracito y yo me voy despidiendo de toda mi querida audiencia, que diciéndote que mañana voy a estar nuevamente aquí a las 4 de la tarde con gente que trabaja para el bienestar, el espacio de los jueves para hablar con gente que hace cosas diferentes a la que hace uno, pero válidas también. Una gran tarde, una felicidad, un bienestar profundo. Nos vemos mañana.

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3: Son las 17 horas. 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

0: ¿Cómo están, queridos amigos? Reciban un cordial saludo al inicio de este su espacio Bajo el Ocaso Plaz. Estamos listos acá los cuatro de la información con las noticias calientitas que se han generado el día de hoy, miércoles 22 de julio de 2026. Y como siempre está con nosotros también nuestro equipo, conformado por el Javi Bisuete en el Control Master, Esteban Bustamante en la transmisión digital y por supuesto Fernando Calderón en los diseños. Estamos aquí bastante acaloraditos, ¿no? Así que vamos de ahí.
1: ¿Y qué tal? ¿Qué se cuentan? ¿Cómo están? Ha sido un día medio bajón, así en la información, medio
2: flojo.
0: Toda la semana realmente.
1: COJUDO, medio el día en
0: el se acabó el mundial y bajaron las noticias.
1: Sí. Así que si tienen información, manden para poder sacar algo más, así, cosas que no sepamos.
2: Colaboren.
1: Un pedido a Christopher, a Narciso, a Washington, a Fernando Mera, a Gabriel Velázquez, a Edicita Barca, a Oscar Burbano. ¿Quién dice quién va a la ruta del Chocó? Está preguntando.
2: ¿Tú vas a la ruta? Yo voy a la ruta.
3: Muy bien, Gaby, que te vaya bien.
2: Voy a la ruta.
3: Que Diosito te bendiga. Que te acompañe en esos 43 kilómetros.
2: Esos 43 años, pensé que me ibas a...
1: ¿Vas a hacer la ruta o vas a acompañar nomás?
2: No voy a hacer la ruta. Oh. No jalaría hacer la ruta.
1: Ah, vas a estar.
3: Colarito dijo que es súper familiar, eso no pasa nada.
0: Colarito dijo que hay como ir hasta en triciclo.
2: Yo voy a llevar un mantelito para hacer picnic.
1: Así, al paseo vas. Muy bien.
2: Estoy sustentando las palabras del Coralito. Es un domingo familiar en la ruta del Chocó. Usted que le gusta hacer deporte, vaya, le esperamos ahí con toda la alegría del mundo.
1: Y si va con la familia también.
2: Claro, por supuesto. Muy bien.
1: Eso, así que
2: hay que colaborar a los emprendedores.
1: Y ayudarán a hacer este programa, ¿no? A verán, pilas.
2: Pilas. Hola amigos, muy buenas tardes. Qué gusto, como todas las tardes, poderles acompañar aquí a través de Radio Pichincha en Bajo el Ocaso. Como ya lo han dicho, mis amigos, una tarde bastante acalorada aquí en Quito. Siguen haciendo trabajos aquí en el sector de la Floresta, vibra un poquito los escritorios, pero bueno, vamos avanzando. Las calles están siendo repavimentadas, siguen avanzando los trabajos y están por la callecita de abajo. Y las molestias son momentáneas, pero... es para el bien de la comunidad. Les cuento, queridos amigos, que hoy de tendencia tenemos a Doménica Belinda Palacios, quien fue localizada después de haber sido reportada como desaparecida el pasado 20 de julio. La fiscalía informó que la encontraron esta tarde en el sur de Quito. A buena hora, está a buen recaudo y junto a sus familiares. Lo que les puedo contar el día de hoy, bienvenidos todos a Bajo el Ocaso Plaza.
3: ¿Cómo están? ¿Cómo les va, mis queridos amigos? Muy, pero muy buenas tardes. Un fuerte abrazo para Germania Bustamante, que le manda un saludo a los cuatro de la información. A Soraya Sánchez también, mi querido Juan Carlitos, que se ve. Un fuerte abrazo para Sorayita, para Livia Veiga, para el doctor Aquiles Castro. Sí, así dice, doctor Aquiles, que bueno, no es... Nuevo, él siempre está mandando mensajitos también para Fernando Mera desde San Carlos. Y bueno, a toda la gente que está conectada en esta hermosa tarde. Dice Juan Carlos Romero que escuchar noticias de Ecuador duele la cabeza por tanto dolor. ¿Cuándo se terminará esta pesadilla? Como la canción que en las tardes suele escucharse en mi oficina de mal sueño o pesadilla.
2: ¿Cuál es esa? Dile que nos canta el coro, que es te vas a divertir un montón.
3: Es una canción sasa de bueno. ¿Cómo se llamaba? Es una cumbia.
2: Abuelito, póngale la canción.
3: Todo tiene guitarra eléctrica.
1: ¿Ya?
3: Tiene olvido. Tiene rencor.
2: Tiene amor.
3: Amor.
2: Y desamor.
3: Tiene de todo. Y al final ese cosito que es...
2: Porque era un mal sueño. Ajá, y una
3: increíble
2: pesadilla.
3: Bueno, señoras y señores, hoy Google nos dice que estamos a 16 grados centígrados en Quito, con un viento de 5 kilómetros por hora y una humedad del 67%. Ahí está, mira, ahí está la canción que tiene de todo.
2: El coro.
3: Adelántale. Y es verdad, porque parece que estamos viviendo en un mal sueño, pesadilla, porque todos los días hay malas noticias. Todos los días. Y después ha de salir algún florindo a decir: pero es que ustedes, ¿cómo le van a enfocar así a las noticias? Porque ¿cómo quieres que demos vuelta a las noticias, viejo? Vamos, por favor. Un abrazo para Segundo, para Elsa Encalada. Estos son los temas del día. Los titulares a continuación. No viviré.
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1: Listos todos entonces. Gabriela Rivadeneira denuncia trabas del Consejo Nacional Electoral para registrar a candidatos de la ARC en distintas organizaciones.
2: Y escuche bien que 450 mil niños permanecen fuera del sistema educativo ecuatoriano. Parece que la educación no es prioridad.
3: Totalmente. Señoras y señores, y en ámbitos de inseguridad, ni los niños se salvan. No. En Monjas, un delincuente asaltó a una menor.
0: Con tremendo cuchillo, impresionante. Bueno, y en el tema del día de hoy, resumido en la chacota, pues este titula así: Comisión de Fiscalización blindó a Inés Manzano.
3: Vaya, sigue esta novela, este culebrón llamado Caso Progenie.
2: Y ATM.
3: Y Caso ATM. Gracias por estar con nosotros, señoras y señores. Esta es la propuesta informativa para hoy con los Cuatro Fantásticos. A continuación, desarrollamos las noticias.
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0: Bueno, arrancamos de este espacio con información política. La presidenta de la Revolución Ciudadana, Gabriela Rivadeneira, se refirió a la imposibilidad de inscribir a sus figuras principales en otras tiendas políticas tras la suspensión del movimiento Amigo.
2: Así es, Gabriela Rivadeneira indicó que este proceso electoral rumbo a las seccionales está viciado e indicó que Noboa está ubicando a los candidatos para las elecciones del mes de noviembre. Escuchemos a Gabriela Rivadeneira.
5: Por supuesto que en este momento estamos en un punto en el que debemos decidir en qué lado de la orilla nos paramos, o en la defensa de la democracia o en la sumisión de la dictadura. Y por supuesto, desde la Revolución Ciudadana no estamos dispuestos tampoco a someternos a una dictadura que ha sido declarada y que ha sido cooptada desde el mandato político de Daniel Noboa. En este sentido, nosotros ya lo habíamos dicho y en este mismo espacio Lenin lo habíamos advertido hace un par de meses atrás, en el sentido de que cuando nosotros digamos cuál va a ser el vehículo electoral para estas elecciones locales, iba a ser suspendido y tal cual pasó. Y ahora alertamos que hay otras organizaciones políticas que también han recibido amenazas de suspensión y cancelación de acoger las candidaturas, Gabriela, de la Revolución Ciudadana. Es decir, Daniel Noboa está eligiendo a quién quiere poner en papeleta y seguramente elegirá cuáles son las nuevas autoridades de los gobiernos locales.
3: Fuerte, fuerte.
1: Escuchamos a Gabriela Rivadeneira en la continuación de este análisis que estamos desarrollando ya desde el día lunes, me parece, que estamos dándole este tema.
2: Justamente, ¿no? Porque el fin, sí, de semana fue el tema del movimiento Amigo.
1: Sí, entonces, bueno, seguimos en esa búsqueda de explicaciones. ¿No? Así también confirmó que el actual alcalde de Quito, Pavel Muñoz, y la precandidata a la prefectura de Manabí, Luisa González, ya han presentado sus renuncias a las precandidaturas dentro de Amigo para buscar nuevos casilleros. Sin embargo, el Consejo Nacional Electoral aún no registra dicho trámite.
3: ¿Será que lo...? Es que ahora uno puede pensar en tantas cosas del CNM. Mis queridos amigos, además, Rivadeneira sostuvo que la realidad actual es de persecución judicial y de montajes, lo indicó, donde se suspenden partidos de forma directa y se bloquean cuentas de dirigentes sociales. Ante este escenario, informó que actualizaron sus denuncias ante organismos internacionales como la OEA, las Naciones Unidas y la Corte Interamericana de Derechos Humanos, conocida con sus siglas como CIDH, alertando así sobre la vulneración del derecho a elegir. Es verdad, todos los días hay actualizaciones sobre este tema. Que estoy con Rivadeneira, empezó con un tufito medio extraño cuando se adelantaron las elecciones seccionales por el tema del fenómeno del niño, y ahí empezó como un tufito a decir, está raro. está raro el asunto y se fue oscureciendo más y más y más el panorama.
2: Y además que desde la Revolución Ciudadana no querían anunciar las candidaturas ni el movimiento que les iba a cobijar. Ustedes recordarán que la misma Gabriela Rivadeneira un fin de semana dijo, esta noche les podemos decir ya por fin, y cuando se conectó dijo que mejor no, porque les habían recomendado no adelantar todavía el partido por el que iban a participar los candidatos de la Revolución Ciudadana, y no estaba equivocada pues en su alerta, en la alerta que habían recibido. Y mi pregunta es ahora, ¿el CNE tiene plazos para inscribir estas renuncias de las precandidaturas de los candidatos de la RCN, del Movimiento Amigo? ¿Tiene plazos?
1: Hay plazos ya dentro del calendario que empiezan el 2 de agosto, que es definitivamente el momento en que ya empieza la inscripción y se hace ya la proclamación de elecciones. Entonces, del 2 al 17 de agosto es un plazo último, es un plazo ya final respecto a esta situación. Yo solo quería agregar, hace un poquito estaba aquí la doctora Benítez, entonces tiene un programa de 4 a 5, y me decía en su acento argentino, ¿no, Juan Carlos?
3: Uruguayo.
1: Nadie va a hacer nada, que aquí nadie va a hacer nada de esto. ¿Qué organismo tiene que intervenir aquí para que haga algo? Y yo me quedé callado. Entonces, realmente me queda la pregunta, ¿qué reacciones internas ha habido? Aparte de organizaciones políticas y de por ejemplo, recuerdo Yas Unidos y demás, pero dentro del mismo sistema democrático nuestro, pregunto yo, ¿la Defensoría del Pueblo no debería decir algo? ¿La Defensoría Pública?
2: La misma Corte Constitucional.
1: Yo no sé si aquí, porque encima lo pintan como que fuera legal lo que ocurre. Y eso es lo más triste de esta situación.
2: Claro.
1: Que quienes están utilizando esta serie de argumentos, esta persecución, dicha con todas las letras, dicen que es legal. ¿Te imaginas esto?
2: ¿Pero amparados en qué?
1: En que supuestamente.
2: En que pueden
1: hacerlo y que no demuestra, no aparece supuestamente ningún error en el sistema. Entonces, también el sistema estaría mal. Desde ahí me surge un montón de dudas. Y se busca una reacción internacional, me parece bien. Pero internamente, hay demasiada complacencia, hay demasiada concupiscencia, hay demasiada cercanía entre ciertos poderes y se acomodan nada más a la situación. Entonces, sí duele y afecta un poco a esta idea de que la democracia es el mejor sistema.
3: Sí.
1: Seguro que sí,
3: o sea,
1: pero también tiene estos errores, estos abismos, estos fosos que no sabemos cómo solucionar.
3: Se ha intentado. El tema de la proscripción y la cancelación de Amigo se intentó por lo menos desde el legislativo, con ese cambio de orden del día que se intentó establecer para el día de ayer martes, pero claro, desde el mismo legislativo controlado por la mayoría que es la bancada oficialista, no se dio paso,
2: pero es que
3: alegando que no hay chances. Entonces,
2: hay
3: es complicado.
2: Varias cosas, porque todo es bastante oscuro. Ayer le escuchamos al ministro Reinberg, que confesó lo que escuchamos, que ellos son los que quieren poner prácticamente a los alcaldes que estén del lado del gobierno, de la línea del gobierno. Y esta mañana yo en Punto Noticias le escuchaba al abogado Mauro Andino, y se refería precisamente a la cancelación del Movimiento Amigo, y decía, lo están cancelando por una investigación previa. Ni siquiera hay una sentencia ejecutoriada y hay un informe reservado. O sea, imagínense el nivel y lo vergonzoso que es que cancelen un movimiento sin siquiera haber encontrado los argumentos para declarar que en ese movimiento hay el delito de peculado, porque dice que ni siquiera está el delito como tal. Entonces, que es bastante vergonzoso lo que está pasando a nivel jurídico y que desde la fiscalía se mantenga esto reservado, siendo una investigación previa, además.
1: Están dando también en este momento información que el viceprefecto Alejandro Tonelo también había presentado su renuncia a la precandidatura que tenía ya constituida. Veremos entonces qué ocurre.
2: Tienen que hacerlo.
1: Muchísimas gracias.
0: Bueno, y también hay que recordar, ¿no?, que por un lado se llenan la boca sosteniendo de que cualquier decisión es apelable. Ustedes recordarán al vicepresidente del Consejo Nacional Electoral, Enrique Pita, cuando justamente se dio uno de los primeros aspectos, una de las primeras decisiones de estos arreglos políticos, que fue justamente el adelanto de las elecciones, ¿no? Uh-huh. Enrique Pita decía, pueden apelar, pero En todos estos meses ha habido una serie de impugnaciones, apelaciones, reclamos, y ninguna ha sido atendida. Y la más reciente del día de hoy, ¿no? Porque el Movimiento Amigo recusó al juez que dictó la suspensión, y con esto pues se pretendía que se eche abajo esa suspensión. Pero resulta que el día de hoy el propio Tribunal Contencioso Electoral negó esa recusación, pues. Entonces, ¿para qué les hacen perder el tiempo? Si ya saben que les van a negar todo, absolutamente todo, ¿no? Entonces, prácticamente es una burla esto, ¿no?
2: Es que dicen eso para no responder a la ciudadanía, entonces le lanzan la pelotita al otro y el otro se encarga de decir no, de dar las respuestas negativas.
1: ¿Desde cuándo será? ¿Desde enero a la fecha? ¿Desde cuándo sabemos que adelantaron elecciones?
6: Ay, qué buena pregunta. Qué buena pregunta.
1: ¿Febrero será?
2: No creo que es muy temprano, febrero.
0: Marzo.
1: De marzo a la fecha, ¿cuántos procesos de orden ante el Tribunal
6: Electoral? 27 de marzo, del 2016.
1: Desde el 27 de marzo, hago la pregunta correcta, ¿cuántos procesos de orden de este tipo ante el Tribunal, con procesos de orden electoral se habrán presentado ante el Tribunal Contencioso Electoral y habrán sido negados?
0: Absolutamente todos, ¿eh? Y incluso en el propio mes de marzo fue suspendida la Revolución Ciudadana por el propio Tribunal Contencioso Electoral.
1: ¿Serán unos 20?
0: Podría ser, sí. Bueno, cambiemos de tema, vamos a un tema también lamentable, ¿no? Porque más de 450,000 niñas, niños y adolescentes permanecen fuera del sistema educativo ecuatoriano, mientras la pobreza, la violencia y el reclutamiento por parte del crimen organizado continúan afectando a este grupo de la población.
1: Y esta es apenas una de las principales alertas que están dentro de la Declaración Nacional por la Defensa de los Derechos de la Niñez y Adolescencia, presentada recientemente por organizaciones de la sociedad civil tras un encuentro realizado en la capital.
2: El documento expone que la pobreza sigue golpeando con mayor fuerza a la niñez. En 2025, mientras la pobreza nacional se ubicó en 21.8%, la cifra alcanzó el 31.8% entre niños de 0 a 2 años y el 30% en adolescentes de 12 a 14 años.
3: Tenemos más datos, amigos y amigas, presten mucha atención. El 54.5% de los niños indígenas de entre 6 y 11 años vive en condiciones de pobreza, al igual que el 43% de la niñez afroecuatoriana en ese mismo rango de edad.
0: Las organizaciones también llaman la atención sobre el abandono escolar. Según el pronunciamiento, uno de cada cuatro adolescentes de entre 15 y 17 años deja la trayectoria educativa esperada, mientras que el trabajo infantil continúa en aumento.
1: En 2025, el 16.1% de los adolescentes de 15 a 17 años trabajaba, porcentaje que asciende actualmente al 41.5% entre el 10% más pobre de la población.
2: Les cuento también que el informe refleja el impacto de la crisis en la salud mental. Señala que el 20% de niñas, niños y adolescentes presenta síntomas de depresión o ansiedad y que uno de cada 10 ha considerado o intentado quitarse la vida, de acuerdo con cifras del Ministerio de Salud Pública citadas en la declaración.
3: Vaya, terrible, terrible, señoras y señores, este tema. Pero finalmente, en materia de violencia, el documento sostiene que cada año más de 1,600 niñas de entre 10 y 14 años enfrentan embarazos producto de violencia sexual. Son números que nos sorprenden y uno dice, cada vez hay menos políticas públicas. Ni los niños ni las niñas se les salvan.
1: O sea, ya con esto, a mí me parece que esto trasciende la idea de una noticia. Uh-huh. Esto llega a ser un diagnóstico real, sí, de la situación que tenemos como país. Y porque, claro, el tema real, ¿no? Porque la política no sea real, que las cosas que hablamos, que pasan en el CNE y demás, no tengan su importancia o trascendencia. Pero frente a esto, yo me siento desbaratado ahorita.
3: No,
1: yo me siento desbaratado, fracasado como ciudadano, desintegrado realmente, y también siento que esta sensación no debería ser únicamente mía. Yo pienso que muchísimos deberíamos sentirnos así, por lo menos breves segundos, como seguro lo está sintiendo Christopher, Rachire, Robinson, Dragonar. Uh-huh. Porque no es posible que en este país, en nuestro país, las cosas estén así de mal en el tema de las infancias y adolescencias. Y ¿A quién le importa esto? La ministra de Educación dice algo el presidente de la República. ¿Importa realmente que el dato sea tan duro, tan concreto, tan vil, tan terriblemente real? Y así no digan nada.
3: Es verdad.
1: O sea, ¿con quién vamos a hablar? Parece que estamos siempre fuera del pilche cuando hablamos de niñez, cuando hablamos de adolescencia. Pues esto es lo que importa. Esto es lo que importa. Cambiar esa realidad. Porque nosotros no pudimos hacerlo. Luchar para que nuestras hijas, para que nuestras hijas, nuestros hijos, nuestros nietos tengan otro país. Y ya dejar acá atrás estas tonterías que hemos, en las que nos hemos centrado todo este tiempo. No nos han llevado a nada. ¿Y a quién le hablamos? Te hablamos a ti, ciudadano, ciudadana. Escúchalo, el país está hecho pedazos. Casi 500,000 de niños no están fuera del, están fuera del sistema educativo ecuatoriano. Y seguiremos hablando de otras cosas, de política, de economía. Seguiremos hablando, pero quédate con esta noticia adentro, por favor.
3: Totalmente.
2: Y los niños que han sido además víctimas colaterales aquí en la violencia que viven todos los días los ecuatorianos, porque ustedes sabrán que hay un alto número, una cifra bastante alta de niños muertos como víctimas colaterales de la violencia que se vive aquí en el país.
3: Y todo es un círculo vicioso porque de las personas, o en este caso de los infantes, los niños que están fuera del sistema educativo, son captados por las bandas organizadas, por los GDOs. Y eso es lo que venimos. Bueno, lo dije hace 3 semanas, ¿se acuerdan? Decía, bueno, siempre Reinberg dice que ahora son 40,000, pero después pueden ser 70,000 personas que forman parte de los GDOs. Pero si es que no hay políticas públicas, imagínate, 450,000, ¿cuántos de esos van a ser captados por los GDOs? O sea, si haces políticas públicas, por lo menos podrías batallar contra los 40,000, pero si es que sigues descuidando en la salud, en la que es, ahí se ya nos cortó si es que siguen cortando el tema de derechos de acceso a la educación, a la salud, después vas a tener que pelear contra 120,000 niños que a ellos va a ser más fácil y entrar a un GDO que vivir una vida normal.
2: Y además que además que esto explicaría también que los últimos casos que hemos escuchado de sicariato también estén involucrados menores de edad. Ustedes recordarán el caso en el aeropuerto José Joaquín de Olmedo en Guayaquil, los dos menores de edad, niños que están siendo utilizados, como tú dices, Javi, sí, para ser parte de los GDOs. Y además de eso, un Estado que les abandona y que busca juzgarles como adultos en vez de pensar en políticas públicas para rescatar las infancias, rescatar la niñez, rescatar la adolescencia. Eso no está pasando en este país. Estamos viendo ahora los resultados.
1: Y solo una cosita, y tampoco lo planteemos como un tema clasista, o sea,
2: no.
1: Las clases pobres son los que van siendo partes de GDO. Ahí está el señor Lasso, sobrino del expresidente de la República,
3: claro,
1: cuna
3: totalmente
1: de oro, y es parte de GDO. Entonces, no es un asunto también de decir la culpa desde los pobres. Aquí realmente
3: sí
1: hay que luchar para que todos los ecuatorianos no encontremos en estas soluciones fáciles, entre comillas, una posibilidad de futuro, sino que sea fruto de nuestro esfuerzo para todos, ricos, no tan ricos y pobres.
3: Es verdad, sí.
0: Bueno, y continuando con el tema de la niñez, unas imágenes que realmente han impactado, porque resulta que dos hermanos menores de edad, dos guaguas, fueron víctimas de un robo en el barrio San José de Monjas, esto en el sur de Quito.
1: De acuerdo con la denuncia, un hombre que además llevaba un tremendo cuchillo, un arma blanca, se llevó el teléfono celular de una niña y enseguida emprendió rápido. Hoy estamos viendo ya las imágenes, ¿no es cierto?, de lo que ocurrió. El video es, para quienes están siguiendo en estos momentos nuestra señal de redes, ¿puedes describirle, Gavita?
2: Claro, un sujeto con un cuchillo, pero grandísimo, se acerca a amenazar a una menor de edad. Se ve claramente que es menor de edad.
0: ¿De 10 años?
2: ¿La niña?
0: La niña tiene 10 años.
2: Pequeño de tener unos 9 años. Y este sujeto les amenaza con tremenda arma blanca. Y yo me pregunto, ¿qué les quieren robar a esos niños? ¿De pronto les mandarían a comprar un pan, qué sé yo, huevos, leche, por monedas? Es bastante doloroso lo que estamos viendo.
0: El trauma, ¿no? Porque, mira, ese cuchillo, o sea, es...
2: Eso te mata.
0: Cuchillo grande, ¿no? Como dicen vulgarmente... ¿Cómo es que dicen, Javi?
6: Matachanchos.
0: Matachanchos.
6: Matachanchos, dicen.
0: Imagínate que le amenacen con ese cuchillo a una niña de 10 años.
1: Alevoso.
0: Trauma. O sea, terrible.
6: Sí.
0: Terrible.
2: Mira, o sea,
0: ¿quién nos protege a los ecuatorianos?
2: Claro. Y yo te digo, ¿pero qué le van a robar a estos niños?
1: Además, imagínate lo alevoso, lo lesivo del asunto.
2: Lo grosero.
1: Por eso tiene, lamentablemente, imagínate decir, tiene hasta como un asunto ejemplificante para cuidar a los chicos, ¿no? Y ahora qué difícil. ¿Te acuerdas nuestra época? La tienda, nos íbamos. Yo me desaparecía un buen rato y volví en la noche. De salir a la casa de un amigo, de
2: una amiga, celulares.
1: En bicicleta. Y llegaba a la casa y todo bien, a comer.
2: Uh-huh.
1: Y a bañarse y a dormir. Ahora hace eso, pues.
2: No, imposible. Ahora ya nos hemos acostumbrado a decir, por favor, escríbeme cuando llegues, llámame que llegaste bien, por dónde estás, envíame tu ubicación en tiempo real. Porque además de estos actos de violencia que vivimos todos los días, hay un montón de gente desaparecida. Gente que desaparece todos los días en este país.
1: Sí. O lo otro es que así haya sido siempre, ya no teníamos celulares, no nos demos cuenta.
2: No habían redes sociales.
1: Ahora, yo creo que también eso se exagera un poquito, se supera un poco por las redes sociales, claro. La información al instante.
6: Es verdad. Sí, sí,
0: bueno,
6: sí.
0: Nos vamos a la pausa, ¿no?
6: Vamos, pausita, chiquitita. Señoras y señoras, y regresamos en este Bajo Locazo. Pues.
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0: Bueno, vamos entonces con la chacota preparada para este día, que titula así: Comisión de Fiscalización blindó a Inés Manzano, algo que ya se lo esperaba.
1: Así es, les cuento, amigos, que el juicio político en contra de la exministra de Energía Inés Manzano por el contrato de generación eléctrica con ATM cerró la etapa de pruebas con un claro blindaje.
2: El presidente de la Comisión de Fiscalización y amigo de la propia exministra, hablamos del oficialista Ferdinand Álvarez, permitió que este juicio sea un lavado de cara para Inés Manzano.
3: Durante todas las sesiones, amigos y amigas de la comisión, cuidó celosamente que nadie toque a la exfuncionaria.
4: No me mires, no me mires.
1: Cuidado,
4: no
1: le ven
4: me
1: mal.
4: No me mires, no me mires, no me mires en este caso.
3: Hasta el último minuto, nadie pudo plantear, preguntar y o u
2: inquirir.
3: Indagar. Del tema, lo que generó el rechazo de la oposición. Es como el Rodrigo de Paul de Lionel Messi.
0: Así, igualito, ¿no? Igualito, sí. Y bueno, veamos lo que sucedió en el cierre de la fase de pruebas, cuando Manzano se fue, como dicen algunos, vivita y coleando ante los reclamos de los asambleístas de la Revolución Ciudadana.
1: El legislador Blasco Luna reclamó a Ferdinand Álvarez por haber clausurado abruptamente la sesión para proteger a la exministra. Veamos lo que sucedió con el asambleísta Blasco Luna.
5: ¿No puede permitir que esta señora se vaya sin contestar?
6: A ver, a los medios de comunicación. Hemos conseguido que hable la ministra al final. Tenemos el derecho de hacerle preguntas y contrapreguntas. Pero no les conviene que la señora ministra termine hablando. Ejemplo, quería preguntarle a la señora ministra si ella se firmó el contrato dentro de la emergencia, tenía que responder. De igual manera, si ella sabía del pago que se hizo en febrero de 2025, si ella era o no era ministra, tenía que responder, porque la señora imputada es la señora Inés Manzano. Pero no les conviene de que aquí se traten estos temas porque le involucra directamente a la señora Inés Manzano. Nosotros le hemos escuchado con atención. Pero el momento que nosotros queríamos hacerle las preguntas, porque entiendo que esta es una contradicción en la que hay que a la interpelada preguntarle sobre estos temas, no dio la cara y el presidente de la comisión acaba de suspender. Nosotros hemos estado aquí para nosotros llevar adelante con transparencia un proceso de interrogación a la señora Inés Manzano. Se acaba de clausurar la sesión, no han permitido que se le pueda hacer las preguntas y exigen todavía transparencia. Por Dios, ¿qué pasa? Esta Asamblea Nacional se ha convertido en una encubridora, porque la señora Inés Manzano no ha dicho esta boca es mía. Solamente los abogados que estuvieron aquí sentados han tratado de desvirtuar una prueba, supuestamente porque ella no firmó. Nadie dice que no ha firmado. Lo que sí, ella fue responsable por su omisión, porque no llevó adelante los procesos de control, porque no hizo todas las acciones que debía haber cumplido durante el proceso, como por qué firmó la adenda, le iba a preguntar a la señora Inés Manzano, en febrero del 2025, que permitió el pago de 13 millones adicionales. Esas preguntas tenía que responder la señora Inés Manzano.
2: Evidentemente ustedes escuchaban a Blasco Luna. Lo que sí permitió el señor Ferdinand Álvarez fue que Manzano diga lo que quiera. Y se dio gusto haciendo acusaciones.
1: Nada raro.
3: Vaya, vaya, vaya. La exministra dijo que no tuvo ninguna responsabilidad política y más bien acusó al correísmo.
1: Nada raro.
3: La vieja y confiable, mis queridos amigos, por el déficit de energía que enfrentaba el país durante la emergencia del 2024. Claro, es que en 2024 todavía estaba seguramente Rafael Correa en el poder, ¿no es cierto?
1: No.
3: Bueno, escuchemos a ver qué dice Inés Apple.
7: Inésita. Convocada por el presidente de la República para enfrentar una crisis energética sin precedentes. Un déficit cercano a 1.800 megavatios, herencia del Correa. Una sequía histórica y un sistema que venía sin ejecutar un plan de expansión durante años. Fui convocada para enfrentar una emergencia nacional. Mi obligación era proteger el suministro eléctrico de los ecuatorianos. No me llamaron para crear una crisis. Me llamaron para enfrentar la peor crisis energética heredada en décadas. Sobre el famoso memorándum de abril, he querido sacar de contexto un memorándum emitido durante la emergencia de abril del 2024.
2: utilizando la misma muletilla política desde el 2017. Todos los que han utilizado esa muletilla política son prácticamente gente calificada para no tener un cargo público. Porque lo que tienen primero es la excusa, les dicen, cuando tú llegues acá y las cosas no funcionan, aquí está la muletilla política, el correísmo. Sales, el correísmo. Pasan 50 años, el correísmo. Y así seguimos en este asunto. La muletilla política más usada y desgastada de la historia política del país, el correísmo.
1: Por supuesto. Con el correísmo hubo la hidroeléctrica que nos salvó de los apagones de 24 horas. No teníamos apagones después en el correísmo, teníamos hidroeléctricas. Yo no sé qué parte los señores quieren sustentar con el correísmo.
0: Sí, Rafael Correa se fue en 2017, llegó Lenín Moreno. Los 4 años de Lenín Moreno no hizo absolutamente nada y empezó este deterioro institucional y también deterioro económico. Y Lenín Moreno se pasaba diciendo culpa de Correa, culpa de Correa. Se fue Lenín Moreno, vino Guillermo Lasso, que no pudo ni siquiera terminar su mandato por la muerte cruzada, 2 años. ¿Qué decía Guillermo Lasso? Culpa de Correa. Ahora Daniel Noboa ya está 3 años, o sea, Rafael Correa se fue ya hace 9 años y siguen con que la culpa de Correa. Y además, o sea, ya inventes en alguna otra cosa.
1: Adri, lo que tú dices, cuando Noboa llegó en el primer periodo, después de la muerte cruzada, ofreció que en 9 meses, me parece, iba a poner el sistema eléctrico, pero a funcionar lindísimo.
3: Esas promesas, ¿te acuerdas?
1: Ya están segundo periodo, señor.
5: Ecuatorianos, en 60 minutos... voy a arreglar el país. ¿Se acuerdan? Estas provincias.
2: Claro.
1: Y la gente
5: para
1: zapatito rojo.
5: Y agarró.
2: Que el problema era de transmisión, ¿te acuerdas? Que sí. Transmisión eléctrica y que eso lo arreglamos. Hasta
3: las promesas vacías.
0: Bueno, ya escucharon la excusa de Inés Manzano y por su parte Ferdinand Álvarez justificó que no haya permitido que se planteen preguntas a la ex ministra de Energía.
1: Dijo que los asambleístas de la oposición no conocen los procedimientos parlamentarios dentro de un juicio político. No lo digo yo, escucha Ferdinand Álvarez.
8: Hicieron uso de ese tiempo y la ley aquí no prevé etapa de alegatos, preguntas, repreguntas. La ley no prevé eso, eso no establece el procedimiento. Que ellos, miren, ustedes percátense de algo. ¿Por qué presentan mal las solicitudes de juicio político? Porque no conocen. ¿Por qué confunden los procedimientos? Porque no conocen 2 periodos en la asamblea. Y que no conozcan, yo creo que ahora para ser asambleísta hay que hacer una prueba de admisión previamente, de conocimiento, para que ya no se cometan este tipo de cosas.
9: Los dicen que ha sido planeado con antelaciones, porque la ministra comparezca al último para que no haya la posibilidad de repreguntas.
8: Cada ladrón juzga por su condición. Yo voy a responder por mis actuaciones. Si ellos están acostumbrados a actuar de mala fe, cuestión de ellos. Querían escuchar a la ministra. Los abogados dijeron que la ministra iba a hablar. Habló la ministra. ¿Y qué querían? Que yo me invente otro procedimiento. Por la ignorancia atrevida de ellos. Jamás lo voy a hacer, señores. Revisen el procedimiento y está absolutamente claro.
9: Eso corresponde ahora.
2: Aquí argumentos más descosidos, ¿no?
1: Además, imagínate que habló cualquier cosa.
2: Que el señor era parte de las listas de la Revolución Ciudadana y dice que no saben de procedimiento. Entonces, ¿qué hacía el señor en las listas del ERC?
0: Es, o sea, porque él está hablando de 2, 3 periodos anteriores, cuando él fue asambleísta de la ERC, justamente. Claro,
2: no saben. ¿Y qué hacía él ahí primerito?
1: Habla de no saber cuando en ese pleno quieren fiscalizar a un alcalde. Demasiado. Y hablan de que no saben.
2: Voy a utilizar tu término, sinvergüenza.
1: Lali, por favor.
2: Ya, pues, de una vez.
10: Somos sinvergüenzas, cínicos, mentirosos.
2: Ya sabes, pues, abuelo, ya sabes.
10: Somos sinvergüenzas, cínicos, mentirosos.
2: ¿Qué haremos también con esto, no?
3: Sigamos informándole a la ciudadanía. ¿Qué te parece? Que se indigne más la gente.
2: Exacto.
3: Que se indigne.
2: Vamos. El periodista de investigación Álvaro Espinosa, quien fue recibido en la Comisión de Fiscalización por pedido de la ARC, también tuvo trabas por parte de Ferdinand Álvarez.
3: Vaya, el comunicador denunció que el presidente de la comisión impidió el ingreso de un abogado y de su equipo de comunicación. Vaya, el Rodrigo de Paul de Inés Manzano, el señor Álvaro. Vamos a escuchar a continuación a Álvaro Espinosa.
11: La comisión, desde la presidencia de esa comisión, el señor Ferdinand Álvarez me impidió utilizar los recursos que yo llevé como soporte para exponer precisamente los hallazgos de mi investigación. Me obligaron a cerrar mi computadora en donde yo tenía ahí algunos detalles. No pude hacer uso tampoco de los documentos físicos que llevé, que era un expediente bastante voluminoso, e incluso se impidió el ingreso de mi equipo periodístico y de un abogado que iba a digamos, brindarme cierta asesoría jurídica, porque si la exministra tenía a dos pesos pesados del constitucionalismo patrocinándola a ella, yo necesitaba también tener a un jurista sentado a mi lado para justamente evitar que las preguntas absurdas que me formularon en la fase del contrainterrogatorio sean respondidas.
0: Bueno, ahí estuvieron entonces todas estas trabas, ¿no? Durante toda esta etapa de pruebas en este juicio político. Bueno, esto ya se ha cerrado. Y lo que sigue ahora es que la Comisión de Fiscalización tiene un plazo hasta el próximo 26 de julio para elaborar su informe, el cual deberá recomendar que el juicio político se archive o pase al Pleno de la Asamblea Nacional.
1: Y bueno, mientras eso ocurre en el ámbito legislativo, en el campo penal, la Comisión Anticorrupción exige que los exministros Inés Manzano y Roberto Luque sean procesados por la Fiscalía.
2: El presidente de la Comisión, Germán Rodas, y otros integrantes del colectivo ciudadano acudieron a la Fiscalía para solicitar que los exfuncionarios sean finalmente incorporados en la formulación de cargos por el caso Progen. Aquí está Germán Rodas.
12: Exigir de manera puntual lo siguiente, que la exministra Inés Manzano y que el ministro Roberto Luque sean incorporados de manera necesaria para la formulación de cargos. Respecto del tema de Progen, que todos conocemos, constituyó un gran asalto al país y que ha significado al propio tiempo niveles de impunidades de la Fiscalía respecto de estos dos personajes. Y hay un elemento adicional que agregamos en nuestra comunicación que se va a entregar suscrita por todos los miembros de la comisión que estamos aquí presentes y que se refiere a lo siguiente. El ministro Roberto Luque se acogió al derecho del silencio. Eso es un absurdo jurídico, porque se acogen al derecho del silencio aquellas personas que han sido involucradas de manera directa por parte de la Fiscalía. Lo que están logrando con este derecho del silencio, que es irregular, inadecuado, absurdo, es que el ministro guarde silencio.
0: Bueno, y yo creo que está sucediendo lo mismo que en el tema político. Todos estos bloqueos a la Revolución Ciudadana para impedir su participación. En el caso de Progen y esa pérdida de más de 100 millones de dólares, ¿no? Se está haciendo lo mismo, pero del lado inverso, ¿no? Se está bloqueando para que no sean procesados los exministros de Energía, que sin duda tienen la responsabilidad política, porque ellos presidieron incluso CELEC, ¿no? Entonces, le bloquean en la Asamblea en el juicio político, les bloquean en la Fiscalía porque ninguno de ellos es procesado. Linda la cosa, ¿no?
1: Y además que eso de yo no firmé, yo no sé, yo no estuve presente, no sirve. No sirve cuando un ex vicepresidente que tampoco firmó y no estuvo presente está en la cárcel del encuentro. Entonces, ¿de qué estamos hablando? ¿Justicia a la carta? Eso es lo que está pasando en este país.
2: Nosotros estamos pidiendo transparencia y actuar legal en todos los actos. Y en este acto, directamente en esto, donde se están desmenuzando los pormenores, lo que aparecen son escudos, estrategias de protección, bombas de humo y extensiones innecesarias en todo el sentido. ¿Cuál es la ruta del dinero de los 100 millones de dólares? Una pregunta. ¿Qué responsabilidad tuvo directa Inés Manzano, Roberto Luque, los otros exministros y también funcionarios de CELEC? ¿Por qué no se determina eso? ¿Y por qué se ha excluido de la lista de responsables a quienes tienen responsabilidad política? La responsabilidad política existe en el país, se castiga en el país porque son funcionarios que tienen bajo su cargo la supervisión de una serie de actividades. No son solo los técnicos los responsables, los que aparecerán o que quizás también algunos no estén en el expediente. Y la responsabilidad política, ¿hasta dónde asciende el tema? Se está protegiendo esto, se nota demasiado, y la ciudadanía supongo yo que está tomando nota.
1: Y además que aquí sí hay una investigación de la ruta del dinero.
3: Totalmente, sí, y es verdad, y estaremos muy pendientes, todos los días. Es que Netflix está perdiendo plata, viejo, solo tiene que regresar a ver lo que pasa en Ecuador y tendría una novela, ni House of Cards.
1: Una novela cada mes.
3: Ajá,
1: de temas varios.
3: Esta sería la temporada 1.
1: Una de
2: así decía el Boscán.
1: ¿De qué? ¿Qué?
2: Que aquí en el Ecuador lo que tenemos a high level son los delincuentes.
1: Oh, sí.
3: Sí, ves. Bueno, señoras y señores, hasta aquí la chacota del día de hoy. Gracias por estar con nosotros. No se olvide de dar like. Ahora vamos con un mensaje que les va a ayudar muchísimo en su día a día. Así que no se despegue de Bajo el Ocaso Plus.

0: Señoras y señores, estamos acá en Bajo el Ocaso Plaza, son las 17 horas con 49 y 24 segundos. Estamos completamente en directo y ya está con nosotros Mariana Gangotena. ¿Cómo estás, Mari? Buenas tardes, bienvenida.
1: Hola, chicos, qué gusto estar con ustedes, como siempre, compartiendo excelentes recomendaciones. Hoy no es la excepción. Hoy vengo justamente a hablarles de salud y es que es muy importante ser conscientes con respecto al tema de nuestra alimentación. La primera recomendación que nos hace el médico cuando de pronto estamos con el colesterol alto, los triglicéridos elevados, el hígado graso, es cocina en casa o come en casa, ¿no? Es lo primero que te dice. Porque cuando tú cocinas en casa, tú sabes cómo preparas los alimentos. Por ejemplo, preparas sin mucha sal, sin muchos condimentos, sin tanto aceite y hasta ahí está perfecto. El problema es que nosotros decimos ya, o sea, ¿por qué estoy enferma? ¿Por qué estoy enfermo si hago todo lo que el doctor me dice al pie de la letra? A veces las personas dicen, yo ya no sé ni qué comer, ¿no? Porque todo lo que como me hace daño, tengo que estar preguntando qué ingredientes tiene o tengo que estar pidiendo, por favor, que me sirva en una menor cantidad, porque a veces pensamos que es el tema de la cantidad, a veces pensamos que es el tema de los alimentos, no puedo comer carne roja, no puedo comer gluten, no puedo comer granos, porque sentimos que todo lo que comemos, donde sea que comamos, nos hace daño, nos cae pesado. Es más, muchas personas se toman hasta pastillas antes de comer para que no les haga daño lo que comen. Ahora, el problema no es cómo, porque el cómo ya lo dominamos súper bien. El problema es dónde.
0: Sí.
1: Estamos acostumbrados a cocinar en ollas desechables y aquí hay un conflicto donde la gente a veces te dice, no, estás mal, Marina, ¿cómo vas a decir que mi olla es desechable? Si mi olla es una olla que tengo años de años, que aparentemente está buena, que sigue funcional, que me puede durar unos 10 años más, ¿cómo esto no es desechable?
0: Sí.
1: Hoy les quiero decir que el aluminio y el teflón están como productos en la categoría de productos desechables. ¿Qué quiere decir? Que su periodo de vida es sumamente corto. Ahora, ¿por qué la olla de aluminio, que es desechable, que su periodo de vida es corto, aparentemente sigue funcionando? Porque nosotros le vemos que, pues, obviamente es una olla que no tiene de pronto tanto desgaste. Pero el problema es lo que no vemos. ¿Qué es lo que sucede? Que desprenden millones de toxinas y metales pesados porque son materiales porosos. Si usted coloca una olla de aluminio, por ejemplo, bajo un microscopio, es como que estás viendo una esponja, o sea, así con miles de poros, y a través de estos poros desprenden todas las toxinas y metales pesados.
0: Sí.
1: Entonces lo mismo ocurre con el teflón, con la diferencia que con el teflón tú sí ves, tú sí notas este desgaste. Porque el teflón va desprendiéndose y tu sartén de teflón se te pega ya todo. Entonces nosotros decimos, bueno, ya se salió el teflón. El teflón se desprende de manera también paulatina. No es que de la noche a la mañana su sartén ya no tuvo teflón. No, esto es un desgaste continuo que va teniendo. Este teflón se desprende y cuando tú, por ejemplo, haces lo típico, ¿no? Un huevito frito.
0: Claro.
1: Te sale huevo revuelto porque ya no pudiste sacarle.
0: Sí, a mí me pasaba eso.
1: Y tienes que rasparle. Y te sale con cositas negras y tú te comes.
0: Claro.
1: Cierto, eso es como normal. Entonces, ¿qué es lo que...?
0: Un huevito pasado lo llamaría.
1: No, es un huevito repasado, diría yo, porque de verdad, o sea, las toxinas que tenemos, que comemos a diario... Mira, hay gente que se cuida un montón en la alimentación y está perfecto. Por ejemplo, compras productos orgánicos, que inclusive son hasta más costosos. La comida saludable es hasta más costosa. Productos orgánicos, cocinas con condimentos hechos en casa. O sea, está perfecto. Pero si usted cocina en unas ollas de aluminio, básicamente todo este proceso que tuvo, pues se va a ver empañado, contaminado. Y por eso es que uno vive enfermo. Inclusive hay un incremento de cáncer de mama, hígado, páncreas, estómago y boca. Y los motivos es la intoxicación. Uno de los motivos es la intoxicación por metales pesados a causa justamente de las ollas de aluminio y sartenes de teflón.
0: Sí.
1: ¿Qué nos dicen los doctores, Javi? Nos dicen que el único material noble con nuestro cuerpo es el acero. ¿Por qué? Porque el acero no se oxida, el acero no se daña. El acero es altamente duradero, 100% esterilizable. 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
3: Son las 18 horas. 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

0: Muy buenas tardes, amigas y amigos. Estamos empezando una edición más de Radio Peatón. Mi nombre es Juan Pablo Rosales y les doy la más cordial bienvenida a su espacio peatonal de Radio Pichincha.
1: Muy buenas tardes con todas y con todos. Soy Karina Gallegos y somos la Asociación de Peatones de Quito, preocupados por el estado de las aceras. Vemos que están levantadas un montón de calles, un montón de vías en repavimentación, en bacheo. ¿Pero qué pasa con las veredas? Generalmente cuando esto pasa, y ojalá nos equivoquemos esta vez acá en la Floresta, pero generalmente cuando esto pasa, a las veredas ni las tocan. Únicamente las calles son las importantes, el bacheo, las vías, a veces poner señalización, pintar, paso cebra, etcétera, pero las veredas quedan en el terrible y calamitoso estado en el que tenemos que circular la mayor parte de peatones en esta ciudad.
0: Y es un tema importantísimo del que tenemos que hablar, porque las veredas son una arteria fundamental de cualquier ciudad. Es en las veredas en donde se desarrolla la vida urbana, de eso vamos a estar hablando. Pero tenemos que comenzar lastimosamente repitiendo nuevamente todo el tema técnico sobre el factor de riesgo velocidad, porque las noticias no dejan de llegar. Esta última es nuevamente una mujer atropellada, arrollada, fuera de la calzada. Aquí es a un lado de la carretera, en la carretera entre La Tacunga y Salcedo. Una camioneta a exceso de velocidad, y debe haber estado en estado etílico ese conductor porque no alcanza a controlar el vehículo, se va adentro de una lubricadora en donde estaba esta señora. Ni siquiera estaba en la acera, en la vereda, no estaba en el espacio público, estaba en la parada, estaba en un espacio privado, adentro, en un negocio, y ahí es arrollada y está en una condición súper grave. Por eso este tema de la velocidad es tan importante, amigas y amigos, y el tema de no combinar el alcohol y la conducción, porque cuando uno está manejando bajo efectos del alcohol, ni siquiera siente la velocidad, no se da cuenta, y tampoco tiene los reflejos como para reaccionar en un caso como estos. Escuchemos factor de riesgo, velocidad, y volvemos para seguir hablando sobre veredas.
2: Velocidad, factor de riesgo. Para los actores de la movilidad urbana, las condiciones dadas por el diseño y la infraestructura de las ciudades son amenazas a su tránsito seguro, pero existe también un factor de enorme riesgo y que está totalmente sujeto a la voluntad del conductor. Este factor es la velocidad.
1: El exceso de velocidad está considerado casi de forma unánime como el mayor factor de riesgo de los siniestros viales. Por este motivo, las políticas y los programas de control de la velocidad tienen un papel clave en los esfuerzos para mejorar los indicadores de seguridad vial.
2: La velocidad engaña, ya que en su percepción como factor de riesgo influyen muchas circunstancias, como las características del vehículo, la hora del día, las condiciones climáticas o el diseño y estado de la vía por la que se circula.
1: Cuando se conduce a velocidad excesiva, aumenta la probabilidad de que el conductor pierda el control del vehículo, ya que tiene menos capacidad para anticipar los peligros. También impide que otros usuarios de la vía pública puedan prever adecuadamente el comportamiento del auto.
2: También disminuyen las posibilidades de recuperar el control del vehículo en caso de que se pierda, al haber menos margen de actuación, y se reduce la posibilidad de realizar maniobras evasivas de urgencia en caso de que otro vehículo se interponga.
1: A todo esto hay que sumar que la gravedad de un siniestro y sus consecuencias aumentan con la velocidad debido a que las colisiones se producen a energías más altas. Así, en un choque con un vehículo, la fuerza a la que se ve sometido el tejido humano en el impacto es el producto de la masa y la velocidad. El daño corporal dependerá también de la forma y la rigidez de la superficie o el objeto sobre el que se produzca el impacto. Pero por lo general, la velocidad es el factor que juega el papel más importante.
2: Los usuarios más vulnerables de la vía pública, como los peatones, ciclistas y conductores de motocicletas, tienen un alto riesgo de sufrir lesiones graves o mortales cuando los automóviles chocan contra ellos. La probabilidad de que un peatón muera si es atropellado por un automóvil aumenta drásticamente con la velocidad.
1: Las investigaciones han demostrado que una gran parte de los peatones sobreviven si son atropellados por un automóvil que se desplaza a 30 kilómetros por hora, pero la mayoría mueren si la velocidad es de 50 kilómetros o más.
2: Un aumento del 5% en la velocidad promedio conlleva un aumento aproximado del 20% en el número de siniestros con víctimas mortales. Un aumento del 20% en la velocidad produce únicamente víctimas mortales. Es decir, el exceso de velocidad moderado dentro de un margen de 10 a 15 kilómetros por hora con respecto al límite establecido contribuye en gran medida a que se produzcan choques graves, con resultados que en conjunto son comparables a los de los casos de velocidades extremas, pues son situaciones mucho más frecuentes.
1: El campo de visión de un conductor se ve reducido a medida que la velocidad aumenta. Las velocidades elevadas también implican que los usuarios de la vía pública tienen menos posibilidades de tomar medidas preventivas en relación con los vehículos.
2: En las zonas urbanas, los usuarios más vulnerables comparten el mismo espacio con vehículos potentes y pesados, por lo que los límites de velocidad de esas zonas no deben superar los 50 kilómetros por hora, tal y como reconocen los consensos internacionales de buenas prácticas. Las leyes sobre los límites de velocidad deben ir acompañadas de un cumplimiento estricto para que sean eficaces y permitan salvar vidas.
1: Otra recomendación de buenas prácticas sobre los límites de velocidad es que las autoridades locales intervengan en la reducción de los límites nacionales de velocidad y que estos se controlen a nivel local en las zonas urbanas.
2: El control de la velocidad es una pieza central en un sistema seguro, que además de establecer la vigilancia y control de los límites de velocidad apropiados, también busca convencer a los conductores de elegir velocidades adecuadas para cada circunstancia, mediante la educación y la publicidad. Junto a estas medidas, se recomienda igualmente el uso selectivo de las intervenciones de ingeniería en las vías.
1: Los límites de velocidad son una intervención complementaria a la creación de vías de tránsito, bordes de caminos y vehículos más seguros, que en conjunto ayudan a compensar los errores de los conductores.
2: Como ejemplo de lo anterior, si un niño cruza frente a un automóvil a 13 metros de distancia, cuando este transita a 30 kilómetros por hora, se puede detener justo antes de atropellar al niño, pero si la velocidad del automóvil es de 50 kilómetros o más, el niño será atropellado y las posibilidades de que sobreviva serán muy pocas.
1: Texto basado en La velocidad y los siniestros viales de la Organización Panamericana de la Salud.
0: Es así la realidad. Tenemos que compartir noticias súper duras. Nuestro compañero de Red de Pichincha, Carlos Minago, un saludo, Carlos. Gracias por estar pendiente del programa. Nos acaban de enviar otra noticia súper triste de algo que pasó en Sangolquí. Además, aquí súper cerca, el día lunes. El día lunes también otro conductor en estado etílico mató a un peatón, arrolló a un peatón que no estaba haciendo nada prohibido. Que no estaba cruzando donde no debía, que no estaba caminando por la avenida Hilaló, que no estaba metido en algún paso a desnivel, estaba sobre la vereda. El carro terminó estrellándose sobre la pared y este caso del señor Manuel Cando, a quien, a su familia, le enviamos nuestras más sentidas... nuestro más sentido pésame. Es otro caso más que enluta a las personas de la tercera edad que caminan en los municipios de nuestro país. Es increíble cómo son los ancianos, las personas mayores, los que están más desprotegidos en nuestras vías. Y esto también muestra la necesidad de protección que estos grupos prioritarios, según nuestra Constitución, son grupos prioritarios de atención. Tienen que tener tanto en normativas, primerito en normativas más bien, como luego en infraestructura, en campañas educativas para todos concientizarnos acerca de este tema de la velocidad. Es un tema del que debería hablarse como tema prioritario en todos los medios de comunicación para educarnos acerca de cómo tenemos que conducir con seguridad. ¿Cómo puede alguien perder el control de su vehículo en el centro de Sangolquí. Uh-huh. En esas calles, primero que están súper llenas.
1: Así es.
0: Que son uh-huh. súper estrechas. Que no admiten un vehículo a velocidad como para que termine impactándose con una pared. Qué sucesos tan dolorosos que tenemos que comentar aquí en Radio Peatón. Pero por eso mismo nosotros también queremos aportar a la discusión sobre cómo caminamos en nuestra ciudad, cómo podemos hacer que nuestra ciudad sea segura para caminar y que la caminata sea una prioridad para nuestras autoridades, para cuidar a las personas de nuestras ciudades.
1: Tristemente somos una sociedad que no da el respeto suficiente a las personas de la tercera edad, a nuestros adultos mayores. Vemos montones de personas adultas mayores vendiendo, trabajando en las calles, vendiendo informalmente, cuando uno dice deberían estar totalmente cómodos en sus casas y mantenidos por sus hijos, sentaditos y esperando que la comida esté lista. Claro que sí, y están trabajando y muchas veces sosteniendo a sus hijos, a sus nietos. Y en el tema de movilidad, lastimosamente, no es distinto. Como bien decías, Juan Pablo, revisando las estadísticas que hemos estado revisando estos últimos días, de estadísticas actualizadas sobre el tema de atropellamientos y arrollamientos, vemos y confirmamos algo que les veníamos diciendo desde el año pasado, y es que la mayor parte de personas atropelladas son adultos mayores porque no alcanzan a correr, a pasar corriendo, que nadie debería pasar corriendo una vía, ¿no? Debería haber el suficiente respeto para que alguien cruce, el humano sobre la máquina, digamos. Por más torpe, por más imprudente que sea una persona, si uno va a velocidad adecuada, puede frenar y mandarle al diablo mentalmente o bajar el vidrio e insultarle por último, pero darle paso a esta persona, se puede hacer eso si uno cumple con los límites de velocidad permitida en nuestra ciudad, en nuestras ciudades a lo largo del país. Así que mucho ojo con estos datos. No son datos únicamente números y sueltos al aire, sino qué está pasando con nuestra sociedad, con el respeto a la vida y sobre todo con el respeto a los adultos mayores, que en otras sociedades, me puedo pensar en Asia, en Japón, son totalmente venerados y respetados, ¿no? Los adultos mayores son personas consideradas superiores, uh-huh, de hecho, por su sabiduría, por las experiencias que tienen. Y acá está pasando totalmente lo contrario.
0: Así es, lastimosamente, ¿no? Y no nos cuesta nada, no nos cuesta nada mantenernos atentos, no nos cuesta nada dejar a un lado nuestros problemas, todo lo que nos priva de la completa atención sobre nuestro vehículo y sobre el camino, ¿no? No por estar viendo el camino, uh-huh, tampoco vamos a dejar de ver nuestra velocidad, al menos aquí dentro de la ciudad. Hay que cuidar mucho nuestra velocidad. Uno puede estar corriendo sin darse cuenta y con esto terminar en un siniestro que nos puede cambiar la vida a todos para siempre. Está este caso terrible de las 12 personas que viajaban en un vehículo, 12 personas en un SUV, uh-huh, tomando,
1: así es,
0: otra vez con el exceso de velocidad, uh-huh, y con alcohol, cayeron de este paso a desnivel, han fallecido 5. Es increíble, dolorosísimo. Uh-huh. Y además son jóvenes, ¿no? Uh-huh. Es muy importante seguir reflexionando sobre este tema, hacerlo un tema de conversación en la casa con nuestros hijos si son adolescentes, para hablar sobre la importancia de controlarnos al momento de manejar y controlar nuestra velocidad. Nosotros hoy tenemos que hablar acerca de las veredas. Les vamos a dejar con nuestra cuña la historia de las veredas para continuar hablando acerca de este tema. Hoy estuvimos conversando toda la mañana sobre quién es el responsable de mantener las veredas, de reparar las veredas. Vamos a entrar a esta discusión, pero comencemos con el producto sobre la historia de las veredas. ¿Por qué nosotros consideramos que las veredas son de vital importancia para las ciudades?
2: Durante 5.000 años de historia urbana y hasta hace muy poco, todas las vías en las ciudades eran peatonales.
3: Las personas compartían el espacio con coches y caballos, sin mayor riesgo.
2: Cualquier niño podía caminar varias cuadras para hacer una diligencia, visitar a su familia o jugar con otros niños en las calles.
3: Las ciudades estaban hechas para la gente, a medida de la gente, para el encuentro de la gente. Al llegar a América, los españoles construyeron nuestras ciudades coloniales alrededor de una plaza. Este fue el sitio de interrelación humana, de encuentro por excelencia de todos los miembros de la sociedad, sin importar su rango.
2: Inicialmente, la plaza servía a una ciudad de 4 o 5 manzanas. Era una relación armónica, una plaza o parque por cada 4 manzanas.
3: Esta proporción no se mantuvo, pues se multiplicaron las construcciones privadas y los espacios públicos de encuentro se hicieron cada vez más escasos.
2: Ahora se habla de ciudades inhumanas y agresivas. Cuando una ciudad produce esa sensación, generalmente es porque no tiene espacios públicos suficientes o porque los que tiene no son de una calidad adecuada.
3: La pregunta es, ¿cómo llegamos a esto?
2: Hace poco tiempo, menos de 100 años, aparecieron los automotores y poco a poco convirtieron a las ciudades en sitios extremadamente peligrosos.
3: Durante los últimos 80 años se han construido ciudades más para la movilidad del automóvil que para la felicidad de los niños.
2: Las demandas de los grupos de mayores ingresos fueron avasalladoras. La ciudad se hizo poco amable para el ser humano y excluyente para los ciudadanos más pobres y los más vulnerables, como niños, viejos o discapacitados.
3: Durante el tiempo libre es cuando más se sienten las diferencias de ingreso. Las personas de altos ingresos pueden escoger muchos sitios privados a donde ir. Los de bajos ingresos dependen del espacio público.
2: Debemos comenzar a ver los parques y centros deportivos no como lujos, sino como necesidades esenciales, semejantes a los hospitales o a las escuelas.
3: Con un mínimo de mantenimiento, la inversión en espacio público de calidad es extraordinariamente rentable en términos de bienestar, porque no cesa de generarlo generación tras generación.
2: Los seres humanos necesitamos caminar y estar con gente.
3: Algunos espacios de encuentro peatonal no exigen ninguna inversión. Los fines de semana se pueden cerrar temporalmente arterias o avenidas en beneficio del peatón.
2: En espacios públicos ordenados y amables, la criminalidad se reduce sensiblemente. Aumenta la integración y la solidaridad humana. Texto tomado de Aceras, Peatones y Espacios Públicos. Maribel Pérez Peláez y Ronulfo Álvaro Salas. Municipio de San José, Costa Rica.
0: Volvemos a Radio Peatón. Estábamos conversando acerca de las veredas a propósito de todas las obras que se están dando por la ciudad. Uno se pregunta, hay tanta diligencia del municipio y además esa pompa con la que se anuncia, ¿no? Todas las autoridades, Secretario de Movilidad, la AMT, los concejales, el alcalde, estamos con 500 frentes de repavimentación en toda la ciudad.
1: O sea, como siempre.
0: ¡Wow!
1: Como todos los alcaldes, históricamente.
0: Entonces, ¿qué? Tenemos que aplaudirles, pero ¿qué pasa más allá de la repavimentación? ¿Qué es lo que pasa con la gente que se baja del carro en esa avenida repavimentada, lindísima, y se sube a una vereda llena de gradas, llena de desniveles, que cambia en cada frente además? Porque así, si a mí me da gana, la gana en mi frente, yo quito los árboles. O si a mí me da la gana, yo pavimento. Uh-huh. Hago subidas, hago bajadas, quito. Hay gente que se toma la vereda.
1: Así es.
0: Vemos un montón de lugares en donde las líneas de fábrica no son respetadas. Y no existe la vereda.
1: No hay.
0: La propiedad termina en la calle. Uh-huh. ¿Por qué el municipio a esos temas no le para bola? ¿Qué es lo que pasa? Uh-huh. ¿Es que acaso no tiene poder? ¿Es que acaso no puede hacer nada porque el frentista es el único que está hecho cargo? Y si es así, ¿por qué? Eso es lo que nos estamos cuestionando. ¿Por qué tiene que ser el frentista el privado responsable del espacio público?
1: Así es.
0: ¿O hasta dónde?
1: Desde hace años que nos entrevistaban como Asociación de Peatones de Quito, recuerdo una entrevista en Radio Visión con alguna concejala de la época, para hablar del tema de veredas, ¿no? Entonces, claro, yo reclamaba la desatención de parte del municipio.
0: ¿No era la Macarena?
1: No era la Macarena, era otra de estas concejalas reinas
0: con
1: de
0: la Macarena,
1: Quito,
0: creo.
1: Alguna cosa. Sí. Y claro, yo le reclamaba y me decía, pero es que es obligación del frentista. Y es como, es inconcebible que reconozcamos que todos somos peatones, que hay un 14-15% de desplazamientos de personas que se identifican como peatones, desplazamientos a pie. Es una encuesta desactualizada y vieja, pero que es la única que tenemos con estos datos. Es decir, todas estas personas no van caminando por la calzada, ¿no? Van caminando por la vereda. Hicimos hace años, cuando terminaron de repavimentar la República, con la que esta repavimentación con la que borraron además la ciclovía de la República arbitrariamente,
0: ¿no?
1: Terrible, que fue terrible, y hasta ahora se ven las bicis medio pintadas, ¿no? Tuvieron que taparlas. Repavimentaron la República y con nuestro compañero y amigo Álvaro Guzmán nos hicimos la tarea de bajar caminando desde el inicio de la Avenida de la República, toda la Avenida de la República, hasta la Amazonas, desde donde nace, desde acá arriba, y para ir viendo qué había pasado con las veredas. Y no hacía falta caminar más de una cuadra para percatarnos de que mientras la calzada estaba brillando de lo nuevita y perfecta, las veredas no habían sido tocadas, pero ni un milímetro, ¿no? Entonces nos dábamos cuenta lo terrible que es esta visión de la ciudad que sigue privilegiando el automóvil y que lastimosamente, y nos duele admitirlo y nos da mucha pena, en esta administración se está replicando las mismas prácticas, los mismos presupuestos enormes para estos bacheos, y se han pasado meses de meses y sigue la EMOP decidiendo qué obras se hacen y cuáles obras no, porque lastimosamente no hay un presupuesto superior destinado para movilidad activa, aparte de la famosa bicicleta pública. Uy. Que no es una necesidad ni para los biciusuarios, peor para los peatones, peor para los usuarios de transporte público. Lo que necesitan los biciusuarios son ciclovías y parqueaderos seguros, ¿no es cierto? Se van millones en estos proyectos noveleros. Qué chévere, es chévere tener una bici pública. Claro que es
0: lindazo,
1: chévere. En cualquier
0: lindo.
1: Ciudad es lindo. Uno viaja y ve y dice, qué chévere una bici pública. Pero no es una necesidad primaria de los biciusuarios.
0: ¿Cómo usas?
1: ¿No?
0: O sea, ¿cómo usas la bici pública?
1: ¿Por dónde
0: si
1: te
0: no
1: vas?
0: Tienes por dónde
1: si no,
0: usar.
1: Exacto.
0: O sea, chévere.
1: No,
0: si es que estás
1: por dónde
0: en el Ejido.
1: Usar, no hay control de velocidad, que se respete el límite de 50 kilómetros para compartir con los autos.
0: Claro, ¿no?
1: No hay. No hay control, no hay radares, no hay autoridad para control.
0: No
1: siempre
0: hay ciclovías segregadas.
1: Los agentes.
0: O hay ciclovías completamente desconectadas.
1: Así
0: serviría
1: es.
0: Si es que vas desde el Ejido a la Carolina, digamos.
1: Es,
0: que
1: más
0: es
1: o menos.
0: Seguro.
1: Sí.
0: O ir o un poco más allá, hasta la Río Coc.
1: Uh-huh.
0: Donde va la ciclovía del Amazonas, que es como que la más grande y la más segura.
1: ¿Y de ahí
0: pero
1: eres?
0: Y cómo, si quieres ir hacia el oriente, ¿por dónde vas?
1: No te vas, pues te quedas ahí yendo de
0: claro,
1: norte a
0: toca
1: sur,
0: ir
1: de
0: y volver,
1: norte a sur, de norte
0: ir y volver
1: sur.
0: Por esa ciclovía.
1: Ajá, si quieres, te quieres ir desviar al este o al oeste, jodido. No
0: se puede dejar la bicicleta pública en la estación Río Coca de la Ecovía.
1: Uh-huh.
0: Debería poderse, ¿no? Tomar un bus, coger la bicicleta, etcétera.
1: Hay una estación cerca, claro. Pero en cambio, si yo me voy en mi bici y me quiero ir en Ecovía, no tengo dónde dejar mi bicicleta.
0: Claro.
1: No hay parqueaderos. En el metro lo mismo. No queremos estorbar con las bicis dentro de los trenes. Pero
0: tampoco hay dónde dejar.
1: No te dejan, no hay dónde dejarlas. No puedes subirlas por el ascensor. Tienes que bajarlas cargando. O sea, es como un montón de obstáculos para desestimular que salgas en tu bici. No es lo que queremos, lo contrario. Es lindo tener una bici pública. Es lindo eso, pero primero hay que cumplir lo prioritario. Y lo prioritario era hacer ciclovías con los biciusuarios, uh-huh. Diseñar con ellos, con los usuarios, para ver por dónde van, no por dónde menos estorbe a los carros, sino por dónde van, por dónde están los recorridos de los ciclistas. De hecho, para los peatones que nos molestan los bicis en la vereda, también queremos que hagan ciclovías para que vayan por la ciclovía,
0: claro.
1: Y no tengan que verse obligados por seguridad, por su seguridad,
0: por
1: a subirse en la vereda, afectando nuestra seguridad como peatones. Y esto no se está cumpliendo. Entonces, no es que hay más presupuesto ni más interés en el tema de movilidad activa. Nos da mucha pena hacer esta evaluación.
0: Sí, ni siquiera en el tema de transporte colectivo. El otro día estuve lastimosamente en una hora pico de la Ecovía.
1: Uh-huh.
0: yo no sé cómo, no soy un técnico de una empresa de pasajeros para ordenar eso, pero yo veo que ya casi no hay espacio para tantos usuarios y para tantos alimentadores que conviven en la estación de la Ecovía. Creo yo que ya debería existir una ampliación de esa estación, porque son solamente dos andenes para cerca de 8 o 10 alimentadores. Voy a verificar cuántos alimentadores tiene el sistema de Ecovía en el norte, pero la cantidad de usuarios que llegan en las horas pico es ya no alcanzan en los andenes para integrarse a los alimentadores. También deberían estar integradas las bicicletas, ¿no?
1: Por supuesto.
0: O sea, tal como dices tú, poder llevar mi propia bicicleta al transporte colectivo, al metro, al trolebús, a la Ecovía, y dejarla ahí, porque yo estoy llegando de mi barrio, supongo que yo vivo en Monteserrín. Bajo hasta el río Coca en bicicleta, dejo mi bicicleta de ahí, me voy al centro histórico en Ecovía, regreso hasta el río Coca, tomo mi bicicleta y termino el trayecto hacia mi casa. Eso debería ser posible en cualquier ciudad, es posible ya, y también es necesaria esa integración, pero sobre todo las ciclovías que nos permitan recorrer la ciudad en bicicleta, no solamente por este eje central de la Amazonas, sino en los otros ejes longitudinales y en los ejes transversales también.
1: Así como pasa con las ciclovías.
0: 11 rutas alimentadoras sobre la Río Coca.
1: 11 rutas, demasiada gente, ¿no? Demasiada gente. Y además de eso, tú vas, ves demasiada gente, te desestimula a ir en bus y dices, ojalá algún día me pueda comprar un carro para no estar aquí aplastado y no hay espacio. Todas estas cosas hay que pensar como políticas públicas, y lo mismo que pasa con esta desatención presupuestaria, inclusive a las ciclovías y a la cicloinfraestructura y a los parqueaderos bici, es lo que está pasando con las veredas, que es todavía aún más grave porque habemos más peatones en número, ¿no es cierto? 14-15% versus 0,02 de ciclistas, digamos que un 1% de biciusuarios que hayan subido, ojalá, en nuestra ciudad, y las veredas están igual de desatendidas, sin responsabilidades claras, pese a que, al igual que pasa con el tema de la bici, que la puedes llevar en el bus y que está escrito en el papel y en una ordenanza y está en el código municipal santificado de que los buses tienen que llevarte con tu bicicleta, sobre todo los municipales se niegan.
0: ¿Quién controla eso?
1: Nadie controla eso, no se puede exigir porque no hay quien te responda.
0: ¿Por qué la empresa de pasajeros no acata esa disposición?
1: Ni siquiera hay parqueaderos seguros, consejo, con cámara de seguridad que vigile las bicis parqueadas, estacionadas, para que nadie se robe, porque es facilito robarse una bicicleta. Todos estos temas están flotando en el aire, no hay suficiente interés, y lastimosamente ahí entra el tema también de las aceras, la responsabilidad, el mantenimiento. Existe una ordenanza que estuvimos revisando, la 0282, que estuvimos revisando esta mañana, y ya le seguimos comentando luego del corte de la radio.
0: Así es, nos está haciendo señales ya el Javi, así es que vamos al corte y volvemos para seguir hablando de estos temas.
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8: Caminar por ciertas veredas de Quito parece prueba de equilibrio. 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
0: Esto es más o menos un resumen de la discusión que manteníamos ahora acerca de la ordenanza 282 y lo que establece para las responsabilidades sobre las aceras, las veredas.
1: Así es, le queremos mandar un saludo muy fraterno y muy de compañeros a la gente del Comité de Seguridad de la Floresta que nos está escuchando este momento. Muchísimos saludos y a seguir cuidando nuestro espacio público, nuestras veredas. Sabemos que están súper pendientes de lo que está pasando aquí este momento en la floresta, también con los arbolitos que ya conversamos en un programa anterior, qué es lo que va a pasar con las raíces de los arbolitos luego de esta repavimentación que está bien profunda. Estamos viendo, hay unas piscinas gigantes, si estuviera lloviendo ya estaríamos nadando todos aquí porque son unos huecos profundísimos y ojalá no se vean afectados los arbolitos.
0: ¿Cómo se decide esto? ¿Quién es?
1: No sé.
0: La gente de arborización tuvo alguna palabra en esto. Esos son los temas que queremos hablar aquí en Radio Peatón. No puede ser posible que sigamos permitiendo que la EMOP haga y deshaga con Quito como le dé la gana, sin tomar en cuenta ninguna otra institución municipal.
1: Pero es que en la EMOP está parques, lo que era antes parques y jardines. Ellos se encargan de todo el tema de árboles, de espacios públicos, de parques. Entonces está ahí mismo, ¿no?
0: Pero en teoría debería ser consultado,
1: debería ser un equipo multidisciplinario interno de la misma EMOP para tomar estas decisiones.
0: Si ni siquiera tiene que estar con espacio público, si no está dentro de la misma EMOP, debería ser más fácil aún.
1: Sí, pero no tenemos idea cómo funciona y nos encantaría conocer, porque como toda la vida hemos dicho, la EMOP se maneja independientemente, es un municipio paralelo. Creo que todos lo sabemos, creo que las autoridades municipales lo saben, pero nada cambia y esto nos frustra muchísimo porque ahora hablando de aceras, que es el tema de esta tarde aquí en Radio Peatón, no entendemos cómo los presupuestos de la EMOP no se enfocan a la mayoría de habitantes, sino que siguen siendo privilegiados para los automóviles. Y también queremos mencionar que ya estaremos ahondando en programas futuros el caso del Parque Bicentenario, cómo se está ensanchando vías para meter más vehículos a costa de un espacio verde, ¿no? Que claro, como dice ahora el alcalde, veía un reel ayer que en redes que decía, esto es una pista de aterrizaje con césped y lo que queremos hacer es un parque bonito. Totalmente de acuerdo, es así. Uno va al Parque Bicentenario y hay unos grandes espacios donde eran las pistas de aviones, entonces no llega a ser un parque todavía bien. Y qué chévere que le hayan metido ñeque para que sea el parque más lindo de la ciudad, como decía el alcalde ayer en el reel. Pero esto de que se tome hectáreas del parque para ensanchar vías, ¿no está contradiciendo esta política de tener el parque más bonito, de ser el parque más grande del norte de la ciudad? Eso es lo que quisiéramos
0: y entender. Entendemos, ¿no?, que este proyecto no es responsabilidad de la presente administración, que se decidió hace algunos años, pero ¿no debería ser posible que se detenga?
1: Claro.
0: Que esta administración o que la administración de la ciudad diga a la EMOP, oiga, no, ¿por qué va a destruirse?
1: Tenemos otras prioridades, haciendo el parque, entonces, qué pena. Pero ya hay la plata, el presupuesto asignado hace 10 años por la EMOP para este, qué pena.
0: Qué lindo,
1: ya, chévere que ese presupuesto. Otra cosa.
0: Se puede redireccionar.
1: Así es.
0: Se puede cambiar la partida, es increíble cómo se da paso y también súper fácil, ¿no? Me lavo las manos porque esto ya estaba hecho.
1: Sí.
0: Desde antes.
1: Sí, sí.
0: Lo siento, discúlpenme, como Poncio Pilatos, no me lavo las manos, no tengo nada que ver.
1: Muchas veces con el criterio de que estas obras pro carro van a generarte más adhesiones a tu propuesta política,
0: sí,
1: más votos si es que hay elecciones cercanas.
0: ¿Qué asesor es capaz de decirle eso, por Dios?
1: Pero es que esto es histórico, ¿no? O sea, nosotros que hemos estado tantos años en este tema, hemos visto con cada alcalde, todos juran que solo los únicos que votan son las personas que van en carro todos los días hasta a comprar pan a todo lado. En el carro.
0: Increíble.
1: Ellos son los que votan, los demás no votamos, los que vamos a ambos no votamos, los caminamos no votamos, los ciclistas no votan, nadie. Nadie
0: ya
1: más
0: tengo
1: vota.
0: El título de la obra que tenemos que escribir acerca de este tema y es La economía política de la movilidad.
1: Yo creo que sí, que va por ahí, ¿no?
0: Lastimosamente,
1: totalmente.
0: Eso es el análisis que le hace falta a las autoridades, que le hace falta a la izquierda, además, acerca de la movilidad. Una economía política no es la movilidad tal como se plantea, tal como se piensa, tal como se conoce. No es el negocio de los vehículos, el motor de la vida en las ciudades. Hay que averiguar qué en realidad es lo que está moviendo a ese negocio. Hay que hacer una economía, una crítica a la economía política de la movilidad desde la izquierda.
1: Hagámoslo, hagamos. Si nadie lo ha hecho, hagámoslo. De todas formas, estamos revisando esta ordenanza, la 282. Es durante la administración de Augusto Barrera, esta ordenanza elaborada, y habla de los responsables del mantenimiento y rehabilitación de las aceras, que es este tema complejo sobre el que siempre hemos estado girando, no únicamente nosotros como organización, sino con la gente que hemos trabajado en barrios y en otras organizaciones que no tienen claro de quién mismo es la responsabilidad, y un concejal te dice, es del frentista, ¿no? Uh-huh. Y bueno, efectivamente en esta ordenanza dice que serán responsables del mantenimiento y rehabilitación de las aceras el propietario, posesionario o mero tenedor frentista. A su costo será responsable del mantenimiento y rehabilitación de la acera ubicada en el frente, en su frente, cuando ésta se halle en estado de deterioro o daño calificado como tal por la administración zonal respectiva. Imagínense, ¿dónde queda el tema? Tenemos en este artículo 7, tenemos el literal A, B, C y el D. El último dice, como responsables, el municipio del Distrito Metropolitano de Quito a través de los órganos competentes determinados en el orgánico funcional, bla, bla, bla, será responsable de la rehabilitación de las aceras en áreas y proyectos de intervención integral programados para ejes o barrios, cosa que no sucede, ¿no? Porque es lo que estamos hablando hace un momento. Cuando hay un proyecto integral de ensanchamiento vial o de creación de una nueva vía, recién ahora se está ya mencionando en las nuevas reglas técnicas de arquitectura y urbanismo, todo que es súper nuevo, que se tiene que hacer una vereda decente que cumpla con el ancho técnico para la comodidad del peatón y con una ciclovía. Pero esto nunca pasa. O sea, realmente ahora tenemos que ver de aquí para adelante si esto se va a empezar a cumplir de verdad. Porque recuerdo que hace un año, dos años, la EMOP decía, no hay espacio para hacer una acera súper ancha si vamos a poner ciclovía. Entonces reduzcamos el ancho de la calzada, les decía yo. Y ellos decían, no se le puede quitar espacio al auto, hay que quitarle espacio a la acera para meter la ciclovía. Entonces no pongamos ciclovía. No, es que se tiene que ir ciclovía porque no porque son fans de la bici o son usuarios, sino porque ya está diciendo eso la ley, ¿no es cierto? Uh-huh. Que todas las vías tienen que ir con ciclovía.
0: Ya tienen hasta una sentencia encima del municipio.
1: Exactamente, entonces tienen que meter la ciclovía, pero nunca a costa. Nunca a costa del peatón, pues, que es el principal actor de la movilidad y el más vulnerable, el más frágil, sino quitando el espacio al vehículo privado, al vehículo motorizado.
0: Y yo no sé, este lobby, cómo llega, no sé si es el lobby de la empresa, de las empresas de vehículos, con los candidatos, con las autoridades. No sé por dónde parte ese temor a ejecutar las obras que la ciudad necesita, por ejemplo, los carriles de ingreso, los carriles exclusivos para el transporte colectivo de ingreso a la ciudad.
1: Necesario.
0: Eso ya es un tema vital para miles de personas. Así la es. Mayoría de personas que se ven atrapadas por culpa de una minoría, que son los que están dentro de sus vehículos, se ven atrapados y no se han mejorado sus tiempos de llegada. ¿Por qué? Por miedo a la gente de los vehículos, por lobby de las empresas de vehículos. ¿Cuál es el temor ahí de dar ese paso ya tan necesario para la ciudad? La gente de Carapungo, la gente de Los Valles lo necesita, la mayoría de gente lo necesita.
1: A mí me preocupa todavía más ese tema, porque creo que no va por ninguno de esos lados. No es ni lobby, ni presiones, ni nada, sino es la propia mentalidad colonizada. Increíble. De las
0: Sería
1: autoridades.
0: Lo más triste.
1: Sí, exacto, es más triste porque es como que El carro sobre todo, ¿no? Y además que claro, ¿qué es lo que sucede? Que el carro, y volvemos a lo que siempre hemos hablado en la PQ, el carro como símbolo de estatus y aspiracionismo, ¿y qué es lo que sucede? Cuando tú eres una autoridad, ya
0: las
1: tienes tu carro.
0: Las mismas autoridades están atrapadas dentro
1: por
0: de eso.
1: Por supuesto, es así, porque ¿no? uno de concejal, llega de concejal y ningún concejal dice, no, yo no me den carro, gracias, yo me quiero ir a conocer la realidad de los barrios en bus. O que me voten por ahí un carro compartido. Claro, es muy poco, ¿no? Es muy poca la gente que nosotros podemos certificar que efectivamente se dirigían a sus trabajos en transporte público, sobre todo vinculados a movilidad. El exsecretario Carlos Páez, por ejemplo, él iba todos los días en Ecovía y subía caminando desde la Marina a la Secretaría de Movilidad, y eso a nosotros nos consta. Entonces, muy rara vez utilizaba su vehículo, ¿no? Pero generalmente los concejales, las autoridades...
0: Los mismos secretarios y directores, ¿no? Tienen a su disposición el carro 24 horas al día.
1: Así es, así es. Y entonces ya es decisión del funcionario si usarlo o no. Porque como autoridad tú puedes decir, sí, yo quiero todos los días el carro aquí para irme a cualquier parte que me tenga que ir, cualquier reunión, no sé qué. ¿Es necesario? No. Si trabajas en movilidad, peor. Si la movilidad es un problema, el principal problema de la ciudad.
0: Alienación sería en ese
1: totalmente.
0: Caso. Totalmente.
1: Pero es un tema, yo sí creo que es una colonización que hay en la cabeza del estatus, del símbolo que es el carro, y que lastimosamente las autoridades que hemos tenido no terminan de convencerse. Se me vino ahorita a la cabeza Antanas Mocus o Enrique Peñalosa, exalcaldes de Bogotá, que uh-huh. sí tenían esta convicción y llegaron a la alcaldía de Bogotá con la convicción ya en la cabeza, ¿no? No fue por votos, no fue por apoyos que empezaron con ese discurso. Realmente ellos creían en lo sostenible que podía ser la uh-huh. movilidad y cómo la inversión pública se tenía que destinar para las mayorías, ¿no? Para las aceras, para los andenes, que dicen ellos, y no para el bacheo, la pavimentación de las vías. También fuimos testigos de eso.
0: Era
1: en varias
0: ocasiones.
1: Increíble
0: ver en Bogotá, ¿no? Los barrios uh-huh. nuevos,
1: ajá.
0: con unas aceras,
1: y
0: parques,
1: hermosas,
0: luminarias,
1: lindísimas.
0: Mobiliarios hermosos. Y las calles
1: de tierra con huecos, con lodo si llovía, uh-huh. Era así, era totalmente gráfico dónde estaba la prioridad del municipio enfocada, ¿no? Acá es al revés y lastimosamente
0: primero
1: así ha sido siempre.
0: Primero va la calle y a veces ni siquiera va a la vereda.
1: Simplemente a la vereda no se
0: quedó
1: todo.
0: Sin espacio.
1: O se
0: ¿no?
1: quedó sin vereda, como sin vemos vereda. En los valles, ¿no? Sobre todo en Tumbaco, me pongo a pensar, en urbanizaciones, no hay
0: pero
1: vereda.
0: Pero aquí en la Cardenal de la Torre,
1: también,
0: en la Rumiñahui,
1: es verdad.
0: Hay
1: en
0: sectores
1: Carapungo.
0: Enteros, en Carapungo, uh-huh. donde... simplemente la vereda no existe. Y también en algunos lugares bien céntricos, estoy pensando en la parte de atrás del Ministerio de Agricultura también.
1: Sí.
0: Por ahí hay unas partes de terrenos en donde no existe vereda y uno tiene que cruzar al frente porque se tomaron el predio, no sé. Uh-huh. Ahora ya se sabe que va a situarse por ahí, ¿no? Unas torres de negocios en la parte de...
1: Y fíjate que ahí había un proyecto, y eso sería chévere ponernos a investigar qué pasó, porque había un proyecto similar al de la estación del trole de la Ye, de estas Quitopías.
0: Como Quitopía.
1: Había un proyecto de Quitopía que conectaba toda la zona de Flaxo con la ciclovía que viene del Amazonas y cruzaba la ciclovía para hacer una por la República y que se junte y con equipamientos, con cafeterías, con un espacio de caminería, un bulevard, una cosa muy, muy bonita que el otro día yo también me sorprendí viendo que ya, chao. O sea, ya no sabemos qué va a pasar en esa zona. Si va el museo Bob Esponja, de este diseño, esta caja.
0: Ya cambiaron, ahora es...
1: Sí, ahora ya no sabemos.
0: De mimbre.
1: Sí, ya no sabemos qué va a pasar en esto, pero de todas formas, sí, esta zona en la que estuvimos trabajando bastante tiempo con Peatón Man.
0: Uh-huh. Liberando veredas.
1: Liberando
0: de
1: veredas.
0: Carros parqueados.
1: Justamente donde era la radio pública, creo que sigue uh-huh. siendo, pero ya no existe prácticamente, ¿no? La radio pública, la televisión pública, atrás del Ministerio de Agricultura y Ganadería, donde había vereda, estaba invadida por la hierba, por el uh-huh. Subido toda la vereda, toda la hierba, el monte ahí, en la vereda.
0: Y los carros parqueados.
1: Y los carros subidos de todos los funcionarios uh-huh. que tienen parqueaderos además, ¿no? Entonces, claro, es un descuido terrible, pero sí, lo que a mí me preocupa es de esta mentalidad de las autoridades, que sí necesitas, yo creo, para ser uh-huh. autoridad, tener claras estas cosas, ¿no?
0: Sí, no es posible que se demoren tanto, ¿no? Porque nosotros lo logramos, ya no se parquean los carros en las así veredas, es, logramos elevar a política pública una política que multe más severamente a los carros parqueados en veredas para que la gente ya no se multe. Entonces, apelamos a que estos cambios sean más rápidos, no tengamos que esperar 15, 20 años para que los funcionarios de la EMOP, porque nosotros terminamos trabajando con la gente de la EMOP en esa época,
1: así es,
0: directamente, para poder ver esos cambios, puedan tomar en cuenta los nuevos modelos de ciudad que ya se están implementando en muchos lugares del mundo. Nos estamos despidiendo con esto, seguimos pendiente de los temas peatonales aquí, para eso hemos creado este espacio y vamos a seguir debatiendo acerca de este tema de quién es el responsable de las veredas, porque es el municipio primero el que tiene que dictar la norma para cómo se hace una vereda. Y segundo, el que tiene que controlar. Y si un vecino no está cumpliendo, es el que tiene que sancionar. Y es el que, a costa del vecino, tiene que reparar la vereda. En otra parte dice que se incluirán estas reparaciones, sobre todo en las zonas centrales, en el comité de mejora, en los pagos por mejoras, así ¿no es cierto? Ajá. Entonces ya está un mecanismo en la misma ordenanza. Lo que hace falta es, tal como dice también en la ordenanza, que el municipio, la agencia metropolitana de control, tenga un mecanismo para identificar las veredas que tienen que la EMOP incluir en esta, en estas nuevas planificaciones de obras y cambiarlas.
1: Así es, les esperamos el próximo miércoles aquí en Radio Peatón para seguir conversando de estos temas que nos apasionan y nos interesan a todas y a todos. Chau, chau.

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4: Son las 19 horas. 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